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Muy buenas noches, querida audiencia de Radio Universidad, y en este segmento, domingo, siendo las 22 horas, ya estamos poniendo al aire En Concierto. Nos dedicamos exclusivamente a difundir música en directo. Todos esos shows, recitales, conciertos y demás presentaciones en vivo que hicieron historia.

para esta noche, dando continuidad a lo que arrancábamos el domingo pasado y que lo vamos a tener durante dos domingos más, es decir, a lo largo de todo un mes. Les traigo la continuación de lo que es, en este caso, el CD número 2 del maestro Frank Zappa y su famoso Live in New York de 1978, pero aquí extendido, y como les decía recién, este es el disco número 2 que contiene los bonus de Concert Performances, la parte 1. Entonces,

Letras recrean un universo propio, repleto de sarcasmo. Zappa no busca la risa fácil, usa el humor como sistema operativo, como una actitud ante el mundo, explica Julián Hernández, músico español. Y sigue. Fue un hallazgo ver que podías hacer lo que quisieras con la música, reírte hasta de la seriedad en el rock. Solamente unos pequeños datos técnicos, como recordar que esto fue grabado en el Palladium en New York City, que incluye el álbum principal en su mezcla original y fragmentos remasterizados relevantes. Son más de 3 horas de presentaciones inéditas y recién mezcladas de los conciertos de las fiestas de fin de año de 1976. En la oportunidad que tenemos ahora, en el primer set, esta primera mitad, el locutor hace una presentación a la cual él mismo ha llamado The Most Important Musical Event of 1976. Inmediatamente entonces arrancan con esa belleza que es Peaches in Regalia del Hot Rats, y de inmediato también lo enganchan con otro de los inoxidables de la carrera del maestro, que es ese pedazo de blues progresivado y experimental que se llama The Torture Never Stops. Por último terminan con, adelantado al principio, The Black Page Number 2. Disfruten hasta el final de esta primera parte, porque aparte suena terrible, y a la vuelta de la tanda seguimos conversando otro poco.

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0: No se vayan, por favor, breve pausa y a la vuelta continuamos aquí en Universidad con más En Concierto.
1: The name of that last number was The Black Page Part 2. Part 1 comes later because it's harder.
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Y llegamos al final del programa de hoy. Agradecimiento para Hugo Peme con la ayuda en las grabaciones y a ustedes por ser oyentes. El próximo domingo los espero a las 22 aquí por Universidad, un nuevo En Concierto.

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0: ¿Cómo les va? Bienvenidos, buen día a todos los y las oyentes de Dale. Estamos empezando esta mañana informativa acá en la radio de la Universidad Nacional de Cuyo, la 96.5, en este día lunes 10 de agosto. Sí, un lunes bastante fresco. Recordemos que esta semanita va a ser una semana bien de invierno, todavía estamos transitando este tipo de clima, ¿sí? La temperatura de hoy en la ciudad de Mendoza es bastante fría. Vamos a tratar de actualizar esta temperatura actual. Son alrededor de 3 grados en la temperatura, según lo que indica el Servicio Meteorológico Nacional para este día lunes, justamente 2 grados, nos dice nuestro compañero. 3 grados estoy midiendo acá en el servicio de contingencias, pero bueno, 2,8 dice el Servicio Meteorológico Nacional para la ciudad de Mendoza. Bastante frío, y para la máxima al día de hoy va a estar cerca de los 10 grados, pero tenés que tener en cuenta que hoy día va a ser un día nublado con precipitaciones aisladas, ¿sí? Y básicamente la temperatura va a estar así aproximadamente toda la semana. Así que tratemos de salir abrigados, estar atentos, ¿sí? Y no, bueno, no pasar ningún tipo de situación por no haber escuchado Radio U, la 96.5, y por supuesto el servicio meteorológico que nos indica en estos momentos que hacen 2 grados 8 décimas en la ciudad de Mendoza y para esta tarde una máxima de 10 grados. Vamos a ir actualizando de cualquier manera el servicio meteorológico, lo que nos indica durante la jornada de hoy, para que ustedes estén bien atentos sobre lo que va a estar pasando en relación a este tema. Bueno, un fin de semana bastante marcado por la información, ¿sí? Por ejemplo, lamentablemente conocíamos el fallecimiento del papá de Lionel Messi, ¿sí? Ese era uno de los tantos temas que lamentablemente enluta. Por un lado, al crack, al esta persona tan propia como es Lionel Messi, y por el otro lado a toda la o gran parte de aquellos seguidores de Lionel Messi y de la Argentina, porque sabemos lo que significa esto. Bueno, estaba internado, lamentablemente falleció, se hizo una ceremonia muy íntima, pero es increíble cómo en las redes sociales, como también en los medios de comunicación, han saltado un montón de mensajes de contención para Lionel Messi y toda su familia. Sin embargo, la información también enluta un poco el fin de semana. En la provincia de Mendoza, un accidente en un cruce cerca de lo que es Acceso Oeste, que todavía se está investigando. Hay un chico de 19 años que está detenido con la carátula de homicidio culposo en un accidente que terminó con ambos autos cayendo sobre la calle Alberdi, ahí en Guaymallén. Algo que, bueno, fue un accidente que terminó siendo fatal. Falleció un hombre de 42 años, su mujer está en estado reservado, mientras que sus dos hijos están estables, están mejor en el hospital Noti, ¿sí? Bueno, esto es otra de las tantas informaciones que lamentablemente enlutó un poco el fin de semana y de nuestro país y nuestra provincia en relación a este tema. También se conoció un femicidio en el departamento de Luján, en Buenos Aires. No dejan de cesar las muertes de mujeres cada 35 horas, que es lo que lamentablemente se está midiendo. Y bueno, hay mucha responsabilidad, no solamente de lo particular, sino responsabilidad de el Estado, porque se necesitan más políticas para la prevención, la concientización y también el accionar rápido de la justicia y la policía cuando hay una situación de violencia hacia las mujeres. Esto entre otro, un montón de otros temas que vamos a estar desarrollando en el día de hoy, en este día 10 de agosto acá en DAL, en Radio Universidad, por ejemplo. Vamos a estar hablando un poco sobre la Ruta 7 que UTE, ¿sí? Adjudicaría, va a ser la adjudicataria, ¿no? Y se prevé 4 peajes en relación a este tema. Por este, también por el tema climático, la Dirección General de Escuelas suspendió las clases en varias zonas de Mendoza, no en la zona centro, no en lo que tiene que ver con el Gran Mendoza. Así que estén atentos con ese tema. Y por supuesto, el Paso Cristo Redentor va a seguir cerrado y se registran vientos muy fuertes en lo que tiene que ver con precordillera y la cordillera. Estos temas, como también temas a nivel nacional, han habido algunas que otras declaraciones en relación a, sobre todo, a la cantidad de deudores que tiene Argentina. Argentina está liderando un ranking de Latinoamérica sobre la cantidad de morosos, familias, personas que se han endeudado y que no pueden salir como de un loop de deudas. Sin embargo, este fin de semana volvimos a escuchar a algunos funcionarios del Gobierno Nacional decir que eso es un problema entre privados, ¿sí? Eso es una cuestión de decisión propia de aquellas personas que quisieron, no sé si alguien quiere endeudarse, pero que se endeudaron sin tener un arma en la cabeza, que es lo que la frase que compartía la semana pasada el presidente Javier Milei. Bueno, sobre este tema y otros temas a nivel internacional vamos a estar desarrollando en esta mañana, día lunes, acá en DAL, en la 96.5. Vamos a pasar un poquito más de por dónde nos podés escuchar o por dónde te podés comunicar con nosotros. Si querés hacerlo por teléfono, hacelo por WhatsApp, no llames, manda un mensaje o un audio y lo podés hacer al 261-512-7565. Y si no, entra a www.unidiversidad.com.ar, te vas a la pestañita de Radio U y ahí nos podés escuchar vía online en caso que no llegue la 96.5 clarita a tus oídos. Hacemos un cortecito musical y volvemos.
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0: 18 minutos pasan de la hora 7, estamos en Dale. Vámonos, vamos a compartir algunos titulares con ustedes. Una de las informaciones que, tal vez más importante, tiene que ver con la decisión de la Dirección General de Escuelas que suspende las clases presenciales del turno mañana por nevadas en algunas zonas que están afectadas. Por supuesto, el Gran Mendoza no, ya se hubiesen enterado. No sabemos, no, sí, ya se hubiesen enterado. La Dirección General de Escuelas, suspendió la presencialidad, por lo tanto, algunas zonas van a tener que ir a dar clases en forma virtual. Estas zonas son aquellas que han sido muy complicadas por cuestiones de las tormentas de nieve y son el departamento de Malargüe, San Rafael, San Carlos, Tunuyán y Tupungato, y las localidades de Potrerillos y Cacheuta de Luján de Cuyo, como también Uspallata y Alta Montaña de Las Heras, ¿sí? Todas estas zonas están presentando temperaturas bajo cero y, por supuesto, mucha nieve, lo cual hace que los caminos sean intransitables, ¿sí? Esta fue la decisión que sale en la página y también fue comunicada por los caminos institucionales de la DGE, como para que sepan que hay suspensión de clases. La decisión se conoce luego que durante los últimos días los pronósticos anticiparan las posibilidades de precipitaciones nieves en distintos sectores del territorio mendocino. Por eso, la DGE había informado previamente que monitoreaba la evolución de las condiciones meteorológicas antes de definir este tipo de evento, ¿sí? De esta manera, el anuncio surge luego conocerse que en el día de ayer, bueno, ustedes habrán visto, acá estuvo fresco y ventoso por sobre todas las cosas. Sin embargo, la tormenta no cesó en estas zonas con nieves, lluvias, vientos y temperaturas bajo cero. Y, por supuesto, esto se considera una inestabilidad meteorológica. Por lo tanto, se suspende las clases por el monitoreo que también hace Defensa Civil en las áreas, ¿sí? Uno de los principales factores considerados para este tipo de decisiones es el impacto de las heladas y la formación de hielo en la calzada, además de la nieve que ya se ve habitualmente, ¿sí? La suspensión alcanza especialmente a los departamentos y localidades que representan condiciones invernales más adversas, incluyendo sectores del Valle de Uco, el sur provincial y la zona cordillerana. Así que, bueno, en esas zonas van a estar suspendidas las clases. Mientras tanto, en el resto de la provincia de Mendoza, las clases son con total normalidad. La semana pasada decíamos y pasamos un audio de Federico Norte, que es uno de los meteorólogos respetables de la cultura mendocina, y bueno, decía que iba a llegar o podría haber para esta semana nieve en el llano. Todavía no se ha dado la condición. De cualquier manera, sepan que va a estar bastante inestable y fresco la semana, así que estar atentos en ese sentido. Eso por un lado. Y por el otro lado, otra información que tenemos para compartir con ustedes es que la futura Ruta 7, sí, tiene un consorcio, ya tiene una UTE adjudicada y se prevén 4 pasajes y una inversión de más de 300 millones de dólares, ¿sí? Está oficializada la preadjudicación de la obra, refuncionalización de la Ruta 7, que une el Arco Desaguadero y el paso a Chile, que está esta posibilidad cada vez está más cercana, ¿no? El plan de la UTE a cargo de varios hitos sobre inversión en los futuros peajes y sus tarifas. El proyecto abarca, recordemos, 329 kilómetros sobre el llamado corredor bioceánico, que es necesario justamente para el transporte internacional de cargas y conectar el Océano Atlántico con el Pacífico. Una obra que en su momento se llamaba el túnel bioceánico. Bueno, el túnel ya no tiene nada, ahora son peajes que van a estar dispuestos, pero que, bueno, se va a estar licitando esta gran obra y que va a tener un costo aproximadamente de 300 millones de dólares a lo largo de este plazo, ¿sí? Santiago Laullero, titular de Laullero Construcciones y vocero del consorcio Laullero Green Corporación del Sur, brindó los detalles sobre la propuesta, el esquema y el tarifario que va a tener, o se estarían contemplando, y los plazos previstos para esto, ¿sí? Laugiero dijo, los procesos han sido rápidos en comparación con los con otros corredores, por lo que no se descarta que en el corto plazo se contemple la firma del contrato para comenzar a trabajar recién a fin de este año, ¿sí? El gobierno nacional calificará la oferta de esta UTE mendocina en primer lugar, que fue la tarifa del peaje cotizada, que estaría rondando aproximadamente 3.090,25 más IVA por estación de peaje, y fue lo más bajo que se ofertó entre las cuatro empresas o los cuatro sobres que querían licitar esta obra, ¿sí? Se tuvo el 22% de lo que es 22% por debajo del tope tarifario establecido en el pliego, cercano a 4.000 pesos, y representa una diferencia de más del 10% en comparación con la segunda mejor oferta que se estuvo estudiando, ¿sí? La nueva ruta va a estar en 24 meses aproximadamente y con una inversión también a 20 años, ¿sí? Eso es lo que establece el contrato de concesión, que está previsto con un plazo de 20 años y fija un plan de intervención intensivo durante los primeros 24 meses con un valor integral que está trazado, bueno, como lo dijimos recién, en estos 300 millones de dólares aproximadamente, ¿sí? Y hay un esquema de cuatro peajes, ¿sí? Uno de los peajes va a estar durante estos 329 kilómetros, uno de los peajes va a estar en San Martín Palmira y otros va a estar en Potrerillos. Entre esos dos, perdón, mejor dicho, entre San Martín Palmira, Arcos Aguadero, San Martín Palmira, Potrerillos, y después cerca de lo que es Uspallata estarían los cuatro peajes que uno estaría pagando, como dijimos recién, 3.090,25 centavos, 3.090, por eso ponerle 3.100 y no dejamos de complicar, pero bueno, de cualquier manera no lo vas... ¿Cómo va a ser el cobro del peaje? A través va a ser todo electrónico, te van a escanear la chapa y eso después vas a tener que pagarlo en forma electrónica, ¿sí? Si no, vas a tener multas. Bien, no está establecido, pero por lo pronto está, esa sería la metodología del cobro, que sería a través de una tecnología en forma digital, como para hacer mucho más fluido el paso de este peaje y que no se armen esas colas que estamos acostumbrados a ver por ahí en Buenos Aires, ¿sí? 26 minutos pasan de la hora 7. Relajamos un poco y después volvemos con más información.
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0: Uno de los temas importantes también que hay que destacar, bueno, es lo que sucede en alta montaña. El paso Cristo Redentor, por supuesto, va a continuar cerrado y se registran muchos vientos de hasta 160 kilómetros por hora. Realmente es muy fuerte la tormenta que se registró este fin de semana y continúa en la mañana del día de hoy. Es por eso que en el día de ayer, bueno, se oficializó que continúa cerrado con este cierre preventivo que lleva casi un mes el paso internacional. La decisión de las autoridades de Argentina y de Chile obedecen a estas extremas condiciones meteorológicas en alta montaña, con nevadas persistentes y ráfagas que alcanzarán velocidades entre 110 y 160 kilómetros por hora, según lo que establecieron los funcionarios, ¿no?, que forman parte de lo que es la Dirección Nacional de Asuntos Técnicos de Fronteras, ¿sí? En este caso, hay una evaluación técnica del Comité Integrado del Sistema Cristo Redentor, y en el encuentro participaron equipos operativos de ambos países, los cuales concluyeron que el clima en la cordillera pone en severo riesgo la seguridad vial de los conductores y los transportistas. Recordemos que hay más de 1.400 camiones que están varados en alta montaña. Es por eso que es importante, bueno, ver no solamente cuál es la seguridad que se le da a estos camioneros, sino también el impacto económico que están teniendo a raíz de no poder cruzar al vecino país, ¿sí? A pesar de que el personal de los complejos fronterizos se encuentran desplegados y listos para retomar las operaciones del control de frontera en cualquier momento, ¿no?, la persistencia del mal tiempo impide establecer una ventana de circulación confiable, y las autoridades recalcaron que cualquier actualización sobre el estado de la Ruta 7 se va a transmitir por los medios oficiales e institucionales, a través de comunicados, a través de gacetillas, justamente para que estén todos atentos. Pero por lo pronto sigue cerrado, ¿sí? Recordemos también que las precipitaciones son muchas, y despejar los sectores del camino, sobre todo en el trazado cordillerano, no dan abasto. La combinación de intensas nevadas y los vientos justamente es lo que están interfiriendo muchísimo para que Vialidad Nacional como Provincial puedan liberar la calzada y hacer mucho más transitable. Pero el tema es la visibilidad nula que existe en estos momentos, y eso hace que, bueno, no pueda transitarse como debe, con facilidad, ¿sí? El sector del transporte de carga sufre de manera directa la inactividad del corredor, ya que superó las 3 semanas de inoperatividad consecutiva debido al temporal de la nieve, según lo que establecen o indicaron las autoridades, ¿sí? La nieve acumulada en ciertos sectores superó registros de las últimas 4 décadas, complicando las labores habituales del operativo invernal y extendiendo los plazos previstos, ¿sí? APROCAM justamente es una de las tantas instituciones que está preocupado sobre todo por la seguridad de los choferes, ¿sí?, y además de las mercaderías. Esto, según lo que dice APROCAN, la Asociación de Propietarios de Camiones de Mendoza advirtió que la cifra de unidades esperando a cruzar a Chile continúa aumentando día a día. Desde la entidad empresarial estimaron que en cuanto se otorgue la habilitación del tránsito internacional, se volcarán progresivamente alrededor de 4.000 camiones hacia la traza cordillerana. Recién dijimos más de 1.400, bueno, 4.000 camiones, ¿sí? La acumulación genera severos inconvenientes de infraestructura y seguridad vial en los municipios del Valle de Uco y del Gran Mendoza, donde se montaron puntos de contención, ¿sí? Recordemos que hay playas arriba, pero bueno, no son suficientes, ¿sí? Esto, cada jornada de inactividad genera un costo operativo promedio de $450 por camión detenido, y un monto que se eleva a $600 diarios, ¿sí?, en el caso de las unidades equipadas con sistema de frío para la mercadería perecedera. Los costos adicionales derivan del consumo permanente de combustible para mantener encendidos los motores, motores que recordemos que necesitan, son motores térmicos de refrigeración, la estadía de los choferes y los perjuicios por el incumplimiento de los contratos internacionales de entrega de los productos también es otra de las tantas variables que perjudica a la comercialización internacional. La situación compromete la sustentabilidad de las pequeñas y medianas empresas del sector y afecta la cadena logística. Realmente es muy preocupante la situación de los camiones y los camioneros en alta montaña. Ojalá esto llegue y que se dé esta situación de ventana como para facilitar el paso a Chile lo antes posible. Esto es del lado argentino, del lado chileno pasa exactamente lo mismo, o sea, no es una situación únicamente del lado argentino, ¿sí? Paso a otra información rápido del ámbito económico. Quien salió a decir que, bueno, que no es tan así la situación complicada de la economía y los mercados en nuestro país, desde Uruguay, en una reposera, lo dijo Galperín. ¿Quién es Galperín? ¿Sí? El señor Marcos Galperín es el señor más conocido como Mercado Libre o y dueño también de la billetera Mercado Pago. La caída del consumo, justamente la cuestionó él, porque él dice que a él le consume mucha gente por internet. Y no pasa lo mismo en lo que tiene que ver con otras cosas, ¿no? Con otros. Con otro tipo de comercio. Bueno, ¿por qué lo dijo Galperín? Porque no es que lo dijo así, porque sí. El fundador de Mercado Libre cuestionó un informe que difundió la Conferencia Argentina de la Mediana Empresa, más conocida como CAME, la Confederación, ¿sí? Sobre la evolución del consumo durante el mes de julio y en contrapunto de esos datos con el crecimiento registrado por la plataforma de comercio electrónico. ¿Sí? La entidad informó que las ventas minoristas tuvieron una baja del 3,8% interanual durante el séptimo mes del año, y viene consecutivo esta caída, y retrocedieron el 2,1% en comparación de junio, ¿sí? Con este resultado, el acumulado de los primeros 7 meses registró una disminución del 2,7%. Frente a esta cifra, Marcos Galperín publicó un mensaje en su cuenta de la red social X, en el que planteó la necesidad de comparar el volumen de operaciones revelado por CAME con el que registra Mercado Libre Argentina. Alguien debería comparar el volumen de todo lo que mide la CAME versus el volumen que tracciona Mercado Libre Argentina, que creció 38% en moneda constante el último trimestre. Recordemos que Galperín o Mercado Libre es una de las empresas preferidas de el presidente Javier Milei y es una de las que recibió un alto subsidio a principio del 2024, pero un alto subsidio, y también lo hizo, creo que dos veces lo hizo, en el cual, bueno, así él acomodó su empresa. Marcos Galperín cuestionó, bueno, este volumen no deseado, considerado al momento de analizar la situación del consumo, algo me dice que el volumen de Mercado Libre es mayor al de todo lo que mide la CAME y nadie parece tenerlo en cuenta al anunciar el estado de consumo, ¿sí? Recordemos que la CAME hace un estudio no solamente de aquellos comercios o acciones o actividades comerciales que tienen que ver con lo virtual, sino que muchas veces tiene que ver un poco con el comercio tradicional, el que uno va, que tiene un negocio en el que alquila el negocio y tiene su mercadería y desea venderla, ¿sí? En este sentido, planteó que, bueno, se produjo hace pocos días que el Mercado Libre que va a presentar sus resultados correspondientes al periodo comprometido entre abril y junio. Recordemos que lo está diciendo, todavía no ha sacado más esa información. Y durante ese trimestre la compañía informó ingresos netos de 10.169 millones de dólares, ¿sí? Una cifra que representó un incremento del 50% frente al mismo periodo del año anterior y, según el reporte mencionado, el ritmo de expansión más acelerado en los últimos 4 años, ¿sí? ¿Qué dijo la CAME sobre el consumo, sobre la caída del consumo? En realidad, dice en este informe que publicaron que la ausencia de este dinamizador coyuntural, combinada con mayor incidencia de las tarifas de servicios invernales sobre el presupuesto familiar, profundizó la cautela del consumidor y desaceleró el ritmo general de la actividad, ¿sí? Eso es lo que estableció, lo que analiza la CAME, que es, recordemos, es la Confederación Argentina de la mediana empresa, que bueno, habla de una desaceleración del consumo, aunque sea en lo que tiene que ver con el comercio tradicional. También es lo que no analiza, y en este caso Galperín, es que por ahí no sabemos cuánta educación financiera tenemos todos en relación a la hora de consumir, pero hay muchas familias que están muy endeudadas, pagando con tarjetas o pagando con créditos que da en el mismo Mercado Libre, no, más bien Mercado Pago, y que después son impagables, que hay un loop. Después vamos a hablar un poquito más de este tema, pero bueno, es una situación bastante preocupante, sobre lo que está sucediendo con el consumo de la pequeña y mediana empresa.
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0: salimos para aire. Bien, 52 minutos pasan de la hora 7, estamos en comunicación con Carlos Messina, él es presidente de APROCAM, ¿no? La empresa que, la asociación que nuclea a los camioneros de la provincia de Mendoza. Y queríamos conocer, Carlos, ahora para darle el programa de la radio de la Universidad Nacional de Cuyo, bueno, hoy, ¿qué información están teniendo ustedes respecto de la situación que se está viviendo en alta montaña en relación por el corte preventivo del paso a Chile?
1: Es un corte indefinido porque nunca han abierto el camino, así que como corte preventivo diría que es directamente desde que del día 1 no ha habido nunca camino. Esta es la situación. Las informaciones siempre son confusas, no son claras, así que tenemos una situación preocupante en el transporte, más allá del problema climático, que es no poder contar con la apertura del paso en los momentos que este produce alguna ventana.
0: ¿Qué se están haciendo tanto desde APROCAM como también desde el gobierno para asistir, ¿no?, a los camioneros?
1: Bueno, desde APROCAM. APROCAM es...
0: Así de tajante, desde APROCAM.
1: De APROCAM. APROCAM está asistiendo con víveres a Gendarmería para que ellos están colaborando con las ollas de campaña, haciéndole raciones a los camiones que están parados en alta montaña.
0: Uh-huh. Carlos, ¿y cuántos son la cantidad de camioneros o camiones aproximadamente que están parados en cordillera? Sabemos que se van aumentando, pero no sé cuál es la logística como para evitar acumular tantos camiones arriba, como también hay en otros sectores de la provincia.
1: No, los camiones que están arriba son los mismos, no ha crecido la cantidad, muchos han cambiado a otros destinos también, así que en la zona, como choferes con los camiones hoy día estamos en el orden de los 200, 250, sobre los 530 que puede contener la zona.
0: Porque se hablaba de 1.400 camiones aproximadamente, ¿el resto dónde están?
1: El resto están en la ruta 7, en los paradores que hay en la ruta 7, Guerrero, La Verde, la acción de las Catitas, el peaje de La Paz, en esa zona están los otros camiones y aparte están todos los camiones que permanecen en las empresas de Mendoza en sus depósitos.
0: Carlos, informaciones periodísticas hablan que habría una pérdida por día de $600 por camión. No sé si ese está bien hecho el cálculo, pero eso en relación a mantener el camión quieto. Pero ¿qué pasa si se genera un gasto? No sé, obviamente termina siendo un incremento en la logística a la hora de mover el camión y buscar otros pasos fronterizos.
1: Bueno, hay mercaderías que por la necesidad del importador, porque son mercaderías que tienen vencimiento y todos estos días acortan ese vencimiento del producto, sobre todo refrigerado, hay un sinfín de productos que están en estas condiciones, han sido desviados por los pasos del sur, los cuales también han tenido su problemática con la nieve, y son pasos que no están preparados para un flujo muy alto de camiones. Son pasos que tienen 50 camiones diarios, han estado trabajando con el triple de esa cantidad, por lo cual también hay muchas demoras para cruzar por los pasos del sur por la acumulación de unidades, ¿no?
0: Uh-huh. Bien, y en este sentido, ¿está bien hecho ese cálculo de $600 diarios por camión detenido?
1: Sí, entre 400 y 450 y 600. Todo depende del equipo que estemos hablando, de la configuración. Por supuesto, los equipos de frío están consumiendo combustible diariamente y ahí se va a elevar el costo. Pero bueno, esto es un costo aproximado porque es muy difícil determinar el valor en función que las unidades vienen de distintos lugares del país, de países vecinos. Entonces, es un costo aproximado.
0: Bueno, se esperan, según lo que establecen las autoridades de alta montaña, ¿no?, de ambos países, es la apertura de una ventana, que es un momento en la cual climatológicamente da la oportunidad para hacer una logística. ¿Cuál sería, desde APROCAM, cómo interpretan que tienen que ser, cuando se da la ventana, la posibilidad de poder avanzar o pasar, no sé si lo más rápido posible, porque imagino que de Chile para Argentina también tienen todos estos problemas? ¿Cuál es esa logística que se da cuando está el momento de ventana? Y si es oportuna, ¿no?
1: Bueno, mire, este fin de semana podríamos haber tenido una ventana.
0: ¿Y qué pasó?
1: El camino no se abrió, no estuvo en condiciones. Esto lo hemos hecho público. Chile, que tenía el camino hasta la frontera, que salió con todo, publicitando todos sus equipos en los medios, con todo su personal, que ofrecía equipos para ayudar a Argentina, cuando llegó el momento de decir, bueno, está listo para pasar a Chile, no contestaron. Entonces, hay un montón de situaciones que se están dando que parece que el tráfico internacional no interesa.
0: Pero, a ver, si entiendo, esto, ¿quién no contestó? ¿El lado de Chile o el lado argentino? ¿El lado argentino?
1: No, el lado de Chile.
0: Ah, el lado de Chile.
1: Argentina, usted sabe que este fin de semana tuvimos un problema bastante importante, subimos al paso a ver las condiciones, bueno, no nos dejaron pasar para que viéramos cómo estaba el camino. A última hora dijeron que ya estaba en condiciones de que ellos podían abrir Argentina. Cuando se le comunica a Chile, el camino no se abrió el domingo. El sábado se hubiera trabajado como se tendría que haber trabajado en el días anteriores, podríamos haber tenido paso. Pero bueno, estas son las circunstancias. Cuando vayan a abrir el paso, seguramente vamos a estar llegando, si no vuelven a cambiar las condiciones, a 40 días sin camino.
0: ¿Recuerda alguna situación parecida de la cual se está viviendo?
1: No, solamente hace muchos años, pero no, este temporal ni siquiera se parece en lo mínimo a esa situación, porque quedó con nieve Upallata, todos los alrededores, toda la zona de la Pampa Fría, que es camino a la Cruz del Paramillo. O sea, fue un temporal muy importante el del año 85. Este no tiene, le diría, no sé, será el 30% a lo mejor de ese. Pero no recuerdo tantos días el camino cortado. Incluso para los años 90, que también todavía era época donde era normal que nevara, se podía cortar 10, 15 días. Solamente una ocasión que hubo que ir por el sur prácticamente 2 meses porque se llevó el puente del río Azul del lado chileno y no había forma de transitar. Así que bueno, situaciones como esta no recordamos de tantos días de corte en forma ininterrumpida.
0: ¿Cuál es hoy, si tuviese que hacer un reclamo formal a las autoridades, qué es lo que se está demandando? Porque esto, este fenómeno del Niño, se puede ir potenciando, porque recordemos que también está alterado por el cambio climático que se está viviendo. ¿Qué es lo que está faltando justamente para evitar estos cortes casi de un mes en alta montaña? ¿Qué es lo que la obra que se tiene que hacer? Porque ahora se licita la ruta 7 con 4 peajes, ¿no? Pero las cuestiones climatológicas van a seguir incidiendo.
1: Bueno, esa adjudicación de la ruta 7, licitación, no contempla la limpieza del paso. Esa la va a seguir teniendo Vialidad, de acuerdo a lo que hemos visto o conocemos de los pliegos. Así que el problema que tenemos es que todo el equipamiento que fue muy importante que se trajo para alta montaña no está en condiciones. Faltan equipos, no hay la cantidad de maquinaria suficiente, los 4 campamentos que se hicieron nuevos no están en condiciones. O sea, hay un montón de circunstancias por la cual no se ha llegado en tiempo a la frontera, dando los equipos que se habían comprado para este paso en condiciones, la limpieza del paso en tiempo hubiera sido otra.
0: Ok. Desde ya, Carlos, muchísimas gracias por su tiempo y bueno, estamos a la espera que realmente esta ventana pueda darse y que pueda continuar el paso de los camiones, y sobre todo porque no solamente hay camiones internacionales, sino también camiones que tienen que ver justamente con la actividad económica de nuestro país y que se puede ver perjudicada. Que tenga buenos días.
1: Le agregaría una cosa. Dígame. Hay personas.
0: Sí, por sobre todas las cosas, las personas, por supuesto.
1: Sobre todas las cosas hay personas que
0: camionero. Están. Bueno, y en este sentido, antes de cortar, digo, usted dijo que si no es por Procam no hay nada. ¿Por qué no se hace nada desde lo provincial? Sobre todo, estoy pensando en cuestiones que camioneros que deben tener una medicación constante y sonante, o situaciones que en la espera del paso pueden enfermarse, la no comunicación con su familia. Digo, ¿le está faltando ahí asistencia al Estado?
1: Mire, entendemos que haría falta asistencia al Estado. En Neuquén, por ejemplo, en el paso de Pinochado, la provincia montó distintos retenes para controlar el estado de salud de los choferes, ayudarlos alimenticiamente. Bueno, se han hecho un esquema de apoyo a los choferes muy importante en toda la zona de Neuquén.
0: Okay, bien. Carlos, muchísimas gracias por su tiempo.
1: Gracias a usted, hasta luego.
0: Que tenga buen día. Carlos Mesina, él es presidente de la Asociación de Propietarios de Camiones de Mendoza, y bueno, nos daba este panorama que están sufriendo los camioneros en alta montaña, como también en otras partes de la provincia, porque están a la espera de que se pueda abrir el paso Cristo Redentor. No solamente es el único paso que necesita, lo que pasa es que es el paso más alto que tiene el país, con estos problemas de tormenta de nieve. Hay otros pasos que están sufriendo una realidad parecida, pero bueno, el flujo de camiones tampoco lo soportaría. Bueno, es todo un tema. 5 minutos han pasado la hora 8, hacemos tanda, tema y volvemos.
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15 minutos han pasado la hora 8, estamos en Dale, en la Radio U, la 96.5 Radio Universidad. Hace un frío, no sé por qué lo siento más este frío que, qué sé yo, cuando antes de las vacaciones de invierno hacían temperaturas bajo cero, pero bueno, 2 grados, 4 décimas. Dice la temperatura del Servicio Meteorológico Nacional, 10 grados para esta tarde como máxima, ¿sí? Y 75% de humedad. ¿Qué es lo que indica, ¿sí?, el pronóstico para el día de hoy? Parcialmente nublado con precipitaciones aisladas. Va a estar lloviendo por momentos, pero vaya a saber dónde, ¿sí? Para mañana, 2 grados, la temperatura mínima y la máxima de 11 grados. Para el miércoles, 4 grados, una máxima de 12 grados. Para el jueves, 6 grados, máxima de 14. Y el día viernes, 3 grados, una máxima de 15 grados es la temperatura para esta semana, semana de invierno. Así que, bueno, nada, no nos podemos quejar porque es lo que indica esta estación del año. Quienes están

tratando de ponerle un poquito de calor porque quedaron con un baldazo de agua fría es el gobierno, ¿sí? Recordemos que fue un revés bastante fuerte. ¿Vieron eso cuando uno dice... ante un problema hay que poner siempre una situación, hay que poner la mejilla y después la otra? Bueno, le pusieron una mejilla, cachetazo, chau, ley, el proyecto de extranjerización, después la otra, el otro cachetazo fue el tema de la ley de fuegos, y terminaron aprobando la ley de inviolabilidad, pero que van detrás de los morosos por alquileres, una situación, una realidad que por un lado es justa y por el otro lado injusta para aquellos que alquilan y son trabajadores y que tratan de ponerse al día con los alquileres porque no tienen dónde vivir, sino estarían en situación de calle. Y lamentablemente esto lo que va a hacer es acelerar los tiempos judiciales, ¿sí? En relación a lo que tiene que ver con desalojos, ¿sí? Bueno, a raíz de lo que sucedió la semana pasada, en donde la ley de inviolabilidad de la propiedad privada no se terminó aprobando, sino que tiene media sanción de senadores y pasa a diputados, pero va no con el grueso o lo fuerte de lo que era en su proyecto, en su momento, el proyecto original que había mandado el Ejecutivo Nacional, ¿sí? Estamos en un buen momento, pero comunicamos muy mal, ¿sí? Esto fue lo que graficó un legislador libertario ante un medio de Buenos Aires la mañana del jueves, ¿sí? En la Cámara de Senadores, donde se disponía a tratar esta ley de inviolabilidad de la propiedad privada. Tras conseguir la media sanción en el cuarto intento de tratar este proyecto, luego de haber eliminado los dos capítulos más fuertes que tiene que ver con la de tierras y el manejo de fuego, el gobierno llegó a la misma conclusión, obligó a una revisión interna para no repetir errores a futuro. Aparentemente la revisión interna fue la mala comunicación que tuvo el proyecto, ¿sí? En la Casa Rosada aspiran a replicar la estrategia utilizada para explicar los detalles del proyecto de la reforma del Banco Central de la República Argentina. Recordemos que está la modificación de la Carta Magna y el régimen de inocencia fiscal. O sea, ampliar un poco las características de aquellos que se bicicletearon la plata y que ahora pueden tener, sin caer en cuestiones judiciales, la posibilidad de blanquear esta plata, ¿sí? Dólares, por sobre todas las cosas, que no son los dólares que tienen bajo el colchón, no en el colchón registrado en este país. Para fundamentar la iniciativa, en particular respecto a los cambios de la Carta Orgánica, el organismo, el presidente Javier Milei expuso en cadena nacional, punto por punto, cuáles eran los cinco puntos más importantes de la modificación de esta Carta Orgánica o Carta Magna del Banco Central. Sí, explicó que todo en detalle, pero se supone un desgaste enorme, precisó el diputado de La Libertad Avanza, sobre el rol de Milei para impulsar lo que es el proyecto que redactó junto al equipo económico. Esto en relación al Banco Central. Algo similar ocurrió, según identifican, en el Poder Ejecutivo con la ley de inocencia fiscal que fue presentada en el Ministerio de Economía, Luis Caputo, en conferencia de prensa, junto con los contadores que participan en la redacción de este artículo, ¿sí? La turbulenta sesión del jueves dio lugar a un proceso de introspección en la mesa política chica, que tiene que ver con el gabinete, ¿sí? Que incorpora una nueva tarea que por orden de... que imparte, mejor dicho, por una decisión que imparte Karina Milei como secretaria de la Presidencia en relación a todos estos proyectos que evidentemente presenta en la Cámara de Diputados o en la Cámara de Senadores, sobre todo la ley de inviolabilidad de la propiedad privada, y que reciben un revés bastante fuerte. Y eso que en esta última, sobre todo, tuvo cuatro intentos de tratamientos en el recinto, fue varias veces a comisiones y bueno, y así todo no se consiguió la seguridad legislativa como para poder aprobarla. Y tal vez por un lado tiene que ver con no haber terminado de negociar bien con algunos gobernadores y por el otro lado la presión social que generan este tipo de proyectos, ¿sí? En este caso la secretaria general de la Presidencia, que es Karina Milei, dijo que hay que supervisar el detalle y definir los tiempos. La idea es que todos los proyectos pasen por la mesa para que se defina el momento de envío para su tratamiento al Congreso. Esto por un lado. Y asimismo se adoptó la determinación de presentar públicamente cada proyecto
antes de habilitar la discusión en el recinto para evitar malas interpretaciones y dejar en claro el sentido de la normativa. Los cambios se instrumentan luego de que personalidades como Lali, Tini Estuese, bueno, no sé si son estas, Emilia Mernes, se expresaran por las redes respecto al capítulo de Tierra. La verdad que esto me parece un poquito desatinado respecto a lo que está diciendo este medio de comunicación, lo voy a decir y voy a citar las fuentes, que es Infobae, porque no fue Lali, ni Tini Estuese, ni Emilia Mernes, las personas o todos aquellos personas públicas y del cine y de la publicidad y modelos, etcétera. No, hubo bastante formación y comunicación de parte de científicos y del CONICET que explicaron bien a qué se refería este proyecto de ley de extranjerización. De hecho, la palabra extranjerización surge de aquellos que justamente publicaron por los medios de comunicación a lo que nos estábamos sometiendo si se aprobaba, nos íbamos a someter si se aprobaba esta ley de inviolabilidad. Más allá del apoyo público de Lali, Tini Estuese, Emilia Mernes y quien sea, Gachipachi, creo que hubo una fuerte información por las redes sociales y en los medios masivos de comunicación, y también sí mucha información, mucha presión social respecto a lo que podría llegar a pasar con estas movilizaciones que se dieron en no solamente en Buenos Aires, sino en cada una de las ciudades en la cual se concentró gente y se marchó en defensa de lo que tiene que ver con el territorio y en defensa de lo que tiene que ver con la soberanía, ¿sí? Que va más allá de lo que dicen esto, dejás de ser argentino o no. Bueno, en fin. Más allá del proyecto, era muy ambicioso, estaba para tratarse hace un mes y medio cuando teníamos los apoyos, ¿sí? Esto en relación, ¿apoyo de quién? De los gobernadores, por ejemplo, en el caso de Mendoza, los menos Anabel Fernández Agasti, que no pudo votar, los otros dos senadores no iban a votar a favor, ¿sí? Más allá de este impacto del caso de Manuel Adorni, que dijo Patricia Bullrich, por Dios, ¿qué estoy diciendo? Es casi. Pero Patricia Bullrich salió a decir que, por un lado, el tema del Mundial. Y por el otro lado, la dilación por si Adorni continuaba, ¿no?, como jefe de gabinete, como que él, todas sus irregularidades en las adquisiciones de sus casas, etcétera. Pero realmente ese fue el problema por el cual se dilató este proyecto, no lo sé, pero vamos a hacer de cuenta que fue eso. Le vamos a dar la derecha a Patricia Bullrich respecto de sus dichos, y que bueno, esto puso en descontentos a algunos sectores y no consiguieron los votos necesarios justamente para tratarlo con los dos capítulos mucho más fuertes que tenía este proyecto de ley. Pasa a diputados, van a tratar de hacer una mejor comunicación respecto al proyecto, no solamente este, sino la Carta Orgánica del Banco Central, más todo lo que tiene que ver con la inocencia fiscal, como para tratar de comunicar detalladamente cómo lo van a hacer. Y la idea es utilizar un poquito la estrategia que se hizo para la Carta Orgánica del Banco Central, a través de o conferencias de prensa o una cadena nacional o a través de los medios de comunicación que suelen tener los funcionarios de gobierno, que es que ir a los medios oficiales y bueno, dar este detalle. Lo hicieron. Pero guarda que la gente tampoco come vidrio, y hay muchas personas que analizan por fuera del Congreso Nacional para después llevar su postura al Congreso cuáles son las alternativas por cada uno de los proyectos que presenta el Gobierno Nacional. 24 minutos pasan de la hora 8. Les propongo una pausa musical y después volvemos.

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0: 8:35, 2 grados 5 décimas la temperatura en la ciudad de Mendoza. Y recibimos en este momento a Rubén Palau. Él es el titular de la Asociación de la Pequeña y Mediana Empresa en la provincia de Mendoza, también miembro de CAME, ¿sí? Y por eso lo hemos llamado, porque más temprano hablamos de que CAME sacó un informe en el cual las ventas minoristas de PYME bajaron el 3,8% interanual en julio. Y a raíz de esto hay un debate en los medios de comunicación y en algunos sectores en el cual pone un poquito en tela de juicio cómo es que mide CAME este tipo de porcentajes. ¿Cómo le va, Rubén? Bienvenido a Dale.
1: ¿Cómo te va, María? ¿Cómo andan ustedes?
0: Bien.
1: Bienvenidos y gracias por esta nota. Primero te quiero decir de que yo ya dejé de ser presidente de APYME a nivel provincial, pero no hay problema. Soy miembro de comisión directiva igual acá de Mendoza y miembro de comisión directiva a nivel nacional. Lo que sí, no soy nada de CAME, pero bueno, es importante las...
0: ¿Pero APYME sigue estando en CAME?
1: No, nunca estuve en CAME, lo contrario.
0: Bueno, saldamos entonces ese CAME, error, pero pensamos que como era la pequeña y mediana empresa, pertenecía o
1: sí,
0: había una...
1: Sí, pero nunca pertenecimos
0: una ligadura
1: a CAME, pero valga la redundancia, coincidimos en estos últimos años con los diagnósticos que están implementando. Nosotros tenemos un diagnóstico muy parecido que nos salió el último alcance que hicimos con distintos socios a nivel nacional, que son cerca, tenemos más de 3.000 socios a nivel país, y coinciden en muchos temas relacionados con lo que larga CAME en este momento. Lo que pasa es que CAME, claro, tiene un poder más, ¿cómo te podría decir?, nacional, de ubicar distintos sectores donde nosotros no podemos llegar, pero que es muy bueno. Pero en relación a tu pregunta, sí, fíjate que veníamos de junio con un veranito interesante, dado el Mundial, por ejemplo, te voy a poner ejemplos. El Mundial trajo aparejados ciertos sectores, como por ejemplo alimenticio, a través de la fiambrería, la carnicería, que hubo un repunte. Los fríos a nivel nacional trajeron aparejado en la venta de indumentaria ciertos indumentaria de para poder abrigarse, y eso trajo un cierto alivio, si se quiere decir.
0: Claro.
1: Pero claro, terminó el Mundial y parece que volvimos a la realidad, y aún peor todavía. El dato de CAME muestra realmente lo que está pasando, ¿no?
0: Claro,
1: que también nos reflejó en nuestras estadísticas también. La caída interanual del 3.8% deja en evidencia que el consumo no fue esporádico, fue por un punto en especial, en este caso por el Mundial. Y nada más, se acabaron todos, han caído en forma
0: estrepitosa,
1: agresiva,
0: o no,
1: sectores como textil, como bazar, que fueron los más fuertes. No así, por ejemplo, te quiero mencionar materiales eléctricos para la construcción, ferretería, parte minorista. Pero fíjate que te voy a hacer un comentario sobre todos estos temas que no han caído o han caído poco, que siempre estamos en las estadísticas comparando con el año anterior, ¿de acuerdo,
0: sí,
1: Noelia?
0: Sí.
1: Bueno, y resulta que los años anteriores han sido años paupérrimos para el consumo en nuestro país. Nunca nos hemos comparado, nunca una comparación con el 2022, con el 2023, ni mucho menos. Entonces, acá hay que aclarar cosas que son insólitas. Si vamos a comparar con años anteriores, el consumo sigue sin aparecer, y esto producto de las políticas económicas implementadas. ¿Y en qué te afecta? Y afecta a nosotros totalmente cuando directamente despotricás contra la jubilación, los sueldos, los salarios de los trabajadores, despotricás contra las universidades, cuando tenés una serie de ajustes que realmente es una locura lo que están haciendo, y bueno, pasa lo que está pasando, Noelia. Si querés, lo podemos playar un poquito más.
0: Sí, por ejemplo, digo, tomo el dato de que el 3,8 interanual ¿sí? De julio a julio, julio 2026, 2025, de CAME, pero bueno, usted me dice que acá en la provincia de Mendoza tienen una caída aproximada, porque tiene que ver con el consumo en general, no es que en algunos sectores no, y justamente lo que es textil, como usted lo decía, bazar, etcétera, han caído, y estamos hablando sobre las pequeñas y medianas empresas o aquellos negocios que son los formales, digo, no los que por ahí uno veía en el mundial, que se habían implementado muchos negocios informales en donde la gente también se vuelca a consumir, ¿sí? Pero, y que supuesto, también esa es la competencia desleal que uno puede...
1: Noelia, sí. Los vendedores ambulantes de banderitas, camisetas de la selección, se pusieron, no te voy a decir que se pusieron las botas, ni mucho menos, porque con ellos también hablamos nosotros de la PYME. Y decime, ¿qué estás haciendo en este momento? Nada, te dicen, desde hace 10 días. O sea que se paralizó todo, como que claro, la gente consumió todo para el mundial, se acabó en un mundial, no hay más nada que consumir. Me vas siguiendo. Sí. Y esto preguntáselo a cualquiera que te hable, que sea vendedor ambulante, de estas características de vender banderita, de vender camisetas, medias, qué sé yo. Lo ves a menudo en distintos lugares, distintas esquinas de la provincia. Uh-huh. Y esto está pasando. Esto es categóricamente tristísimo. Pero vayamos a ejemplos, que siempre es bueno ver ejemplos. Mendoza es una de las provincias más endeudadas sus ciudadanos. ¿Sí? Dado que, por ejemplo, una de las provincias más endeudadas con sus ciudadanos, financieramente hablando, ¿no?
0: Sí.
1: Y esto recae en qué, y los sueldos no están acorde a las circunstancias a nivel país. Somos una provincia cara, con sueldos del Estado y privado bajos. ¿Me vas siguiendo? Sí. Y esto de una forma u otra, ¿qué hace? Recaen en las deudas de los mismos ciudadanos, de las mismas familias, y que no hacen el consumo, porque no llega el consumo. Uh-huh. Y los sueldos que van cayendo, la informalidad que se está haciendo, se está formando, ¿producto de qué? Por ejemplo, aquel metalúrgico que no puede pagar, un alquiler que le llegó la boleta de la luz, del gas, etcétera, etcétera, muy alto, y la venta o el consumo no aparece, es obvio que tiene que buscar una alternativa. Uh-huh. La otra alternativa es cerrar y chao, listo, fuiste. Se hace monotributista. Pero la otra es irse a un alquiler o mucho más barato, o un garaje y demás, y pasa a ser un informal.
0: Y acá en Mendoza, ¿cuál es de estas tendencias, cuál es la que se está, de cerrar, que lamentablemente sabemos que están cerrando algunas empresas, pequeñas empresas, pero en la tendencia es esto de cerrar o achicarse y hacerse monotributista? ¿Se está dando esto también en la provincia de Mendoza?
1: Sí, en la provincia de Mendoza se está dando, porque la crisis llegó a la provincia a pesar de todo. ¿Y dónde llegó primero? Llegó en la periferia, en los pequeños productores, más que nada los productores vitivinícolas, aquellos de la fruta del carozo y etcétera, etcétera. ¿Me va siguiendo?
0: Sí.
1: Esto se notó. Se notó primero también con respecto a la industria vitivinícola, los grandes señores en la industria vitivinícola, como por ejemplo esta bodega que entró en convocatoria.
0: Claro.
1: Y ahí dejó el desparramadero de pequeños productores. Uh-huh. Entonces, se está notando en estos momentos en el sur de la provincia, aquellos productores o pequeños productores que le vendían a estas bodegas número uno del país y prácticamente número uno en las ventas de la exportación. Que te voy a dar otro ejemplo a todo esto. Está creciendo muy paulatinamente, están creciendo las exportaciones vitivinícolas, pero no al precio que estaban creciendo, todo lo contrario, el precio ha bajado y las ganancias siguen siendo ínfimas ahora.
0: Rubén, ahora bien, ¿qué opinión le merece a usted que Marcos Galperín, el dueño de Argentina en Mercado Libre, él dice que alguien debería comparar el volumen de todo lo que mide CAME versus el volumen de que tracciona Mercado Libre, en este caso que es una venta por internet, virtual, sí, en el que él dice que ha crecido el 38%. Digo, más allá de que cómo mide CAME estas mediciones respecto al consumo, ¿cuánto impacta en el consumo tradicional el metodologías de este tipo como Mercado Libre, ¿no?, que sea en forma virtual?
1: Bueno, entendamos Mercado Libre. Primero, Mercado Libre ha crecido exponencialmente, ¿producto de qué? De las facilidades que le da al consumidor vía electrónica de consumir distintos tipos de productos.
0: No así los alimentos, por ejemplo, que han caído.
1: Por supuesto, pero en otros productos es abismal lo que está haciendo. Y veamos la situación pyme de las pymes, veamos el tema mendocino, si querés, Noelia, porque Mercado Libre, no podemos competir con Mercado Libre cuando los impuestos son totalmente distintos de una pyme mendocina a lo de Galperín.
0: Claro.
1: Entonces ahí ya estamos ya en desventaja totalmente. Y si ha crecido, claro que ha crecido. ¿Cuál es la rama que ha crecido? Hay aquellos jóvenes que quieren comprar y que es costumbre y se le ha hecho hábito comprar de forma electrónica a través de Mercado Libre. Entonces Galperín, Tachocho, si vamos de cero, si empezamos de cero, vemos un exponencial crecimiento de Galperín. Pero eso no quiere decir de que le están... la gente pasó de comprar en forma presencial a forma habitual con Mercado Libre.
0: Sí, porque lo que no tiene la gente es plata, no es. Justamente, por eso no está consumiendo.
1: Exactamente.
0: Y a usted,
1: vayamos sí. Al ejemplo de cada uno de tus oyentes. ¿Qué te pueden decir después de esta charla tus oyentes? ¿Si es así o no es así? La realidad mata el relato.
0: Claro.
1: Y si bien Galperín habla de que él ha crecido y que está comparando con la crisis, porque entonces, ¿por qué no paga lo que tenga que pagar real de impuestos?
0: Bueno, pero Galperín, entonces, ¿sabe qué? Llora con Shane y Temu. Cuando se le viene, está pidiendo, y ha sido subsidiado por el gobierno nacional. Además, ¿sí?
1: Noelia, por supuesto, porque es el verdadero competidor que tiene él, a nivel no solo nacional, sino internacional también. Pero fíjate que también eso ha caído. ¿Por qué? Porque la gente ya no puede seguir consumiendo algo que le sí, que el sueldo le han mantenido desde hace ya mucho tiempo y que no refleja en la inflación, porque la inflación en definitiva hay un ingrediente que no se está agregando, que el INDEC no lo pone,
0: claro.
1: Que son los aumentos desconsiderablemente que ponen de los servicios, todo lo que es luz, gas, agua, el combustible, más allá que siempre se excusan del tema de la guerra, de Trump, etcétera, etcétera, y resulta que el combustible y muchos productos de los servicios nuestros, como el gas y demás, son nuestros, los sacamos de nuestra propia tierra, no los importamos, mientras que el mercado interno sufre totalmente ese precio internacional en dólares y demás, que no lo puede ser.
0: Bien,
1: y esto ha perjudicado notablemente a la industria nacional, la metalmecánica, la metalúrgica,
0: Rubén,
1: los sectores manufactureros, que es lo que realmente lo que han sufrido, ¿no? Entonces entendamos cuál es la postura, entendamos cuál es la política. No hay una política de desarrollo, no hay una política de crecimiento para el mercado interno. Todo se basa los puntos totalmente top 10 que tienen, que son dos nada más, la inflación, que es totalmente inexacta, y el dólar bajo y planchado. Y te voy a dar otro dato que es fundamental también acá, porque hablan de
0: para ir cerrando.
1: La inflación es producto de del déficit fiscal y etcétera, etcétera. Entonces basta de ¿cómo te podría decir? De hacer la maquinita, de hacer los billetes. Sin embargo, lo siguen haciendo, sino ¿de dónde carajo compran tantos dólares? Y después te voy a decir otra cosa,
0: sí.
1: Noelia.
0: Ahí tenemos que ir cerrando porque tengo otra nota en puerta, pero sí lo escucho.
1: Sí, te cierro acá. El problema grave que tenemos es los intereses de la deuda, de la propia deuda que siguen pidiendo. Nada más, simplemente Gracias por escucharme.
0: Lo vamos a volver a convocar pronto, Rubén, porque hay muchas preguntas que nos quedan pendientes respecto a transformación de la pequeña y mediana empresa a raíz de estas condiciones, ¿no? Pero seguro lo vamos a estar convocando para ampliar un poco más esta situación que está sufriendo por el bajo consumo que estamos teniendo como sociedad la pequeña y mediana empresa. Que tenga buen día.
1: Gracias a ustedes, que tengan la pasen bien y buen día.
0: Hasta luego. Bueno, Rubén Palau, referente de APYME Mendoza, justamente no pertenece a CAME, pero sí coincide con lo que el informe que pone CAME de esta caída de venta del 3,8% interanual, que es una realidad del todo el país. Y pasamos rápidamente a otra información. Estamos en estos momentos con María Cristina Isova, presidenta de la Fundación Luchemos por la Vida, justamente porque hay un estudio internacional que reveló que en 2023 las lesiones de tránsito generaron más de 1 millón de muertos, ¿sí?, a nivel mundial, ¿sí?, y 75,3 millones de años de vidas ajustados por discapacidad, ¿sí?, un indicador que suma los años perdidos por muerte prematura y años vividos con discapacidad a nivel global, una realidad que es realmente muy preocupante y muy impactante. ¿Cómo le va, María Cristina? Bienvenida a Dale.
2: Buenos días, ¿cómo están?
0: Bien, ¿y usted?
2: Bien, gracias.
0: Bueno, la verdad es que es impactante decir esta cifra. 1.340.000 muertos a nivel mundial según los datos del 2023, ¿sí? Las lesiones de tránsito que se generan. No sé en qué porcentaje está nuestro país en relación a este tema, pero parece ser que mientras más información tenemos respecto a cómo prevenir un incidente vial, no parece ser, según estos datos, lo que se está dando, ¿o no, María Cristina?
2: Así es, así es. Y este es un estudio internacional muy impactante, que es la primera vez que se realiza. Y que fue elaborado por una red internacional de investigadores de institutos médicos de evaluación de la salud desde información de los hospitales del mundo.
0: Claro.
2: Una estadística que es muy deficiente en casi todo el planeta, salvo en los países desarrollados. El nuestro está incluido. Y los hospitales tienen sus registros de ingresos de pacientes a internar por diferentes motivos, entre los cuales, por supuesto, están incluidas las víctimas de siniestros de tránsito. Sin embargo, siempre ha habido una brecha muy grande, un subregistro muy importante en Argentina con respecto a este tema. Nunca se supo con claridad cuántos heridos en el tránsito se atendían en los hospitales anualmente. Y esto parece es una problemática muy generalizada, por lo tanto, esta red de investigadores hizo este estudio especial, de una red de la Universidad de Washington, en Seattle y de la Universidad Nacional de Singapur. El tema es que hay como una brecha tan grande que ellos tuvieron que armar un programa especial para poder cubrir el subregistro. Y de ahí proviene esta información, que de arranque ya sorprende, porque habla de 1.340.000 muertos a nivel mundial en 2023, cuando la Organización Mundial de la Salud, con sus propios cálculos y sus correcciones por sus registros, lo ubicaban en 1.190.000 muertos. Es decir, que ya desde el punto de vista de la mortalidad tenemos más de lo que estaba registrado.
0: Claro.
2: Y además ellos hicieron un cálculo muy original y muy especial. Dijeron que se perdieron en un año 75 millones de años de vida a nivel mundial. Entonces decimos, ¿qué significa
0: claro eso?
2: ¿Qué significa esto? Que si ellos calcularon los años por vivir de los que murieron prematuramente.
0: Claro.
2: La mayoría de los muertos en el tránsito son menores de 35 años. Por ejemplo, en nuestro país, Luchemos por la Vida está haciendo en este momento el cierre de un estudio importante sobre mortalidad de motociclistas en Argentina, uh-huh. y casi la mitad, el 47% de los muertos en el tránsito son motociclistas y son menores de 30 años.
0: Claro.
2: Entonces, este estudio que hizo, calculó, bueno, la media del país, ¿cuánto es la media de vida? ¿75? Bueno, uh-huh. hicieron la diferencia y dijeron, todos estos años se suman como años de vida perdidos, que son realmente así.
0: Claro, gente en actividad, ¿no? Gente que
2: no se murieron uh-huh. por problemas de haber muerto prematuramente por uh-huh. siniestro de tránsito.
0: Claro.
2: Y a eso le sumaron uh-huh. los años perdidos por discapacidad, que también es muy importante uh-huh. eso, porque decenas de miles de personas quedan con discapacidades para toda la vida después de un siniestro, aunque hayan sobrevivido. Y esto les quita años de vida y les quita años productivos a muchos de ellos. Ya no pueden seguir haciendo las actividades que realizaban. Uh-huh. Uh-huh. De ahí viene esta cifra espeluznante de 75 millones de años de vida perdidos, ajustados por discapacidad, más los que efectivamente no pudieron seguir viviendo por esta causa.
0: María Cristina, y bueno, ¿y cómo se refleja esta cifra global en la realidad argentina hoy?
2: Bueno, esto es lo que te estaba explicando.
0: Claro.
2: Nosotros tenemos registrados 6.248 muertos en 2025. Y siempre estimamos más de 100.000 heridos con diferentes grados de lesión, de los cuales se estima que el 12% quedan con discapacidades permanentes, es decir, que quedan con inhabilitaciones para su vida diaria en forma permanente, que es una cifra muy importante teniendo en cuenta la población de nuestro país, que no es tanta. Entonces, estamos realmente en una situación importante, alta. Nosotros tenemos, según un estudio comparativo que hizo Luchemos por la Vida,
0: sí.
2: 11 veces más muertos en el tránsito que los países, los 10 países más seguros en el tránsito.
0: ¿Y cuáles son los factores que inciden acá? ¿El exceso de la velocidad? ¿El consumo de alcohol?
2: Acá tenemos un desafío. Nosotros, como legislación de tránsito, tenemos una muy buena legislación de tránsito. Una legislación de tránsito que contempla los principales factores de riesgo en el sistema y tiene impone sanciones y pone condiciones, por ejemplo, para un otorgamiento responsable de licencias de conducir, para aplicar controles y sancionar los principales causas de mortalidad en el tránsito, como es, por ejemplo, el no uso de casco en motociclistas, el no uso de cinturón de seguridad, la conducción alcoholizada, uh-huh. La conducción por encima de los límites de velocidad, que son las principales causas de mortalidad, a las que en los últimos años se va incrementando el tema de las distracciones a partir del uso del celular. Pero tenemos legislación que lo prohíbe, pero nos faltan los controles y sanciones continuos, sistemáticos, efectivos, para aquellos que no cumplen estas normas. Entonces, lamentablemente, todas las semanas tenemos noticias en todo el país de gente que murió en la ruta porque tuvo un choque frontal, porque iba a exceso de velocidad, por conducción alcoholizada, atropellados, peatones, ciclistas, motociclistas que tienen comportamientos incorrectos y que no usan el casco, el principal guardavidas de la parte más delicada del cuerpo, del organismo, que es el cerebro, que comanda toda nuestra vida en todos los aspectos, y no utilizan el casco certificado reglamentario que deben utilizar.
0: Uh-huh.
2: O inclusive en algunos lugares donde se controla, como en la ciudad de Buenos Aires, hemos registrado que hay un 16% de gente, de los cuales 15% tienen el casco puesto mal, suelto, uh-huh. mal colocado, con lo cual queda en evidencia que lo utilizan para evitar una multa, pero no porque son conscientes de que necesitan proteger su cabeza.
0: Claro.
2: Lo cual es realmente impactante a esta altura. Uh-huh. Entonces, no es un problema en los países desarrollados, inclusive en los países en desarrollo. Y nosotros tenemos este problema y no se lo ataca. Nos falta entonces controles y sanciones efectivas para que las leyes de tránsito que tenemos sean efectivas en calles y rutas. Después tenemos un problema en términos de salud, que son la asistencia de la primera hora, la asistencia de emergencia cuando ocurre un siniestro grave. O sea, en gran parte del país es deficitaria la cobertura de la emergencia. Y cubrir una emergencia de un siniestro de tránsito requiere urgencia, porque las primeras horas son fundamentales para la sobrevida de un herido grave en el tránsito. Y lamentablemente, en gran parte del país, ese tiempo se pierde en esperar una ambulancia. Y este es otro tema que hay que revertir y corregir. Claro. Y luego, tiene que haber en todas las zonas hospitales equipados con alta complejidad para poder recibir a pacientes muy graves. Porque de lo contrario, un hospital sin equipamiento tampoco puede dar respuesta a la atención que este tipo de pacientes necesita.
0: Esta atención de emergencia o urgencia ante un siniestro vial la atiende la salud pública, ¿sí? No la salud privada. Así y lo que es. Vos estás diciendo tiene que ver un poco con la crisis de salud pública que estamos atravesando a nivel nacional y a nivel provincial, bueno, la provincia de Mendoza también. Quería preguntarte, por un lado, se han incrementado también muchos accidentes o incidentes viales, pero más por el estado de las rutas que por los choques frontales, ¿no? Eso es, por ejemplo, en la parte de la Patagonia o también en algunas rutas hacia el norte de nuestro país se ve cada vez más este tipo de información. ¿Qué opinión tenés al respecto en este tema?
2: Bueno, así como sucede en el sistema de salud, sí. El déficit presupuestario del sistema de salud pública no es un problema nuevo, no es un problema de este gobierno, pero se ha incrementado, ha empeorado. Lo mismo sucede con las rutas. O sea, la crisis económica ha derivado en una decisión política de detener todo lo que es reparación de rutas, y esto se está cobrando vidas, lamentablemente, en buena parte del país, porque, si bien el error humano siempre puede estar presente en la toma de decisiones frente a un obstáculo en una ruta, ¿qué hago? ¿Bajo la velocidad? ¿Me derivo a la derecha? ¿Me derivo a la izquierda? Claro. Cuando tenés rutas con obstáculos permanentes, con roturas, con agujeros, con falta de banquinas o banquinas completamente, los asfaltos descalzados, esto obviamente va a promover más siniestralidad grave y más muertes en el tránsito.
0: Por último, y para ir cerrando, la verdad que son cifras bastante preocupantes las que se ven a nivel mundial y a nivel nacional también. Hay proyectos a nivel nacional y en la provincia de Mendoza también se está ahí debatiendo un proyecto de bajar la edad para acceder a una licencia de conducir, ¿sí? De 18 años, bajarla a 16, 17, creo que es acá en la provincia de Mendoza. No sé, creo que a nivel nacional es a 16. ¿Por qué?
2: La ley actual establece que un vehículo de cuatro ruedas podés tenerlo con una licencia a los 17 años. Y ya de por sí fue un error reducir un año porque era 18 antes. Y para ciclomotores y demás pueden ser 16. El tema es así. El desarrollo está comprobado neurobiológicamente, la inmadurez de un chico de 17 años. Por más de que lo veamos muy desenvuelto, muy rápido para los videojuegos, y muy hábil deportivamente, el problema es que la toma de decisiones fundamentalmente pasa por el lóbulo frontal y prefrontal, la parte frontal de nuestro cerebro. Y esa parte termina de desarrollarse totalmente a partir de los 21 o 22 años, y esa es la parte del cerebro que tiene que tomar las decisiones en el momento en que suceden los hechos en el tránsito, por la manera de conducir, por la manera de evitar un siniestro. No tenemos educación vial en las escuelas suficiente, no la tenemos, no tenemos buena educación vial, es decir, no tenemos conciencia del sistema de tránsito por parte de los niños y de los jóvenes, no lo tenemos por parte de los adultos, y encima les vamos a dar la licencia un año antes. Claro. Es un gravísimo error que va a costar vidas y dinero, porque es un problema también económico. Se pierden entre el 3 y el 5% del Producto Bruto Interno en atención y pérdida de vidas por siniestros de tránsito en Argentina.
0: La verdad que es una realidad a contemplar al corto plazo, porque uno dice, bueno, no es lo urgente. Sí, aparentemente puede ser lo urgente si no se toman cartas en el asunto, ¿sí?
2: Totalmente.
0: María Cristina, muchísimas gracias por la explicación de este informe.
2: Al contrario, gracias a ustedes por ocuparse de este tema que es realmente trascendente porque hace a la vida de todos.
0: Por supuesto, por supuesto. Muchísimas gracias por tu tiempo. Que tengas buenos días.
2: Buenos días.
0: Hablamos con María Cristina Isova, ella es presidenta de la Fundación Luchemos por la Vida, bueno, dándonos un pantallazo de lo que es a nivel nacional y a nivel local los incidentes, las muertes de personas y lo que significa esto en relación a lo que tiene que ver con la vida, la productividad, etcétera. 9:05, hacemos una pausa y volvemos.
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0: 9 de la mañana, 11 minutos, estamos ahora con Mónica Osorio y toda la información deportiva, pero antes le damos la bienvenida a ella porque hacía mucho que no la veíamos. ¿Cómo estás, Moni?
1: Hola, Noé, ¿cómo estás?
0: Bien.
1: Sí, ya me había olvidado las caras.
0: Caras, todo, ese, uy, esto, pibe, cierto que...
1: Ya no te levantaste temprano.
0: Y sí, bueno, pero y nada menos volvés cuando hace más frío, cuando está lindo el día.
1: Igual no se nota tanto, si usted sale.
0: Es invierno, chicos, ya está. Tenés que tomarlo de esa forma.
1: Y en el cambio climático, muchachos. Y en el calor, así que vayan a aprovechar.
0: Exacto. RPG bien, ya se sabe sentar, parar. ¿Sabe qué postura?
1: Respirar.
0: ¿Sabe qué postura hay que tomar para esperar el colectivo?
1: Claro. Ah, exacto. Todo eso.
0: Todo, me parece muy bien. Bueno, ¿qué tenemos para decir hoy?
1: Hay un montón de cosas para hablar. Pero vamos a arrancar por la Liga Profesional de Fútbol, la primera división del fútbol argentino. Hay varios partidos para destacar. El campeonato, o sea, la fecha 4 arrancó el viernes. Termina mañana. Vio que la AFA a veces la hace larga. Algunas fechas son como no terminan nunca y otras son como bien apretaditas. Bueno, el viernes arrancó con la victoria Independiente Rivadavia 2-1 contra Estudiantes de Río Cuarto. Dos goles de Arce, de Alex Arce, uno de penal. Y ya está, listo. La Lepra dijo, chau, me interesa la Liga Profesional. Ya está en Brasil, uh-huh. Llegó ayer, ya está instalado para el partido de mañana por Copa Libertadores contra Fluminense a las 7 uh-huh. de la tarde. Pero mañana vamos a hablar de ese partido. Uh-huh. Este partido, lo que nos había que destacar es que sigue ganando Independiente en la Liga Profesional. Está todavía en zona de los que pasan del reducido, digamos, está sexto hoy con 7 puntos. Además, perdió River. O sea, bueno, esa es la no novedad.
0: Sí.
1: Volvió a perder River, menos mal que no está Ripari, porque la tristeza, pobre Ripari, todos los fines de semana venimos y decimos que River perdió.
0: Bueno, pero él ya lo tiene asumido.
1: Sí, ya está un poquito resignado. Sí.
0: Nos pasó alguna vez a Boca, ¿cierto?
1: Sí, también, era algo constante. Bueno, parece que se van cambiando ahí las situaciones.
0: Exacto.
1: Ignacio Russo, el hijo de Miguel Ángel Russo, el ex entrenador de Boca, fue el que hizo el gol de River. Lo vamos a escuchar al Chacho, que bueno, le preguntan qué va a pasar con vos, Chacho.
2: Bueno. Sí, he hablado de tiempo, si veo que no se empiezan a dar resultados, obviamente no le voy a hacer ni mal a River, ni mal al hincha, al club y a esta dirigencia que confió en mí. Soy el más autocrítico, pero bueno, creo que estamos demasiado salados, por decirlo de alguna manera. Hoy mi protagonismo es negativo, siempre digo que sé dónde estoy, claro que sé dónde estoy. Claro, o me voy a hacer el tonto que seguramente me está puteando medio país, pero ya me ha puteado medio país, y la di vuelta. Y ves los jugadores convencidos, ves la directiva convencido, ves que hay herramienta, quiero tratar de darle vuelta, pero vuelvo a decir, soy consciente de los tiempos y no le voy a hacer mal a nadie, eso se lo puedo asegurar.
1: Bueno, el Chacho sigue, parece, por ahora.
0: Sigue.
1: Va, sigue. Tincho quiere que siga, es su ilusión que siga Caudet hasta el final de la temporada. Bien, además de esto, perdió su partido Gimnasia, jugó con Instituto en Córdoba 1-0. Después, bueno, eso fue el sábado a la noche, este partido. Gimnasia jugó bien igual, ojo, la figura del partido, más allá de que tuvo algunos chispazos ahí Gimnasia, pero la figura del partido fue César Rigamonti, el arquero de Gimnasia, que le sacó varias pelotas, pero después terminó haciendo el gol Luna 10 minutos antes que terminara el partido, pero bueno, hoy presenta un refuerzo Gimnasia. Ahí avisaron en el grupo de prensa del club que hay a las 11 de la mañana una conferencia con el presidente y con el refuerzo. No dijeron quién, pero ya sabemos todos quién es, porque está en los portales de noticias, que es Matías Vargas, el Monito, exjugador de Vélez, llega en condición de jugador libre, así que va a ser presentado hoy al mediodía en el club. Además de esto, empató Boca y empató Vélez, 1-1 el partido. Así como lo dijo Guillermo en la conferencia, el primer tiempo para Vélez, el segundo tiempo para Boca, fue un empate justo. Lo vamos a escuchar a los dos entrenadores. Arrancamos con Guillermo, que fue el que jugó de local.
3: Un primer tiempo muy bueno, donde quizá nos teníamos que haber ido ganando por 1 o 2 goles. Creo que tuvimos 3 situaciones muy claras de gol, que tapa Álvaro, tapa el mano a mano, 2-2, y una que la saca en la línea, creo que Paredes, y hubiera sido justo, porque Vélez el primer tiempo jugó muy bien. Después del segundo tiempo, obviamente, jugamos contra Boca y es un rival que tiene jugadores como Paredes, como Villa, jugadores jóvenes que juegan bien. Lo que pasa es que queda quizá en la vista los últimos minutos.

0: donde Boca nos jugaba pelota larga a Villa y nos metía en nuestro arco a través de pelotazos, pero me parece que por lo hecho en el primer tiempo lo nuestro fue muy bueno. Así que termina siendo un partido parejo y justo el empate para los dos.
1: Bueno, escuchábamos a Guillermo que Valdés fue el que hizo el gol para Vélez. Azcacíbar hizo el gol de Boca y le preguntaron por el goleador extraño del equipo al Vasco Arrobarrena.
2: Es que nosotros con el sistema, ustedes lo verán, tenemos un atacante menos, o por lo menos como comencé con el sistema 4-2-3-1, como quieran llamarlo. A mí el tema es cómo se mueven en el campo de juego, pero Russo tiene esa facilidad y lo ha hecho en Estudiantes muchísimas veces, y acá sí que le pedimos que llegue, porque tiene esa intuición, porque tiene gol y porque siempre les quedan las pelotas cerca, y la verdad que lo está haciendo bien. Seguiremos pidiéndole eso, así como también a Toto Belmonte. A todos estos chicos tienen llegada al área, y muchas veces la llegada de segunda línea sorprende al rival.
1: Ahí escuchábamos al Vasco Arrobarrena. Boca se prepara para su partido por Copa Sudamericana. Además, ganó Argentinos Juniors su partido con Racing 2-1. Es el único equipo con puntaje perfecto hoy en el fútbol argentino. Tiene 12 puntos el equipo de el bicho de la Paternal. Racing tuvo un expulsado, Maravilla Martínez, a los 20 minutos del primer tiempo por un codazo que le metió a un rival. Y además se fue Marco Di Cesari fracturado. Horrible la jugada. Terminó con una fractura de peroné en la pierna derecha. El jugador pobre se fue obviamente llorando de la cancha. Un grito cuando se fracturó. Sí. Espantoso, no busquen
3: el video. Pero es el que se cae así.
1: Va a cerrar la pelota y sí, se arrastra y le queda el pie enganchado. Así que ahí se fracturó. Una espantosa situación. Y finalmente, ayer se jugó el clásico entre San Lorenzo y Huracán de Parque Patricios en cancha de San Lorenzo. Insultos de toda la hinchada de San Lorenzo contra los jugadores, contra la dirigencia.
3: ¿Cuánta ansiedad tienen las hinchadas argentinas? ¿Qué crees? Sobre todo la de River, pero bueno.
1: El clásico es el clásico. El tema es que Caicedo, que fue el que hizo los dos goles, cuando hizo el segundo, se paró, saltó las vallas y se paró frente a la tribuna de San Lorenzo haciendo el topollillo. Y se armó la hecatombe. 10 minutos para el partido. Después el técnico decide sacarlo para que porque estaba que tenía amarilla. Probablemente lo iban a ir a buscar para que lo terminen expulsando. Toda una historia. No lo tomaron bien ni los hinchas ni los jugadores de San Lorenzo el festejo de Caicedo. Lo vamos a escuchar después del partido, que habla, que está contento obviamente, pero terminó pidiendo disculpas.
4: Estoy bien, contento por esta alegría del día de hoy, contento porque gracias a Dios pudimos conseguir una victoria muy importante en un campo que hace mucho tiempo que no lo hacíamos. Nada, quiero dedicarle esta victoria a mi esposa, a mi hija, a la familia que me está apoyando en casa, a toda esa hinchada quemera. Y también quiero manifestar y pedir disculpas por el acto que tuve dentro del campo de juego. Por ahí los que me conocen de cerca saben que eso no me caracteriza, saben que bueno, soy una persona que siempre busca hacer lo mejor y de vivir con la máxima tranquilidad, pero bueno, fue un momento de euforia que por ahí los que nos dedicamos a esto y los que sabemos cómo es esto, pues yo creo que me entenderán. Obviamente ahora hay que seguir trabajando, seguir enfocándonos y nada, pues.
1: Bueno, escuchamos ahí a Jordi Caicedo, el goleador del partido de ayer entre Huracán y San Lorenzo, que terminó 2-0 este partido a favor de Huracán. Hoy sigue la fecha, juega Banfield y Vélez a las 19, a 21:15 para Unión Central Córdoba, y mañana termina ya definitivamente Talleres con Lanús, cierran la fecha 4. Hoy el grupo A tiene a Vélez con 10 puntos, puntero obviamente, Instituto 9, Defensa 7, aparece sexto Gimnasia con 6 y Boca tiene 5, está séptimo en zona de paso, digamos, a la otra fase, al reducido. El grupo B tiene Argentinos Juniors, como decíamos, puntaje ideal con 12, Gimnasia de La Plata y Barraca Central tiene 9, aparece sexto Independiente Rivadavia con 7. Bueno, mañana hablamos de Independiente, lo decíamos. Antes de cerrar la Liga Profesional de Fútbol,
3: sí,
1: River ya avisó que listo, ya está, Thiago Almada llegó al club, 20 millones de dólares fue lo que terminó pagándole al Atlético de Madrid. Lo anotó provisionalmente en la Copa Sudamericana y tiene hasta hoy a las 2 de la tarde para presentar todo el papeleo, como Mike Wazowski, y dejarlo
3: jugar. Su papeleo.
1: Jugar en la Copa. 65 millones de se ha gastado de dólares River en refuerzos. Después, mañana los vamos a repasar quiénes son, porque son como 6-7, entre ellos obviamente Almada, Otamendi, Correa, etcétera, etcétera, etcétera. Pobre, sigue sin ganar. Ojalá que llegue en algún momento la victoria para River. Por el lado de Boca, el fin de semana también se supo que Ener Valencia, el ecuatoriano, que jugó el Mundial, que es el goleador, el máximo goleador de la historia de Ecuador, también se sumó, así que viene de jugar el Mundial, después hizo el parate. Está hace un mes que no está haciendo nada, entrenando de vez en cuando, así que no llega para el partido de Copa Sudamericana porque viene sin rodaje, lo van a poner bien a punto físicamente para recién empezar a incluirlo dentro de, por lo menos, de los concentrados. Lo vamos a escuchar a Ener Valencia, que llegó, ya está en Argentina.
5: Una de mi club donde comencé en Melec fue muy difícil porque habíamos, por primera vez con mi familia, habíamos regresado con todas nuestras cosas del exterior a Ecuador y parecía que nos podíamos quedar en Ecuador. Y me llevo muy bien con el presidente Melec y mi representante, bueno, que es mi amigo Gonzalo Vargas, está ahora dentro de Melec también y por ahí fue complicado, pero cuando llegó Boca es imposible decirle que no.
6: Si te pregunto qué es Boca, ¿qué respondes?
5: Wow, Boca es un sentimiento enorme y esperemos de ahora desde adentro poderlo vivir con mucha felicidad.
1: Bueno, está muy contento Ener Valencia de sumarse al equipo del Vasco Arruabarrena. Esperemos que lleguen los goles porque con Merentiel y con Milton Jiménez no estarían llegando.
3: No va a llegar, ganó este fin de semana, aunque sea.
1: No, empató. Ah,
3: empató. Yo vi hasta... vi solamente, me quedo cuando va ganando 1-0 y listo, ya con eso me quedo yo, con ese resultado, el resto del partido.
1: Claro, pero no, es que empezó ganando Vélez.
3: No.
1: Sí.
3: Ah, cierto, es verdad. Con Vélez iba ganando Vélez 1-0, claro. Y después empató.
1: Pensé que había ganado. Ah, después usted se fue y dijo, ya va bien el otro gol. Y nunca llegó. Pero no, terminaron empatando 1-1. A ver, Primera Nacional, fecha 24. Sí. Perdió Deportivo Maipú, jugó el viernes con Midland 2-0 ese partido. Godoy Cruz ganó su partido 2-1 con Chaco Forever, bien por Godoy Cruz. Y este fin de semana se enfrentan. Godoy Cruz recibe a Maipú en su cancha el sábado a las 6 de la tarde. Recordemos que Maipú no lo tiene Enzo Fernández.
3: ¿Qué frío va a ser? No, Enzo Fernández no lo tiene. Está previsto porque que haga mucho frío. No.
1: Ah, de verdad.
3: Eso. No. Meteorológicamente hablando, no tiene que ver con simbolismo, nada.
1: Ojalá que no. Así va mucha gente a la cancha. Recordemos que solamente juega con la hinchada de Godoy Cruz el partido, pero es el clásico, vamos a decir entre comillas, en Mendoza, los dos mendocinos que juegan la Primera Nacional. Maipú, como decía, no tiene a Enzo Pérez, no le redujeron las fechas, le habían dado 3 fechas de la suspensión del partido y él. Lo que pretendía la dirigencia era que por lo menos le sacaran una para que pudiera llegar a este partido. Hasta ahora no se la sacaron. Tendría que cumplir la tercera el sábado. Veto a saber qué es lo que ocurre.
3: ¿Puede pasar algo en la semana?
1: Puede, porque el Tribunal de Disciplina se junta todas las semanas. Pero bueno, no debería. Hoy, lunes, sabemos que Enzo Pérez no estaría en el partido del fin de semana. Federal A, fecha 2 de la segunda fase del torneo. Ganó San Martín. Triunfazo de San Martín en Santa Marina, 1-0 ahí, no tiene idea ni quién es el técnico de San Martín, pero festeja a nuestro operador porque es de allá, de la zona
3: sí,
1: este.
3: Sí, es de la zona, seguro. El triunfo es contagioso.
1: Claro. Juventud Unida le ganó a FADEP 1-0 y también perdió Huracán Las Heras 1-0 contra Olimpo. Así que esto fue la fecha 2, la fecha 3 se juega ahora entre semana, el miércoles, pero lo vamos a repasar mañana. Porque okay. Si no, es todo un lío y se hace muy largo el tema. Para cerrar, vamos al rugby y después cerramos con el hockey y con el vóley, que esto le va a interesar.
3: Sí.
1: Rugby, test match en la cancha de Vélez este fin de semana. Los Pumas se enfrentaron con Sudáfrica, una de las grandes potencias del rugby. Empezó ganando el partido 10-3 y después lo termina dando vuelta a Sudáfrica. Gana 17-10 este partido, que tuvo a Isgro como uno de los integrantes de los Pumas, Isgro el mendocino. Así que no le fue bien, pero bueno, es Sudáfrica, es potencia y empezó ganando. Después, se terminó dando vuelta el partido. Vuelven a jugar contra Australia, es el próximo partido, el 28 de agosto. Estamos hablando de fin de mes en Jujuy, otro test match. Y después vienen a jugar a Mendoza, pero recién en septiembre. 5 de septiembre le toca con Australia también otro test match para lo que va a ser el arranque del torneo de naciones, vamos a decir, el National Championships. Uh-huh. Así se llama el campeonato, pero eso ya es más de septiembre, octubre para adelante. Así que estos son los partidos de preparación pensando en ese torneo, que también lo juega Australia, Nueva Zelanda, Sudáfrica, las grandes potencias del deporte. Nos vamos al hockey sobre patines, sobre césped, perdón. Arranca este fin de semana el campeonato mundial femenino y masculino.
3: Okay.
1: Las dos selecciones, las Leonas y los Leones, ya viajaron. El sábado viajaron las Leonas a Bélgica y los Leones a Países Bajos para sus partidos. Entre el 15 y el 30 de agosto se va a desarrollar el torneo. Argentina en las dos ramas es candidata, no vamos a decir que es favorita para ganar el campeonato, pero es una de las que está ahí. Alemania, Países Bajos, Argentina están entre los países más destacados dentro de este deporte, así que lo vamos obviamente a ir repasando. En algún momento cuando se sortearon las zonas repasamos las dos, pero ya más cerca del campeonato obviamente vamos a repasar cuáles son las zonas, cuándo son los partidos, cuándo arrancan y dónde los puede ver, porque obviamente hay transmisiones ESPN Premium, creo que es el que transmite los partidos de el hockey, así que ya cerca del fin de semana los vamos a repasar. Cerramos con el vóley. Arrancamos con el Mundial Sub-17 que se está jugando en Chile, porque la noticia fue que las Panteritas le ganaron 3-0 a Brasil, que es potencia en el vóley. Obviamente que usted, Noelia, lo tiene mucho más claro.
3: Sí. En otras oportunidades les ha ganado, pero no así tan contundentemente que esté 3-0. Ha costado mucho. Y para que le gane... Pasan tiempos.
1: Así que esta tarde a las 7 juegan el partido contra Japón. Y ahí tienen que cerrar el grupo y ver cómo quedan para ver si clasifican a la otra ronda. Pero es muy probable que
3: también
1: que
3: es muy difícil ganar a Japón.
1: Exactamente, sí, es otro de los que siempre está ahí peleando. Y por la Copa Sudamericana de Vóley que se juega en Colombia, Argentina también es campeón masculino. 3-2 le ganó también a Brasil.
3: Claro.
1: Este campeonato era el clasificatorio para el preolímpico pensando en Los Ángeles 2028. Ya estaba clasificado Argentina y Brasil, por eso presentaron equipos alternativos, la gran mayoría eran juveniles, posibilidad para que los técnicos pudieran ver nuevos jugadores. Así que terminó ganando 3-2 Argentina, estaban ahí, se podían ver en redes sociales las fotos, los chicos, las medallas, las jugadas.
3: Felices y muy contentos, muy reajustado igual, vi un 2-set y dije, no estoy para esto tampoco. Mi corazón, no, yo voy a ver danza. Claro, danza algo, clásica,
1: algo
3: ballet.
1: Que no le suba la presión.
3: Exacto.
1: Muy bien. Bueno, clasificaron Chile, Colombia, Venezuela y Bolivia, más Argentina y Brasil para el preolímpico pensando en los Juegos de 2028. Y cerramos con el beach volley, que también se está jugando en Colombia, ¿sí? El mendocino de Tunuyán, Bautista Amieva y Maciel Bueno ganaron 2-0 su partido en el beach volley y también son campeones, se colgaron la medalla de oro. No lo vi en ningún portal de noticias, por lo menos hasta anoche. A lo mejor
3: yo lo vi en redes sociales hoy, pero bueno, porque uno sigue las redes sociales del volley, nada
1: es
3: más.
1: Lo que, exactamente, pero bueno, en redes sociales en general no estaba.
3: No.
1: Y la plata fue para Agostina Giagliasa y Morena Abdala, que perdieron con Brasil 2-0, pero terminaron igual colgándose la medalla de plata en este campeonato de la Copa Sudamericana para el vóley, digamos, el vóley convencional y el beach vóley.
3: Qué lindo. Bueno, buenísimo por el vóley, que no suele ocupar muchos espacios en los medios deportivos, pero bueno, ahora lo está haciendo.
1: Y se viene el masculino de vóley sub-17 también.
3: Buenísimo. Bueno, Moni, muy completo, muchísima información, sin repetir y sin soplar, y sí, suele pasar por eso. Bueno, no lo íbamos a decir porque vos decías no era una información deportiva, pero ya dijimos al principio que el fallecimiento del padre Lionel Messi, Jorge Messi, con 68 años, que venía, bueno, padeciendo una enfermedad, y finalmente se dio este desenlace.
1: Sí, la AFA dio el minuto de silencio y el brazalete negro para todos los partidos y todos los equipos del fútbol argentino.
3: Bien, y por otro lado, lo que quería comentarte es de jugadores de Brasil. Véanlo, porque me pareció, no es que es gracioso, no me río de la tragedia ajena a veces, pero es Jayce, que es un futbolista de Coritiba, que se cae a una fosa. Yo no pensé que esto ya no... Yo no existía más estas cuestiones de las fosas en los estadios. Salta las vallas, cae a una fosa, se quiebra, hizo un gol porque iba festejando y resulta ser que le anulan el gol por posición adelantada. Y salió quebrado. Pero no se rían. Porque
1: bueno, Palermo, todos recordamos a Palermo cuando se le cayó la pared encima. También terminó fracturado.
3: ¿Te acordás? Pobre. Bueno, no hay que festejar tanto, che, esperá lo que dice el VAR. Bueno, gracias, Moni. Será hasta mañana.
1: Hasta mañana.
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3: Y por supuesto, esta cortinita es la antesala para darle la bienvenida a nuestro compañero Ernie Vidal. ¿Cómo estás, Ernie?
10: Muy bien, ¿no? Buen día, ¿cómo andamos? Día.
3: Bien. Arrancando
10: la semana con frío.
3: Sí, bueno, recién nos cruzamos, yo era, no sé, Olaf, el frío que tenía. ¿Qué querés que te diga? Menos. Paréntesis, hay mensajitos oyentes sobre una nota que hicimos, después los vamos a estar leyendo, ¿sí?
10: Bien.
3: Bueno, Ernie, ¿qué traemos para este lunes?
10: Hay efemérides, hay unas hermosa. Cuantas, así que está bueno porque vamos a poder mechar con algo de música que tiene que ver con, y hay de todo, hay cosas variadas. Por ejemplo, a ver, el 10 de agosto de 1909, ¿no es cierto?, persona que ya no está entre nosotros, pero nació Leo Fender, nada menos que el inventor de la famosa guitarra Telecaster, la primera de la línea que dio nombre justamente a toda una serie. Ajá. Al famoso Fender. Que después se vinieron con la Stratocaster, los bajos como el Precision, el Jazz Bass, ¿no? Bueno, digamos, algo similar a lo que pasó con la fábrica Gibson, con el señor Les Paul, que fue el que dio el formato a la primera famosísima guitarra de Gibson, que es la Gibson Les Paul. En este caso, otro referente de los instrumentos y del rock, digamos, instrumentos eléctricos, el maestrísimo Leo Fender, que nació un 10 de agosto de 1909, como hoy. El 10 de agosto del 47, acá vino una interesante, nació nada menos que Jan Anderson, fundador y líder de Jethro Tull, maestrísimo. Tengamos en cuenta que, estaba sacando la cuentita, cumple 79 hoy, o sea, el año que viene ya va a estar en sus 80 pirulitos, nada menos que el maestro Jan Anderson, que es capo total. Fundó a Jethro en 1967, acordate que el disco Was, que hemos escuchado cosas de ese disco precioso, blusero, medio en estado de diamante en bruto, el debut ya fue inmediatamente al año siguiente, el 68. Bueno, la banda rápidamente se destacó por su mezcla muy innovadora en el momento de rock, folk, elementos clásicos, como el famoso Bure, que lo hemos escuchado muchas veces, que ha sido cortina de tantos programas de televisión y de radio, que es un estudio de Bach, en definitiva. Bueno, además de las puestas en vivo, que eran muy elaboradas, y la flauta de Jan Anderson, que la parte más importante, troncal, digamos, dentro del sonido, se convirtió en una característica distintiva de la música, añadiendo un toque único al sonido de Jethro Tull, además que se lo puede considerar como que fue el iniciador de meter el instrumento, la flauta traversa, en el rock. Entonces, claro, son estos tipos, viste, que hacen escuela y que después se los toma como referencia de. Entonces, vos, a partir de eso, quedó pegado mal. Que vos escuchabas una banda de rock con flauta traversa, así, eso suena medio Jethro, claro, porque el que puso la marca fue Jan Anderson, claro, incorporando la flauta traversa al rock, cosa que antes no era muy común. Bueno, esta es picante, mirá qué interesante esta, ¿no? Picante, media trágica, pero bueno, reúne un par de cuestiones que tienen que ver con lo social también, ¿no? Más allá de lo moral. El 10 de agosto del 59 tres miembros de los originales The Platters, sí. Los Plateros.
3: Ah, mira.
10: The Platters, los Plateros, son, digamos, negros, ¿no es cierto?
3: Sí, sí, sí, sí.
10: Una preciosura, obviamente que los has escuchado muchas veces. Uh-huh. Bueno, fueron arrestados tras encontrarlos en un hotel de Cincinnati con cuatro menores, tres de ellas blancas. O sea, ahí se mezcló todo, ¿viste? Porque eran menores y había una chica negra y tres blancas, ¿no? Entonces, además del hecho en sí, la atmósfera de segregación racial que sí. Se vivía en Estados Unidos, 1959, sí. Mira el año, afectó muchísimo a la carrera de The Platters.
3: Mira.
10: Poco después serían absueltos con esta historia, pero el grupo tendría solamente un nuevo top 10 más en el resto de toda su carrera discográfica. O sea, como te puede marcar, ¿viste? Como claro. El día Maradona nos cortaron las piernas. Bueno, ellos sí. Se las cortaron solos, está bien, pero sí. Digo, ¿cómo te puede afectar una cuestión y te revienta la carrera para el resto del viaje? El 10 de agosto del 66, el presidente de la discográfica Elektra Records, uh-huh. Jack Holzman, famosísimo tipo dentro de la industria, vio actuar a los Doors en el famosísimo Whiskey A Go Go, uh-huh. A petición del cantante del grupo Lab, un grupo lindísimo de psicodelia que tuvo muchos problemas internos, pero lo contaremos en otra oportunidad. Bueno, este cantante es Arthur Lee. Él le dijo a Holzman, che, vení que tenés que escuchar a unos pibes. Bueno,
3: acá hay unos pibes
10: que pintan
3: un poco.
10: Que pintan, claro. Poco después, efectivamente, fueron contratados los Doors. Y el 29 de agosto de ese mismo año, uh-huh. Empezaron a grabar el primer disco, el homónimo, que saldría a la venta en enero del año siguiente, el 67. Así que, bueno, vino bien la recomendación del muchacho de Lab a Holzman para fichar a The Doors. El 10 de agosto del 68 llegó al número 1 en Estados Unidos, siempre hago hincapié en la cuestión de cruzarse el charco, de uh-huh. Digamos, unos que influenciaron a otros, Estados Unidos por un lado y United Kingdom, o sea, el Reino Unido por el otro. Entonces, bueno, la invasión de uno a otro siempre dio sus frutos. Entonces, el 10 de agosto del 68 llegó al número 1, pero en Estados Unidos... El Wheels of Fire, muy buen disco, uno de los clásicos de los ingleses Cream. Estamos hablando uh-huh. De nada menos que el como es Clapton's Gold, como decían, Clapton con Jack Bruce y Ginger Baker. ¿Te parece? Escuchemos algo de ese disco, que es una belleza. Nacido bajo un mal signo, Burn Under a Bad Sign, uh-huh. Que es, lo elegí especialmente dentro del disco de Wheels of Fire. Está remasterizado, suena bien, porque es el tema que canta Homer, que canta Homero, en el mira. Famoso disco de Simpsons Sing the Blues.
3: A ver.
10: Canta Burn Under Burn Sing. Bueno, ¿sí? Es este tema. Dale, Tim.

0: Tincho muere por escuchar
1: Tangerine Disaster.
0: Claro, por escuchar a Alvin Lee. Fan total de Alvin Lee. Pero bueno, lo vamos a escuchar enseguida. Ahora, escuchamos entonces Burn Under a Bad Time de los ingleses Cream, que en un día como hoy del 68 llegaron al número 1 en Estados Unidos. El 10 de agosto del 68 salió el disco Undead, o sea, está bueno porque es un juego de palabras, que Undead sería no muerto, o sea, en vivo.
1: Claro.
0: Es una forma de decir disco en vivo, pero no en vivo. Undead, no muerto. De
1: Ten Years
0: After, claro, una cosa así. Buenísimo, buenísimo disco, que enseguida te voy a dejar con ellos, justamente. Bueno, el 10 de agosto de 1970, hablando de los Doors, atención a la fecha, comenzó el juicio contra Jim Morrison,
1: sí,
0: por la su presunta exhibición arriba del escenario, cuando se puso en bola, en Miami. Famoso que está, esa escena está retratada en la película.
1: Sí.
0: Que se lo llevan en cámara. Lo declararon culpable y el juez Goodman condenó a Morrison a 6 meses de trabajos forzados, una multa de $500 por exposición pública y otros 60 días de trabajos forzados por blasfemias. O sea, como que le encajó dos cuestiones distintas, digamos, ¿no? Su abogado presentó una apelación inmediata y Jim fue liberado con una fianza de $50,000. Ahí fue un poquito más altito. Pero, ¿qué pasó? Estamos hablando de 1970.
1: Fue hacer los trabajos forzados desnudo. No, casi.
0: No, no fue eso. Morrison se murió en París menos de un año después.
1: Sí.
0: El 3 de julio de 1971, la famosa escena de la bañera.
1: Sí.
0: Cuando lo encuentra Pam ahí, ¿no es cierto? Antes de que se pudieran resolver sus problemas legales. Así que bueno, el día de agosto de 1984 salió el disco debut de los Red Hot Chili Peppers, homónimo, el famoso primer disco de los Red Hot. En un día como hoy del 84.
1: Mira.
0: Ya 40 capítulos, ¿no?
1: Mucho.
0: Qué viejos estamos. Bueno, te dejo con Ten Years After.
1: Sí.
0: Con nada menos que el emblemático I'm Going Home en vivo del Undead de Ten Years After, para que vos luces como quieras.
1: Muchas gracias. Lo vamos a dejar.
0: Bueno,
1: muchas gracias. Chau, chau.

0: Y entramos a los últimos 15 minutos del programa, así con esta música de fondo que nos dejó Ernie Vidal en su columna de todos los días. Se comunicaron oyentes al 261-512-7565, ¿sí?, respecto a la nota que hicimos sobre seguridad vial y sobre todo el informe que nos dio la organización de Luchemos por la Vida, en la cual es impresionante la cantidad de muertos que hay y la cantidad de personas jóvenes que fallecen y tiene un costo, no solamente el costo de la vida, sino que tiene que ver también con nuestra sociedad. En este caso, bueno, hola Noelia, buenos días, espero que tengas una linda jornada, yo también. Y respecto a los accidentes de tránsito, fíjate cuántos motociclistas hay que usan en motos grandes, grandes cilindradas, ¿no?, cascos que están diseñados para jugar, por ejemplo, al polo, mientras que esos cascos, en caso de accidente, no les da ninguna seguridad para salvar sus vidas. Eso es verdad, algún tipo. Yo he visto gente con cascos de obra arriba de bicicletas y arriba de motos, nada que ver, ¿sí? Asimismo, ¿cuántos ciclistas ves en la calle San Martín que usan la ciclovía y tampoco cuentan con los elementos de seguridad para circular? También es cierto. Y parece que los agentes de control no más portan, no más porta nada, ya que nunca vas a ver a un ciclista que es multado por no usar casco y cruzar en rojo los semáforos. No, es verdad, no conozco gente que haya sido multada por justamente por a los ciclistas por hacer infracciones o hacer un mal uso de lo que es la circulación en la ciudad y en diferentes lugares. Y después también escribe otra oyente, la cual dice que faltan controles, pero tampoco las multas en relación a la seguridad vial mueven la aguja a la hora de disminuir los siniestros viales. Bueno, sí, hay multas, evidentemente somos hijos de rigor, mientras más alta es la multa, parece ser que vamos a controlar más los accidentes, pero el tema es cuántos de los que tienen las multas realmente pueden o las pagan. De hecho, no hace mucho conocimos un accidente vial en el cual el auto había sido secuestrado y había tenido toda la titularidad de ese auto. Era trucha, era un auto que no debía estar circulando y resulta que se trucharon los papeles de ese auto. Y de eso hay muchos casos al respecto. Bueno, pasamos a otro caso que pasó este fin de semana. Estamos hablando de Flor de Estefanis, que es la intendente de Santa Rosa. En su segundo mandato presentó un libro que tiene que ver, este libro, un poco con su experiencia como intendente o intendenta de Santa Rosa y su trayecto que ella fue forjando desde que es reina nacional de la vendimia a lo que hoy es como una funcionaria municipal. Si es en su segundo mandato, ella justamente está dejando, le queda muy poquito, ya el año que viene hay elecciones, y bueno, ella hace un recorrido en este libro que se llama Un sueño del interior, sí, la vendimia del poder, en donde está compuesto por 7 capítulos que tiene que ver un paso con los momentos en el cual se llega a un vino maduro, ¿sí? Los momentos de la vid, los momentos de la cosecha, los momentos de la producción, los momentos de tener un vino maduro. Todo esto en relación con la política y su experiencia personal, en el cual ella aprovechó en este contexto primero anunciar que quiere ser candidata a gobernadora de esta provincia y en segundo lugar que justamente va a tratar de sumar todas las fuerzas y ser tal vez esta posibilidad o esta alternativa a la conducción de la provincia de Mendoza. Vamos a escuchar parte de lo que ella decía en la explicación de su libro, una parte que quiero destacar. Ella habla de que Mendoza es una provincia que es una provincia en producción, una provincia que tiene un desarrollo productivo, pero que no es equitativo, que está desparejo. Esto decía al respecto.
1: Y entonces tenemos un desarrollo que está desbalanceado. Porque no puede ser que en este interior no tengamos oportunidades cuando tenemos la posibilidad de ser una provincia rica y con futuro. Y ahí también nosotros decimos en este capítulo, que es uno de los capítulos donde no hacemos un diagnóstico en sí mismo o en estos términos estrictos de diagnóstico, pero sí es ver con qué provincia nos encontramos, en qué provincia estamos viviendo y cuáles son dos o tres ejes de trabajo para empezar a pensar la provincia del futuro, digo, la vendimia del futuro, que es lo que planteamos en el libro. Y en eso es empezar a... Nosotros decimos que Santa Rosa nos dio la posibilidad de un mirador, pero no un mirador como una excepción, sino un mirador que nos empieza a llevar a ver una provincia que tiene que ser mirada de manera integral y que no queremos, no necesitamos reconstruirnos de cero. Por eso decimos que no es que tiene un problema de desarrollo, sino que está desbalanceada y tenemos que volver a repensarla de manera completa y de manera...
0: Bueno, la palabra de Flor Di Stéfani, justamente en su presentación de este libro, Un sueño del interior, la vendimia del poder. Quien estuvo fue Cato Podis, que en su momento fue funcionario de Cristina Fernández de Kirchner, el cual vino justamente a ver cómo está el escenario del Partido Justicialista en la provincia de Mendoza para la llegada de Axel Kicillof, que todavía no hay una fecha confirmada, pero a la vez ver qué propuesta tiene la provincia de Mendoza en relación a nuevas conducciones políticas.
2: De jugársela, de apostar, como lo está haciendo Flor, de arriesgar sin estar haciendo las cuentas ni ninguna especulación. Me entusiasma que el interior, del interior, como ella dice, quiera tomar la palabra y protagonizar, y me encanta que sea una mujer.
3: ¿No cree que también tiene un mensaje en el sentido de que la construcción de un partido como el Partido Justicialista se merece análisis más desde el territorio que desde otros sectores que vengan de afuera hacia el territorio?
2: Me parece que el peronismo tiene la tarea de darse un baño del interior, de entender y poder dar y conectar con los desafíos que va marcando el interior o las provincias en general. Me parece que tenemos que volver a amalgamar un proyecto federal, fundamentalmente ahora, en estos tiempos donde todo eso está en cuestión, y nosotros creemos que tenemos que representar un proyecto de país, no un conjunto de intereses ni sectoriales ni provinciales. Entonces, bueno, por supuesto que el interior tiene mucho para decir de lo que tenemos que hacer hacia adelante. Bueno, me parece que Axel también es un emergente de esto que hoy Flor estaba mencionando, ¿no? Flor hablaba de cercanía, Flor hablaba de gestión y resultados, ¿no? Rendir y mostrar resultados. Flor hablaba de ese contrato electoral con la sociedad que está quebrado en la confianza y que hay que reconstruir a partir de lograr objetivos. Y Flor hablaba también de la necesidad de tomar un poco encarnar esta etapa del peronismo, ¿no? De hacerse cargo, de apostar. Bueno, todo eso, de alguna manera, para muchísimos argentinos y argentinas lo está expresando, lo puede ir expresando, lo va a ir encarnando Axel. Parece que Axel primero tiene que venir a escuchar. Primero va a venir a escuchar, no lo sabemos, pero va a venir a escuchar a la provincia. Va a venir a caminar la provincia. Vieron que caminar, esto es como las reinas o las princesas de carnaval o de la vendimia, que van pasando saludando. Bueno, una cosa es cuando el candidato viene en tiempo electoral, que hay poco para hacer, porque los tiempos son muy justos, y otra cosa es la posibilidad de lo que está haciendo Axel. ¿Qué está haciendo Axel? Caminando las provincias, pero en este momento donde no hay elecciones, no hay tensión, no le estamos pidiendo nada a nadie, ningún voto a nadie, ni cambiar un voto. Entonces poder venir a escuchar, a entender qué es lo que está necesitando la provincia de Mendoza en el marco de un proyecto de país.
3: Y digo, pero es una estrategia muy particular para Mendoza, teniendo en cuenta que es una provincia que tiene 12 años de radicalismo, que en las últimas elecciones tuvo un alto apoyo al gobierno nacional. Digo, acá Flor decía, hay que reconectar con el vecino, en este caso con el mendocino. cómo van a hacer desde en este, las intenciones de este de Kicillof para reconectar con este tipo de provincia.
2: Bueno, pero una parte muy, pero muy importante de los mendocinos la están pasando mal. Una parte muy importante de los productores vitivinícolas, de los que producen en una finca, de los que trabajan en una fábrica, de los que están en un comercio, de la clase media, definitivamente la tiene que estar pasando mal, porque la verdad que la economía de la Argentina y la economía de Mendoza están para atrás. Bueno, Axel tiene que poder representar esos sectores y ofrecerles, por supuesto, un cambio, una alternativa, un cambio seguro.
0: Bueno, ahí escuchaban a Gabriel Catopodis, ex ministro de Infraestructura y Servicios Públicos, cuando estaba el kirchnerismo en la conducción, y bueno, está allanando todo lo que tiene que ver con el terreno para que Axel Kicillof venga con esta conducción como este líder político a nivel nacional. Vamos a ver, hasta el momento es quien, según las encuestas, hablan que sería la figura de la oposición ante Javier Milei para las próximas elecciones. Bien, no nos quedan más que 3 minutos, hemos tenido mucha información, nos queda bastante para seguir informando, pero cortito, ahora van a convocar de la Cámara de Diputados a nivel nacional a la ministra de Seguridad, Alejandra Monteoliva, para que dé explicaciones sobre el operativo represivo del jueves en los alrededores del Congreso cuando se trataba el proyecto oficial de inviolabilidad de la propiedad privada, y los legisladores sumados a la Comisión Provincial por la Memoria cuestionan la desproporción, eso quería decir, y la violencia de las fuerzas ante los manifestantes. Eso por un lado, y también, hay muchísima información en relación a nivel internacional. Cuando estaba Ernie acá, le llegó una alerta respecto a sismo, pero que tenía que ver con un temblor en Colombia hoy lunes. Hora exacta fue hace una 40 minutos, casi una hora, en donde el Servicio Geológico Colombiano registró un sismo de 6,8 grados en la escala de Richter. El sábado también en esta zona tembló, pero bueno, con un menor grado. Sí, esto es lo que están informando los medios de comunicación en estos momentos, que es un fuerte sismo de 6,8 grados en Colombia, sí, en donde hasta el momento no tenemos muchos detalles respecto a si hay algún tipo de situación de caída de casas o víctimas, etcétera, porque es muy reciente. Vamos a estar ampliando. Bueno, con esta información nos vamos. La temperatura actual en la ciudad de Mendoza es de 3 grados en estos momentos. Recordá que va a ser una máxima de 10 grados y será hasta mañana a partir de las 7 de la mañana con Marcelo Ripari en Dale. Quédate la programación porque empieza ahora todo lo que es Beat. Chau.
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0: Hola, hola a todos, bienvenidos nuevamente a todo lo que es Beat en este hermoso lunes. Volvemos nuevamente a Radio U. Hola, Juan Villalba, ¿cómo estás, querido?
1: Hola, Francisco Catapano. Acá estamos empezando de a poquito la semana, porque cuesta empezar la semana. A todos nos cuesta. Y aquí estamos 10 de la mañana con 8 minutos en toda la República Argentina. Francisco Catapano, un abrazo enorme a los colegas de Señalú, un espacio en el que estuvimos emitiendo este programa hasta el viernes pasado. Exacto. En una experiencia que se prolongó un tiempo. Pero ahora estamos acá en un ámbito... Yo no lo escucho, Fran.
0: ¿No se escucha?
1: ¿Eh? ¿Está claro. Prendido el mic ese? Claro, es eso.
0: Hola, hola. ¿Se me escucha?
1: Pero no están dando el micrófono de Fran.
0: A ver,
1: espera, vamos con un poquito de música, arreglamos esto. Dale.

0: Te decía, no, Fran, por favor, faltaba más. Te perdono por todas y cada una de las acciones que has tenido en todos estos meses tan difíciles para todos. No, difíciles para el país, digo.
1: Exacto.
0: Bueno, Fran, ¿cómo estás en este arranque de semana, lunes 10 de agosto de 2026? Hay muchas cosas para contar. ¿Qué tal el fin de semana? Estamos comenzando, antes que nada. Uh-huh. Todo lo que es BID está allí en el perillaje Rocío Vega Viveros, la Choli.
1: Sí, nuestra
0: estrellita.
1: Nuestra estrellita, sí,
0: así
1: sí.
0: Así es. Y estamos volviendo a lo que para mí es una especie de ámbito natural, viste, uh-huh. Lo que es para mí la radio. Ahora, Francisco Catapano, joven oriundo de San Martín.
1: Sí.
0: Habías hecho radio en sentido convencional, radio, uh-huh. radio, posta, como ahora.
1: Había tenido la oportunidad en una radio de Rivadavia cuando tenía 22 años. Estuve en un proyectito estuve un par de meses en realidad. Después me di de baja porque tuve otros trabajos. No recuerdo el nombre de la radio, sí recuerdo quién le pagaba el piso. No sé si se puede decir.
0: ¿Cómo? ¿Quién le pagaba el piso?
1: ¿De quién era decirle? En realidad la radio, pero tenía otro nombre, ¿entendés?
0: Y no sé, ¿lo estás haciendo tan misterioso?
1: Es misterioso, no. soy
0: una persona nombre, misteriosa. Es un nombre, una empresa, una marca.
1: Sí, es una multinacional. Uh-huh. No, es una
0: no
1: radio.
0: Entiendo.
1: Es de Radio Nacional Mendoza, tenía una radio en Rivadavia, pero con otro nombre, entonces así.

0: la vida. Uno está estudiando ahí en la carrera, algo importantísimo, ¿no?
1: Sí, claro. Bueno, ¿cuánto te falta para recibirte, Francisco?
0: Qué buena pregunta. Estoy a 6 materias. Uno dice, ¿estás a nada?
1: No, hay 6 materias yo más. La tesis yo te calculo 2 años.
0: Sí, sí. La idea sería poder recibirme el año que viene. Ponele, a noviembre del año que viene, recibirme. 2027, finales de 2027, Juan. Uh-huh. Así que bueno, nada, eso. Y en esta mañana hermosa de lunes, que está frío, ¿viste? Bajaron las temperaturas, sí. Volvimos a lo que es el invierno. Se alejó de esa falsa primavera, Juan. ¿Vos cómo pasaste el finde?
1: El fin de semana, bueno, antes que nada, el domingo pintado para melancólico y triste, frío, pero al final no estuvo tan complicado porque un cachito salió el sol. Para mí el sol es imprescindible para poder pasear, pero sí, frío un rato. Ya sabíamos que iban a bajar las temperaturas. Para hoy, por ejemplo, la máxima prevista es de 8 grados en este lunes. Y además, bueno, recibiendo la gentileza de un amigo, es difícil el domingo, es difícil encontrar un amigo que quiera sacarte del mood en que estás. Uh-huh. Y cuando ese amigo aparece, vos decís, qué lindo, aguante la amistad, como decía Charly García. Vos, Fran, ¿qué hiciste?
0: Yo el domingo aproveché a dormir toda la mañana y después, tipo 3 de la tarde, me fui al otro trabajo que tengo a laburar, a cumplir con el propósito de ciudadano, ¿viste?
1: Claro.
0: Y un domingo atípico, porque por lo general los domingos yo laburo mucho, se laburó muy poco, casi nada, así que me puse a ver anime desde la computadora, uh-huh, del trabajo. Yo veo mucho One Piece, que es un anime de piratas, y me puse al día, lo alcancé, así que nada, ese fue mi domingo, la verdad, muy tranqui, muy bonito igual, porque descansé literalmente todo el día, Juan.
1: Bien, aquí estamos en la 96.5 con Lauri Martínez, Natalia Calderón en la producción. Esto es Todo lo que Beat, estamos en la 96.5 y es hora de comenzar rock con un poco de buena música. Tenemos que darle un arranque, uh-huh, y a la altura de estar volviendo a la Radio U, a la 96.5, haciendo Todo lo que es Beat. Esta vez hasta las 3 le mandamos un saludo a Alejandra Vitar, la conductora, uh-huh, natural designada por Dios para conducir este espacio. Y tenemos en el arranque algo que pide la gente siempre. Una vez Roberto Pettinato le preguntó a Charly García por qué no hacía más temas como Demoliendo Hoteles, uh-huh, y Cerca de la Revolución. Temazos, ¿no?
0: Exacto.
1: Porque, claro, son los que pedimos siempre. Y es lunes. Cuesta, tenemos en el arranque Cerca de la Revolución, de uno de los mejores discos del bigote bicolor, Charly García. Y después pide la gente Rock and Roll de Led Zeppelin.
0: Tranqui, tranqui, por suerte, Juan. Empezamos. Me encanta.
1: Dale.
0: Escuchamos.

0: 10 de la mañana, 22 minutos, tranqui, el comienzo. Lo pedían todos, cerca de la revolución del disco Piano Bar de Charly García. No sabes cómo me siento aquí en la radio, Fran. No sabes cómo me siento acá, de vuelta en la 96.5, en un estudio de radio. Es como si me dijeran, ¿viste cuando hay un delfín que quedó atrapado? Queda atrapado un delfín en los plásticos que arroja la gente al océano y aparece un día Greenpeace.
1: Ajá, y te salva.
0: Exacto, y lo liberan. Y ves en un video en el que lloramos todos como el delfín se sumerge, digamos, en el Océano Pacífico, por decir alguno de los océanos.
1: Te miro con esa carita diciendo me quiero ir, se va nadando rapidísimo, de hecho, y nada, contento.
0: Así es. A todo esto, esta mañana nos preguntábamos todos en Mendoza, no sé por qué, pero pasan cosas en las redes, que era ¿por dónde andará el tortugo Jorge? Que también estaba viviendo una experiencia así.
1: Sí, magnífica. Voy a saber por dónde andará. Mansa gira se debe estar pegando el tortugo Jorge, debe andar, vaya a saber por qué zonas. ¿Quién sabe si no anda por los mares del Mediterráneo?
0: Tan lejos, tan lejos, atravesó todo el Atlántico, estaba por el norte de Brasil la última vez que mandó su GPS.
1: Y uno no sabe hasta dónde puede llegar una tortuga, porque ponete a pensar las tortugas que caminan, Juan. Pues sí, es imposible que se me escape una tortuga, y se escapan. Y después las ves capaz que caminando, no sé, kilómetros y kilómetros, y voy a decir, ¿cómo hacen?
0: Se escapan las tortugas, se escapan los trenes, las oportunidades, hay que estar atento a muchas cosas. Qué importante que estén a buenos amigos, ¿no?
1: Oh, qué importante.
0: Qué importante, por otro lado.
1: De esos que te salvan.
0: Y por otro lado, qué importante que es que en un lunes todos, como sociedad, hagamos algo por el otro, en el sentido de, che, a todos nos cuesta comenzar. Viste que hay gente que no le importa nada.
1: No,
0: que está el semáforo en rojo y cruzan, mirá, tengo mis problemas. Pero hay gente que piensa, y mucho, en los demás. Por ejemplo, la persona que nos dejó este fin de semana. Nos dejó y nos sorprendió a muchos porque falleció a la edad de 69 años, uno de los músicos más importantes de la escena electrónica en general. Y no estoy hablando de una época en particular, sí podemos bien hablar de que William Orbit, sobre todo, desarrolló gran parte de su trabajo, especialmente en los 90 y en los 2000. No es poco lo que hizo William Orbit, esta persona nacida en Inglaterra y que falleció hace pocos días, el 23 de julio, ajá, porque ha producido, antes que nada, una gran cantidad de discos muy populares, además de su preciosísimo trabajo en solitario. Y bueno, te cuento algunos,
1: sí,
0: de la
1: Juan,
0: gente con la que produjo. Bueno, U2, los tenés a los irlandeses.
1: Hermoso, bueno, me imagino. Bono, ahí descubriendo un compositor como William Orbit y haciendo muy buena música como nos tiene acostumbrado.
0: Tal cual. Por otro lado, además de haber trabajado con U2, el fallecido productor William Orbit trabajó con Britney Spears, produjo uno de los discos más importantes de Blur, 13. Y hay un disco en particular que es el que lo hizo famosísimo en todo el mundo, si bien era un productor más que reconocido en la escena electrónica, que es Ray of Light de Madonna.
1: Tremendo.
0: ¿Es o no Madonna la reina del pop? Es un debate que abrimos esta mañana. Hay versiones distintas, claro está que, y bueno, sí, en los 80, claro que sí.
1: Y para mí es la reina del pop, sin importar las épocas. Para mí es la máxima exponente en ese género. Además de que para mí musicalmente es la mejor artista en el mundo del pop. Después te puedo poner ahí cerquita de Madonna, esto es opinión personal, gusto personal. A Lady Gaga también me gusta muchísimo, es una genia. Poco más innovadora quizás en estos últimos tiempos. Para vos, Juan, ¿es la reina del pop? ¿No es la reina del pop? ¿Está cerquita? ¿Quién
0: puede
1: ser?
0: Qué difícil que me lo haces. Qué difícil que me lo haces.
1: Es difícil.
0: Lo voy a tener que pensar. Hay un disco que es un discazo de Madonna, que es Ray of Light, que es lo que vamos a escuchar ahora, producido por William Orbit. Pero después, que también vamos a escuchar algo de ese disco, sacó un tiempo después con otro productor, con Mirwais, lo que para mí es el disco más importante de Madonna, que es American Life.
1: Ajá, sí, tremendo.
0: Es un disco despojado, con una electrónica minimalista, pero bueno, tenemos música para acompañarlos a todos ustedes. que han seguido de una u otra manera los sonidos de William Orbit. Sin darse cuenta, tenemos en principio Ray of Light de Madonna y luego American Life del disco homónimo producido por Midways.
1: Escuchamos.

0: 35 minutos pasan de las 10 de la mañana y tenemos bloque deportivo con un gran querido amigo. Pero todavía estamos acá esperando por más información, por las cosas que han sucedido. Pero en este bloque de deportes, Juan, ha pasado muchísimo. Antes que nada, Juan, te quiero preguntar, ¿de qué equipo sos?
1: Sí, otra vez.
0: Bueno, Juan, no me quedó claro porque me dijiste que eras de Independiente de Avellaneda, pero también me dijiste en un momento que eras de La Lepra. No me quedó claro en realidad cuál de los dos eras, en realidad.
1: No, en realidad no, de La Lepra no. Soy del Tomba.
0: Del Tomba, bien.
1: Claro, lo que pasa es que soy de Lusuriaga, que es tierra de La Lepra, y una gran cantidad de amigos míos es de La Lepra. Pero está el especialista en la materia del otro lado de la línea,
0: Fran. Lo tenemos a nuestro querido compañero y colega Marcos Noriega. ¿Cómo estás, querido?
2: Hola Fran, hola Juan, ¿cómo están? Buen día.
1: Hola Marcos, buen lunes.
2: ¿Cómo arranca esa mañana?
0: Con todo, con buena música. ¿Vos, Marcos?
2: Muy bien, mucho frío, la verdad. Hacen 4 grados acá en Beltrán, está seco.
0: Me imagino.
2: Está bastante fresco. Bueno, pero bien, contento porque se viene una semana llena de fútbol, porque no solamente vamos a hablar del torneo local, sino que vuelven las copas sudamericanas, la Copa Libertadores. Arranca de nuevo las copas internacionales para nuestros equipos argentinos.
0: Exacto. Bueno, Marco, ¿por dónde empezamos? ¿Crees que empezamos por el fútbol argentino con la victoria de Independiente Rivadavia?
2: Vamos a arrancar entonces con la victoria Independiente Rivadavia, que tuvo sede en el Bautista Bargantini. Independiente Rivadavia ganó 2-1 frente a Estudiantes de Río Cuarto en un partido que fue 10 puntos para el equipo de Alfredo Berti. No tanto de lo futbolístico, sino desde lo anímico, porque como ya anticipé, se vienen los octavos de final de la Copa Libertadores, en los cuales va a estar formando parte el equipo leproso. Una victoria Independiente de Rivadavia 2-1 con un doblete de Alex Arce, que sigue demostrando por qué es uno de los mejores delanteros del fútbol argentino. Es el paraguayo, está siendo uno de los goleadores también de la Copa Libertadores. Y un Independiente de Rivadavia que a lo mejor, si ponemos con el diario del lunes el equipo que formó Berti para jugar en el Bautista Bargantini, no vamos a encontrar probablemente con el mismo equipo para enfrentar a Fluminense a las 7 de la tarde. Una victoria importantísima para Independiente, que sigue siendo el único líder de la tabla anual de este torneo anual, de la tabla anual, sigue siendo Independiente de Rivadavia el equipo con más goles, no es el equipo con mejor puntaje en este torneo clausura, ese es Argentinos Juniors de Nico Díez, pero sí es cierto que esta victoria a Independiente le sirve mucho, porque si nosotros no solamente vemos la tabla anual, sino que ahora también vemos el torneo clausura, Independiente está haciendo bien los deberes, está formando parte del playoff, y si sigue por esta rienda, probablemente Independiente Rivadavia va a tener varios frentes que disputar a fin de año, ojalá sea el caso, porque sigue sumando historia para lo que es no solamente la institución, sino para lo que es el fútbol mendocino en sí.
0: Exactamente, Marcos. Bueno, también Independiente Rivadavia, recordemos que en caso de mantenerse primero en la tabla anual, a final de temporada va a ser campeón también del fútbol argentino, porque recordemos que ha cambiado el formato. No solamente sale campeón el que gana la final del torneo apertura y el que gana la final del torneo clausura, también gana el primer equipo con más puntos entre los dos torneos. Así que una gran posibilidad para La Lepra para lograr el máximo título a nivel nacional en el fútbol argentino. Así que nada, yo creo que La Lepra va encaminado, lo demostró el torneo pasado, estar caminando nuevamente por un buen andar nuevamente de la mano de Berti. Uno pensaba que quizás que con la salida de Villa iba a estar muy flojo, pero la verdad que, como decíamos anteriormente, Marcos, Berti se las arregla con los equipos y le vuelve a dar una identidad de juego impresionante, y llega de la mejor manera, sobre todo para enfrentar a Fluminense en el Maracaná, nada más ni nada menos, en lo que va a ser el partido de ida de los octavos de final de la Copa Libertadores.
2: Exactamente, también hay que recalcar que en el segundo tiempo de la victoria 2-1 frente a Estudiantes de Río Cuarto, tuvo su debut con la camiseta Independiente Rivadavia Maxi Salas, bien, es el jugador cedido de River, que ya demostró algunas cosas en el partido, entró 45 minutos, tuvo un mano a mano que no pudo convertir, tuvo una casi asistencia a Alex Arce, tuvo varias intervenciones, no solamente en el ataque, sino también en la tarea defensiva, algo que es muy importante en los equipos de Berti, no solamente en Independiente Rivadavia, sino porque es un técnico que, cuando se le ha preguntado respecto a cuál es la única obligación que tienen los jugadores, es recuperar la pelota apenas se pueda, ¿no? Digamos, tras la pérdida, recuperarla. Entonces, si ya Salas tiene eso mentalizado, es muy probable que lo veamos ingresando desde el banco de suplentes, teniendo en cuenta que Fabrizio Sartori es el 9 titular junto a Alex Arce, y también, ¿por qué no?, pelearle al mismo Sartori esta posición que en el último torneo también era bastante disputada, porque no tenías a Salas, pero tenías a Villa. Y el gran dolor de cabeza para bien de Berti en el torneo pasado era quién era el 9 referente, porque sabías que Villa no iba a salir del armado del equipo, y era y ternaban entre Arce y Sartori. Bueno, al final fue el 9 paraguayo quien se termina imponiendo en esta posición. Ahora, con la llegada de Salas, Sartori nuevamente tiene una competencia bastante directa y bastante buena, porque dio buenas impresiones en el partido frente a Estudiantes de Río Cuarto. Para cerrar con Independiente de Rivadavia, como dice Fran, mañana a las 7 de la tarde va a estar jugando en Río de Janeiro frente a Fluminense en el Maracaná, un estadio en el que Independiente ya ganó. Bien, recordemos que Fluminense formó parte del grupo de la Lepra en la fase de grupos de la Copa Libertadores, y se trajo del Maracaná una victoria 2-1, algo que fue el famoso maracanazo de Independiente Rivadavia. Ya hay muchos hinchas que se han ido desde el fin de semana, hay algunos hinchas que ya están subiendo algunas fotos, están dando declaraciones, el plantel ya viajó y ya se encuentra en Río de Janeiro, y mañana a las 7 de la tarde arranca nuevamente esta Conmebol Libertadores, histórica para Independiente Rivadavia, porque en la primera participación quedar como el segundo mejor clasificado y también llegar a octavos de final en la primera participación es algo que la historia del fútbol de Mendoza tiene que pararse a aplaudir. Total. Y también alentar, porque bueno, es más allá de ser el equipo argentino, es el equipo mendocino en octavos de final de la Copa Libertadores.
0: Exactamente, Marcos, y ahora pasamos al mundo Boca, que también va a estar jugando por Sudamericana y estuvo enfrentando al Vélez de Guillermo Schelotto. Bueno, recordemos que no jugó en la Bombonera, jugó en la cancha de Huracán en Parque Patricios.
2: Exactamente, vamos a pasar a hablar de Boca en lo que fue el empate 1-1 frente a Vélez Sarsfield, como bien decís, de Guillermo Barras Schelotto, en un empate que fue injusto para Boca. Boca no se vino con un punto, sino que perdió dos puntos, porque fue muy superior, sobre todo en el segundo tiempo. Se notó una superioridad muy grande de parte de Boca, lo cual es raro, porque normalmente hablamos de que a Boca le falta siempre uno para el peso, o que a Boca le falta tarea ofensiva, que es la que, bueno, claramente sí está en falta. Por eso el día sábado terminó llegando Ener Valencia al país, y ya estará, o no sabemos, a disposición del Vasco Arrobarrena mañana a las 7 de la tarde, cuando Boca reciba a Recoleta, que recordemos que está en la Conmebol Copa Sudamericana. Y este empate frente a Vélez Sarsfield no sé si lo posiciona de una buena manera. La realidad es que, como dije, Boca mereció ganar frente al Fortín, mereció ganar contra Vélez, y un Boca que de a poco se va adaptando a la idea que quiere el Vasco Arruabarrena. No encuentro palabras para definir lo que sería la tarea ofensiva de Boca, porque el mejor 9 que termina teniendo Arruabarrena es Ascasíbar. Bien, no podés ser dependiente de Merentiel, no podés ser dependiente de Jiménez, no podés ser dependiente de Villa, que ingresó en el segundo tiempo a falta de 10 minutos. Entonces, uno cuando ve la delantera de Boca, y ahora con la llegada de Ener Valencia, te salten estas preguntas, ¿no? ¿Quién va a ser el responsable de hacer los goles? Recordemos que Ener Valencia, ecuatoriano, goleador histórico de la selección de Ecuador, tiene 36 años, este jugador llega para hacer la competencia directa de Merentiel, porque con Jiménez ya no podés contar. Exacto. Jiménez claramente no quiere seguir en Boca, es un jugador que le rindió medio campeonato y no estuvo a la altura. Al final Merentiel termina siendo quien agarra el timón de la delantera Ceneice y no responde, pero más allá de eso a Merentiel mucho no se le puede pedir. Es un jugador que lleva ya 5 años en la institución y que le ha dado algunas alegrías, como también ha tenido momentos para el olvido. Y al final el gol no llega desde la referencia, como en su momento lo podía hacer Martín Palermo, sino que llega de otros jugadores que están empezando a hacer figura, como es el caso del ruso Skacida, que tuvo un mal primer torneo con la camiseta de Boca, y que en este segundo torneo ya está empezando a demostrar por qué Boca pagó lo que pagó y por qué lo fue a buscar.
0: De hecho, Skacida convirtió su tercer gol consecutivo con la camiseta de Boca, y también recordemos que Skacida pudo haber hecho más goles. Si vemos el compacto del partido contra Vélez, prácticamente el 90% de los disparos al arco fueron del rusito, así que es impresionante la llegada que tiene al gol. Yo creo que esta manera de posicionarlo más adelante, porque en Estudiantes también tenía llegada al gol, pero lo hacían jugar más retrasado, de un 5 más tapón. Como ahora no tiene que cumplir tanto esa posición, tiene más gol, y es una gran oportunidad para Boca, ya que los 9 no están apareciendo. Ahora, si lo complementas con un 9 que haga goles, yo creo que a Boca ahí va a empezar a ver las diferencias, Marcos, porque si bien Boca está empezando a jugar bien, el Vasco le está dando una identidad, Boca está gustando, es la realidad de eso, que para mí es lo primero que tiene que importar ahora, jugar bien, así después ganás. Yo creo que ahora, ante la llegada de Ener Valencia, tiene una gran posibilidad Boca quizás de empezar a hacer los goles, que es lo que le falta, y empezar a lograr los resultados tan ansiosos. Lo que sí, no hay mucho tiempo en el fútbol, tiene que ir y ganar contra Recoleta sí o sí, obligado, en la Bombonera.
2: Así es, lo bueno es que Boca juega en la Bombonera. Recordemos que juega mañana a las 7 de la tarde frente a Recoleta de Paraguay, en un partido que va a ser importantísimo también, no solamente para el Vasco, sino para lo que es el año de Boca, que termina eliminado de la Conmebol Libertadores afuera de la fase de grupos, llega a esta Copa Sudamericana ganándole en el repechaje a O'Higgins, y ya jugando en la Bombonera solamente tenés que pensar en únicamente en ganar. No esperemos que en el Valencia sea el 9 titular, de hecho me sorprendería que esa fuera la decisión del Vasco Arrobarrena. Es muy probable que entre en el segundo tiempo desde el banco de suplentes, porque apenas ha tenido 2 entrenamientos con el primer equipo, entonces ponerlo como 9 de referencia, más allá de que la camiseta de Boca exige que vos estés desde el primer momento que te pones la camiseta, no sé si es la mejor decisión desde lo táctico, teniendo en cuenta que es un jugador que tiene 36 años, que trae experiencia, pero nunca ha jugado con estos jugadores. Y la parte positiva es que cualquier jugador que esté rodeado de paredes, o que rodee, mejor dicho, paredes, es probable que se sienta cómodo en la cancha. Un partido importante para Boca, quizás arranca la mejor parte del año para el club Xeneize, porque ya al quedar eliminado en la Conmebol Libertadores tenés casi la obligación, por ser Boca, de ganar esta Copa Sudamericana.
0: Perfecto, Marcos. Pasamos a la vereda de enfrente a River Plate, que no levanta cabeza, volvió a perder, quinto partido seguido, cuarto en el torneo local para el equipo de Chacho Coudet, que no levanta cabeza y es el Dream Team quizás incluso de América, te diría.
2: Exactamente, vamos a pasar a hablar de River, que perdió 1-0 frente a Tigre con gol de Nacho Russo, en un partido que ya es fin de ciclo para el Chacho Coudet, un River que no levanta cabeza, un River que no tiene respuestas, un River que es asintomático al gol, que es insípido a la hora de ideas y que no logra conectar con lo que es el ADN de River, ¿no? Este paladar negro que se le suele asociar al millonario. Un River que desde la final frente a Belgrano, si sumamos un partido más, que es la final perdida frente a Belgrano, no gana desde hace meses. Bien, un River que ha quedado eliminado de la final del torneo local, quedó eliminado frente al Aldosivi en Copa Argentina, no ha ganado de 12 puntos posibles, no ha ganado ni siquiera uno, tiene 0 puntos River. Entonces, un inicio de torneo, quizás el peor arranque de torneo de River en la historia. Bien, habría que chequearlo, pero sí es cierto que desde 1915, mira hasta dónde me tengo que ir para recordar la última vez que River perdió 5 partidos consecutivos.
0: Qué locura.
2: Y un River, es una locura, ¿no? Es increíble, desde el amateurismo te diría que River no perdía esta cantidad de partidos seguidos, y un River que necesita un golpe al timón de 360 o de 180, porque no consigue encontrar ideas y respuestas en los jugadores. Bien, yo recuerdo haber tenido una charla con un hincha de River que me vendía a Aníbal Moreno como el mejor 5 de Sudamérica. Bien, después del partido frente a Tigre y después de lo que ha sido el paso de Aníbal Moreno por el millonario, entiendo perfectamente por qué Palmeiras lo vendió. Bien, porque Palmeiras no te va a vender un jugador que sea estrella en el equipo, no lo va a hacer. Bien, y este River que es insípido, que vos ves a River y no te genera nada, es muy complicado que siga en la Copa Sudamericana, porque recordemos que también juega esta semana, el de hecho juega el miércoles en Colombia frente a Independiente Santa Fe a las 21:30, a las 9:30 de la noche. Y da para pensar, ¿no? Frente a estos resultados, frente a haber perdido frente a Belgrano, haber perdido contra Aldo Civi, estoy diciendo situaciones en las que River quedó eliminado, y no quedar y no tener, no traer, mejor dicho, al Monumental ni siquiera un punto de los 12 posibles, y tener que entender que todavía no llega al final del pozo River, bien, que está rascando de la olla algo que ya no existe, que es el ciclo del Chacho Coudet. El tema es, ¿qué va a pasar con el Chacho? ¿Qué va a pasar con River? Bien, recordamos River que ha desembolsado las más de 70 millones de dólares este mercado de pases, lo cual es una cifra absurda y es una cifra jamás vista en el fútbol argentino, teniendo en cuenta, bueno, no, la situación económica que nos atraviesa. Entonces, el próximo miércoles quizás tendría que haber sido antes, digamos, haber echado al Chacho Coudet, o no, veremos. La realidad es que River lo único que le queda este año es la Copa Sudamericana, porque ya haber perdido 12 puntos en el torneo local te deja muy complicado siquiera pelear para entrar en los playoffs. No digo que River no lo vaya a hacer, porque de nuevo tiene un equipo que es digno de un equipo de Champions League. Esto fue, también lo dije el día viernes pasado, River tiene mucho, River tiene con qué, River tiene jugadores que si vos los analizás únicamente por el apellido te lo pones en cualquier equipo de Europa. Bien, el caso de Ángel Correa, el caso de ahora el llegado de Thiago Almada, digo, y por nombrar dos de los referentes que han llegado. Thiago Almada no es referente, pero tiene dos mundiales encima, es campeón del mundo, ha jugado en el Atlético de Madrid, ha jugado en el Olympique de Marsella, ha jugado en el Botafogo, ha jugado en el Atlanta United, salió de Vélez. Digo, es un jugador que le va a aportar mucho al millonario, siempre y cuando los compañeros lo acompañen. Esperemos que Thiago Almada no se contagie de esta energía negativa que emana River, porque la realidad es que no te genera nada hoy por hoy, y esperemos que el día viernes estemos hablando de que River por fin pudo ganar un partido en la segunda parte del año, y que de alguna manera empiece a resurgir nuevamente este fútbol que se lo caracterizaba, que era que River te pasaba por delante años atrás.
0: Tres partidos que van a decidir si Chacho Coudet continúa en el asiento de director técnico de River, pero rápidamente pasamos, Marcos, ahora por cuestiones de tiempo, al último partido que se jugó el sábado entre Instituto y Gimnasia, en donde la Gloria dio un gran golpe.
2: Exactamente, vamos a hablar por último de Gimnasia de Esgrima de Mendoza, que perdió 1-0 en su visita a Córdoba frente a Instituto de Córdoba, perdió en la Gloria. Un partido que Gimnasia no pudo sacar adelante, un partido que Gimnasia tuvo la pelota en el primer tiempo, en el segundo la cedió, y esto terminó haciendo que el chico Luna termine convirtiendo el único gol del encuentro para el Instituto. Y un Rigamonti que, más allá de la derrota frente a Gimnasia, fue figura. Vos me vas a decir, Gimnasia perdió, pero la figura terminó siendo Rigamonti. Sí, si nosotros vemos el partido completo, nos vamos a dar cuenta que Gimnasia pudo haber perdido tranquilamente 2-3-0, porque fue un mal partido de Gimnasia desde lo colectivo. La defensa deja bastante que desear, y lo importante llegó en una situación de penal que tuvo Instituto, que termina tapando Rigamonti, que el rebote le queda nuevamente al jugador de Instituto, y que Rigamonti nuevamente hace una doble tapada. Por eso digo que Rigamonti se va al podio. Rigamonti fue lo mejor que tuvo Gimnasia, porque de no haber sido por él, como digo, Gimnasia se ha vuelto goleado a la provincia. Más allá de eso, Gimnasia, el próximo partido va a ser recién el día lunes próximo a las 21:30 frente a Talleres de Córdoba, en el parque. Bien, va a jugar en el Víctor Legrotaglie. Va a llegar a la provincia Jorge Sampaoli, el técnico de la T, que está siendo bastante abuchado en algunas canchas del fútbol argentino, y con razón, y que le está dando de a poco algunas alegrías al pueblo cordobés, porque recordemos que arrancó muy mal el ciclo de Sampaoli, pero poco a poco se fue acomodando en la tabla, y hoy llega siendo un rival duro para Gimnasia, que en las próximas horas va a estar presentando al Monito Vargas. Bien, recuerdo, ustedes, no sé si lo recuerdan, no sé si
0: fue en... Yo lo conozco, es San Martín. Yo jugué con el Monito Vargas. Exacto. En las inferiores. Nos sacó campeón de la Liga Mendocina, sí, un animal, un fenómeno.
2: ¿Un animal? Sí, sí. Bueno, va a estar llegando, bueno, claro, justamente esto, el Mono Vargas siempre tuvo el deseo de volver al país. Recordemos, chico mendocino que estuvo su debut en Vélez, bien, una de las mayores apariciones que tuvo el fútbol argentino, por esos años, y que siempre manifestó que a la hora de volver le gustaría volver a la ciudad de Mendoza, pueblo de donde es oriundo, más específicamente de San Martín. No tenía idea de este dato, la verdad que está buenísimo lo que estás contando, porque bueno, siempre está bueno tener estas historias. Ya desde muy chico te das cuenta cuando un chico es diferente al resto cuanto a lo futbolístico. Y el Mono Vargas, sorpresivamente, que pudo volver a Vélez, de hecho él mismo admitió que tuvo varios acercamientos de clubes argentinos, entre ellos el Fortín, se terminó diciendo por Gimnasia y Grima de Mendoza, que va a terminar siendo una de las mejores incorporaciones del Lobo de los últimos años y también del fútbol a nivel local, digamos, del fútbol mendocino, porque siento que es una pieza clave que le falta a Gimnasia, al Lobo, teniendo en cuenta que a la hora de la creación de juego y de la velocidad le cuesta, y que no puede depender 100% de Lencioni a la hora de crear juego, y tampoco de la definición cuando hablamos de Módica. Entonces la llegada del Monito Vargas va a ser muy importante para la institución. Es un jugador que va a darle jerarquía a Gimnasia. Es cierto que llega jugando desde una liga menor, como lo es la Liga Árabe. El Monito Vargas ha sido un trotamundos de ligas que están perdidas, porque esa es la realidad, pero no por eso hay que restarle jerarquía. Esperemos que sea un buen refuerzo para Gimnasia, que lo ayude a mantenerse en la categoría y que también le dé muchas alegrías al pueblo mensana.
0: Exactamente. Bueno, Marquitos, muchísimas gracias por tu tiempo, por informarnos respecto a todo lo que ha sucedido en el mundo deportivo y lo que va a suceder con el estreno de la Copa Libertadores para Independiente Rivadavia en lo que es por primera vez su participación en playoff y en octavos de final. Le deseamos el mayor de los éxitos y bueno, a vos también, Marquitos, nos reencontramos nuevamente el viernes, querido.
2: Nos reencontramos el día viernes, chicos. Abrazo grande para todos en el estudio.
0: Abrazo. Bueno, estuvimos con Marquito Noriega. Qué genio que es, hablando de deporte,
1: Un capo total. Y este fin de semana, hablando de información relativa al mundo del deporte, la figura de Jorge Messi para mí representa un poco, y seguramente coincidís conmigo esto, Fran, la figura de padres, madres, abuelas, abuelos, tíos y tías que han acompañado a lo largo de todos estos años y lo siguen haciendo a todas las personas que alguna vez soñaron con ser, algunos lo logran de una u otra manera, grandes jugadores de fútbol. Así que vamos a dedicar una música para Leo y para Jorge. La sacamos del playlist de la playlist de Lionel Messi.
0: Perfecto.
1: Así que tenemos a Celia Cruz y a Bomba Estéreo a esta hora, 10 de la mañana con 57 minutos. Estamos haciendo todo lo que es Beat en Radio 1.

0: 11 de la mañana con 7 minutos en toda la República Argentina. Francisco Catapano, si no estuvieras en Mendoza en este momento, ¿a dónde estarías? Yo te dejo la pregunta flotando para que lo pienses, pero ahora tenemos nuevamente invitadas en el estudio. Nos encanta hacerlo en todo lo que es BIT. Nos estás escuchando en la 96.5, la radio de la Universidad Nacional de Cuyo, y en todo el mundo en unidiversidad.com.ar. ¿A qué parte de Argentina nos vamos a pasear, Fran?
1: Yo me iría sinceramente a Buenos Aires, me gustaría vivir allá, y si no, bueno, irme a Italia, ¿por qué no? Con ciudadanía italiana se puede.
0: Claro, pero te zarpaste, pues yo te preguntaba por Argentina, nomás, si es así, también, claro, me voy mucho más lejos. Pero bueno, siempre está bueno, siempre es lindo visitar Córdoba. ¿Has estado en Córdoba?
1: Sí.
0: Lugar maravilloso. Pero ahora hablemos de las personas que nos vienen a visitar, un proyecto hermoso, y tenemos muchas cosas para contar, en mi caso, de una de las escuelas que es parte de este proyecto. Pero contanos, Fran.
1: Perfecto, porque vamos a hablar de las prácticas sociales educativas, porque hay un proyecto que busca fortalecer la formación técnica de los estudiantes de la Escuela Técnica 466 Fernando Lorenzo en el manejo de muestras biológicas y en técnicas innovadoras de laboratorio, en colaboración con la Facultad de Ciencias Exactas y Naturales de la Universidad Nacional de Cuyo. Y para eso tenemos el agrado de presentarla a María Belén Apon, profesora asociada de la Facultad de Ciencias Exactas y Naturales de la Universidad Nacional de Cuyo, coordinadora del proyecto, y a Jazmín Dichiara, estudiante avanzada de la carrera de Ciencias Básicas con orientación en Biología de la Facultad de Ciencias Exactas y Naturales, también nuevamente, valga la redundancia. Bienvenidas, chicas, ¿cómo están?
2: Hola, muchas gracias por la invitación, un placer estar acá con ustedes.
3: Hola, buen día.
1: Bueno, un placer tenerlas acá en Radio 1 96.5. Preguntarles de qué trata bien este proyecto, antes que nada, porque la gente se pone a pensar y dice, ¿cómo van a hacer manejo de muestras biológicas?
2: Bien, bueno, todos los proyectos, como todos los proyectos de prácticas socioeducativas, buscan, digamos, el diálogo entre la universidad y distintos actores de nuestra comunidad. En este caso, la comunidad, digamos, con la que estamos trabajando es la Escuela Fernando Lorenzo. Es una escuela que tiene formación técnica en laboratorio. Y bueno, como digamos, como el título lo dice, son chicos que se están preparando para ser técnicos de laboratorio y requieren obviamente el manejo de muestras biológicas. El proyecto comenzó con una interacción previa con la escuela, trabajando digamos en otros aspectos que tenían que ver con el estado nutricional de yodo y bueno, cómo se medía en las muestras biológicas, pero los profes nos acercaron la inquietud de que ellos tenían ganas de desarrollar otras técnicas con los estudiantes que por ahí eran un poco más complejas y ellos las veían solamente desde el punto de vista teórico. Entonces, bueno, empezamos a planificar con tiempo este proyecto donde dijimos, bueno, nosotros tenemos herramientas que les van a servir a los chicos, digamos, herramientas más innovadoras, herramientas de acceso libre, también que los chicos pueden aplicar en el futuro y fortalecer ese desarrollo profesional, no solo en las técnicas básicas que se realizan en el laboratorio, trabajando con muestras biológicas, sino, bueno, aportar nuestro granito de arena y nosotros también aprender un montón sobre la formación de estos estudiantes.
1: Perfecto. ¿Y cuándo arrancó este proyecto con los chicos y cómo se están llevando con las nuevas herramientas? ¿Cómo se van sintiendo?
2: Bueno, nosotros arrancamos con el proyecto en marzo. Es un proyecto anual. En esta primera parte trabajamos con nuestros estudiantes que estaban cursando la materia de introducción a las ciencias forenses, así que bueno, sí, hermoso, la verdad que lo pasamos muy bien, hemos aprendido muchísimo y con nuestros estudiantes practicamos en esta primera parte cómo manejar muestras biológicas, digamos, cuáles son los cuidados, los riesgos, que corremos al manejar muestras biológicas, y también llevarles a los estudiantes de la escuela nuevas técnicas que ellos no están acostumbrados a utilizar, pero sí pueden ser utilizadas, digamos, en otros contextos, digamos, como su formación, pueden también aplicarla en este contexto, que era en el caso en las ciencias forenses, aprendiendo a determinar, por ejemplo, manchas de sangre ocultas y demás. Pero bueno, Jazmín les puede contar.

0: 6-7 chicas. En general hacemos una presentación de lo que vamos a hablar en el tema y después hacemos como grupos más pequeños con los chicos somos como una especie de guía con respecto a trabajos en laboratorio, que son los que hemos hecho. Ha sido una experiencia súper linda porque los chicos, al ser en una escuela técnica, tienen una base enorme. Entonces no era que nosotros íbamos y les enseñábamos, sino que era un ida y vuelta, un intercambio de conocimientos. Ellos también nos dieron como una clase súper, un máster de extracción de sangre. Entonces bueno, también ahí nosotros como estudiantes que no teníamos esa experiencia, poder preguntar algunas cosas, algunas dudas, así que fue genial la experiencia.
1: Bueno, me imagino, qué lindo. ¿Quieren comentarnos también cómo se potencian los docentes también de los chicos? Porque me imagino que ellos también sacan mucho mérito de esto.
2: Y sí, bueno, antes que nada quiero hacer una especial mención a lo que es la comunidad docente de la escuela Fernando Lorenzo. La verdad que es una escuela creada a pulmón. Los docentes tienen una empatía con sus estudiantes tremenda, una exigencia también muy grande para que los alumnos sean conscientes en qué se están formando, qué tipo de actividades van a realizar, y desde los primeros años les enseñan a los chicos a manejarse en el laboratorio de manera muy autónoma. Entonces los estudiantes con los cuales nosotros estamos trabajando, que ya son de los últimos años, tienen un manejo en el laboratorio excelente, con los cuales es muy fácil de trabajar, pero creo que todo eso se debe obviamente a la gestión que tiene la escuela y a los docentes y al compromiso de los docentes con su comunidad. Y para nosotros ha sido un placer porque hemos aprendido muchísimo de eso. Sí. Recordad que nosotros en la Facultad de Ciencias Exactas no solo estamos formando a licenciados en las carreras de química, de biología, física y matemáticas, sino también de los profesorados. Exacto. Entonces nuestros estudiantes de profesorado se nutren mucho de esta experiencia de ver, digamos, en primera persona cómo los docentes del nivel secundario forman desde el nivel inicial, digamos, desde los primeros años a los estudiantes para que tengan una capacitación técnica.
1: Exacto.
2: Y una salida laboral inmediata.
1: Bueno, hermoso. Y Jazmín, ¿cómo nace tu amor por elegir, bueno, te inclinaste por elegir la carrera de ciencias básicas? ¿Cómo nace tu amor, tu aventura, tus ganas de seguir esta carrera?
0: Bueno, siempre me ha llamado la atención la investigación. Yo empecé justo con el COVID. Y ahí me di cuenta que era lo que yo quería investigar y poder estar metida en eso. Yo en mi caso, con respecto a las prácticas, me ha servido un montón porque yo estoy en la licenciatura. Entonces, como durante mi carrera he estado muy enfocada en la investigación, al trabajo en laboratorio, y no había tenido toda esta oportunidad que por ahí muchos lo tienen los profesorados. Entonces, cuando Belén nos da la propuesta, me encantó, primero porque era anual, porque también me iba a permitir desarrollar habilidades que no había tenido con respecto a sociabilizar, a tener empatía, a trabajar en equipo. Así que fue una experiencia muy linda.
1: Qué hermoso. Bueno, ¿y cómo te estás llevando con esta experiencia en este proyecto con los chicos?
0: Sí, genial. Muy bueno, y también con muchas expectativas por lo que se viene, que es en la parte de que lo que más me gusta, de electroforesis y todo eso, así que bueno.
1: ¿Querés comentarnos de qué trata eso?
0: Bueno, hemos hecho, como dijo Belén, ya 3 encuentros, donde 2 fueron trabajos de laboratorio. El último fue más teórico, donde vimos como una clase más de física, y después la idea es seguir haciendo, relacionado con esto, física, poder trabajar como una fuente de poder para los chicos, para que queden en la facultad, en la escuela, y que ellos puedan hacer electroforesis, que es una técnica de laboratorio que a ellos les va a servir mucho.
1: ¿Cómo es esta técnica para el que nos está escuchando, que dice, ¿cómo será? ¿Es difícil? ¿Es complejo?
2: Y son técnicas relacionadas a la biología molecular, que son muy aplicadas en biotecnología también. Y consiste en separar partes de una muestra, digamos una muestra biológica, ya sea suero, ya sea muestras de orinas o un tejido, tiene muchos componentes, muchas moléculas. Y dentro de esas moléculas hay algunas moléculas que son las proteínas, las que conocemos como proteínas, que para ser estudiadas necesitan ser separadas de esa matriz compleja que es, por ejemplo, una muestra de sangre. Entonces, lo que hacemos nosotros es, utilizando, digamos, fundamentos de la física, permitir separarlas a las muestras como si fueran en una gelatina.

0: en la gelatina sí. Nosotros ponemos las muestras y que es un gel, digamos, y al aplicarle un campo eléctrico lo que permitimos es separarlas a las proteínas. Bien. Bueno, esas son prácticas que los estudiantes, digamos, las conocen de manera teórica en la Escuela Fernando Lorenzo, y bueno, esa fue la inquietud de los profesores de poder aplicar estas técnicas, y nosotros le dijimos, bueno, nosotros las aplicamos estas técnicas en laboratorios y que las vamos a llevar para que ellos aprendan y potencien también su formación técnica.
1: Me imagino que deben estar re contentos porque, bueno, imagínate, chicos de secundario con mucha energía, con muchas ganas de experimentar todo esto que están viviendo gracias a este proyecto social educativo. Uh-huh. ¿Qué es lo que nos queda del proyecto que va a venir en esta segunda parte?
0: Bueno, precisamente estamos armando utilizando herramientas y reciclaje, herramientas de código abierto y reciclando material. Nuestra propuesta es intentar hacer este tipo de equipos que son muy caros comercialmente, son muy caros e inaccesibles, poder simular estos equipos para que la escuela pueda utilizarlos para hacer este tipo de prácticas que, como te dije, son muy importantes, sobre todo para una formación técnica de excelencia, como en el caso de ellos, poder aplicarlo en el futuro, no solo en el laboratorio, digamos, de análisis clínico, sino también en otros laboratorios, como por ejemplo, donde se desarrollen ensayos de tipo biotecnológico.
1: Perfecto. Y si tuviesen que describir en una palabra cómo les está yendo y lo que tuviesen que, ¿cómo se dice?, de potenciar de estos encuentros, ¿qué dirían?
0: A ver, Jazmín.
2: Para mí hay un gran desarrollo social, uh-huh. en mi caso.
0: Bueno, para nosotros, digamos, como docente, para mí es como una realización. No solo porque como docente busco la formación de excelencia en mis estudiantes, pero no solo que sepan por el saber en sí mismo, sino que ellos sepan hacer y sepan ser personas, ¿está bien? Es decir, que desarrollen competencias que tengan que ver con su desarrollo profesional, pero también con su sensibilidad social, que ellos aprendan a llevar a la sociedad, a comunicar qué saben y para que pueda ser aplicado para el beneficio de otros, en este caso los estudiantes de la escuela secundaria.
1: Hermoso, hermosas palabras. Bueno, ¿algún mensajito que quieran decirle a los chicos?
0: Bueno, como docente les puedo decir a los chicos del secundario que se motiven, que traten de seguir perfeccionándose. Nosotros siempre les llevamos, digamos, en todos los encuentros esta motivación de que sigan perfeccionándose, que vengan a la universidad. Acá tenemos carreras técnicas, tenemos carreras un poco más, desarrolladas uh-huh. en cuanto al aspecto, digamos, de la formación. Los chicos se inclinan, particularmente los chicos de la escuela, por medicina, por ingeniería, así que bueno, los invitamos por las ciencias exactas también, ya hemos captado algunos estudiantes, así que bueno, la motivación, y para nuestros estudiantes que aprovechan este tipo de prácticas, y es muy importante también que, digamos, que sean incluidas en todos los espacios curriculares, porque eso les permite a los estudiantes aplicar lo que conocen, pero también como dijimos anteriormente, fortalecerlos en otro tipo de habilidades, como son las habilidades sociales o la sensibilización.
1: Perfecto. ¿Hay algún estudiante que quizá nos está escuchando de la Facultad de Ciencias Naturales que se quiere inscribir, quiere participar también? ¿Cómo puede acceder a esto?
0: Perfecto. Si ellos quieren unirse a nuestro grupo, tienen que contactarme. Uh-huh. Me conocen en la facultad, saben dónde encontrarme. O alguna de nuestras estudiantes. Y las puertas están abiertas para los estudiantes que quieran participar. Siempre obviamente estamos incluyendo los participantes que ya tienen esa formación previa en el área en que estamos trabajando, pero bueno, siempre las puertas abiertas y un placer de que se incorporen y hagan este tipo de prácticas con nosotros.
1: Perfecto. Y Jazmín, tengo la última preguntita para vos. ¿Qué expectativas tenés a futuro con respecto a vos como estudiante de la facultad?
2: Bueno, yo ya estoy al final de mi carrera, ya estoy haciendo la tesina, uh-huh. así que con muchas expectativas por terminarlo y bueno, y por seguir perfeccionándome con esto relacionado con la investigación, que es lo que a mí me gusta, me apasiona.
1: Perfecto. Bueno, chicas, muchísimas gracias por su tiempo, por venir acá a Radio U a tomarse el tiempo de esta nota, y les agradezco enorme su tiempo también, y también todo el esfuerzo que están haciendo, porque es impresionante cómo articularon esto con estos chicos, que me imagino que deben estar súper contentos y le mejoran no solamente la experiencia de lo que son las ciencias exactas y naturales, sino también la experiencia social que tienen, y salen de la secundaria con una mejor idea de lo que quieren ser en el mundo. Sí,
0: nada más un saludo muy grande a la Escuela Fernando Lorenzo, uh-huh, y a todos los docentes que trabajan con nosotros, que también son una parte muy importante de este proyecto, digamos, tanto nosotros que hemos venido a representar el proyecto, pero bueno, ellos son nuestro pie fundamental.
3: Perfecto. Bueno, y algo que quería agregar, porque bueno, esto tiene que ver con una cuestión personal, pero claro, es el conocimiento de este colegio en particular. La Escuela Fernando Lorenzo, Fran, no sé si te lo conté, pero se lo conté a las chicas cuando estábamos hablando, fue dirigida por mi vieja. Ah, mira. La dirigió, fue la primera directora, y además fue la persona que tuvo la idea de ponerle Fernando Lorenzo, justamente, que es el escritor, el poeta, dramaturgo Fernando Lorenzo, fue exactamente el profesor en ese momento de literatura, Gustavo Herbiquis, que le ofrece a mi mamá, Lola Filippini, que se le pusiera el nombre de este escritor. Y además, si mal no recuerdo, les decía, tengo entendido que fue mi vieja justamente la que impulsó, y me acuerdo de las rabietas por las demoras administrativas que ustedes conocen perfectamente que tienen este tipo de instituciones, pero fue la que finalmente pudo gestar la apertura del laboratorio, que es tan importante para los chicos. Así que para mí es especialmente grata esta visita, porque bueno, hay muchas resonancias familiares y el trabajo de muchos y muchas detrás de todo esto.
0: Bueno, la próxima visita entonces nos vas a tener que acompañar a la escuela.
3: Sí, claro, con todo gusto, y bueno, y muchísimas gracias a la escuela, que en un momento le impusieron el nombre de mi vieja, que falleció el año pasado, a la biblioteca de la Escuela Fernando Lorenzo. Así que un gran abrazo a ese colegio donde alguna vez trabajé también, pero fue unos poquitos meses en una de las materias. Así que bueno, y muchas gracias por la visita.
0: Gracias a ustedes.
1: Bueno, hermosas palabras, Juan. Ahora nos vamos a ir a distender un ratito con música. Ya seguimos en Radio 96.5.
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1: Treinta y seis minutos pasan de las 11 de la mañana en este hermoso lunes y tenemos música, música, música de la buena, porque vamos a estar hablando rock and roll, Juan, ¿eh? ¿No es así?
2: Sí, a ver, lo venimos hablando hace rato, esperando hace rato, es el nuevo disco de los Rolling Stones que podemos escuchar por todos lados, Foreign Tongues, Lenguas Foráneas. Es el disco lanzado el 10 de julio de 2026, esto fue apenas unas semanas, con algunos sencillos que estuvieron anticipando previamente. El 25º álbum de estudio de los Rolling Stones incluye 14 canciones nuevas, esto es importante, ¿no? No se trata de una reedición de grandes clásicos, fue producido nuevamente por Andrew Watt. Pero lo que nos llamó la atención en la parte previa, en todo lo que se contó, fue la lista de invitados. Uh-huh. Hay algunos invitados que son caros a nuestros sentimientos, Fran.
1: Exactamente, porque entre ellos estuvo el genio de Robert Smith, que claro, tanto capo. Lo amamos. Capo, sí.
2: Y
1: sí,
2: bueno, ya lo habrán escuchado, pero Mick Jagger estaba en el estudio, en la grabación del último disco de los Rollings, vio de espaldas, con su habitual vestimenta negra, al líder histórico de The Cure, el principal protagonista de esta hazaña gótica, a Robert Smith. Se dio vuelta y dijo, ah, mira, y nunca se habían visto en la vida. Dijo, exacto, nunca hablamos antes, tú y yo, le dijo Mick a Robert. Es así. Acto seguido, bueno, ¿y qué te parece si haces coros en una de nuestras canciones? Le dijo, efectivamente, Rolling Stones, una trayectoria de rock clásico, si se quiere, con el mayor representante de la música dark gótica. Uh-huh. ¿Y qué lugar ocupa The Cure en tu vida, Francisco Catapano?
1: Ocupa un lugar, yo te diría, muy privilegiado, porque es top 5 de mis bandas preferidas. Puede estar en primer lugar, segundo lugar. Yo siempre que meto, yo ya tengo claro mi top 5 de las bandas que más me gustan, y no les pongo un orden, porque es muy difícil poner una arriba de la otra. Me gustan todas. Y lo que tiene The Cure en mí, en lo personal, es algo gigantesco. Los descubrí en la adolescencia. Y nada, también los temas que he escuchado de Robert Smith en colaboraciones con otras bandas también me han volado la cabeza. El tema que tiene con Crystal Castle es impresionante.
2: Sí.
1: Not on Love, temón impresionante, que habla del amor de una manera increíble, con otra de las bandas electrónicas impresionantes. Y viste que hace pocos minutos atrás estábamos hablando de la reina del pop, de quién podría ser la reina del pop. El rey del New Wave, ¿podría ser Robert Smith o The Cure? Uh-huh. Para mí sí, ¿para vos, Juan?
2: Y no sé, porque a mí la etiqueta de New Wave, ahí entran muchas bandas muy distintas.
1: Exacto.
2: En todo caso, sí, el rey del dark. Eso sí. Creo que ese título, ¿quién se lo puede discutir?
1: Nadie, exacto.
2: Es curioso el tema de la discografía de The Cure, porque es muy extensa, comienza sí, hacia finales de los 70 y se prolonga hasta estos días. Y es muy difícil, si no sos un avezado experto, saber en qué etapa se encuentra The Cure, en lo que tiene que ver con las canciones más oscuras, las canciones más felices, pero de todo esto ha sido parte de Cure. Y hablábamos hace poquito, porque vamos a escuchar enseguida algo de ese disco, de un disco que, según Fran, acá colega de aire, me dice infravalorado. Estamos hablando del disco doble en su momento, Kiss Me, Kiss Me, Kiss Me, el que traía el mega hit Why Can't I Be You y Hot Hot Hot, pero entre también tantos otros grandes temas. Ese, pensás que es uno de los grandes discos de The Cure.
1: Sí, para mí The Cure, la mayoría de los álbumes son grandes discos. No sé si tiene un álbum feo, la verdad que no hay ningún álbum que me haya disgustado. Kiss Me, Kiss Me, Kiss Me me parece, para mí, de los 5 mejores álbumes. Tiene temones como Catch, que a mí me encanta también. Uh-huh. Además de los que vos mencionaste, Juan, Fight también, que está muy bueno, que por ahí son los menos escuchados, pero yo recomiendo mucho porque son buenísimos. Ni hablar del tema All I Want, que a mí me encanta, para mí top 3 de los mejores. Uh-huh. De las mejores canciones de este álbum. Y también para hablar de los álbumes de The Cure, Juan, como estamos haciendo, Recomiendo mucho el álbum The Cure del 2004, sí, que tiene esa portada dibujada, uh-huh, gótica, hermosa.
2: Uno de los más criticados, sí, debemos decir.
1: Es de los más criticados. A mí en lo personal es mi favorito. Vos vas a decir, Fran, vos estás loco. Pero sí, no sé por qué me agrada tanto. También las letras, leer las letras, escucharlas, traducirlas. Claro. Eso es lo que a mí me subió mucho más el amor que tengo por este álbum, porque musicalmente es como más de lo mismo que veníamos conociendo de Cure. Uh-huh. No es un álbum que sobresale desde lo musical, pero desde el estilo de letra me toca mucho. Y hay un tema en particular que es mi favorito, que es The End of the World, que habla de una ruptura, sí, que es impresionante. Yo los invito a escuchar ese tema y posta, sí, los recomiendo mucho, Juan.
2: Fran está hablando del disco The Cure del 2004, y si tengo que decirte alguna otra puerta bastante distinta que este álbum que nombrás para entrar al mundo de Cure, hay uno que muchos consideran que es la obra maestra, uh-huh, del Dark, que es el disco Pornography, uh-huh, de The Cure del año 1982. Es uno de mis discos preferidos, uh-huh, pero es un disco que no tiene canciones pop y es como entrar en una especie de tren fantasma. Es una pesadilla hecha disco, y es, bueno, realmente alucinante el sonido, uh-huh, que logra The Cure en este disco.
1: Total.
2: Y hay un disco que es casi totalmente fuera de serie de lo que tiene que ver con los ingleses de Cure, que es el siguiente a Pornography, un disco sacado en el año 1984, se llama The Top. Uh-huh. Es el único disco en el que no está ni como intérprete ni como compositor el histórico bajista de The Cure, Simon Gallup. Uh-huh. Y The Top, que arranca con ese rock and roll extrañísimo que es Shake Dog Shake.
1: Temo.
2: Es un, uh-huh, disco muy heterogéneo y muy diverso. Es una etapa de mucha experimentación sonora de Robert Smith, así que para eso te recomendamos The Top. Pero la novedad es que Robert Smith prestó su voz en los coros, nada menos, uh-huh, en la canción Intervención Divina, el último disco de los Rolling Stones. Así que si te parece, lo escuchamos primero, Divine Intervention, Rolling Stones con Robert Smith en los coros, y después un clásico de los clásicos, Tortura de Kiss Me, Kiss Me, Kiss Me de The Cure. Es lo que suena ahora en Radio 1.

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0: Escuchábamos Divina Intervención de Rolling Stone y Tortura de The Cure. Buena música, Juan. Uh-huh. Hermosísimo lo que nos trajiste. Bueno, tremendo lo de Robert Smith con los coros en este último álbum de los Rolling Stone, en este tema que muy rockero, muy power. No tanto estamos acostumbrados a ver a The Cure a Robert Smith, mejor dicho, en un modo tan rockero, pero le quedó espectacular, Juan.
1: Y con la voz que tiene siempre, por otro lado, y ahí pasamos a otra cosa, porque hablamos del principio del programa, de lo importante que es tener amigos en esta vida. Uh-huh. Hay amigos y amigos, y hay amistades que se ponen a prueba a veces.
0: Sí.
1: Y hay amigos que dejan de ser amigos.
0: Sí, me ha pasado.
1: Hablemoslo sin pelos en la lengua.
0: Me encanta.
1: ¿Por qué dejamos de ser amigos de alguien? Fran Catapano, el aire es tuyo, te escucha el país.
0: Mira, yo tengo que decir que cuando me peleé de mi ex mejor amigo, porque todavía somos ex mejores amigos, me dolió mucho más incluso que cuando me separé de mi pareja, de mi ex pareja. Uh-huh. Me dolió más, lloré más. Es como que cuando encontrás a ese mejor amigo y te peleás y no se ven más, porque hasta el día de hoy no hemos seguido viendo, nos saludamos, está todo bien, pero no recuperamos más la amistad. Un dolor muy grande. Una amistad que no fue por una tercera persona, nada. Fueron cosas entre nosotros personales que bueno, nada. Se hizo terminar de romperse esta relación que ya venía rota. Y es muy importante esto de los amigos, porque cómo pueden influenciarte a vos en la vida, para bien, uh-huh, y para mal también al mismo tiempo.
1: Y hay gente que te tira una mano en el momento menos esperado y se convierte inmediatamente en tu amigo, porque a ver, es la persona, uh-huh, que te sacó de tal o cual lado, como lo ha hecho conmigo a lo largo de todos estos años, uh-huh, este género llamado French Touch, uh-huh, o electrónica francesa, cuyos principales referentes son, antes que nada, los conocidísimos Daft Punk.
0: Exacto, Juan.
1: Así es.
0: Yo mucho de este género no he escuchado mucho. Sé que cada vez que vos has presentado artistas de este género me han volado la cabeza, así que es todo tuyo, Juan.
1: Bueno, la cuestión es que hace unas semanas falleció. Más temprano hablábamos de la muerte de William Orbit, el productor, entre otras cosas, de Madonna, U2, y además de tener una gran carrera solista, William Orbit. Pero ahora estamos hablando de alguien que falleció a una muy temprana edad, a los 50 años, el DJ francés y músico de fundamentalmente electro house, conocido por todo el mundo como Kavinsky. Uh-huh. Es tan importante Kavinsky para la electrónica y para la cultura nacional francesa que Emmanuel Macron, el presidente de Francia, publicó en una de sus redes sociales que Kavinsky será fuente de orgullo francés para siempre.
0: Imagínate.
1: Y por otro lado, la ministra francesa de Cultura, Catherine Pégard, añadió en la red social X: con el repentino fallecimiento de Kavinsky, Francia ha perdido una de sus voces más singulares. Pero lo que tiene Kavinsky, antes que nada, es una canción, una gran canción, que es conocida por todo el mundo como su principal obra. Esta obra está en los créditos, no sé si pudiste ver la película Drive con la actuación de Ryan Gosling. Es la película que está en los créditos, los créditos del principio. Es una de las razones por las que se difundió tanto. Pero lo que tenemos para escuchar ahora es French Touch. Me decís, ¿no has escuchado French Touch? Seguramente has escuchado Daft Punk.
0: Eso sí.
1: Pero te propongo que escuchemos la obra maestra, esta canción, una canción electro. Vamos a definirla de alguna manera, uh-huh, que es este Night Call de Kavinsky. Y después otro de los grandes capos de la música electrónica francesa, que es Sébastien Tellier. Así que escuchamos, si te parece, en principio Night Call de Kavinsky, que nos dejó hace unas semanas atrás. La vida en la música electrónica no será la misma sin él.
0: Perfecto, Juan, gracias.

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0: 10 minutos pasan de las 12 del mediodía y Juan, antes que nada quiero comentarte, si has tenido la oportunidad de ir al teatro, me imagino que sí, sos una persona muy culta, me gustaría saber si...
1: Ah, qué generoso que sos.
0: ¿Viste?
1: Y vos sos muy Lamine Yamal también.
0: No, Lamine Yamal jamás, no me gusta Lamine Yamal, le tengo... Es un jugador que no... Sé que es un animal, pero sí. Tengo un poco de rechazo, no puedo decir odio. No me cae bien.
1: Bueno, no solamente fui al teatro, sino que también me formé con quien considero la principal maestra de teatro aquí en Mendoza, la enormísima Gladys Ravalle. Más que enormísima, una amigaza, una grosa total. Pero hay un ciclo que se hace para formar espectadores. Y es el motivo por el cual hay una persona del otro lado de la línea, Francisco Catapano.
0: Exactamente, llega la segunda etapa donde el plan es la formación de espectadores, una propuesta imperdible para acercar la escuela secundaria y la comunidad educativa al arte escénico.
1: ¿Sabes cómo se llama este ciclo? Se llama Tate Atento.
0: Impresionante. Bueno, llega su segunda etapa, pero para que nos comente mejor acerca de todo esto, tenemos en comunicación a la productora ejecutiva del ciclo, Belén Moretti. Bienvenida a Radio U. ¿Cómo estás?
2: Hola, buenos días. ¿Cómo están?
1: Hola, Belén. ¿Cómo estás? Bueno, acá hablando antes que nada de algo que nos hace muy feliz, que es el teatro, por de pronto, como espectador, como realizador, que es tu caso, y hubo un primer momento que seguramente este ciclo tiene mucho que ver con eso, que es el primer contacto con el arte teatral, que se da solamente en la sala, no se da en otro lugar. En tu caso, Belén, contanos un poco, porque de esto vamos a hablar, ¿cómo fue esa chispita que te enamoró de estas artes?
2: Bueno, yo empecé a hacer un taller de teatro cuando iba a la secundaria en el taller del Flaco Suárez. Uh-huh. Y después decidí estudiar la carrera de licenciatura en arte dramático. Así que bueno, ahí empezó como el amor por el teatro. Y bueno, esta propuesta en general... nace de la idea de Florencia Ríos, que es la otra productora, porque bueno, había un proyecto anteriormente del Instituto Nacional del Teatro que se llamaba Aprendamos a Ver Teatro, que uh-huh. llevaba a los chicos de las escuelas secundarias al teatro también. Eso se dejó de hacer y bueno, nosotros teníamos esa llama encendida de que nuestro primer encuentro con el teatro había sido de muy grande. Uh-huh. Y nos hubiese encantado que alguien nos haya llevado al teatro más temprano como para disfrutar de eso desde

0: Comedia dramática, tal vez. Ajá, podría ser.
1: Bien. Bien, perfecto.
2: Algo con distintos condimentos, digamos. Hay algo que me pasa como espectador de teatro, también realizador en su momento, es ver por primera vez, por ahí te pasa con adolescentes, pero me pasa también con niños chiquitos que van por primera vez al teatro y flashear, nos quedamos cortos con la palabra, ¿no? Seguramente sí. Eso lo has visto muchas veces. Ese momento maravilloso que es que se quedan con la boca abierta y dicen, este mundo no lo conocía, este mundo no está en TikTok.
0: Sí, exactamente. Hay algo en el teatro que se conecta con el aquí y ahora y dejar de lado un poco las redes sociales y lo que nos mantiene conectados y desconectados al mismo tiempo. Pero el estar en el presente, en el aquí y ahora, es algo que sucede en ese momento y no se vuelve a repetir nunca más. Y que los chicos vivan eso... desde ya siempre es una buena experiencia. A nosotros nos ha pasado con este ciclo que los adolescentes, cuando termina el ciclo hay un desmontaje, pueden ellos hablar con los actores, preguntarles cómo ha sido el proceso, cómo ha sido la composición de los personajes, del texto, etcétera, y a los chicos se les ocurren unas preguntas increíbles que siempre nos dejan sorprendidas, porque te das cuenta de cómo se han conectado con la obra, con el presente, con lo que está sucediendo. Preguntan sobre cosas escenográficas, sobre, no sé, temas del texto que ni siquiera nosotras nos habíamos dado cuenta, ni los actores ni los escritores, o sea, es algo muy mágico lo que les pasa a ellos y nunca nos dejamos de sorprender, por suerte.
2: Hay algunas preguntas iniciales que hice yo en su momento cuando fui un espectador debutante, te lo transmito a vos, porque es una pregunta que me parece genial y siempre la he escuchado. ¿Cómo hace un actor para reírse y para llorar, y qué es lo más difícil?
0: Bueno, en realidad, o sea, hay diferentes técnicas de actuación para llegar a eso. Tenés la técnica de la memoria emotiva, que es a través de un recuerdo, podés llorar y después, bueno, reír tiene más que ver con la acción. Después hay una técnica de las acciones físicas, que es llegar a la emoción a través de precisamente de las acciones. Pero bueno, cada actor y cada actriz tienen su propia técnica para llegar a esas emociones. No hay una técnica en concreto que usan todos los artistas. Pero bueno, eso. O sea, cada uno toma la herramienta que más le funciona, digamos.
1: Bien, perfecto, Belén. Nos comentabas recién las preguntas que hacían los chicos al elenco. Te quería preguntar si en algún momento algún chico le preguntó de cómo hacer teatro, porque me imagino que se le debe despertar a muchos chicos la vocación de querer realizar esto. Y también preguntarte al mismo tiempo, conectando con la primera pregunta, es lo siguiente. ¿Sentís que el teatro, a comparación de años anteriores, te hablo incluso de una década, de la década anterior, que quizás estábamos hiperestimulados, pero no como ahora, ¿sentís que hay menos gente que va al teatro de parte de los pibes del secundario? Porque sabemos que en la parte adulta sigue siempre lleno, siempre hay buen nivel de teatro a la hora de ir a verlos, pero no se sabe bien los pibes si están yendo a muchos eventos. Yo recuerdo cuando iba a la primaria y al secundario, no me perdía ninguna función. Me acuerdo las vacaciones de invierno, qué lindo que era, porque ibas a ver muchísimas obras.
0: Mira, sucede algo en las vacaciones de invierno, que el público está más, o sea, las obras están más destinadas a un público infantil. O sea, los niños tienen como muchas propuestas, claro. y digamos, los niños sí suelen ir al teatro en vacaciones de invierno, etcétera. Los adultos también tienen como una opción el teatro en sus salidas, pero los adolescentes no, están un poco rezagados en ese tema, o sea, no suelen ir al teatro. Por eso nosotras, o sea, esa es una de las razones por las cuales nosotras queríamos acercarlos al teatro, como para que lo vean como una opción. Pero sí siento, en general, que los adolescentes son un público muy difícil de conquistar en el teatro, pero porque tampoco hay muchas propuestas para ellos. Entonces lo que nosotras tratamos de hacer con este ciclo es hacer una búsqueda, un filtro de propuestas que les puedan llegar realmente a ellos y que puedan llegar a ser un tema de exploración, de debate, de conocimiento, de un conocimiento nuevo para ellos, de reflexión. Entonces tiene que ver también con las propuestas, como con tener en cuenta ese público para hacer propuestas teatrales. hay como un cierto vicio de que las propuestas

0: para niños o para adultos, y ese público está en el medio sin tener nada para hacer. Por eso nace el Tate Atento, porque queremos que ese público volver a conquistarlo, ¿no? Como que vuelva a tener esa opción de una actividad más en su día a día, ir al teatro.
1: Y nos encanta el nombre, Tate Atento. ¿Qué se viene para estos días a partir de mañana?
0: Bueno, mañana arranca una obra que se llama El Nuevo Código, que es a las 10 de la mañana en el Teatro Julio Leparc. Después, pasado mañana, está boxeo, y el jueves tenemos una obra que se llama Resiliencia. Uh-huh. Esa es la programación del festival, de este ciclo.
1: Que son todas obras realizadas por realizadores de vieja data de acá de Mendoza, y que además están en cartelera por fuera de este ciclo, ¿no?
0: Exactamente. Y la idea es como que ellos tengan como opción seguir viendo estas obras, llevar a sus familiares, etcétera, porque estas obras están en cartelera durante todo el año. Uh-huh. Entonces la idea es también seguir promoviendo el teatro mendocino, que eso uh-huh. también es algo muy importante para nosotras en este ciclo también.
1: Hay una parte que yo le quiero decir al colega Frank que nos prendamos en esto, pero ya no estamos en edad. Me encanta la idea del concurso de Reels buscando la mejor hinchada del teatro. ¿Cómo es eso, Belén?
0: Sí, eso, bueno, la idea es que cada escuela mande un video, un reel, haciendo una hinchada al Teatro Mendocino. Obviamente tiene que ver con el Mundial 2026, claro. Que a partir de eso salió el disparador de hacer tu propia hinchada, pero al Teatro Mendocino. Todas las escuelas tienen que mandar el reel al correo que sale en el dossier, o si no, al Instagram, que es tate.atento. Subimos el reel y el que tiene mayor cantidad de likes gana un desayuno en Churrico para todo el curso.
2: Qué rico, tremendo. Bueno, Belén, y con respecto al arte escénico, van a combinar también la pasión deportiva. ¿Es solo en la hinchada o también en las obras vamos a encontrar relatos deportivos, teatro más bien desde lo futbolístico, me imagino?
0: No. En realidad es solo con este concurso de hinchadas, lo de los futbolísticos. Bien, las otras obras tienen otras temáticas.
2: Bien, perfecto.
1: Después está el tema de la pasión por el teatro, que en algunos casos, como el mío, es similar a la del fútbol. Digo, en cuanto a intensidad, te digo.
0: Bueno. Sí, seguro que sí.
2: Perfecto, Belén. Bueno, y antes que de hacerte esta pregunta, te quería preguntar a vos otra cosa con respecto al mundo del teatro. Si tuvieses que elegir una actriz o actor teatral favorito con el cual pudieses hacer una obra, ¿a quién elegirías?
0: Ay, qué difícil esa pregunta. Sabes que siempre me hacen, ¿no?, esta pregunta y no sé qué contestar.
2: Pueden ser varios.
0: Hay actores del teatro under. Ah, bueno, sí sé qué contestarte. Me gustan mucho las hermanas Marul, uh-huh. Que son actrices de Buenos Aires. ¿Vos me preguntabas de Buenos Aires o de Mendoza?
1: De donde fuera.
2: Exacto.
0: De donde fuera. Bueno, a mí me gustan muchísimo las hermanas Marul, que son dos actrices y dramaturgas de Buenos Aires que están copando la escena de la calle Corrientes, que son unas grosas, y la verdad que me encantaría trabajar con ellas. Uh-huh.
2: Perfecto, Belén. Y ahora sí, la última pregunta. Te quería decir que, más que pregunta, dejes un mensaje también, porque por ahí hay algún pibe, piba que nos está escuchando, uh-huh. y tiene ganas también de ir a estas obras, y por ahí con su escuela, por ahí no le ha puesto onda, por así decirlo, y no pueden participar. Pueden ir por su cuenta solos. ¿Y qué mensaje le das para que se animen a ir a una obra de teatro también?
0: Mira, en realidad es una convocatoria para escuelas, porque los chicos, claro, al ser adolescentes no son mayores, tienen que ir acompañados de adultos. Pero sí, los chicos, si hay chicos escuchando que no han ido con su escuela, pueden convencer a sus maestras de que los deben al teatro.
2: Muy bien.
0: Lo que les puedo decir es que se van a sorprender, que es un espacio para reflexionar, para observar con un otro, al lado de un otro, porque lo que pasa en el público también es muy mágico. No lloras solo, reís con otros, te emocionás con otros, y eso es muy importante, sobre todo para los adolescentes que hoy están viviendo un momento de mucha soledad. Hay temas tópicos que se tratan en las obras muy importantes para los chicos, esto de el relacionarse con otros, el pedir ayuda, el día a día, la rutina, por ejemplo, boxeo es como la vida, como un ring de boxeo, ¿no? Que hay que salir a pelearla. Uh-huh. Bueno, y lo que les puedo decir es que la van a pasar genial, que es un espacio de conocimiento, de experiencia, y que si quieren y están interesados pueden ingresar al Instagram tate.atento para comunicarse con nosotras y que les demos todos los pasos para poder ir con su escuela.
2: Perfecto, Belén. Bueno, muchísimas gracias por tu tiempo, por la nota. Es hermoso lo que están realizando por el teatro y también por los pibes de secundario, para que entren a este mundo de una manera distinta y por ahí también conozcan su nueva vocación en futuro, porque créeme que muchos pibes van a elegir el teatro.
0: Ojalá que sí, ojalá. Bueno, bien. Muchísimas gracias a ustedes por el espacio y bueno, esperemos que se prenda más gente.
1: Abrazo grande, Belén. Estamos hablando en cualquier momento. Bueno. Gracias por el tiempo y por la nota.
0: Bueno, abrazo a ustedes, que estén bien.
1: Muy bueno, igualmente. Belén Moretti es productora ejecutiva del ciclo Tate Atento, uh-huh. Ciclo de teatro para la formación de espectadores. Respondo en parte un poco a lo que decía Fran, si hay algún pibe o grande o lo que fuera, exacto, que nunca fue al teatro, uh-huh. Hay algo que me pasó siempre en cuanto a las nuevas experiencias. Hay algún momento te llama la atención y mandate.
2: Mandate, exacto.
1: Mandate nomás. No, uh-huh. Por haber ido a un montón de shows de un montón de tipos y un montón de experiencias, haberlo hecho solo, uh-huh. por mi lado, eso me ha dado, che, no, digo, el mundo es para eso, es para experimentar. Y el tema, hay un momento en el que te encontrás o tu corazón se encuentra con el teatro, uh-huh. que es un momento maravilloso y es algo que tiene que ser presencial, en contacto con los otros, con la gente que está creando, uh-huh. delante, y que es la que te va a emocionar de un modo especial cuando se produce ese primer encuentro.
2: Exactamente, además también puede haber alguna persona que haya ido pero no va hace varios años porque por cuestión de tiempo o porque no tiene con quién ir. Anímese sola, vaya de vuelta, vuelva a conocer el mundo del teatro, que le revive esa chispa hermosa de pasar un gran momento en una sala de teatro, que es una sensación única. Así que nada, recomendamos y fomentamos siempre al teatro mendocino local, porque sí, la verdad que hay un talento descomunal, Juan.
1: Hay un momento en que yo ya era un espectador formado, viste, creía, uh-huh. que ya no me iba a conmover nada, y fui al Teatro Mendoza a ver la obra Mugre de Fernando Peña, una obra límite en la cual por lo menos salía choqueado, hablando del gran Fernando Peña, y una obra que traspasaba varios límites de lo que tiene que ver con lo teatral. Pero ahora, estimado Francisco Catapano, tenemos más música. Uh-huh. Hemos estado escuchando The Cure. En algún momento esta banda en particular, los Soda Stereo, los observó muchísimo, uh-huh. a los The Cure, y lo cierto es que ya estamos a poquito, a casi nada, el viernes 21 de agosto en el Arena Maipú Stadium. Uh-huh. ¿Te imaginas allí, por ejemplo, si yo te digo, te regalo la entrada, Fran?
2: A ver, sí.
1: Para ver Soda Stereo, el show Ecos. Uh-huh. ¿Vas o
2: voy,
1: no vas?
2: Sí, si me la regalás, sí, güey.
1: No, si te la regalo, es eso, ese es el asunto.
2: Sí, iría para conocer y ver qué se siente la banda tocando, obviamente, sin Gustavo Cerati, pero, uh-huh. bueno, sabemos todo con el famoso holograma que puede estar posiblemente.
1: Así es. No, es que ¿cómo posiblemente?
2: Va a estar. Bueno, está, pero bueno, sería, no he ido nunca a ver una banda con esta nueva idea de los hologramas, sí. Me gustaría para ver qué se siente, cómo se ve, para conocer, ¿viste? Lo nuevo siempre hay que conocerlo, por más que no te guste o te guste.
1: Hay un disco de Soda Stereo, que es el segundo, que se llama Nada Personal, que es el disco que yo... no es el con los que lo fui a ver en vivo, lo fui a ver en vivo con el tercer disco, con Signos. Pero en Nada Personal hay un tema que cierra, que se llama Ecos, que es precisamente el que le da nombre a este nuevo show. Es lo que vamos a escuchar ahora, es del segundo disco de Soda Stereo, un disco en el que cambia mucho el sonido respecto al primero, algo que sería permanente en los Soda Stereo, y luego algo de la misma época de una banda hermana de los Soda Stereo, un disco único, con muchas máquinas, y en ese sentido anticipado a su tiempo. El disco se llama Relax de los Virus. Así que mirá qué hermosas canciones.
2: Hermoso.
1: Suena Ecos de Soda Stereo y sí, Sentirse Bien de Virus.

0: Es un disco increíble, Francisco Cattapano. Te lo recomiendo para cuando estés un poco desorientado en la vida. Es un disco que es una rareza para la historia de esta banda de La Plata y también para el rock argentino. Lo que estamos escuchando es Sentirse Bien, tema de arranque, nada menos, temazo, de la banda Virus. Es el cuarto disco. Fue lanzado en 1984 y hubo en su momento una pequeña, un disturbio, como en todas las familias. En ese momento el letrista histórico de la banda se aleja, es el único el disco que no tiene letras de Roberto Jacoby, letrista junto a Federico Moura de la mayoría de las letras de Virus, pero también se aleja en ese momento el guitarrista Ricardo Serra. Entonces la banda decide tomar un sonido mucho más electrónico y es lo que suena a lo largo de todo el disco. Por eso para mí es mi disco preferido de Virus, si bien la mayoría puede hablar de Locura, que es el disco siguiente, pero Relax es un disco increíble, una rareza, muy adelantado en su momento, y una maravilla poder volverlo a escuchar una y otra vez.
1: No tiene álbumes malos Virus, todos los que realizó son increíbles. Una banda que para mí son de las mejores que dio el rock argentino. Para mí, sin lugar a dudas, si alguien quiere ponerla, alguien puede decir y sentarse y decir es la mejor banda de que tuvo Argentina, tranquilamente lo puede hacer. ¿Por qué no? Porque lo puede hacer tranquilamente, una banda que está a ese nivel. Virus, una banda que a mí me encanta, y mi tema favorito por ahí es Amor Descartable. Me gusta mucho, creo que de hecho es con la canción con los que los descubrí. Un Fran adolescente de 17 años, me acuerdo, que estaba en el último año del secundario y bueno, pensando en muchas cosas, y qué banda para escuchar y pensar del amor.
0: La saqué en la guitarra, Amor Descartable. Mirá. Me acuerdo que la primera parte tiene solamente dos acordes, cuando dice encontrarte en algún lugar, aunque sea muy tarde, tantos odios para curar, tanto amor descartable. En su momento tuve la oportunidad aquí para Radio U entrevistar a Roberto Jacoby, que es artista plástico, es sociólogo y además fue el principal letrista de Virus. Una persona no tocaba ningún instrumento, pero era socio de Federico Moura a la hora de hacer estas letras inolvidables. A él le sorprendió en su momento que yo me supiera prácticamente todas las letras de Virus de memoria.
1: Impresionante.
0: Y le digo, pero Roberto, claro que sí, imagínate, cantándolas.
1: Qué honor.
0: Desde chico, ¿cómo no voy a acordarme de esto? Jacoby es el que escribió la letra de Una Luna de Miel en la Mano, la canción más conocida por Virus. Una letra que es muy interesante. Pero ahora hablamos de otra banda muy interesante, que mirá, la verdad es que las cosas se dieron para que mientras está Soda Stereo presentando Ecos, el mismo día en el auditorio Ángel Bustelo, también aquí en la provincia de Mendoza. Ya lo veníamos anticipando hace mucho, porque es una fecha cerrada con mucho tiempo. A partir de las 9 de la noche podrás ver en el Ángel Bustelo una de las bandas mendocinas, quizá una de las más importantes, podemos decir, de los últimos años. Te lo pregunté en alguna ocasión, es importante en este caso, ¿los viste en vivo?
1: No, a usted señálemelo, no los he visto en vivo, y es una banda que he escuchado mucho. De hecho he escuchado todas sus canciones. Me gusta mucho la canción Pastizal, que a mí me gusta en lo personal mucho. También Nuevo Comienzo, Big Bang, bueno, tiene un montón de temas impresionantes. Big Bang, el tema que hace, que también participa La Escandalosa Tripulación, una onda, hablando de Soda Stereo, usted señálemelo. Claro. La primera vez que yo los escuché, yo dije, cuando no eran incluso famosos aún, yo dije, esta banda es Soda Stereo, es volver a escuchar a Soda Stereo, literalmente.
0: Es la impresión que me dieron cuando los pude ver en vivo en la Fiesta de la Cerveza. Estarán el 21 de agosto en el marco de la gira nacional con la que presentan su cuarto álbum, Términos y Condiciones. ¿Te puede hacer acordar a Soda Stereo? O también, en parte, a Babasónicos. Así que tenemos un par de canciones allí. Deseo suena de usted, señálemelo, y Microdancing de los Babasónicos en la mañana de Radio U.

0: Faltan 12 minutos para la una y estamos en Radio U terminando este todo lo que es Beat. Estamos todos los días de 10 a 13 y hay cosas que no cambian en la vida. Hay cosas que no cambian, como por ejemplo la no resistencia o la no empatía que tengo, tenemos muchos con el frío, pero sí será una semana en la que el invierno empezará lentamente a despedirse, falta un montón todavía, pero tenemos días y mañanas fríos por delante. Para hoy lunes se prevé una máxima de 8 grados y para revertir esto es que traemos música para encendernos bien. A esta hora, Francisco Catapano.
1: Exactamente, traemos a los Red Hot Chili Peppers, nada más ni nada menos. Porque un día como hoy, 10 de agosto de 1984, lanzaban su primer álbum, que se llama igual que la banda, de Red Hot Chili Peppers.
0: Sí, claro.
1: Un álbum muy agresivo y muy... Lo traemos justamente por eso, para esta mañana fría, para que empieces a saltar, lo escuches y saltándote, entres en calor y disfrutes de una mañana más linda y que no, que el frío no te destruya tanto. Sí.
0: A ver, un disco, un primer disco que no es el que trae los grandes hits. Exacto. Que siempre suenan en los shows, por no. Otro lado, porque hay discos medio marginales en sí. La discografía de Red Hot, este es uno que arranca, por si lo distinguís, con el temazo Los hombres verdaderos no matan coyotes.
1: Exactamente. Bueno, este álbum es un álbum con mucha energía. Se ve unos Red Hot que quizás no son como los temas de sus hits, que son más tranqui. Se nota la energía de su juventud, como recién empezaban. Un álbum con un estilo musical más agresivo, con un rap rock incluso, que puedes encontrar en varios temas. Un bajo mucho más rápido, un funk punk también, combinando la velocidad del punk rock con un ritmo bailable, como es el funk africano y americano. Un álbum que realmente está bueno para el que no lo conoce conocerlo, porque te pone muy por encima del calor, te digo, porque te hace bailar, te hace saltar. Es un álbum muy poguero, que se puede poguear, muy fuerte, muy agresivo. Un álbum que también habla de la vida de Los Ángeles, el caos urbano que es vivir en Los Ángeles, el estilo de vida de California, las fiestas, los excesos. Más que todo es el desenfreno juvenil. ¿Y cómo no va a ser así, Juan, si los pibes de los Red Hot estaban recién arrancando con muchísima energía? También hay temáticas explícitas sobre sexo. Ellos muchas veces han hecho temas relacionados al sexo. De hecho, han llegado a tocar desnudos y semidesnudos varias veces en varios shows, incluyendo bromas pesadas, típico de los Red Hot. Hay un tema en lo particular que a mí me gusta, Juan, que podemos escuchar, que se llama Levántate y salta, para esta mañana de lunes.
0: Me parece perfecto para que vayamos cerrando el programa. Por supuesto, dejamos la invitación para que escuches dentro de un ratito, dentro de unos minutitos, ya está preparada Silvia Sassola para ofrecerte toda la información en Noticias al Mediodía. Y mirá si pasaron cosas en los últimos días, así que vas a tener toda la información resumida allí, gracias a Rocío Vega en los controles, a Lauri Martínez y Nati Calderón en la producción.
1: Gracias a vos, Juan Villalba, también por el tiempo. Saludos a todos los que nos estuvieron escuchando. Y además de irnos con este tema, también después de ese tema va a seguir Dominic Fike, este artista que también es un rapero de indie rock alternativo, para que lo conozcan, ya que te gustan los Red Hot Chili Peppers, para que descubran un temón como es Superstar Shit. Así que nos vamos con estos dos temazos, Juan. Nos reencontramos mañana a partir de las 10 de la mañana en Radio 196.5 de 10 a 13 horas de lunes a viernes. Abrazo grande.

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6: Hola, ¿qué tal? Bienvenidos, bienvenidas. Buen comienzo de semana. Aquí estamos en el lunes 10 de agosto del 2026. Un minutito pasa de la hora 13 en todo el territorio nacional. Me acompaña Roberto Chiquito Donaire en la puesta técnica. Hoy no contamos con la compañía de Marcelito Ripari, que tiene un trámite personal, así que le mandamos un beso grande y un abrazo, que esperemos esté todo bien. Y vamos a comenzar entonces con el reparto de datos relacionados con los datos del tiempo. ¡Qué frío!, ¿no? Después de una buena semana casi primaveral, 6 grados una décima la temperatura actual en la ciudad capital de Mendoza, obviamente, y en los alrededores, con una sensación térmica de 4 grados 6 décimas. Les digo nada más que la máxima va a llegar a 8, 9, cuanto mucho. 65% la humedad relativa del ambiente, la visibilidad es normal. Para lo que nos queda de la jornada, tiempo frío, mayormente nublado, cero probabilidad de precipitaciones, con viento por lo menos a esta hora, una leve brisa en realidad de 7 kilómetros del cuadrante norte. No se percibe, por cierto, de que sea el norte, pues está bastante frío el aire. Viene siendo la ventisca que sentimos, que percibimos en realidad. Y 6 grados, entonces una décima la temperatura a esta hora. Para comenzar, vamos a ingresar justamente en el tema climático, porque hoy se cumplen 27 días del paso Cristo Redentor cerrado. Esto lo confirmaron desde la Oficina de Coordinación Operativa de Frontera y allí mismo habló Osvaldo Valle, aquí en la provincia de Mendoza, por el paso Cristo Redentor.
7: Bueno, hoy cumplimos 27 días, ya se vienen los 30 días, estamos esperando una situación ya completa, recordando que ha habido en algún momento la posibilidad de habilitarlo, inclusive el día sábado. Las autoridades argentinas trataron de poder habilitarlo para el día domingo, pero bueno, recordemos que son complejas las partes, sobre todo Chile, que levantó 7 metros y un poquito más de nieve que tenían cerca del túnel internacional, los cobertizos completamente congelados y el centro, y también para hoy, mañana y hasta el miércoles también, eran ráfagas de viento de 100 kilómetros por hora, 160 kilómetros, viento blanco, y la parte de los asesores técnicos ven bastante difícil la transitabilidad segura en el Cristo Redentor. Recordemos que hay 15 pasos cerrados en todo el país por este temporal. Se está trabajando desde la Dirección de Asuntos Técnicos de Frontera con la finalidad de hacer prevención, y es prácticamente nula la posibilidad de tránsito por ahora.
6: Bueno, por el intenso frío también están suspendidas las clases en los departamentos de Tunuyán, Tupungato, San Carlos, Malargüe, San Rafael, Potrerillos, Uspallata y zonas de alta montaña, por cierto. Bien, la Universidad Nacional de Cuyo tiene el próximo sábado, 15 de agosto, el comienzo formal, por decirlo de alguna manera, de una nueva etapa en la Casa de Altos Estudios con Adriana García y Ana Sisti, que van a asumir como rectora y vicerrectora respectivamente. Y va a quedar así formalizado entonces el periodo de conducción de la Casa de Altos Estudios para el año 2026-2030. La ceremonia de asunción se va a realizar a las 10:30 de la mañana en el marco de los actos por el 87 aniversario de la universidad, el cumpleaños 87. Ambas funcionarias, García y Siste, llegan al rectorado después de imponerse en el balotaje o segunda vuelta del pasado 23 de junio, en una elección que marcó un cambio de signo para la conducción de la Unión de la Universidad Nacional de Cuyo, es decir, Unión Cívica Radical, iba a decir, fíjese, el fallo, ¿no? El fallido. Bueno, la rectora mencionó en una nota periodística que brindó al portal local MDZ cómo van a estar conformadas las secretarías que acompañarán su rectorado, por lo que el anuncio es que la Secretaría Académica estará a cargo de la doctora Ana Sisti, o sea, la vicerectora llevará también la Secretaría Académica a su cargo. Como secretario general estará el profesor emérito Adolfo Cueto, al frente de la Secretaría de Economía, Finanzas y Servicios Nicolás Sanfilippo, en la Secretaría Económica y Financiera, decía Nicolás Sanfilippo, también Gastón Burlot para Investigación, Posgrado e Internacionales, a cargo de Javier Osoyo, quien fuera candidato a rector y quedó fuera del balotaje, apoyando la fórmula García Sisti, va a quedar en la Secretaría de Extensión el profesor Javier Osoyo, en Bienestar Universitario Noelia Naranjo, en la Secretaría de Educación Digital Marcela Tagua, en Articulación Institucional y Medios, el licenciado Sergio Lusa. En el área de Articulación Institucional y Medios estará el magíster Sergio Lusa, decía que fue jefe de prensa de García durante la campaña electoral, la persona que se va a encargar del sistema de medios también acá en la Universidad Nacional de Cuyo como secretario, donde va a pertenecer a partir de aquella fecha que mencionábamos el canal Señalú, Radio Universidad y el portal de la Universidad Nacional de Cuyo, también la radio de la Facultad de Ciencias Políticas y Sociales. Y por último, en la Secretaría de Ingeniería y Vinculación Tecnológica, Pablo De Simone. Además de definir los nombres que ocuparán las secretarías, la nueva conducción planteó avanzar en una revisión. Esto me parece muy interesante, muy importante de mencionar. Planteó avanzar en una revisión de la estructura orgánica de la universidad. Recordemos que, para los que no tengan memoria activa de eso y no tienen por qué tenerlo, allá por el año 2004, según la ordenanza 96, se hizo una estructura, la universidad generó una estructura orgánico-funcional, así se denominó, y desde entonces distintas gestiones introdujeron modificaciones a esa estructura y cambios en las áreas que no quedaron consolidados en la nueva norma integral. Por eso uno de los objetivos de la nueva administración va a ser avanzar en una regulación que permita ordenar, actualizar y transparentar esa estructura de la Universidad Nacional de Cuyo. La intención es que el nuevo organigrama no quede atado a modificaciones parciales que hagan las distintas administraciones, sino que exista una norma que establezca de manera clara y organizada, o bien específica, funciones, roles y competencias de cada área. De esta manera, tanto García como Sisti llegarán al rectorado con un gabinete definido y con una hoja de ruta que combina la gestión académica con las áreas vinculadas a la investigación, la extensión, el bienestar, la administración, la educación digital, la comunicación y la transferencia tecnológica. En aquel entonces, en el 2004, el esquema de la estructura orgánico-funcional llegó en el área a todas las áreas de la universidad, pero, por ejemplo, en el aspecto de el trabajador o los trabajadores del escalafón no docente, llegábamos hasta el ordenamiento en la categoría 3, que son jefes de departamento. De allí para abajo, el organigrama quedó suspendido, digamos. De alguna manera no se ejecutó nunca más otra forma. Entonces los cambios, de acuerdo a las distintas gestiones, eran permanentes prácticamente sobre esas áreas, de las categorías 4 hacia la categoría 7, que es la categoría inicial del escalafón de trabajadores no docentes. Me parece muy buena la idea que ha dado, o la información que dio a conocer hoy el portal MDZ en la palabra de la rectora electa, que asume funciones, decíamos entonces, el sábado 15 de agosto. Bien, hablando de universidades, vamos a un nuevo paro de trabajadores universitarios, en este caso docentes específicamente. Es la octava medida de fuerza del año y hace 3 años que están completamente desfinanciadas las universidades. La situación es similar a la de los países más pobres del continente africano. Estamos en una situación de no retorno. Y quien habló al respecto es la vicedecana de la Facultad de Ciencias Exactas y Naturales, se llama Valeria Levy. Habló justamente porque el gobierno golpea fuerte con el financiamiento que no cumple, la ley que no cumple, particularmente al sector científico argentino. Esto decía Valeria Levy.
8: También lo que preocupa no es solo la decisión del presidente, es muy claro que la decisión de desfinanciar absolutamente la ciencia es del presidente de la nación, sino también la complicidad de la Cámara de Diputados y Senadores. Un ejemplo muy sencillo es en el último tratamiento de la ley de presupuesto para el 2026, se suspendieron los 3 artículos de la ley de ciencia y tecnología que garantizaban el financiamiento de todo el sistema. Este año, por lo que vamos entendiendo y escuchando de diputados y diputadas, aparentemente eso seguiría así. Entonces, no es solo el presidente, sino también nuestros diputados y nuestros senadores que avalan este cientificidio. ¿Qué magnitudes que te puedo dar? Bueno, se nos están yendo entre 7 y 8 personas del sistema científico por día. Es un sangrado absoluto de lo que es el sistema. Y bueno, hace aproximadamente ya 3 años estamos completamente desfinanciados. Nuestra situación es similar a la de los países de África más pobres. Esa es un poquito la magnitud general y realmente estamos en una situación de no retorno.
6: También decía Valeria Levy que la Agencia de Ciencia y Tecnología, que era el corazón del financiamiento de la ciencia argentina, ha perdido en estos 2 años y 8 meses el 98% de su presupuesto.
8: Implica caerse por abajo de la línea de la pobreza. Entonces, muchas veces nos dicen, ah, bueno, si te gusta lo que haces, entonces, bueno, afancate tener un sueldo bajo. Nadie quiere morirse de hambre y no poder pagar el alquiler, ni necesitar recurrir a un Uber, que encima no es aceptado por el sistema, porque debemos ser educación exclusiva para llegar a fin de mes. Estamos en una situación donde las personas jóvenes, los científicos jóvenes, no pueden sobrevivir con este magro salario. Entonces, no hay salarios, no hay fondos para investigar. Te doy un ejemplo muy clarito. Con ICET ayer llamó una reunión para presentar una nueva línea de financiamiento con Japón. Fuimos 80 investigadores a ver de qué se trataba y se iba a financiar un solo proyecto para un país del tamaño de Argentina, que es prácticamente una falta de respeto para con los investigadores. Es de las peores situaciones en las que estamos. Y bueno, la Agencia de Ciencia y Tecnología, que era el corazón del financiamiento de la ciencia argentina, bueno, cayó en presupuesto. Prácticamente perdió el 98%, así que no son números tan absurdos, tan ridículos, que es llamativo que los diputados y los senadores sean cómplices de esta situación.
6: Ahí me cabe pedir disculpas por los ruiditos.

0: pasado viernes por la tarde y sostuvo que con un mensaje esperanzador, que se está cumpliendo el objetivo de salir bien, de tratar de salir bien, cuesta, se hace difícil, se hace cuesta arriba, pero hay que tener la esperanza, que mucha gente todavía la siente, la percibe y la tiene, pero no llega la solución para muchos y muchas argentinas más allá del espíritu esperanzador. Esto decía Luis Caputo al respecto.
1: No puedo ignorar que obviamente que hay gente que le cuesta. Lo que tengo que lograr es que esa gente sea cada vez menos. Eso se está cumpliendo, porque cuando vos mirás el nivel de pobreza cuando nosotros llegamos y lo que es ahora, bueno, un cuarto de la población salió de la línea de la pobreza. Esa es la gente que a nosotros más nos importa. La indigencia bajó del 20% al 6%, con lo cual el objetivo ese se está cumpliendo. Pero obviamente que no ignoro y no ignoramos que la situación es, digamos, para mucha gente el cambio se hace difícil.
2: Se hace duro, se hace difícil.
1: Obvio, pero eso es una obviedad. Tampoco les vamos a mentir, que es decir, acá no hay magia. Si vos hiciste desastres durante 80 años, me encantaría decirle a la gente, miren, vamos a estar bien en 2 años. Cuando vos estudiás todos los planes de estabilización de países que hicieron las cosas no tan mal como nosotros, pero mal, pero ni siquiera ni cerca tan mal, son procesos que tardan. Entonces sería engañar a la gente, decirle mañana va a estar todo el mundo bien. ¿Qué cosas se pueden hacer? Lo que estamos haciendo. Es muy importante perseverar en eso, porque esto va a salir bien. A diferencia de todas las otras veces, esto va a salir bien. Entonces, tenés que generar estabilidad, tenés que generar confianza, tenés que generar credibilidad, tenés que hacer todo esto que estamos haciendo.
0: En la misma entrevista, el ministro Caputo describió algunas de las medidas económicas que a su criterio son las que van levantando la economía nacional.
1: Medidas particular que a mí me digamos que estamos haciendo ahora para las pymes en particular, que son por ahí las que más golpeadas pueden estar, porque por un lado, digamos, tienen financiamiento muy caro, por otro lado los tenés de ARCA o de ARBA encima, entonces eso lo entiendo perfectamente. Bueno, sacamos una moratoria, primero sacamos un régimen de incentivo como es el RIGI para pequeñas y medianas empresas.
2: Eso es muy importante.
1: Sí, sacamos una moratoria ahora para las pymes, específicamente para las pymes. Estamos aumentando el monto de reembolsos de ARCA y estamos haciendo que ese aumento sea para las pymes. Esto es muy importante porque en el ahogo financiero que tienen, ellos por ahí tienen ahogo financiero, pero tienen un crédito para cobrar de ARCA. Entonces ahora estamos haciendo que ese aumento vaya a las pymes.
0: Por su parte, Martín Rapalini, que es el presidente de la Unión Industrial Argentina, dijo que hay que poner el ojo porque esto está afectando. Este ejemplo que daba justamente Caputo de las pymes está afectando fuertemente la pérdida de empleos y el cierre de empresas. Hay que acompañar al sector industrial, cosa que no está ocurriendo en los últimos meses y quizá años ya. Este sector todavía está sin recuperar los niveles del 2022, dijo el titular de la Unión Industrial Argentina. Vamos a la palabra de Martín Rapalini.
3: Creo que lo importante es discutir la agenda de la industria, ¿no?
4: Claro.
3: Cómo hacemos que la industria sea más competitiva y también cómo hacemos que se reactive la economía, que en el sector industrial está realmente todavía sin recuperar los niveles del 2022. Veníamos conversando con el ministro en diferentes reuniones, también con distintos funcionarios, ¿no? Trabajando estas dos agendas, ¿no? La actividad y también la competitividad. Así que, bueno, estamos con muchas propuestas y con muchas ideas para, sobre todo para reactivar la economía. Bueno, estuvo el Fondo Monetario, habló de que la construcción y muchos sectores, las pymes, claro, bueno, hay que poner el ojo, ¿no? Porque esto está afectando fuertemente a la pérdida de empleo, cierre de empresas. O sea, nosotros estamos de acuerdo, digamos, con la dirección en cuanto a lo que es el ordenamiento macroeconómico, la baja de la inflación, pero creemos que hay que acompañar al sector industrial, sobre todo a que pueda transitar este camino, que es un camino difícil.
0: Bueno, y en un momento habló también allí por la marcha del patrono del PAN y el trabajo, el gobernador Axel Kicillof. Se refirió a la morosidad que tienen los ciudadanos y ciudadanas de este país, o un sector importante, sostuvo el gobernador.

0: gobernador de Buenos Aires que el lío lo armó Milei. Y esto de desentenderse y decir que es un asunto entre privados, que una persona vaya y saque un crédito o un préstamo o se siga endeudando con la tarjeta de crédito para comprar alimentos o con las billeteras virtuales, es el lío que armó Milei. Así lo dijo Axel Kicillof.
1: El lío lo armó Milei, que no es la gente que irresponsablemente, como quiso decir, o con una pistola en la cabeza, la gente que se está endeudando en su gran mayoría, porque esto creció y creció el incumplimiento, la morosidad, y tiene que ver precisamente con que los salarios no alcanzan para cubrir cuestiones básicas, alquileres, alimentos, salud, bueno, cosas básicas por la desregulación y las decisiones que va tomando el gobierno de Milei, pero bueno, y la tasa de interés y las condiciones financieras y la desregulación que hace que con tres clics se pueda endeudar gente que ni sabe a qué tasa, entonces después no puede pagar. ¿Cómo no va a tener que ver el gobierno? ¿Qué gobierno? ¿Para quién gobierna?
0: Por su parte, Hernán Lacunza es un referente del PRO y hace muy poquito lanzó su candidatura presidencial para el año que viene. Ha sido diputado nacional por las filas del partido de Mauricio Macri y analizó en una entrevista el tema del aumento de la mora. Es casi similar a lo que dice Kicillof, más allá de la distancia en lo que hay una punta y una otra. Estamos hablando del peronismo por un lado y del PRO por el otro. Pero apuntó justamente contra la política económica del gobierno, las tasas de interés. El régimen hace que el interés vuele por las nubes de tanto en cuanto. Nadie se puede hacer el distraído y el Estado no se puede retirar ante el conflicto y decir que es un problema entre privados. Literalmente, ¿no? Vamos a escuchar a Lacunza.
2: ¿Por qué sube la mora? Primero porque en la caída de ingresos que hubo en los primeros dos años de esta propuesta, de esta política, buena parte de las familias sustituyeron ingresos con créditos, ¿no? Bueno, para eso está el crédito. Ahora, ese crédito, primero, por el lado de la oferta, o sea, además de los bancos, las billeteras, para simplificar un poco, ofrecieron crédito, ampliaron el perímetro, o sea, ya, digamos, gente con ingresos menos estables, ¿no? Y después la tasa de interés fue, por decirlo lindo, fue volátil, pero o sea, el año pasado se cuadruplicó porque era endógeno al modelo, o sea, no era que vino un marciano y subió la tasa de interés, no, bueno, como había tres cambiarios, bueno, entonces la tasa pasó de 40 a 150, ¿sí? Uh-huh. Y bueno, eso no es gratis, claro, o sea, 8 meses después la mora subió, y obvio, ¿no? Entonces nadie se puede hacer distraído, ni los que dan créditos que toman mayor riesgo, a tasas muy altas, ¿no? Muy altas, y yo no quiero, digo, esto no es regular tasas o prohibir contratos o que el Estado se haga cargo de los deudores, pero también régimen, digamos, hizo la tasa de interés volátil, entonces nadie se hace el distraído. Y aún cuando, y termino con esto que me parece más importante, aún cuando no hubiera responsabilidad de la política económica, el Estado no puede, digamos, retirarse ante un conflicto y decir, bueno, es un problema entre privados. No es un problema entre privados, ¿eh?
0: Bueno, y lo que durante toda la semana fue una versión muy fuerte que circuló, que había 3,8 billones de pesos, billones con B alta, digo, ¿no? 3,8 billones de pesos no aparecían depositados en la cuenta del Tesoro del Banco Central. Entonces, bueno, se hizo una conferencia de prensa con periodistas de agencias de noticias extranjeras y por una preocupación de la cuestión comercial, de los mercados a nivel internacional, preguntó uno de los periodistas de la agencia Bloomberg, que es una de las más importantes en lo que hace a la economía internacional, a los que van a hacer inversiones, es un periódico que habla exclusivamente de la situación económica de los países, y claro, estaban sin saber dónde depositados 3,8 billones de pesos y no en el Banco Central. Le preguntaron al titular, a Santiago Bausili. Bueno, finalmente él dijo, no van a desaparecer, ya los vamos a encontrar. Esa fue la respuesta que le dio al periodista. Pero bueno, después lograron detectar que había un depósito en las cuentas que tiene el Tesoro en bancos comerciales. Y ahí se había hecho el depósito de ese dinero. El dinero está pero no tenían un control certero de dónde estaba. Tuvo que preguntar el periodista y el funcionario respondió: no están desaparecidos, los vamos a buscar hasta que los encontremos. Bueno, nadie llenó el papelito. Yo no sé, la verdad que es una cosa de locos. Pero bueno, sobre ese tema habló Fabián Medina, que es un abogado, el que fue consultado por esta situación, al mencionar que hay que hacer una demanda por malversación de fondos públicos, porque es muy opaco el manejo de las reservas. Esto decía Medina.
3: Hay que hacer una demanda por malversación de fondos públicos. Malversación de fondos públicos. En el barrio se dice que lo chorearon. Y ahora resulta ser que hubo una licitación el jueves, o el miércoles, jueves de la semana pasada, una licitación de letras, y el viernes no saben dónde están 4 billones de miles de pesos, o sea, un 4 y 12 ceros atrás, desaparecieron. Esos son 2.7 billones de dólares. Desaparecieron. El presidente del Centro te dijo desapareció el viernes a última hora. Desaparecieron. ¿En algún lado tienen que estar? No me digas en algún lado tiene que estar, porque por la carta orgánica, el presidente del Central es el responsable de los bienes y patrimonio del Estado, en coordinación junto con el ministro de Economía, que, oh casualidad, es a su socio de la consultora.
0: En la misma entrevista de la que habla el abogado Fabián Medina, además de decir que estaban sin encontrar los 4 billones de pesos, un 4 y 12 ceros atrás, dijo, ¿no? Como para poder leer el número, Santiago Bausili habló sobre la morosidad de la ciudadanía argentina.
4: La morosidad, que todos sabemos que es un problema, nosotros lo que más nos importa es monitorear la dinámica y cuáles son los factores que están detrás de la evolución de esa dinámica. Y lo que observamos sigue siendo bastante en línea con lo que comentamos en el IPOM pasado. Y es, estos procesos son lentos, son procesos que yo asimilo a procesos digestivos, son procesos que tienen una dinámica que es muy difícil acelerarla. Tiene una dinámica propia y corre sus tiempos.
0: Bueno, en otro orden y también, pero del ámbito nacional, el fiscal Policita firmó hoy la orden por la cual el ex jefe de gabinete, Manuel Adorni, tiene 15 días para responder por las inconsistencias entre sus declaraciones juradas y los movimientos de dinero. El fiscal se llama Gerardo Policita, hoy firmó lo que se llama requerimiento al ex jefe de gabinete Manuel Adorni para que explique de dónde sacó el dinero para sus compras y sus gastos suntuosos. El documento es secreto, pero hay un resumen de 7 páginas en la que se detallan las inconsistencias que ha encontrado el fiscal en la investigación. En total, están sin explicar 43 millones de pesos y una cifra que supera los 403 mil dólares, no tienen explicación en la investigación del fiscal. Algo se complica porque la mayoría de las compras las hizo en efectivo con moneda extranjera y debe responder entonces el exfuncionario a este requerimiento en los próximos 15 días. Si las explicaciones no conforman al fiscal y al juez, que es el juez de la causa, Ariel Lijo, va a ser llamado a declaración indagatoria por enriquecimiento ilícito. La declaración indagatoria es el momento que tiene para defenderse y decir la verdad de todo lo que se le pregunte. El momento para defenderse. ¿Cuáles son estos 20 puntos que tiene que justificar? En el requerimiento se estructuran 20 puntos concretos. Vamos a ir despacito porque no es largo, pero es comprensible. El origen de los dólares en efectivo declarados bajo el rubro venta de activos. O sea, sin especificar qué vendió. ¿Qué cosas vendió para obtener esos dólares? 2 préstamos de familiares, Silvia País y Norma Zúcolo, sin documentación de la entrega real de los fondos. La compra de un Jeep. El origen de los fondos para el lote de Indio Cuá y su remodelación, incluyendo los 245 mil dólares pagados al contratista. La compra del departamento de calle Miró al 550 y sus muebles, el mobiliario. Los ingresos exentos y supuestas herencias o donaciones invocadas para explicar gran parte del incremento de su ahorro, de su dinero, el uso reiterado de terceros para pagar bienes por cuenta suya con reintegros en efectivo, su operatoria con criptoactivos, incluyendo las cuentas no declaradas inicialmente, el comprobante fiscal por más de 6 millones de pesos y facturas por más de 2 millones de pesos que no concilian con ningún pago registrado, las deudas con el Banco Galicia que aparecen y desaparecen entre declaración y declaración jurada que fue presentando, honorarios notariales facturados a nombre de su esposa, consumos de terceros por usuarios adicionales de su propia tarjeta de crédito y las mejoras declaradas en las propiedades a su nombre y a nombre de su esposa. Estas son, en síntesis, las respuestas que tiene que brindar a esta requisitoria en los próximos 15 días. Con esto nos vamos a ir a la pausa, Robert, y ya venimos.
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0: Bueno, y antes de pasar a una información del orden nacional, aquí en Mendoza el gobernador anunció la licitación del control unificado. Es el lanzamiento de la licitación pública de control unificado Mendoza-San Juan, una obra estratégica para agilizar el paso entre ambas provincias. Se abrió la licitación para construir lo que se llama Nuevo Centro de Control Unificado Mendoza-San Juan, una obra que busca reorganizar entonces el tránsito y concentrar en un mismo complejo los controles de seguridad fitosanitarios que actualmente se realizan en distintos puntos del corredor. El anuncio fue hecho hoy por el gobernador de la provincia, Alfredo Cornejo. Entre tanto, siguen internados la mujer y los dos hijos del matrimonio que se accidentaron al caer desde el puente del acceso este. En el Hospital Central Inoti son atendidos la esposa y los hijos de Claudio Asenza, quien falleció el pasado sábado cuando el coche chocó con otro vehículo y luego de ese choque cayó del acceso hacia abajo. Y bueno, siguen internados la esposa y los dos pequeños. La camioneta Nissan Kicks blanca en que viajaban cayó desde el puente de acceso este frente a la terminal luego de un choque con un jeep, lo que provocó, por supuesto, como les decía, el fallecimiento del padre de familia. De acuerdo con los partes médicos oficiales, Antonella Murga, de 32 años, se encuentra en estado delicado, bajo observación en la unidad de terapia intensiva del Hospital Central, con asistencia mecánica respiratoria, y los dos pequeños que viajaban en el asiento trasero también están en el Hospital Noti. La pequeña menor de edad está bastante mejor que el hermano y ha quedado imputado el conductor de 19 años del Jeep, que aparentemente digo, porque están buscando testigos de cómo se produjo efectivamente el choque que provocó la caída de la camioneta. Bueno, Ya en el ámbito nacional, el embajador argentino en Brasil llegó a Buenos Aires para reunirse con el canciller Pablo Kirchner. Daniel Raimondi va a mantener una reunión de urgencia con el canciller luego de los comentarios de Javier Milei hacia Lula da Silva. Mauro Vieira, el canciller de Brasil, sostuvo que el gobierno tiene que valorar la relación con su país, de modo que Brasil la valora con la Argentina, y afirmó que el embajador de Buenos Aires volverá cuando cesen las condiciones que llevaron a la salida, es decir, cuando Milei deje de agredir al presidente de Brasil, Inácio Lula da Silva. Entre tanto, pudimos obtener la entrevista que ofreció el constitucionalista Andrés Gil Domínguez sobre la revisión del fallo contra Cristina Fernández de Kirchner ante el organismo de Naciones Unidas, que es el Comité de Derechos Políticos y Sociales, Derechos Humanos Políticos y Sociales de los Individuos. Y dijo Andrés Gil Domínguez que no hay posibilidades de decir que no es vinculante lo que diga el comité, más allá del tiempo que demore y el tiempo que lleve y todo lo que tiene que pasar de aquí en adelante. Una vez que se entregue la documentación en octubre, van a tener que solucionar lo que pida el comité, porque es vinculante lo que decida el Comité de Naciones Unidas. Así lo explicaba Andrés Gil Domínguez.
11: He escuchado muchas voces, ¿no?, que las respeto, pero que quedarían un mínimo razonamiento. ¿Cómo no va a ser vinculante un informe del Comité de Derechos Humanos que dice que el Estado argentino ha violado derechos civiles y políticos de una persona, si el propio Código Procesal Penal autoriza la revisión de una sentencia firme cuando esto sucede? No hay desde ningún punto de vista la posibilidad de mantener que no es vinculante. Pero primero que depende si la materia es civil o la materia es penal. Como en su caso a la materia civil, la inaplicabilidad implica que no se va a hacer efectivo o que queda sin efecto esa sentencia. Ahora, si la materia es materia penal, como fue antes del caso ministerio, en el caso Mohamed, entonces uno tiene que revocar la sentencia. Porque si una persona está condenada y se analiza y se verifica que se violó la garantía de debido proceso respecto a esa condena, entonces el efecto es que esa condena no puede seguir estando vigente. Entonces, la reparación depende del caso, si la materia es civil o es penal. En materia penal, si una persona está condenada y privada de su libertad, esto implica que se la debe liberar y eventualmente tener un nuevo proceso dentro del caso o las particularidades del caso. ¿Qué fue lo que sucedió con Lula? Hay un antecedente muy claro, es el caso Lula.
0: Bueno, y volvemos al ámbito nacional, porque el pasado jueves, durante el tratamiento en el Senado de la ley que quedó con un solo artículo, uno y medio en tal caso, porque cayeron todos los otros artículos de la ley de la extranjerización de tierras y la ley de manejo del fuego, etcétera, etcétera, fuera hubo una muy fuerte represión que dejó como saldo más de 1.500 personas heridas, golpeadas, lastimadas, con todo tipo de situaciones, en todo tipo de situaciones, desde un golpe de cachiporra de la policía sobre la nuca de una fotoreportera que quedó con traumatismo de cráneo, bastante delicada, pero todavía está bajo cuidados médicos, hasta todo tipo de, con los gases pimienta y el chorro de agua que sale del camión hidrante, etcétera, etcétera. Sobre esto habló Jorge Macri, el jefe de la Ciudad Autónoma de Buenos Aires. Es el segmento 2, Roberto, por favor, donde habló y dijo que las ideas hay que discutirlas dentro del Congreso y nos estamos enfrentando entonces afuera a delincuentes.
12: Hay plena coordinación en cada uno de estos hechos. Nosotros hemos liberado la ciudad de los piquetes. Siempre hay alguna disputa simpática por ahí con Patricia, se da con Patricia Bullrich.
13: A ver quién es el dueño de la liberación de los piquetes.
12: Como digo yo, no importa quién es el dueño, somos dueños conjuntos. La buena noticia es que ya no tenés que mirar más las noticias a la mañana antes de salir de tu casa para ver cuáles son las calles que van a estar cortadas. Y cuando te enfrentás a esto, no te enfrentás a un reclamo político. Trabajamos absolutamente coordinados con el gobierno nacional. Lo hicimos antes con Patricia Bullrich como ministra, lo hacemos hoy con Monteoliva como ministra. Se trabaja. Ellos se hacen cargo de los objetivos federales, Plaza de Mayo, Casa Rosada, Plaza de los Dos Congresos y el Congreso. Nosotros tomamos el segundo y tercer anillo, pero coordinamos permanentemente. Y acá estamos enfrentando a delincuentes. Acá, esto no es una marcha pacífica. No se confundan. Alguien que viene a discutir ideas, las ideas primero se discuten dentro del Congreso.
13: Claro.
12: Si no, si se quieren manifestar afuera, se hace de manera pacífica.
0: Bueno, la denuncia fuerte y casi de distintos sectores sociales de la participación de personal de la seguridad de civil fue grave, ¿sí? Fue identificado un policía de civil con un arma larga, de civil, digo, estaba con un sacón negro, vaquero, zapatillas y una bufanda al cuello, al lado de sus compañeros, que estaban uniformados, por cierto, disparando con una escopeta a la altura de la cintura para arriba. Eso está prohibido. Recuerden en Chile, cuando hubo la manifestación de los estudiantes por el aumento del subte, que se disparaba a los ojos. Fue una campaña enorme, porque mucha gente quedó sin vista de un ojo o del otro ojo, cualquiera de los dos ojos, porque disparaban a la altura de la cabeza, con bala de goma, por cierto, pero que te saca el ojo, así de simple, o puede ocasionar cualquier otro daño. Se llama Gustavo Antonio Gauna, comisario inspector, quien estuvo el jueves de civil, entre tantos otros de civil que también tenían gas pimienta, y a la hora de cuando se levantaba la gente en protesta o en reclamo, arrojaban el gas pimienta entre los que estaban allí en derredor de esas personas que estaban de civil. María del Carmen Verdú, a la que vamos a escuchar, es la titular de Correpi, que es el organismo que vigila la represión policial sobre la ciudadanía, denunció el feroz operativo y la represión en el centro porteño en la movilización al Congreso. Esto decía María del Carmen Verdú.
14: Recién escuchaba un jubilado que decía cada cartucho de gas lacrimógeno es una jubilación mínima. Ese es un dato que está absolutamente chequeado. Efectivamente, si sacamos la cuenta de cuántos cartuchos de gas y cuántas postas y cuánta plata se utilizó en ese despliegue, que después nos quieren cobrar también a nosotros, ¿no es cierto?
15: Claro, tal cual.
14: Porque no sería la primera vez. Les encanta tanto al macrismo como al mileísmo esto de sacar la cuenta de lo que les costó el operativo como si fuese responsabilidad nuestra que nos vengan a cagar a tiros y a palos. Galeano decía aquello de que el pobre no vale ni siquiera su vida el precio de la bala que lo mata. Bueno, acá además nos quieren hacer pagar las propias balas con las que nos matan.
0: Bueno, y así como les decía que la mesa política estaba a punto de morir el pasado viernes en el gobierno nacional, la interna está cada día más enardecida, porque lo encontraron, lo fotografiaron en realidad a Federico Sturzenegger en el Caribe, mientras aquí su proyecto de ley, tierras y toda la cosa se caía a pedacitos y se provocaba una fuerte derrota política para el gobierno, fuerte derrota política. Y mientras el gobierno sufría esa derrota legislativa clave, al decir del gobierno, bueno, el ministro desregulador fue fotografiado en un viaje a República Dominicana, entonces hay una serie de facturas que se están pasando que no son justamente ni las borlas de fraile ni las medialunas ricas que hacen a la vuelta de mi casa. Vamos a escuchar al diputado Oscar Sago, quien cargó las tintas de la derrota en Federico Sturzenegger.
16: Dos discusiones distintas. Una que estuvo en el borde de entrar. Fue el tema de fuego, ¿no?
17: Negociación de Bullrich.
16: Siempre del mismo ministro que se cree que es el dueño de la verdad, que es el ministro Sturzenegger, que ya se mandó varias, se la mandó en la Cámara de Diputados y en el Senado. Y después empiezan a pasar factura, porque son muy hábilmente la doctora presidenta del bloque, después empieza a anticipar la derrota que van a tener. Y después empiezan, ¿viste? Esa pequeña interna que tienen, yo te lo dije, esto no iba a pasar, ¿quién tiene la culpa? Y no encuentran el culpable nunca, porque son hábil declarante para rajar antes.
17: El culpable es Sturzenegger, entonces, para usted.
16: Sin duda, porque es el ministro que manda la reforma, y es el ministro que siempre dice, vamos, vamos, vamos, y después vemos. El después vemos es esto. Una derrota innecesaria totalmente. No por una derrota, porque está mal, porque no corresponde.
0: Bueno, yo creo que Sago no nació ayer, ¿no? Un hombre grande, habitué de cocodrilo, aquel famoso boliche de la Ciudad Autónoma de Buenos Aires, donde iba también Mauricio Macri. Y deben haber conocido a Sturzenegger allá por el 2001, cuando nos dejó el megacanje, ¿no? Que hizo la de San Quintín y se fue tranquilo. Bueno, qué bárbaro. Hubiera merecido en aquel momento procesamiento y todo lo demás, que no se sugirió. En fin, la ley salió despedazada gracias a la movilización popular, fue lo que analizó en el día de hoy el senador por Chaco, Jorge Capitanich.
15: Es muy importante para destacar que verdaderamente la ley salió despedazada, aún provocando daño, pero menos daños que el proyecto original. Bueno, de lo que pretendía el gobierno, en realidad quedaron tres capítulos esenciales, que son el primero, el pomposamente denominado de inviolabilidad de la propiedad privada, que eso es verdaderamente una afrenta a la inteligencia, porque en definitiva modificaba una ley de la dictadura militar propiciado por la dictadura Videla Martínez de Hoz para artículo 5 del proceso de reorganización nacional en 1977. Cuando nosotros planteamos las objeciones técnicas, desde el punto de vista de la redacción de los mismos, terminan aprobando cualquier cosa. O sea que realmente, la verdad, nosotros hacemos un trabajo de oposición meticuloso, consciente, sistemático, y obviamente no vamos a dejar pasarle nada. Y la verdad es que acá hay una precarización en la conducción política de Patricia Bullrich, que cada vez aumenta su grado de exposición y torpeza, pretendiendo hacer cosas que no se pueden hacer. La patria no se vende, y eso obviamente es una consigna popular que se apropió del pueblo argentino.
0: Bueno, y en el plano judicial, ¿se acuerdan del vacunatorio VIP? Sí, allá por el 2020, en la época de pandemia. El fiscal Eduardo Tayano, que es el mismo que tiene la causa Libra, que vaya uno a saber en qué corno anda, se le ocurrió ahora, y me parece muy bien que lo haga, porque la justicia debe llegar en algún momento, pedir la declaración indagatoria de Eduardo y Chiche Dualde, el matrimonio Dualde, y del periodista Horacio Verbisky, más otras 30 personas que fueron las que pasaron por el vacunatorio VIP, por decirlo de alguna manera, se vacunaron porque, no sé por qué, pero se vacunaron de manera preventiva antes de que se pudiera vacunar toda la población. Y ahí quedó como vacunatorio VIP, que terminó con la renuncia del ministro de Salud de aquel entonces, ¿sí? Lo solicitó el fiscal Eduardo Tayano, mientras que la jueza María Eugenia Capuchetti, ¿qué tal? Va a trabajar Capuchetti, ¿no? Qué bárbaro, va a trabajar. Va a resolver si corresponde indagar a los 30, porque por ahí capaz que sean muchos, entonces con uno y dos suficiente, hacemos algo, nos movemos de alguna forma. Últimamente, con esto de estar haciendo periodismo de judiciales, me estoy acomodando al sistema del poder judicial de la Argentina, que es bastante extraño. Bueno, otro tema. Un futbolista argentino fue detenido por el ICE de los Estados Unidos, que es esta policía que detiene a los extranjeros indocumentados. El pibe es futbolista. Se llama Matías Pourrain, tiene un contrato profesional y ha sido trasladado a una cárcel de máxima seguridad solo por ser argentino. No hay mucho que la embajada pueda hacer allá en Estados Unidos. Es una locura porque esta policía no suelta a nadie, dijo la abogada Regina Borges, que está patrocinando al joven allá en Estados Unidos. Se detienen prácticamente por orden del presidente de los Estados Unidos más de 3.000 personas por día, casi obligatoriamente hay que detener a esas personas, 3.000 por día, y bueno, la verdad que califica para fianza el jovencito y el gobierno argentino podría intervenir. ¿Qué vamos a pedirle a Chiquitapia que traiga el pibe? ¿Qué hace Kirchner? ¿Qué hace Kirchner, que son tan amigos de Donald Trump y no piden por el futbolista argentino detenido en una cárcel de máxima seguridad por ser argentino? Regina Borges es la letrada que habló al respecto.
18: De mi experiencia no existe mucho que ellos pueden hacer. Matías cualifica por fianza, ya tengo una moción para la fianza lista. Estoy simplemente esperando para la corte hoy abrir, meter eso y pedir una audiencia. Pero no existe mucho que otros... consulados e embajadas pueden hacer, porque a esa hora es una locura. No sueltan a nadie, mismo que la persona tiene cáncer, está muriendo, no suelta a nadie, porque tienes órdenes de Trump de aprender 3.000 personas por día.
0: Bueno, en el ámbito internacional hubo un fuerte terremoto que sacudió Colombia, se percibió también en Ecuador, en Panamá, también en Venezuela. El sismo fue de 7.4 grados en la escala de Richter, con epicentro en San José de Palmar. Afectó no solamente a este país que hablo, Colombia, sino Venezuela, Ecuador y las localidades o las ciudades de Bogotá y de Cali, en mismo Colombia. La gobernadora de Chocó, el estado donde se produjo el sismo, invocó e informó que hay víctimas, hay daños graves en las edificaciones. Fue un susto muy importante para los habitantes. El sismo se produjo con epicentro a 90 kilómetros de profundidad. Y Abelardo de la Espriella, presidente que asumió el pasado sábado con la invitación al presidente argentino, confirmó que va a estar allí en el lugar que donde afectó el sismo. Dijo que ordenó la instalación de un puesto de mando unificado para coordinar la atención de daños y de los damnificados y solicitó un reporte detallado de la situación. Entre tanto, en el informe sonoro que vamos a compartir de Colombia, se habla de los primeros combates militares del nuevo gobierno que acabaron con 6 miembros de las agrupaciones de las Fuerzas Revolucionarias de Colombia.
19: Al menos 6 miembros de grupos armados irregulares resultaron muertos en combates con el ejército. Una primera operación ordenada por el nuevo presidente Abelardo de la Espriella que refleja la promesa de su gobierno, mano dura contra el crimen organizado.
20: Estos resultados operacionales, queridos compatriotas, alcanzados por nuestra fuerza pública, son un mensaje claro y contundente para todos los bandidos en Colombia. No hay lugar en el que se puedan esconder cuando el Estado se decide. He dado instrucción precisa a la Fuerza Pública de adelantar todas las operaciones que sean necesarias, operaciones que estaban aguantadas por el anterior gobierno.
19: El mandatario confirmó la muerte de alias Russo, uno de los cabecillas de las disidencias de las FARC en el departamento del Meta, bajo las órdenes de alias Iván Mordisco, el guerrillero más buscado de Colombia. Conversamos con la defensora del pueblo de Colombia, Iris Marín, quien expresa su preocupación sobre la política del presidente de la Espriella, incluyendo la suspensión de diálogos con grupos guerrilleros o lo que podría golpear aún más a la población civil.
21: El nuevo gobierno ha anunciado el cierre de todos los procesos de conversación que venía adelantando el gobierno anterior. Esto es una facultad legítima del nuevo presidente. No obstante, dado que se va a concentrar todo en acciones militares, es previsible que hayan riesgos mayores para la población civil, por lo cual debe desplegar acciones de protección inmediata a la población para evitar mayores daños a ella o desplazamientos forzados o confinamientos. Y tal vez agregaría algo que no mencioné antes, y es la importancia de superar el falso dilema entre paz y seguridad. El avance, si el gobierno lo determinara en algún momento, de adelantar diálogos o negociaciones conducentes a la paz o al sometimiento de los grupos, esto no excluye el deber del Estado de garantizar seguridad en los territorios, proteger a la población civil. Entonces no son estrategias, digamos, duales en que haya que decidir una u otra, sino combinar todas las acciones que sean necesarias para proteger a la población y desescalar esta violencia.
0: Y de Colombia nos vamos a Ecuador porque las autoridades de ese país encontraron 8 cadáveres desmembrados en una mina ilegal de oro.
19: En el vecino Ecuador también se registra una fuerte ola de violencia. Este domingo las autoridades encontraron 8 cadáveres desmembrados en 2 fosas comunes en el sur del país, donde se han propagado las operaciones de minería irregular de oro y cobre, con la criminalidad que eso implica. Más detalles con Florencia Ángeles.
22: El macabro hallazgo se produjo en el municipio de Pucará, en la provincia andina de Azuay, que forma parte de la lista de 10 provincias de las 24 con las que cuenta el país, donde se ha desplegado el ejército con el fin de combatir la violencia generada por grupos de narcotráfico y bandas dedicadas a la minería ilegal, la extorsión y el secuestro. Los familiares de las víctimas denunciaron desde el sábado la desaparición de sus allegados y el domingo las autoridades encontraron los 8 cuerpos en 2 fosas comunes dentro de una mina ubicada en una región donde se han expandido las explotaciones irregulares de oro y cobre, sumado a la disputa por el control de las rutas internacionales de tráfico de cocaína. Según cifras de 2025, Ecuador cuenta con una tasa de 51 homicidios por cada 100.000 habitantes, una de las más altas de la región, y pese a la mano dura que el presidente Daniel Noboa ha intentado implementar desde que asumió el cargo en noviembre de 2023, declarando estado de excepción en repetidas ocasiones, medida cuestionada por ONGs debido al despliegue excesivo de la fuerza pública.
0: En poco tiempo más va a haber elecciones en Israel y Netanyahu está en serios problemas de lograr un nuevo mandato. Ya viene hace mucho tiempo gobernando ese país y tiene que lograr bancas para poder unificar con la derecha, la centroderecha y la derecha extrema a la que él pertenece en Israel entonces. Y además, en ese sentido, y con fortaleza de otra naturaleza, rechaza el plan estadounidense para Gaza con las elecciones en el horizonte. Vamos a ver qué ocurre desde el segmento de Israel.
1: Escuchan al primer ministro de Israel, Benjamín Netanyahu, afirmando que el ejército israelí no se retirará de la franja de Gaza hasta que el grupo Hamas no esté realmente desarmado. Y esto es en referencia al acuerdo impulsado por Estados Unidos para alcanzar la paz en el enclave. Netanyahu declaró que Israel rechaza ese acuerdo. Por su parte, Hamas pide a Washington ejercer presión sobre el gobierno israelí. Desde Tel Aviv, el informe de nuestro corresponsal Daniel Blumenthal.
2: A tan solo 2 meses y medio de las elecciones generales y cuando los estudios de opinión les son desfavorables, el primer ministro israelí Benjamin Netanyahu enfrenta un delicado malabarismo político. Abriendo la reunión semanal del gabinete, Netanyahu rechazó la hoja de ruta de 15 puntos para la franja de Gaza propuesta por el Consejo de Paz y avalada por el presidente Donald Trump. Declaró que el ejército israelí no se retirará de la zona sin un desarme real de Hamas, reafirmando además su negativa tajante a la creación de un Estado palestino. Sin embargo, tras esta firme retórica se esconde una intensa encrucijada política. Por un lado, la Casa Blanca y el presidente Donald Trump presionan para avanzar en la reconstrucción de Gaza y acelerar la estabilización de la región. Por el otro, sus socios de coalición de extrema derecha amenazan con retirar su apoyo si concede el más mínimo terreno. Aunque el estamento de seguridad prepara retiradas parciales en zonas como Rafah para permitir la entrada de fuerzas internacionales, Netanyahu intenta frenar los costes políticos de cara a unos comicios donde la derecha le exige máxima firmeza. Mientras tanto, la evidente frialdad de Washington complica aún más su campaña electoral, dejándolo acorralado entre las exigencias diplomáticas de su principal aliado y su supervivencia en el poder.
0: Bueno, y estoy viendo ahí a los chicos de Monsters del Closet. Sí, están en gatera los compañeros. Bueno, como cada lunes, entonces en un ratito estarán con ustedes, también con Roberto Chiquito Donaire, a quien le agradezco entonces la apuesta técnica. Continúan también con él y nosotros nos vamos a encontrar mañana. Entonces, les quería recordar que el paro docente es para el 12 de agosto, ¿sí? Viene siendo el día miércoles, el día miércoles en la semana. Muy bien. Nos vamos con el mix de voces. Gracias por habernos acompañado. Pásenla bien, cuídense del frío, que el aire está bastante, bastante fresco y además el cambio de temperatura abrupto puede hacer mal. Así que atención al tema. Cuiden la salud, nos encontramos mañana.

0: Bueno, muy buenos días. Buen arranque de semana para todos.
1: ¿Qué le dice personalmente hoy al presidente?
2: No nos dieron el mismo PIN que tienen ustedes, ¿eh? No nos lo dieron. ¿Por qué no nos dieron al PIN? ¿Por qué no nos dieron al PIN?
3: ¿Qué?
4: De verdad que la impunidad es total, ¿eh? Total.
5: Hay pase de facturas en el gobierno.
6: Me contragolpeaste. Me contragolpeaste a los Gerns, a los Tommy Gerns.
7: No jodamos, y se afanaron todo desde tu tatarabuelo.
8: Nos nació el enano nacionalista.
9: ¿Esto salió en los medios de Argentina?
6: No sé.
10: Fórmula 1. Milei y ella va chupada atrás.
11: Dale.
2: Que bajen el tonito.
10: Karina quiere hacer con Patricia Bullrich lo que hicieron con Villarroel. Que quede claro que no representa al gobierno y que no tiene poder.
12: ¿Y usted cree que el gobierno tiene agenda o no?
2: Que dejan que le intrusen a todos los ciudadanos.
13: Porque después te dicen que los argentinos somos aquello y el otro. Sí. Mirá lo que toleramos, sí. Viejo.
12: Cuando el ministro de Economía dijo para los tarados que hablan de la industria, ¿cómo les cayó?
14: Es okay. Un grano en el orto. La verdad, no.
15: El día que hable Jessica Sirio se arma un quilombo.
16: Te cagó tu hermana, Javier.
17: Pobre jamoncito.
7: Vos, Venegas Lynch, tus tierras, ¿de dónde vienen? ¿Quién vendió las primeras tierras? No fue hace mucho, fue hace 200 años.
6: No sé.
16: ¡Amo! Hay quilombo.
18: Sí.
16: Pero bueno.
18: ¿Y quién va a pagar?
5: Hay un ministro como Federico Sturzenegger muy cuestionado por el resto del gabinete.
10: Y si Milei se pincha, ella da el sorpaso y va primera.
8: Nos faltó cintura para darnos cuenta que estábamos entrando en un tobogán de situaciones después del Mundial, después del partido con Inglaterra.
7: ¿No hubo un chorro que se llamaba Venegas y otro que se llamaba Lynch? ¿No hubo un chorro que se llamaba Bullrich, otro Luro, otro Pueyrredón? Hablemos de los chorros de la tierra y vamos a encontrar un montón de chorros. O la historia empieza con el kirchnerismo.
19: No hay plata.
12: Voy a decir algo. Sí. Voy a decir algo fuerte.
6: ¿Hacia dónde fueron los 4 billones de pesos?
12: No creo que hayan desaparecido. Estoy seguro que si buscamos bien, en algún lado están. Son bastantes como para no encontrarlos.
10: Bueno.
3: ¿Qué?
19: Calentala, pero pincho, sí. Que entras,
20: Tengo que tomar la pastilla, sí. Perdón.
2: Listo, gracias.
7: No jodamos, y se afanaron todo desde tu tatarabuelo. ¡Chao!

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0: Buenas noches.
1: Buenas tardes.
0: ¿Cómo va?
1: Bien, con frío, pero bien.
0: Si empieza con no sé si estoy seguro.
1: Lo dejo a tu criterio.
0: Ahora va a mejorar porque hoy es lunes y hasta las 16 vamos a estar con Monsters del Closet. Vamos a decirlo de nuevo. ¿Qué programa vamos a tener hoy?
1: Monsters del Closet.
0: Por Radio
1: Hay que hacerlo
0: U.
1: bien.
0: Todos los lunes.
1: De menos, 14 a 16.
0: Menos lunes
1: la semana que viene. Por Radio U 96.5.
0: Yes.
1: O a través online por www.unidiversidad.com.ar. Y si no, también nos puedes encontrar en @monstersdelcloset.
0: En Instagram.
1: También, gracias por la aclaración.
0: También pueden encontrarnos en On Demand. Por si se pierden algún programa o quieren volver a escuchar alguno de los anteriores, tanto en Spotify como en YouTube nos encuentran como Monsters del Closet Radio. Uh-huh. Y si no, también pueden escucharnos en una radio federal que es Argay Radio todos los sábados a las 16:30, la repetición del programa anterior. Por si tienen ganas, no sé, hay gente que le gusta escuchar radio en la radio.
1: Y si no, también a dónde nos pueden escuchar.
0: Y también nos pueden escuchar
1: Spotify.
0: ¿Lo acabo de decir?
1: Ay, perdón, es muy lunes.
0: On Demand.
1: También
0: On Demand. Pero además también se pueden comunicar con nosotros por el WhatsApp de la radio, que es el 2615-1275-65. Y ahora Paulo va a repetir
1: 2615-1275-65.
0: Pero también si quieren pueden mandarnos un mensajito por el Instagram, que es @monstersdelcloset, porque ahí compartimos la historia donde anunciamos de qué íbamos a hablar hoy. Uh-huh. Estamos muy cerca de una fecha. ¡Es hoy! Hoy es el día.
1: Hoy es 10 de agosto.
0: Bueno, justamente hoy se festeja el Día del Turismo LGBT.
1: El Día Internacional del Turismo LGBT.
0: Sí, internacional, sí. Porque podés viajar por el mundo, pero también puede ser nacional porque hay espacios en Argentina dedicados a esto. Y justamente por esto es que vamos a desarrollar este tema durante todo el programa y en especial durante el Face to Face, porque hoy tenemos invitada, que es una amiga nuestra, que es Maru Elizondo, pertenece tanto a Manso Orgullo como a la organización de la Marcha del Orgullo, sí. Mendoza. Pero los detalles los va a contar ella de por qué ella viene hoy, justamente tiene ahí como un anuncio para hacer. Y nos falta contar quiénes conforman Monsters del Closet.
1: Refaltó.
0: Yo soy Cero.
1: Yo soy Pau.
0: Y tenemos en producción a Marianela Flores y en redes a Nicky Wolberg. Y como operador, como siempre, al chiquito, que justo nos va a estar acompañando, sí, con canciones que nos van a hacer viajar por distintas partes del mundo. Recién estábamos escuchando a los Village People con San Francisco, que es la ciudad más LGBT friendly, uh-huh, de Estados Unidos. Y bueno, y los Village People también eran como amigues, podríamos decir.
1: Podríamos decirlo, sí, porque viste siempre como hay como especulaciones de si sí, de si no, de... Pero son los Village People.
0: Vamos a tener Jaula de las Locas, vamos a tener Radio Gaga,
1: sí,
0: vamos a tener Horóscopo Especial Viajero, pero sobre todo vamos a tener Editorial.
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0: Más allá de las postales, la libertad de viajar. Planificar vacaciones suele ser cuestión de buscar mejor clima y o buenos precios.
1: Pero, para la comunidad LGBT+, la elección de un destino incluye una pregunta fundamental. ¿Qué tan seguros y libres nos sentimos al caminar por las calles? En este caso, la búsqueda de un viaje va más allá del paisaje, prioriza respeto, seguridad jurídica y tranquilidad de disfrutar sin discriminación.
0: A nivel internacional, el turismo LGBT se ha convertido en un importante motor económico. Las personas del colectivo suelen viajar con mayor frecuencia y destinan un presupuesto significativo a la gastronomía, la cultura y la hotelería de calidad. En este contexto, Argentina se destaca como el destino principal de América Latina, impulsada por avances legales pioneros como la Ley de Matrimonio Igualitario y la Ley de Identidad de Género, que proyectan una imagen del país inclusivo y hospitalario.
1: Esta propuesta no se limita solamente a Buenos Aires. Lugares como Mendoza, Bariloche y las Cataratas del Iguazú han desarrollado experiencias de primer nivel adaptadas a este público. Más allá de visitar monumentos o paisajes, los viajeros de la comunidad buscan vivencias compartidas, eventos culturales y espacios donde la diversidad sea parte de la vida cotidiana.
0: Para que la inclusión sea real, el sector turístico argentino se ha capacitado de manera profesional. No se trata solo de una estrategia de marketing, sino de ofrecer una atención auténtica en hoteles y restaurantes, garantizando lugares seguros donde cada persona pueda expresarse con total naturalidad.
1: Como resume Pablo De Luca, referente del turismo inclusivo en Argentina, viajar con orgullo no es solo conocer el mundo, es sentir que el mundo también es un lugar seguro para vos.
0: En conclusión, el crecimiento del turismo LGBT demuestra que el valor principal de un viaje no está en el lujo, sino en la posibilidad de ser uno mismo. Cuando un destino promueve el respeto y la seguridad, no solo atrae más visitantes, sino que demuestra que el turismo del futuro debe ser inclusivo.
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0: Hoy está el día para tomarse un tecito caliente.
1: O unos mates.
0: Pero con muchas noticias, porque sí, es lo que tenemos ahora en esta sección. Mirá, vamos re bien con los tiempos.
1: Sí, qué estamos bien.
0: No, bueno, porque tenemos muchas noticias y está bueno que vayamos una por una. Y vamos a empezar.
1: Sí, ¿querés que empezar?
0: Quiero que empezar con Países Bajos, que destinará 7.5 millones de euros anuales a la seguridad LGBT.
1: Es un montón.
0: El primer ministro de Países Bajos, Rob Jetten, que si no me equivoco está en pareja con un argentino.
1: Sí.
0: Anunció una inversión anual de 7.5 millones de euros durante los próximos 3 años para fortalecer la seguridad de las personas LGBTIQ+. Además, la medida presentada por la apertura de la Conferencia de Derechos Humanos de World Pride en Ámsterdam financiará acciones contra la discriminación, campañas informativas y estrategias para frenar la desinformación y los discursos de odio en Internet.
1: Me encantó.
0: Países Bajos se está convirtiendo en el país perfecto del planeta.
1: En el escenario soñado para todas las personas LGBT.
0: Yo quiero que Máxima sea mi reina.
1: Te queremos, Máxima. Seguimos. En Francia, hasta 5 años de prisión a criminales que usaban Grindr para atacar a varones gays. Un tribunal de Sarreguemines condenó a 6 integrantes del grupo delictivo que durante semanas aterrorizaba a la comunidad gay de la región. Según informes de la

0: la viveza a dónde te lleva, porque de que nos conquistan todos los lugares, incluso hasta Grindr era nuestro espacio y ahora lo usan para delincuencia.
1: Sí.
0: No así en África, donde líder anula el matrimonio, más de 3.000 matrimonios infantiles.
1: Sí.
0: Se llama Teresa Kachindamoto. Y durante más de 2 décadas fue la pesadilla de quienes le arrebataban la infancia a las niñas de su país. En el 2003, cuando asumió como jefa principal del distrito de Daesa en Malawi, se encontró con una triste realidad que la hizo hervir de indignación. Niñas de 12, 13 y 14 años cargando bebés en la espalda en lugar de cuadernos. Reunió a sus subjefes y les dijo firmar un compromiso. Se acabaron los matrimonios infantiles en sus territorios. A quienes no lo cumplieron, los destituyó sin dudarlo, y solo los reincorporó cuando confirmaron que las uniones habían sido anuladas. Más de 3.500 matrimonios infantiles anulados y miles de niñas devueltas a la escuela. El mundo la apodó la Terminator de los matrimonios infantiles. Recibió reconocimientos internacionales, entre ellos el Vital Voice Global Leadership Award, y su trabajo fue celebrado por la ONU, Mujeres en Foros de todo el planeta.
1: Y así también, como esto en África, en Colombia, una noticia que tenemos que decir, ya es una ley que no se permitan matrimonios entre niñas y adolescentes. O sea, menores no pueden casarse en Colombia. Ya está establecido.
0: Genial.
1: Seguimos en Rusia. Arrestan y golpean a un joven por usar una remera con un arcoíris.
0: Es como literalmente el reino del revés.
1: La policía del régimen de Putin llevó a cabo la detención de Daniil Neovov, joven de 24 años, donde publicó en redes sociales un video en el que aparecía con una remera con la palabra Love escrita con los colores del arco iris. Tras ser sacado de su casa como si fuera un delincuente, la víctima denunció que fue llevado a una cárcel de Moscú, donde guardias lo golpearon, lo ahogaron y donde estuvo hasta más de 7 horas sin poder ver a un abogado. Después de eso, un tribunal del régimen se apresuró a condenarlo a 10 días de arresto. Bajo el régimen de Putin, el país padece uno de los mayores retrocesos de su historia material de derechos LGBT y una brutal persecución que no se veía en Europa desde el ascenso del nazismo.
0: Algo que sucede mucho con... Bueno, obviamente que en Rusia hay personas LGBT. Uh-huh. Están eligiendo Argentina para venir a vivir.
1: Sí.
0: Imagínate.
1: Hace un par de meses hubo una noticia donde una pareja de 2 chicas se casó en Argentina porque escaparon prácticamente de Rusia para casarse.
0: Uh-huh.
1: Sí, sí, sí.
0: Bien, seguimos con noticias internacionales, esta vez de Bolivia. Diputado propone esterilizar a mujeres pobres sin hogar para evitar que nazcan niños y vivan en las calles. Néstor, seguimos hablando del reino al revés. Néstor Rodríguez quiere que el Estado decida quién puede tener hijos y quién no. Su proyecto propone esterilizar a mujeres en situación de calle con problemas de adicción para, según él, evitar que nazcan niños en condiciones extremas. Primero dijo que sería obligatorio. Después, tras el rechazo, habló de métodos anticonceptivos voluntarios. La Defensoría del Pueblo de Bolivia lo calificó como un atropello a los derechos humanos. Las decisiones sobre el cuerpo, dicen, le pertenecen solo a cada persona. Otros creen que ante 18.000 personas en situación de calle, el Estado no puede quedarse de brazos cruzados.
1: Y esta que te va a gustar a vos porque lo hablabas el otro día. Netflix apuesta por La Bola Negra con un estreno histórico en Estados Unidos. Netflix ha dado un paso en su estrategia de distribución para impulsar las aspiraciones de la nueva película de Javier Calvo y Javier Ambrosi, o también llamados Los Javis. La Bola Negra... Ay, perdón.
0: Que no sé, pues se separaron, no sé si quieren seguir siendo Los Javis.
1: No, bueno. La Bola Negra en la próxima temporada de premios. Tras adquirir los derechos de distribución en Estados Unidos, Netflix estrenará la cinta española en cines estadounidenses el 16 de octubre de este año,
0: sí,
1: concediéndole una ventana de exhibición de 47 días antes de su llegada a la plataforma el 2 de diciembre. El periodo de exhibición más extenso de la compañía ha otorgado a una producción propia. La estrategia representa un cambio significativo para una empresa que durante años fue criticada por limitar la permanencia de sus películas en salas de cine y privilegiar las vistas en la plataforma.
0: Uh-huh.
1: Hasta ahora, los récords de exhibición corresponden a las películas estrenadas en 2019, Historia de un matrimonio con 30 días y El irlandés con 27 días. La Bola Negra supera esos precedentes y se posiciona como una de las mayores apuestas de la plataforma hacia los Oscars del año que viene. Para el cine queer español, la apuesta de Netflix tiene un significado que trasciende lo comercial.

0: Si La Bola Negra consigue traducir su prestigio de festivales en nominaciones al Oscar, supondrá un nuevo hito para las historias LGBT producidas en España y reforzará la proyección internacional de una generación de cineastas que ha situado la diversidad sexual y de género en el centro de sus relatos.
1: Esto pasa mucho porque Netflix, como ahora está en la búsqueda del prestigio, estrena películas en salas para poder participar de las reglas de los Oscars, pero no porque les interese la parte comercial.
0: Sí.
1: Y por eso muchas películas las estrena el mismo día, tanto en plataforma como en salas. Y ahora le han cambiado esta modalidad, por eso se destaca lo de La Bola Negra.
0: De una.
1: Porque antes de que llegue la plataforma va a estar 47 días en salas.
0: Es un montón. Fantástico.
1: Seguimos con Senegal. Policía islámica arresta a 8 mujeres acusadas de ser lesbianas. ¡Lesbiana! Las detenciones se llevaron a cabo tras la intervención del teléfono de una de ellas, lo que les permitió identificar mensajes con otros contactos, por lo que ahora todas corren el riesgo de ser condenadas a 10 años de prisión. Tras los arrestos, las víctimas denunciaron que fueron sometidas a pruebas obligatorias de VIH y aunque todas dieron negativo en sus resultados, refleja los fuertes prejuicios que aún tienen las autoridades para asociar directamente a las personas LGBT con VIH, incluso en mujeres lesbianas que se encuentran entre los sectores con menos contagios en el mundo. Desde la aprobación de la ley que castiga el amor entre personas del mismo sexo con 10 años de prisión, este país de África padece una violenta persecución contra esta comunidad de la diversidad.
0: No puedo ser lesbiana en Senegal.
1: Ni en Rusia.
0: No, tampoco. Ni en Bolivia, me parece. Seguimos acá en Argentina, más en Córdoba. El comedor trans que alimenta a 100 personas se hace viral. Lo estuve viendo el otro día en redes. Mujeres trans cocinan ollas para 100 personas por día. El comedor del Centro de Contención Trans, cariñosamente apodado Cuchinata, con 3T, se hizo viral en redes sociales por los Reels, donde sus integrantes muestran la trastienda del proyecto. Recetas de lenteja, locro y albóndigas mezcladas con humor, chistes de doble sentido y una energía que convirtió a las cocineras en figuras conocidas en las calles cordobesas. Entre trabas no nos vamos a poner trabas. Ese es el lema.
1: Me encanta.
0: El espacio, coordinado por Pía Ávila de ATA Córdoba, no es solo un comedor. Ofrece acompañamiento en salud, psicosocial, finalización de estudios y gestión de emprendimientos. Los jueves, la jornada es abierta a cualquier vecine en situación de calle o que no pueda costearse la comida. Cuando publicaron su primer reel viral, recibieron una catarata de mensajes de odio. Se reunieron, evaluaron y decidieron redoblar la apuesta. Pensamos que se puede construir un vínculo de la comunidad desde un lugar más empático y solidario, dijo el director de Inclusión y Diversidades de la Legislatura cordobesa.
1: Genial.
0: ¿Cómo te quedó el ojo? Hermoso. Teníamos que empezar bien y teníamos que terminar bien a pesar de las malas noticias, me parece.
1: ¿Empezamos bien? Ah, sí, con Países Bajos. Sí.
0: Sí.
1: No, es que viste como que vamos subiendo y bajando. Ajá. Pero
0: sí, ahora sí.
1: Nos vamos a meter un poco más en la historia, pero la historia que cuenta ella, porque es her story.
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1: Empezamos con... tenemos varias, pero vamos a empezar con algo que engloba durante todo el mes de agosto, que es el mes de la historia trans en Estados Unidos,
0: sí. Donde
1: se originó en San Francisco justamente en el 2021. Esta iniciativa ha comenzado a resonar a nivel mundial. Se eligió agosto para conmemorar el histórico motín de la cafetería Compton, que ocurrió en agosto de 1966. Este fue uno de los primeros levantamientos documentados de mujeres trans y drag queens contra la brutalidad policial, ocurriendo 3 años antes de los famosos disturbios de Stonewall.
0: Después, el 10 de agosto de 1991, en Santiago de Chile, se realiza la creación del Movimiento de Integración y Liberación Homosexual, uno de los colectivos históricos del activismo LGBT en el Cono Sur, que impulsó leyes claves de no discriminación e identidad de género en la región.
1: Esto fue, bueno, hoy sería la ¿cuántos años cumplen más o menos? ¿34?
0: Sí.
1: Fue el 91, bien.
0: Sí.
1: No, 35.
0: Uy, estamos re mal.
1: Bueno, hoy, como decíamos, y justamente le vamos a dedicar este programa a esta efeméride, porque es hoy Día Internacional de Turismo LGBT. Rinde homenaje al legado de Bob Dunrum, pionero que en 1965 publicó la primera guía de viaje segura para la comunidad gay. La fecha promueve un turismo inclusivo, respetuoso, libre de discriminación y respetuoso, de nuevo, de los derechos de las diversidades sexuales en todo el mundo.
0: El 11 de agosto de 1953, en Santiago del Estero, se realizaron los edictos contra la identidad trans y la homosexualidad. Sancionaba explícitamente tanto las relaciones homosexuales como las identidades trans y travestis bajo la figura de vestir prendas del sexo opuesto. Estos edictos requirieron décadas de lucha de las organizaciones locales para ser derogados.
1: Me estaba pasando acá. Tenemos el 12. Este miércoles.
0: ¿De qué año?
1: Me trabé.
0: Vamos a tomar.
1: Es el Día Internacional de la Juventud, que se comenzó a celebrar desde 1999, promovido por la Organización de las Naciones Unidas, y busca promover y lograr la participación de los jóvenes en todos los ámbitos de la sociedad, para que se involucren en los temas de actualidad y solucionar los desafíos a los que se enfrentan cada día. Es nuestro día.
0: ¡Feliz día!
1: Bueno, pues el miércoles, ahí, así. Puño.
0: El 12 de agosto del 2023, en nuestro país, se celebra el Día de la Visibilidad de los Derechos de las Personas con VIH, fecha establecida para conmemorar cada 12 de agosto, recordando el nacimiento de Roberto Jauregui, el primer activista visible de VIH en nuestro país. Comenzó a conmemorarse de manera oficial en la provincia de Buenos Aires hace 3 años, tras impulsarse también su reconocimiento al nivel nacional.
1: ¿Te suena Jauregui? Sí. El apellido era el hermano de Carlos, uh-huh. Jauregui, sí. Que bueno, vamos a hablar bastante de él en el próximo programa, porque vamos a hablar de...
0: No spoilemos algo
1: relacionado.
0: Por favor, gracias.
1: Bueno, después. Este es para vos, mira. El 13, ¿cuándo es?
0: El jueves.
1: Ah, no hay viernes 13, menos mal. El jueves es el Día Internacional del Zurdo, Zurda, Zurde. Pero que tiene que ver con escribir con la mano izquierda, no por algo político.
0: Dato de color, no existe el día del diestro, ni del ambidiestro. Existe solo día del zurdo.
1: Porque la mayoría somos diestros, creo.
0: Sí, pero no existe, oficialmente no existe.
1: Y los ambidiestros, Miley es ambidiestra.
0: Ah, Miley, ¿sabías? Te mando un saludo.
1: El Día Internacional del Zurdo se celebra cada 13 de agosto para dar a conocer las dificultades de ser zurdo en el mundo para diestros, acabar con viejos prejuicios y celebrar la diversidad. Fue creado en 1976 por Dean R. Campbell.
0: Gracias. Feliz día para todos mis zurdes. El 14 de agosto del 2016 es el Día del Tío Gay.
1: ¿Para mí?
0: Sí, uno para vos y uno para mí. La iniciativa surgió en redes sociales alrededor de mayo del 2016 por parte de un usuario que buscaba visibilizar y normalizar el rol afectivo de los tíos homosexuales en las familias.
1: Me encanta.
0: Feliz día.
1: Y este día yo lo voy a celebrar con mis sobrines, justamente, uh-huh. Pero no el 14, sino el 16, porque es el Día de las Infancias. No le voy a cambiar el nombre. Y si no, le puedo decir el Día de la Niñez.
0: Sí, o ahora día se de les está niñez. Acostumbrando, sí, el Día de la Niñez. El 18 de agosto del 2010 en México fue el fallo de la Suprema Corte sobre el matrimonio igualitario. La Suprema Corte de Justicia de la Nación Mexicana avaló la constitucionalidad del matrimonio entre personas del mismo sexo aprobado en la Ciudad de México y obligó a las 31 entidades federales del país a reconocer los matrimonios homosexuales realizados en la capital. Esto marcó un antecedente jurídico crucial que impulsó la posterior adopción del matrimonio igualitario en todo territorio mexicano.
1: El 20 de agosto del 2012, uh-huh. En Argentina, se empezó a celebrar el Día del Activismo por la Diversidad Sexual, que tiene que ver con esta fecha impuesta como recuerdo al fallecimiento de Carlos Jauregui, sí. Que lo estaba mencionando recién, o sea que no era spoiler. Que era un gran líder y defensor de los derechos de la comunidad LGBT en el país. ¿Y qué tiene que ver con el próximo programa?
0: Bien. El 20 de agosto de 1988 es el día de la concientización sobre el VIH-Sida en el sur de Estados Unidos. Uh-huh. Aunque en Argentina es otro día en diciembre. Aunque es una fecha netamente estadounidense, tiene una relevancia importante para la comunidad médica y el activismo LGBT a nivel mundial. se enfoca en combatir el estigma severo, falta de acceso a la salud y brechas sistemáticas de cuidado en zonas donde convergen un fuerte conservadurismo y altos índices de infecciones, afectando desproporcionalmente a personas queer y racializadas.
1: El 21 de agosto del 2003 fue la primera unión civil entre dos mujeres en América Latina. Mm. Tras la aprobación de la Ley de Unión Civil Porteña, que fue la Ley 1004 a fines del 2002, María Rachid, actual presidente referente de la FALC en Argentina, y Claudia Castro formalizaron su unión. Fue la primera vez en la historia de la región que un Estado reconoció derechos legales y protección a una pareja del mismo sexo, abriendo el camino hacia la ley del matrimonio igualitario en el 2010.
0: Y hay que aclarar que María Rachid es la actual presidenta de la FAL, de la Federación Argentina LGBT, que le mandamos un saludo si nos está escuchando.
1: Seguro.
0: Después, el 24 de agosto de 1945, nace Marsha P. Johnson, perdón. El cumpleaños de Marsha es celebrado anualmente como un hito de la memoria histórica. Fue una legendaria activista trans afroamericana, figura clave en los disturbios de Stonewall y cofundadora, junto a Sylvia Rivera, de STAR, Street Transvestite Action Revolutionaries. ¿Lo dije bien?
1: Maybe.
0: La primera organizadora dedicada a dar techo y alimento a jóvenes trans y drag queens en situaciones de calle en Nueva York.
1: Y con esto damos cierre a las efemérides de hoy, porque el próximo programa va a ser el 24 justamente de agosto, y ahí vamos a retomar con más fechas, y porque también llegó el momento de ir a la primera tanda y ya venimos.
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0: Llegó el momento de iniciar un nuevo bloque, iba a decir tanda, pero es de ahí venimos. Y tenemos ya con nosotros nuestra invitada, que va a estar como conductora invitada también, como nuestra amiga. Le dijimos, bueno, venite todo el programa, ajá, todo lo que puedas.
1: Dice, bueno, está bien.
0: Bienvenida, Maru.
2: Ay, qué honor.
0: Acércate. No, no se escucha tu voz, está silenciada.
1: Baje un poquito el
0: Le falta la visibilidad bisexual.
1: No, necesitas bajarte un poquito el mic.
2: A ver, acércatelo.
0: Ahora sí, mucho
1: igual
0: mejor.
1: Igual se puede maniobrar, así que
2: no quiero romper nada.
0: Esta distancia porque tampoco...
2: Especialista en romper cosas.
0: Se va a escuchar cada vez que mueves los labios. Así.
1: Claro,
2: ahí.
1: Exacto.
2: Ahí está mejor. Bueno, muchas gracias por la invitación. Muy contenta de estar con ustedes. Mire que me ha costado llegar, pero evidentemente les quiero mucho.
0: Bueno, todos los lunes y viernes estamos acá, así que entendemos que es todo un viaje.
1: Sí.
0: Ahora enseguida a las 3 vamos a empezar con la entrevista. La Pau tiene algunas sorpresas para hacer unas preguntas y juegos.
1: Sí, dos.
0: Pero te comentamos que siempre a este momento del programa empieza y se abre la jaula de las locas. Estamos escuchando la canción porque esta es mi parte donde yo hago recomendaciones, hablo de ejemplos del tema del día con ejemplos justamente audiovisuales. Y no sé si son siempre recomendaciones. Hoy sí. Como el tema del día es turismo LGBT, dije, a ver, ¿de qué hablo? ¿De películas en países raros? No. Hay documentales que hablan sobre el turismo LGBT y está bueno ir a visitarlos. Lo malo es que actualmente no están en ninguna plataforma legal, no están disponibles para encontrarlas así fácilmente. Igual yo les comento que está en la plataforma rusa.
1: Claro, porque eso también, abro un paréntesis, cuando nosotros publicamos los posteos de como el resumen de lo que hablamos en el programa, a veces en la parte de la jaula de las locas no dice dónde se puede ver
0: si
1: la
0: no
1: película,
0: legal, exacto. Si no está en plataforma legal y no, bueno, ahí en rincones
1: no ponemos
0: internet.
1: Nada, pero si no, Cero suele recomendar como, esto se ve en tal plataforma, página, etcétera, sí.
0: Bueno, viste que la mayoría no está en plataforma porque no nos quieren. Porque Dreamboat,
1: esa era la palabra, no nos
0: que
1: quieren.
0: Es la que voy a mencionar ahora, estuvo en Netflix un tiempo, pero ya no.
1: Ajá.
0: Que es Dreamboat, es un documental donde tenemos a, bueno, por lo menos en el documental, 5 protagonistas que son 5 hombres gays que viajan en un crucero que es exclusivamente para personas LGBT. Vamos a conocer la historia de estos 5 hombres, pero principalmente lo interesante es de ver cómo está creado este servicio de marketing donde está todo enfocado a que sea una celebración en un crucero, imagínate. Yo quería hacer un paréntesis con esto porque este sería como un buen ejemplo de cómo mostrar el turismo LGBT, porque si bien es un servicio que es bastante caro, pero es específicamente para público LGBT.
1: Bien.
0: Pero lamentablemente el ejemplo malo es que en algún momento se estrenó una película con un nombre parecido a La Jaula de las Locas, que es El Crucero de las Locas, y que esta es una película de ficción. Pero está lleno de... Si se escucha como tecleo porque estoy buscando. Es del 2002. Y es una película que todo el tiempo recurre a los estereotipos y a los prejuicios para hacer chistes que hoy en día serían muy cancelables y que incluso ya no son graciosos. Y van a ver ahí una cara conocida que es Cuba Gooding Jr., que él incluso recuerdo que en una entrevista pidió disculpas por esa película, porque son dos chabones que se suben a un crucero por una chica y ahí descubren que era un crucero gay.
1: Sí,
0: entonces se hacen pasar por gays para estar atrás de la chica. O sea, todo lo que está mal, además de que todos los chistes que hay son chistes homofóbicos. Y no es tan graciosa. Tal vez como para verla un domingo después de haber prendido un churro, pero no como para ¿cómo decir? Para desconstruirse. 2002, imagínate, envejeció mal. Pero volvamos a Dreamboat, que es un crucero real, donde ahí vamos a ver cómo tienen fiestas, tienen actividades, hacen, creo que juegan al bingo también. Hay una zona para broncearse al desnudo. Y tienen actividades todos los días. Y van a, bueno, ahí se van a conocer historias de, por ejemplo, de un hombre que está soltero y que va para conocer gente, pero para ser amigos. Después hay parejas de hombres casados. Principalmente los protagonistas son hombres gays, pero hay personas de distintas partes del colectivo.
2: Justamente eso te iba a consultar. O sea, sí, hay varios cruceros muy interesantes a los que podemos acceder. Obviamente son para el colectivo, espacios libres, como vos mencionabas, que sí, el nudismo, bueno, sentirse en libertad. Pero en su mayoría son, o quienes concurren, son varones gays.
0: Sí.
2: Entonces, por ahí las mujeres y las otras diversidades estamos como un poquito alejadas de eso.
0: Yo no quiero defender a que existan estos cruceros. Primero, yo no iría por el precio y porque nunca me subí a un barco y me da miedo. A mí me da miedo el océano de por sí, la inmensidad. Entonces no sé si me subiría alguna vez. No dije que no, pero no sé.
1: ¿Pero una pileta te has metido?
0: Pero, sí, obvio, pero no es lo mismo. No es lo mismo, no es miedo al agua, sino al tamaño del océano que me da miedo, porque es gigantesco.
2: Hay que tenerle respeto al agua.
0: Sí. Lo que digo es que está muy bien puesto el ojo ahí del negocio, porque sabemos que van a ir muchos, entonces, y bueno, si funciona es porque hay gente que paga. Pero sí está bueno pensar en, no sé si un crucero, pero tal vez algo más chico, porque los cruceros son gigantescos.
1: Sí,
0: es como un hotel que navega. Porque claro, tenés habitaciones.
2: Enseguida vamos a ver los números un poquito más en detenimiento, pero el turismo LGBT, el turismo gay, las maricas, movemos mucha plata a nivel internacional. Entonces,
0: Y además, ¿sabes qué también pasa? Bueno, el crucero tiene un destino, justamente, no es que da una vuelta y vuelve a tu casa. Entonces, también el destino es hacia dónde van y que buscan un viaje, unas vacaciones. Porque probablemente si te tomas un crucero no es para ir acá cerca, te vas a un lugar lejos, entonces tenés todo este recorrido, es un entretenimiento también, viajar que sea parte de la celebración.
1: Totalmente.
0: Y a lo que iba es que me olvidé lo que iba a decir, pero que...
2: Volvamos a la película del crucero, el documental.
0: No, el documental,
1: muchos
0: no,
1: que... Muchos hombres gays.
0: Que pasa que... las personas LGBT no solamente estamos de fiesta los fines de semana, tenemos responsabilidades y un montón de cosas, también tenemos el derecho a vacaciones y también justamente el activismo a veces estresa mucho por los desafíos que lleva con respecto a la sociedad y al sistema. No el hecho de ser activista en sí, sino a las cosas que uno tiene que lidiar en el día a día. Y está buenísimo tener esta posibilidad de tomarse unas vacaciones y disfrutar incluso con gente que sabes que es un espacio seguro, primero por el público que está ahí y segundo porque es un servicio que te lo ofrece con seguridad. Entonces nos merecemos unas vacaciones de este tipo.
1: Nos merecemos unas vacaciones, punto.
0: También.
1: En cualquier lado.
0: Yo te digo, no sé si alguna vez en mi vida me he tomado vacaciones, porque siempre que viajo es para hacer otras cosas también, por recitales o bueno, el año pasado fuimos a la marcha de Buenos Aires, pero no son vacaciones full vacaciones siempre. Tal vez lo estoy pensando ahora.
2: No, hay distintos conceptos de vacaciones, ¿no?
0: Sí.
2: Yo últimamente por ahí he decidido mis vacaciones ir a algún lugar un poco más lejano, con poca cantidad de gente, y tirarme a hacer absolutamente nada en una reposera y mirar a la nada.
0: A la naturaleza,
1: a la nada
0: tal
1: misma.
0: Vez.
2: Cuando fuimos a Buenos Aires juntos, la agenda que ustedes se armaron...
0: Bueno, sí, no paramos nunca.
2: No pararon.
0: No dormimos. Chiques.
2: No.
0: Ya vamos a hablar de eso, sí, tal vez.
1: Sí, una cosa es descansar y otra cosa es dormir.
0: Me queda una recomendación más... que este lamentablemente no está en plataformas tampoco, en algún momento estuvo en Prime Video, pero ya lo sacaron, era una producción original, ya les voy a decir de dónde, creo que era de Nat Geo, puede ser, ya les digo, porque
1: estamos buscando
0: porque
1: en
0: fue
1: vivo.
0: No, porque además fue muy conocida y se habló bastante de un capítulo en particular, voy a hablar, porque es una serie documental que se llama Gaycation. Mezcla la palabra gay con vacaciones en inglés.
1: Sí.
0: Y que en ese entonces, quien protagoniza este recorrido todavía no transicionaba, pero es Elliot Page. La primera temporada todavía no transicionada, son dos temporadas. Y en este documental lo que hace es, junto con Ian Daniel, que es parte de la producción también, viajaban a distintos países, en cada episodio era un país diferente, donde no era necesariamente un punto de turismo LGBT, pero sí lo que analizaban era la parte turística y qué importancia tenía el público LGBT en ese lugar. Y uno muy particular fue el capítulo en el cual viajan a Brasil, y Elliot entrevista al presidente de ese entonces, que era Bolsonaro, donde tuvo unas preguntas que no eran tan polémicas, eran preguntas básicas, y este hombre tomó las peores decisiones al responder y fue, se hizo viral, por lo menos el recorte. Fue justamente en este documental que sucedió eso. Y además, bueno, mostrar un poco también de que, si bien en Brasil hay mucho público LGBT, hay mucha violencia también contra esto. Uh-huh. Hay zonas de trabajadoras sexuales que en su gran mayoría son mujeres trans, y que es como si fueran barrios y barrios y barrios solamente habitados por mujeres trans. Ahí creo que hay algo a tener en cuenta, es la hermandad que existe entre ellas, de cómo se cuidan en un ambiente donde hay mucho tráfico de personas, de drogas y de, bueno, y en las favelas también, que hay mucha violencia también. Pero bueno, ese es uno de los capítulos. También viaja a Berlín, a Ámsterdam, que recién lo mencionamos, que es cada vez el país perfecto. Y también a San Francisco, que es la zona más LGBT friendly que hay en Estados Unidos. A diferencia de Nueva York. Si quieren conocer un poco más de esto, ya tiene sus años, pero se actualiza si ustedes quieren buscar información. Pero está buenísimo porque lo ven de distintos puntos de vista, no solo de la parte turística de, bueno, ir a viajar y ir a las fiestas o a la ambientación que hay para público LGBT específicamente, sino también desde el punto de vista de la gastronomía, porque hay restaurantes que son LGBT friendly para este tipo de viajes. Y hoteles que ofrecen, bueno, acá en Argentina y en Buenos Aires conocí que hay un hostel que es LGBT y que...
1: ¿Cuál?
0: No es exclusivo, o sea, si sos hetero, tú, con tu carnet de hetero no puedes entrar, sino que está todo ambientado para que sepas que es un espacio seguro y que probablemente también te asesoren para conocer espacios LGBT que hay en Buenos Aires, que hay un montón.
2: Sí, y eso es mucho, muy importante, sobre todo, viste, en el Mar y Café, que te entregan una guía de turismo. Exacto. Con sí, lugares LGBT. Uh-huh. Exacto, y eso está buenísimo. Bueno, quienes vamos a la gran ciudad,
0: sí,
2: sabemos dónde podemos estar seguros, dónde no nos van a maltratar ni violentar. Entonces, es más o menos de ahí lo que queremos armar con la orga acá en Mendoza. Uh-huh.
0: Claro, que recién mencionamos que pertenece a Manso Orgullo. Y ahí nos va a contar un poco más en detalle de, por lo menos, Manso Orgullo, en qué consiste. Porque tenemos diferentes tipos de entrevistas cada vez que viene alguien.
1: Sí.
0: Lo que tenemos ahora, le dimos cierre a la jaula. Llegó el momento de mi amiga
1: Radio Gaga.

Arrancamos esta edición de Radio Gaga con una canción que están escuchando ahora, que se llama Love Sensation. Es una canción que hace poco lanzó Madonna haciendo un feat con la señora Kylie Minogue, porque el programa de hoy va a ser sobre ella, Kylie Minogue, artista australiana. Pero siempre damos como un contexto, como una breve explicación de cada vez que yo hago Lady Gaga, Radio Gaga. Puntualmente el programa de hoy es sobre turismo LGBT, pero ¿qué tiene que ver Kylie Minogue, una mujer cis heterosexual, con el turismo LGBT? Muchísimo. Grandes eventos y festivales a los que viajamos, desde el Pride de Madrid o Sydney hasta las fiestas en las playas de Brasil, se mueven al ritmo de este tipo de música. Canciones como esta junta a personas de distintas provincias y países en una misma pista de baile. No importa de dónde vengas ni de qué idioma hables, la música nos hace sentir bienvenidas, seguras y con ganas de celebrar quién somos en cualquier parte del mapa. Como decíamos, ella es una mujer cis-hétero, pero sin duda es una de las aliadas más leales, genuinas y queridas que tiene nuestra comunidad desde hace años. Se sumó a nuestra lucha desde el minuto uno, cuando no era tan común ni tan bien visto en la industria, y siempre nos dio un espacio de respeto y amor incondicional, sin oportunismos ni posturas falsas. Es una genia absoluta a la que le debemos muchísimo. Su carrera musical y la cultura queer van de la mano desde los años 80 y diría que un poquito más, creciendo a la par en una relación muy especial, con temazos legendarios como Your Disco Needs You, que se estrenó en el año 2000 como parte de su álbum Light Years. Kylie transformó las pistas de baile de todo el mundo en verdaderos refugios de libertad, donde podíamos ser nosotras mismas sin culpas ni miradas juzgadoras. Su música fue una luz enorme en épocas donde las cosas eran bastante difíciles para la diversidad. Donde suena su voz, hay fiesta, hay orgullo y sobre todo, hay un espacio seguro para brillar sin dar explicaciones. Si te fijas en las estadísticas de dónde se escucha más su música, vas a ver que encabezan las listas países como Reino Unido, Australia, donde es ella, y varios rincones de Europa y América. En su mayoría son destinos con leyes bastante avanzadas y entornos LGBT friendly. Pero lo lindo es que su arte no conoce fronteras y suena en los lugares más inhóspitos. Y ahí está la clave, la verdad de la milanesa. El turismo y la visibilidad LGBT no son un simple capricho de un fin de semana, son una necesidad real para democratizar espacios. Promover viajes con perspectiva de diversidad y apoyar como ciudades inclusivas no solo mueve la economía global, como mencionábamos recién, sino que le demuestra al mundo que estamos en todos lados y que no nos vamos a esconder nunca más. Un claro ejemplo de esta conexión tan viva es su éxito que vamos a escuchar al finalizar Radio Gaga, llamado Padam Padam, lanzada el 18 de mayo del 2023 como el primer sencillo de su álbum de estudio llamado Tension. No hizo falta ninguna campaña de marketing forzada. La comunidad LGBT la adoptó de forma orgánica e inmediata como un nuevo himno homosexual. Simula el latido de un corazón enamorado y les puedo asegurar que cada vez que suena en un bar, en un boliche, en un festival o en alguna esquina donde haya puras maricas, la energía del lugar se transforma y explota por completo. La misma Kylie lo resumió hermosamente cuando dijo en una entrevista, y cito textual: "Nunca me propuse ser un icono gay, se dio de forma natural. Amo ver en mis shows a personas de todas partes del mundo celebrando juntas, sin ningún tipo de juicio. Y esa esencia es justamente la que la hace tan única". Esto nos deja una reflexión muy profunda sobre lo que significa viajar y habitar el mundo. Armar las valijas para irte de vacaciones a otra provincia, a otro país o simplemente cerca de donde vivas, o cruzar el mapa en cualquier lugar del mundo, no tendría que ser una lotería ni generar ansiedad. Nadie, sea gay, lesbiana, bisexual, trans, debería tener que andar con miedo a cualquier lado, cambiando su forma de vestir o cuidándose de no ser discriminada solamente por agarrarle la mano a la persona que ama. Sentirnos seguros, bienvenidos y respetados en cualquier rincón del planeta no es un privilegio que hay que pedir por favor. Es un derecho humano básico que tenemos que seguir exigiendo y visibilizando.
Para cerrar y no seguir molestando más con una edición de Radio Gaga, les dejo este temazo que la rompe y que ya se convirtió en un clásico de nuestra historia musical LGBT. Suban el volumen, déjense llevar y disfruten de Padam Padam de Kylie Minogue.

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3: Bueno, volvemos y me encanta la cara que está teniendo Cero, porque es como no puede tener el control siempre y no tiene idea de lo que va a pasar en Face to Face ahora.
4: Muy radial mi cara, sí.
5: Me da miedo.
3: No, a mí me encanta.
4: Es divertido, simplemente que a mí me da ansiedad no saber, pero bueno.
3: Claro, por eso mismo lo hice.
4: Igual te comentamos lo que en qué consiste Face to Face, sí, que, porque ha variado muchas veces. Es el momento donde, bueno, justamente te tenemos a vos como ahora entrevistada invitada, pero a veces cuando no conseguimos, porque se nos han caído entrevistas en el momento por distintas razones, nos hacemos las preguntas entre nosotros y que tiene que ver con la temática del día.
3: Bueno, como decíamos, el tema principal del día de hoy es turismo LGBT y a veces, generalmente, Face to Face cuenta en hacer como intercambio, un quiz and answer, preguntas y respuestas. Pero esta vez el mando lo voy a tener yo y se los voy a hacer a ustedes.
4: Ok.
3: Quédense tranquilos porque no es nada del otro mundo, esto va a ser como muy breve y conciso. No es difícil, es como muy fácil. Pero vamos a ver.
5: Estamos en horario de protección al menor, o sea.
3: Sí, no. Esto es todo
5: tiro por la duda.
4: No hay pregunta de geografía.
3: ¿Te acuerdas cuando hicimos el programa? Hicimos uno de LGBT en la ciencia y yo mandé una re difícil. Pero dije, bueno, a mí, y vos dijiste, a mí me gusta biología, me gusta ciencia natural. Y dije, bueno, pa. Y no adivino ninguna. Pero quédense tranquilos que estas son fáciles.
5: Okay.
3: Son 20 consignas. Tengo dos juegos, pero vamos con el primero, que es más fácil.
5: Vale.
3: Este está titulado Turismo Diversidad.
4: Okay,
5: vamos.
3: Bueno, es muy fácil.
5: ¿Le puedo ganar a Cero? O sea, si es que puedo. Es una competencia. Claro, si es así.
3: Eso,
5: sí.
3: Fíjense ustedes.
4: Y que hay que levantar la mano, quién sabe.
3: Claro. Viste cuando hacen los jueguitos, como bueno, o sea, perdés un chupito de tequila, así, pama, pero este es agua. Esto es ATP, quédense tranquilos.
4: Okay.
3: Vamos con la primera y esta es para Maru.
5: Okay.
3: Tenés que completar la oración. Consigna número uno. A las lesbianas les apasiona la isla griega de Lesbos, no solo por sus playas, sino porque allí nació la famosa poeta lírica de la antigüedad llamada... Porque viste que dicen las historias...
5: Sí. Safical.
3: Pero, reducirlo...
5: Safos.
3: Sí, muy bien, muy bien.
4: ¿Está en qué idioma está Safos? Está como en griego.
5: En griego.
3: Claro, porque es una isla griega.
4: Ah, claro, por eso.
5: Bueno, de ahí sale la palabra sáfica. Recordaba de dónde venía, pero no el nombre. Bueno.
3: Muy bien.
4: Pregunta.
3: Acá, siempre cuando hacemos este tipo de consignas de pregunta y respuesta, no hay respuesta incorrecta. Siempre aclaramos que es como... aprendizaje,
4: bueno,
3: a modo de aprendizaje.
4: Sí, creo que sí, ahí, porque es específica.
3: Sí. Bueno,
4: pero respondió bien.
3: Claro, pero a veces cuando no sabemos las respuestas y tiramos otra similar, no es que esté incorrecto, sino es como a modo de aprendizaje, porque acá es error.
5: Ay,
3: y aprendizaje.
5: Me da ternura, la Pau queriendo ser buena y nosotros queriéndonos sacar los ojos.
4: yo puedo ser muy bruto, así que
3: no. No, y aparte, una vez me acuerdo que nos juntamos, la otra vez cuando entrevistamos por el día de del Día del Drag, que vino Pablo Diego Ruminic, contábamos que fuimos a la casa de él a jugar juego de mesa. Ajá. Y yo me acuerdo que jugué con cero y él como, yo tengo que ganar, tengo que ganar. Y él como,
4: soy muy competitivo, sí.
5: Les reganamos.
3: Ay, yo perdí y me reía y como, ay, qué lindo. Bueno, sigamos. Esta es la consigna número 2 para cero.
4: Ok.
3: Tenés que completar, falta una palabra. En Buenos Aires, el turismo LGBT ama bailar un tipo de tango donde hay roles fijos de género y cualquiera puede guiar o seguir. A este estilo se lo conoce como tango
4: queer.
3: ¡Muy bien!
5: Era re fácil.
3: Por eso les digo, no es tan difícil, pero bueno, es como recalculando. Vamos con la consigna número 3 para Maru. Como si hubieran tantas personas acá. Si viajas a San Francisco, Estados Unidos, y querés caminar por el barrio histórico más emblemático de la diversidad a nivel mundial, tenés que visitar el barrio del...
5: Ay.
4: ¿Es para mí la pregunta?
3: No, pero bueno, pero uno puede interrumpir al otro.
5: Pero me re...
4: Ah, pero no conocemos los barrios de San Francisco.
3: Es un apellido de un... Es como... ¿Viste que está el cantante Cristian? El cantante mexicano Cristian. ¿Y el apellido?
5: Nodal.
3: No.
5: ¿Está funado? ¿Qué me va?
3: Castro. Es que este amor es azul. ¿Cómo?
5: Ah,
3: el
5: boludo.
3: Apellido.
5: Castro.
3: Muy bien. Sí, muy bien, muy bien.
4: Está
3: muy
4: latino, mira. Sí. Bueno, San Francisco también.
3: Sí. Bueno, consigna número 4 para cero. En España, el epicentro del turismo LGBT y del icónico festejo del orgullo madrileño se concentra en el famoso barrio de...
4: ¿Barrio?
3: Barrio de...
4: Ay, debería
3: ¿Viste
4: saberlo.
3: ¿Viste cuando cruzás las piernas y tenés las piernas medias?
4: Entrecruzadas.
3: Parecido, empieza con CH.
4: CH.
3: ¿Lo ibas a decir?
4: No. ¿Decir? No, es que estoy en Narnia ahora.
5: ¿Chuecas?
3: Sí.
5: Ay, bueno, punto para mí.
3: Sí, bueno, Chuecas, sí, Chuecas es uno de las ciudades también dentro del país de España más LGBT friendly. Está como en la categoría de los del top 10.
4: Mira.
3: Sí.
4: No sabía.
3: Vamos con la consigna número 5.
5: Tenemos que ir.
4: Sí.
3: Cada año en el mes de Argentina recibe miles de turistas nacionales e internacionales para celebrar la gran marcha de Ortuyo.
4: Del Ortuyo.
3: Ortuyo.
4: Bueno.
3: Muy bien.
4: Pero bueno.
5: Para algunos seguro.
3: Sí.
5: Noviembre.
3: Uh-huh. Ay, sí, cruzando los dedos. ¿Te imaginas 3 años seguidos? Sería un montón. Vamos a la sección número 2, que son adivinanzas.
4: ¿3 años?
3: Y si vamos este y el que viene sería como 3 años consecutivos.
5: Me encanta porque se adelanta.
4: Y si vamos la siguiente serían 4.
5: Claro, no, sí, en serio. hay que afirmarlo.
4: No, sí, manifestarlo.
5: Manifestarlo, tal cual.
3: Vamos a la sección número 2, que son adivinanzas.
4: Oh, ok.
5: Bueno. Sí, yo quiero volver para hacer la adivinanza a la Pau.
4: Bueno, dale.
3: Bueno. La consigna dice: tengo playas de agua cristalina en el mar Egeo, casitas blancas, y soy el destino preferido de fiesta y relax, el relax LGBT en Grecia. ¿Qué isla soy?
4: ¿La puedes ir?
3: Sí.
4: Mykonos.
3: Muy bien. ¿Por qué?
4: Lo sé por Drag Race, porque había una drag que tenía una fiesta que la hacía en Mykonos y todos decían que, ay, sí, vamos a esa fiesta en Mykonos.
3: Sí, muy bien. Mm-hmm. Acá pueden responder, no es orden. O sea, como ustedes, el que tenga la respuesta antes responde, no importa nada. Vamos a la siguiente. Y la frase dice: en 2010 me convertí en el primer país de América Latina en aprobar el matrimonio igualitario, abriéndole las puertas al turismo inclusivo de toda la región. ¿Qué país soy?
5: Argentina.
3: Muy bien.
4: Muy bien. Muy bien por Argentina.
5: ¿Qué país somos?
4: Además,
5: muy bien por nosotros.
4: Sí. Sí.
3: Siguiente consigna. Flameo en las puertas de los hoteles, agencias de viaje y restaurantes de todo el mundo para avisar que el lugar es inclusivo. Nací en San Francisco en 1978. ¿Qué soy?
5: Nuestra bandera.
3: Muy bien. Vieron, le dije, es re fácil. ¿Por qué se complicaban tanto?
4: Bueno, la primera parecía difícil, pero la supe.
3: Bien, bien. La siguiente. Soy una pintoresca villa costeña de Cataluña, España. Famosa por mis playas, mi carnaval y por ser uno de los destinos LGBT más antiguos de Europa. ¿Qué ciudad soy?
4: No estoy seguro, pero ¿es Ibiza?
3: No. Es complicado de pronunciar. No es Chueca.
4: ¿Está en español?
3: Sí.
5: A ver, tira
4: una
5: más.
4: Es una isla de Cataluña.
3: Soy una pintoresca villa costera de Cataluña, España. Famosa por mis playas, mi carnaval y por ser uno de los destinos LGBT más antiguos de España. Es una ciudad.
4: que tiene playas y está en España.
5: ¿Se vale googlear o no?
4: Ya lo hiciste, es
5: tramposa. No, todavía no.
4: Ah, no, yo no estoy googleando.
3: Si no saben, les digo, no hay problema.
4: Bueno, decime, dale, quiero saber, quiero ir.
5: Sitges.
4: Mira, no sabía que estaba en España eso.
3: Después, vamos a la tercera parte.
5: No suena muy español igual el nombre.
3: Y es como complicado. Vamos a la tercera parte, que son trivia rápida y un verdadero falso.
5: Okay.
3: La primera dice: además de Buenos Aires, destinos argentinos como Mendoza, con sus rutas del vino, y Bariloche, cuentan con propuestas y eventos específicos para el turismo LGBT. ¿Verdadero o falso?
5: Verdadero.
3: Muy bien. Ambas ciudades desarrollan activamente productos de turismo inclusivo, como la fiesta de la cosecha para todos en Mendoza, y en diciembre la fiesta del orgullo, la marcha del orgullo.
4: Sí, yo diría cosas, pero bueno.
3: ¿Qué cosas diría?
4: Y en teoría sí, pero no es la fiesta para todos.
5: Bueno. Bueno, sí.
3: ¿Vos querés estar...?
4: No, pero a ver...
5: ¿Quiere empezar una pelea?
4: Sí, un debate.
5: Un debate.
3: No lo vas a conseguir.
4: Es la fiesta más grande de Mendoza, es la fiesta más tradicional que tenemos en nuestra ciudad, y nunca se reivindica a los vendimiadores, y probablemente muchos mendocinos no podemos disfrutarlo porque no es tan accesible, y sí mucho más para turistas. Como turismo está buenísimo, pero no es la fiesta de los mendocines.
5: Ah, pero vos estás hablando de la vendimia en general.
3: Yo estoy diciendo la fiesta de la cosecha.
5: No, bueno. Yo pensé vendimia para todos.
3: No.
4: Porque... No, yo estoy hablando de la vendimia general, sí.
3: No.
4: La fiesta de la cosecha es la de como se inicia la fiesta de la vendimia, ¿o no?
3: La fiesta de la cosecha es la que se hace en el aeropuerto, en el viñedo del aeropuerto.
4: Bueno, vamos a dejar... Igual ya algún día tenemos que hablar de esto porque...
3: ¿Para qué lo anoto?
4: Como tradición me gusta.
5: En mi máquina de escribir
3: Bueno, vos tenés que rescatar lo que ya está y ahí se puede ir acrecentando.
4: Lo único que hacemos homenaje ahí es si es tomar vino. Ahí sí.
5: Bueno, pero tomamos vino todo el año.
4: También.
5: Y todas las noches, podría decirse.
4: No, todas las noches.
3: Bueno, pero también, aparte de esta fiesta, también mencionamos la Marcha del Orgullo en Mendoza.
4: Pero la fiesta de la cosecha se hace a fin de año.
5: A ver, exclusivo LGBT tenemos Vendimia para Todes en concordancia con la fiesta de la vendimia.
4: Exacto. Sí.
5: ¿No? Y la marcha del orgullo.
4: Pero podríamos empezar en
5: son distintos momentos. Uno es al finalizar el año y el otro en febrero o marzo.
3: Sí.
5: Comienza.
3: A comienzo.
4: Por eso la fiesta de la cosecha es en diciembre.
5: No,
3: a comienzo del año.
5: No, es está dentro de las actividades de la vendimia.
4: Por eso, pero en diciembre ya hay actividades de la
5: vendimia. No, empiezan las elecciones
3: distritales.
4: Por eso, ¿cuándo es la fiesta de la cosecha? Que no me respondieron.
3: En el primer trimestre de comienzo de año.
4: Enero,
5: es previo a la fiesta de la vendimia, el acto central. Uh-huh. Una semana antes, por lo general.
4: Es a la bendición de los frutos es después. Okay, bueno, ahí me voy ubicando. Entonces, no, porque no sé, primero es la marcha. Porque la marcha es en diciembre.
3: Sí, lo aclaramos. Sí, sí, sí. Sigamos. ¿En qué ciudad del Medio Oriente se celebra la fiesta del orgullo a la orilla del mar más multitudinaria y famosa de esa región?
4: ¿Me la repetís?
3: ¿En qué ciudad del Medio Oriente,
4: Medio Oriente
3: se celebra la fiesta del orgullo a la orilla del mar más multitudinaria y famosa de esa región?
4: Pero Medio Oriente es complicado porque ahí la mayoría no nos quieren.
5: Y a todas las maricas presas.
4: Sí.
5: Con suerte, porque podrían pasarnos cosas peores. Pero
4: sé que Turquía no es. No sé. En la India.
3: Tel Aviv, en Israel.
4: Ah, en Tel Aviv, claro, Israel.
3: Tel Aviv, venir.
4: No.
3: Vos no tiraste ese chiste, lo tenía que tirar
4: claro.
3: Yo,
4: amigo. Tema complejo para tocar ahora.
5: Mejor no toquemos.
3: Bueno, son consignas. Después se puede debatir,
4: obviamente. No, sí, ya sé.
3: Sigamos. ¿Qué ley sancionada en Argentina en 2012 convirtió al país en un referente mundial de vanguardia, motivando también viajes de personas trans en todo el mundo?
4: Hotel.
3: ¿Qué ley sancionada en Argentina en 2012 convirtió a Argentina en un referente mundial de vanguardia, motivando viajes de personas trans en todo el mundo?
4: La ley de identidad de género.
3: Muy bien.
4: No, me quedé con, dijiste hotel, me quedé con eso nomás.
3: El hotel Marigold. Vamos a la siguiente. En Estados Unidos, ¿cuál es el famoso pueblo costero de Massachusetts apodado P-Town o P-Town, conocido por ser el refugio veraniego de artistas y de la comunidad LGBT?
4: ¿La podrías repetir?
3: En Estados Unidos.
4: Sí.
3: ¿Cuál es el famoso pueblo costero de Massachusetts, Ohio, apodado P-Town o P ciudad, conocido por ser el refugio veraniego de artistas y comunidad LGBT?
4: Ya sé cuál.
3: ¿Cuál?
4: Fire Island.
3: No.
4: ¿No?
3: No.
4: ¿Pero tenía con Island?
3: No.
4: Ah.
3: Termina con Town.
4: Funky Town.
3: No.
4: No sé, entonces.
3: Provincetown. Town.
4: Ah, me suena. Priest Town.
3: Province Town. A toda costa le querés cambiar el nombre.
4: No, no, bueno, porque me sonaba, pero no, no. Bueno, Fire Island, me acordé que también tiene que ver con... Lo voy a dejar para más adelante.
3: Vamos con las dos últimas de este juego.
4: Dale.
3: Este es un verdadero y falso.
5: Okay.
3: En Argentina existe una Cámara de Comercio Gay Lésbica, CCGLAR, que promueve al país como destino inclusivo en las ferias internacionales de turismo.
5: Verdadero.
3: Muy bien. Es una de las organizaciones pioneras de la región en turismo LGBT.
4: Uh-huh. Mira.
3: Y vamos a la última.
4: Ok.
3: ¿Qué crucero o tipo de viaje marítimo exclusivo para la comunidad es un éxito de ventas global cada temporada en el Caribe y Mediterráneo? Vos decías... Hiciste una mención en la jaula de las locas. ¿Viste que me dijiste? No, pone un gay en la placa de hoy.
4: Un crucero.
3: Muy bien, los cruceros LGBT o charters inclusivos.
4: Sí. No, me quedé pensando en esto de la anterior.
3: Es que
4: estoy procesando información, hay mucha información. Me he dado cuenta que he viajado muy poco. No he salido del país, por ejemplo. He ido a Chile, pero no necesito pasaporte para ir a Chile.
3: No, yo tampoco. Bien.
5: Bueno, algo que podríamos empezar a cambiar, a modificar.
4: Sí, me gustaría.
3: A mi bolsillo también me gustaría cambiar un poquito mejor.
4: Bueno, podemos conseguir canjes, tal vez.
3: Este es como, lo creé como una forma más personal para nuestra invitada, porque a ella le encanta la cumbia.
5: Ah, bien.
3: Porque okay. Nat encanta la cumbia. Entonces, este lo vamos a poner como cumbia queer. Lo hemos titulado. ¿Cómo jugar? Tenés opción individual o en dupla en este caso. Sumás un punto por cada respuesta correcta. Okay. Esto no hace falta. Pero esta es por la dupla.
4: A ver.
3: Esto vamos a hacer, por ejemplo, en el mejor de los casos habrían dos duplas, cuatro personas. Pero en este caso hay una dupla.
4: Acá con mi amigo invisible.
3: Que, por ejemplo, ¿cómo les gustaría llamarse a ustedes? ¿Qué nombre artístico puede ser de que ya existe? No sé,

0: cumbia.
1: Ok, van a enfrentarse, pero okay. No importa. Vamos con la consigna número uno, que es completar la frase.
0: Ok.
1: Esta es una frase, y si no adivinan, no pasa nada. Es de una cantante argentina. Porque yo soy tu gato vegetariano, comémela, puntos suspensivos.
0: Eso existe.
2: ¿Eso sí. Dice una canción?
0: Sí. Porque yo soy un gato vegetariano.
1: Uh-huh. Comémela, puntos suspensivos. No es ninguna... algo indebido.
0: No, pero hay pistas. Ah, bueno.
1: Es un alimento, es una verdura de color naranja que comen los conejos.
0: Es el nombre de la canción. Zanahoria.
1: No. Completa la frase.
0: Ah, completa la
1: porque
0: frase.
1: Porque yo soy tu gato vegetariano, comémela, punto.
2: Zanahoria.
1: Muy bien. Y es de la cantante Miss Bolivia, la canción Tómate claro. El Palo.
0: Claro, yo pensé que estabas preguntando a la cantante.
1: No, completa la frase. Completa la frase.
0: Sí, bien. Completa la frase.
2: Si estás bien, mesita uno.
1: Sí. Si estás de turismo en Buenos Aires y te llevas a alguien en un boliche a cenar, tenés que saber quién te invita a comer. Así que tengan cuidado. Vamos a la siguiente, bueno. Que esta es una adivinanza. Esta es una adivinanza. Okay. No tenés que completar la frase. Bien. Llego a un hotel boutique en Recoleta, abro la valija, saco las plataformas, el glitter y me pongo a sonar bien fuerte antes de que salga, vaya al boliche. No soy una drag armándose ni montándose. Soy el clásico infaltable de todas las previas LGBT desde los 90. ¿Qué soy?
0: ¿Pero se pone los tacos, dijo?
1: Sí. Llego a un hotel boutique en Recoleta. Sí. Abro la valija, saco las plataformas, el glitter y me pongo a sonar bien fuerte antes de salir al boliche. No soy una drag montándose. Soy el clásico infaltable de todas las previas desde los 90. ¿Qué soy? Les doy una pista.
0: ¿Es música?
1: Sí. ¿Qué es música?
2: ¿Un género en particular?
1: Sí, un género particular. Ah. Empieza con P.
2: Pop.
1: Muy bien.
0: Bueno, fue mitad
1: muy
0: mitad.
1: Bien. Muy bien. Pero en este caso es la cumbia pop.
2: Cumbia,
1: más específico.
0: La cumbia pop que le decíamos antes, la cumbia cheta.
1: ¿Ah, sí?
0: Sí.
1: Ah, mira.
0: Rombay y esas cosas.
1: Ah, de una. Esta es como una pregunta tranqui. No se hagan problema. Les digo. Si un turista gay viaja a la Marcha del Orgullo en Buenos Aires y escucha sonar La Ventanita de Sombras, ¿cuál es la reacción físicamente inevitable que debe realizar en el estribillo?
0: ¿El corazón?
1: ¿Cómo sería?
0: ¿Con las manos?
1: Gráficamente, explicarlo para la gente que no está escuchando.
0: ¿Como juntar las manos y armar un corazón?
1: Armar no el corazón, sino como... ¿Qué haces vos cuando querés, estás en tu casa y querés tomar aire? ¿Qué abrís?
0: Las ventanas.
1: Muy bien. Lo que hay que hacer es hacer el pasito de abrir y cerrar la ventana con las manos arriba mientras bailas hasta abajo.
0: No sabía eso.
2: No, yo tampoco.
1: Muy bien.
0: ¿Vieron? Ahora lo vamos a hacer la próxima.
1: Permiso, pa,
2: abría todo. ¿Te vas a acordar? Yo no.
1: Esta también es completar la frase.
0: Okay.
1: Y dice... Se me ha perdido un corazón entre la tormenta y el... ¿Puntos suspensivos?
2: ¿Es la de Gilda?
0: Sí. Se me ha perdido el corazón entre la tormenta y...
1: El... Ah...
2: Ay, qué mal que cantamos amor. Las canciones.
1: Muy bien. Es de la canción Se me ha perdido un corazón de Gilda. Muy bien. Vamos con otra pregunta. ¿Por qué la cumbia villera y el turismo LGBT tienen una relación tóxica, pero perfecta a las 5 de la mañana en un boliche?
2: Porque terminamos todos en algún...
1: Esto es la respuesta que ustedes
2: en
1: quieran.
2: After,
1: yo les voy a decir la respuesta, pero ustedes pueden responderla a su gusto y semejanza.
0: Te terminás comiendo a alguien que no pensabas comerte, no sé.
1: No, acá no.
0: Es como la debilidad, o sea, la cumbia es ahora, es como...
2: Claro, empezás con pop bien...
0: Ah, y empezás a apretar.
1: Acá ustedes digan lo que se les ocurra.
0: La famosa putivuelta. Y...
2: No, terminás derrapando.
0: Puedes decir, prende las luces y decís, ah, era esta persona.
1: Me estaba comiendo semejante bagre. Bueno, entonces, ¿cuál es tu respuesta, Maru? ¿Por qué la cumbia y el turismo LGBT tienen una relación tóxica a las 5 de la mañana en un bar o en un boliche?
2: Y yo lo voy a tirar más por un estereotipo de clase.
1: Okay.
2: Como el turismo LGBT, no cualquier persona, el colectivo puede realizar ese turismo. Uh-huh.

0: Y quizás como que terminás en lugares donde no pensabas, okay, que no estaba en tu ruta.
1: Ok. ¿Y vos, Cero, cuál es tu respuesta?
2: Perreando hasta el piso.
1: ¿Por siempre eso tienen una relación tóxica? Sí. Me gusta. No, a mí no, nada, para perrear el piso, ya soy una señora. Bueno.
0: Ah, no, sí, no lo hicimos el otro día.
2: Claro, mira.
1: La respuesta que tenemos acá dice: el turista jura que viene a buscar turismo y cultura, pero termina revoleando la remera con los amigos mientras suena Damas Gratis.
0: Bueno, claro, en defensa de eso, Damas Gratis es cultura
1: nacional.
0: Exacto.
1: Sí.
0: Ícono.
1: Ícono. Le mando un saludo a Pablito Lescano. Vamos con una adivinanza. Y dice: tengo un ritmo pegadizo, a todos les hago mover la cadera en el micro de la excursión. Y según la leyenda urbana, si suena mi canción icónica en un bar LGBT, mágicamente el 100% de las personas presentes se sabe la letra, aunque sean de Alemania. ¿Qué artista soy? Que estuvimos diciendo recién.
0: Pablito Lescano.
1: No, esta es una mujer.
0: Gilda.
1: Muy bien.
0: Sí, hemos hablado de dos.
1: Un punto para los dos. Muy bien. Ahora tienen que completar la frase. Perdón.
2: A ver. Ahora completar, no adivinar.
1: Esto es muy fácil y lo venimos diciendo de recién.
2: A ver.
1: Figurita repetida. No me arrepiento de este amor, aunque me cueste el
0: corazón.
1: Muy bien.
0: No hay que arrepentirse de los amores. Para bien o igual, para mal.
2: Esta canción, justamente por eso, terminó siendo casi un himno de la cumbia LGBT.
1: Vamos con una pregunta. Si vas a Mendoza a hacer turismo enológico gay o la ruta del vino y te tomas 3 o más copitas de Malbec, ¿cuál es el género musical al que de repente mutás para bailar en la bodega?
0: Cumbia.
1: Muy bien. ¿Qué tipo de qué banda o cantante de cumbia bailarían en este caso ustedes? Los Palmeras.
2: Ráfaga.
1: ¿Qué canción? Cualquiera que diga Ráfaga.
2: No sé los nombres. Claro.
1: ¿Y vos,
2: fue
1: Maru?
2: Como una ráfaga, mi
1: amor. ¿Y vos, Maru, cuál?
0: Y a mí me gustaba Más Gratis.
1: Bien. ¿Qué canción?
0: No sabría decirte el nombre de alguna.
2: Laura. ¿No se llama Laura la canción? Tiene otro nombre.
1: No sé si es de esa banda, pero bueno, sigamos. Esta es una adivinanza. Soy la parte del cuerpo que más trabaja cuando un grupo de turistas LGBT bailan el bombón asesino en cualquier parador de Mar del Plata.
0: La cadera.
2: Las pompas.
1: Sí, está bien, muy bien. Ustedes que bailan más, que mueven más.
2: Y con esa canción, las piernas.
1: De una, bien.
0: Pero las piernas para subir y bajar, claro. Tenés que mover la cadera. Yo
1: te voy a dar clases. No,
2: vos para los costados, yo de arriba para abajo.
1: Vamos con el siguiente, que es completar la oración. Y vuela, vuela por el alto cielo como una paloma que alza su... Repito.
2: ¿Es la de Magneto? No. Vuela, vuela.
1: No.
2: Ah.
1: Y vuela, vuela por el alto cielo como una paloma que alza su...
2: pluma.
1: Parecido.
2: Ala.
1: Parecido. Y vuela, vuela.
0: Su por vuelo.
1: Muy bien. Es la canción El Campanero de Tambo Tambo.
2: Ah, no, ni idea.
1: Es muy vieja. Bueno, vamos finalizando y vamos casi a la mitad. Vamos con una pregunta, no les voy a hacer tan complicado. ¿Cuál es el principal riesgo turístico de poner a sonar Elegante o Cumbia 420 en un hostel lleno de mochileros extranjeros?
2: ¿Cuál es el riesgo turístico?
0: De quedarme una fiesta en el...
1: ¿Cuál es el principal riesgo turístico de poner Elegante o Cumbia 420 en un hostel lleno de mochileros extranjeros?
2: Que no sepan qué dice la letra, tal vez hablar otro idioma, no sé. Acá hay respuesta libre.
1: Sí, es respuesta libre.
0: Que armes una fiesta en el hostel.
1: Bien, yo les digo que intenten hacerse pasar por un turro y se esguincen el tobillo en el primer intento.
2: Ah, bueno, bueno. Pasó el sábado.
1: Es pura casualidad lo de ahora.
0: Bueno, pero me esguincé, pero no el tobillo, sino el empeine.
1: Que en este caso sería como un turro passing. hacerse pasar un turrón, porque es como si fuera un tincho.
2: Bueno, pero ¿sabes qué pasa? Que ya no tenemos edad para hacernos pasar por esas cosas, porque te enguinzás el empeine y ya no podés seguir.
1: En mis épocas, cuando yo era paqui y usaba zapatos, que eran como, y tenían un taquito muy, muy, muy angosto, me acuerdo que me puse unos, y la única vez que me los puse, me esguincé el tobillo, y estuve una semana, y no, dije no, nunca más. Vamos, con una adivinanza, que está, va a estar buena. No aparezco en las guías oficiales de turismo de la ciudad, pero soy el monumento nocturno más visitado para la comunidad LGBT. Cuando se busca una fiesta con cumbia, pop, chivo y libertad sin prejuicios, ¿qué tipo de espacio soy?
2: Espacio seguro.
1: Bien, y para vos, ¿qué espacio seguro sería? ¿O qué fiesta o qué lugar?
2: ¿Era en donde? ¿En Mendoza? ¿O en dónde?
1: Sí, en Buenos Aires, en Mendoza, en Argentina, ponele.
2: ¿O sea, un boliche gay?
1: Sí.
2: ¿Tengo que decir el nombre?
1: Si querés, sí, no pasa nada.
2: Ah, o sea, es libre también este. Ah, bueno, acá en Mendoza, mira, justamente el sábado fuimos a Queen Colapau y nos encontramos con turistas.
1: De una.
2: Que anoche vimos arriba de un escenario.
1: Bien. Sí, y por ejemplo, ¿qué espacio, cuando fuimos en noviembre, qué espacio seguro visitamos? Que fuimos a desayunar.
0: Maricafé.
1: Y cuando
0: Felisa.
1: De una, también.
2: Y hay algunos
0: ustedes
2: que
0: fueron a otro.
2: Al Puti Club. Uh-huh. Una vez yo fui a La Loca, ¿cómo se llama la otra? El Agreco, que está al lado, que la más es un. Es bar más que boliche. Pero quiero conocer la Fiesta Jolie, la Warhol. Hay muchas.
0: Arma una agenda para noviembre.
2: América, si me da el presupuesto, porque es caro, pero tenés canilla libre ahí y es muy grande.
1: Bien. También está en Buenos Aires la fiesta Rose, que es para mujeres lesbianas y disidencias. Uh-huh. Está la fiesta Plop, creo que es.
2: Ah, la sigla.
1: La fiesta Plop. Y bueno, los otros lugares que ustedes mencionaron. Y bueno,
0: sí. La mesa dulce y hay de varias otras fiestas que se están realizando solo para mujeres. Uh-huh. Lesbianas, sáficas, y está bueno porque cada vez vamos encontrando lugares para poder encontrarnos y conocer.
1: Bien.
0: Sin varones.
1: Bien. Y vamos con las últimas para ir cerrando esta parte. Esta es una pregunta y acá hay unas respuestas incorrectas.
2: Ok.
1: En el turismo LGBT, el guía de turismo te muestra la arquitectura colonial, pero ¿quién es el verdadero guía que te enseña a tirar el paso cumbiera a las 3 de la mañana?
2: ¿La puedes repetir?
1: En el turismo LGBT, el guía de turismo, entre comillas, te muestra la arquitectura colonial. Pero ¿quién o quiénes son los verdaderos guías que te enseñan a tirar un paso a las 3 de la mañana? Acá no hay respuestas incorrectas.
2: Yo te voy a decir algo, un secreto, porque ustedes no saben esto.
1: Y lo estás diciendo al aire.
2: En Grindr. Muchos turistas... entran, seguramente la usan también donde viven, supongo yo, pero en su perfil, en la descripción dicen, nos quedamos por tantos días, ¿a dónde podemos ir a salir a bailar? Y ahí piden recomendaciones.
1: Mira.
2: Es como las páginas arcoiris de acá.
1: Marcoiris.
0: Bueno, es que el verdadero guía, por así decirlo, es el que habita esa ciudad. Por ahí es que para nosotros que venimos no solamente a conocer la cultura, a conocer los lugares, también venimos a conocer cómo es la gente de esa ciudad, ¿no?
1: Sí.
0: Entonces, por ahí te terminás haciendo amigues, conociendo personas y salís con esas personas.
1: De una. Bien.
0: Nosotros, los ciudadanos, somos los verdaderos guías de turismo.
1: Vamos con las dos últimas. Una pregunta y una adivinanza.
2: Okay.
1: La adivinanza dice: si un turista va a la Patagonia en invierno, ¿cuál es el método más rápido y económico para entrar en calor sin usar la calefacción del hotel?
0: ¡Apa!
1: Obviamente esto está relacionado con el turismo y con este género musical que le gusta a la Maru. Si un turista...
0: ¿El baile?
1: Sí, pero ¿cuál?
0: El perreo, la...
1: Estamos refiriendo a cumbia.
0: Tírate un paso,
2: cumbia, ¿no? Villera.
1: Muy bien. Vos dijiste una banda de cumbia cheta recién.
2: Rombay.
1: Sí. ¿O cuál también? ¿Cuál era la otra?
0: Maramá.
1: ¿Cómo se
2: llama?
1: Sí,
2: creo que son todos uruguayos.
1: No sé si sí.
2: Agapornis también.
1: También. Ah, de una. Sí. o cualquier tipo de cumbia, villera, vieja, la que se te cante.
0: Charba Brava.
2: Yo me acuerdo del grupo Red, ¿te acordás?
0: Sí.
2: Que también estaba el Green, que era el hermano del cantante.
1: Bien.
0: Bueno, ahí podíamos armar un gran arco iris, sí, con toda la banda. De...
1: Después, vamos a ver cuál para cerrar. Acá está. Esta es una pregunta, y las preguntas no tienen respuesta incorrecta.
2: Ok.
1: ¿Cuál es el souvenir argentino definitivo que un turista LGBT se lleva en el corazón después de ir a un recital o a una fiesta de cumbia en Buenos Aires?
2: ¿Souvenir?
1: Uh-huh. Pero es un souvenir argentino. No es un souvenir como, no sé, el lobito de Mar del Plata o un imán para la heladera.
2: Yo
1: es
2: pienso en el vaso de la fiesta.
1: ¿Pero cómo se le dice?
2: Ah, no sé, que ¿tiene nombre?
1: Tiene un nombre coloquial argentino.
2: Pero es el vaso específico para el Fernet.
1: ¿Viste cuando vos vas a un recital?
0: La recortada.
1: Muy bien. Muy bien.
2: Y yo te di la pista.
1: ¿Y qué líquido se les puede poner dentro en esa recortada?
2: Fernet con coca.
0: Fernet o vino con gaseosa.
1: Muy bien. Muy bien, muy bien. Bueno, no importa, verdad, si es un recital.
0: Año de sentarse en la sequía a tomar, sí, vino.
1: Dentro de recortada. La sequía. En pleno verano a tomarse una recortada de Fernet o vino.
2: O vino con el, sí, pomelo.
1: Claro, sí, un priteado.
0: Y desde que Messi salió con el vino con spray, ahora es lo que más se está consumiendo, ¿eh? Uh-huh. Eso que hizo Messi ayudó muchísimo a las bodegas acá de Mendoza.
2: Hay uno,
0: me parece
2: que es un aperitivo igual, pero hay uno que es un trago argentino que se estaba tomando mucho en Inglaterra. No es el vermut, no me acuerdo el nombre, que lo dijo Emma Darcy. ¿Te acordás?
1: La actriz de House of the Dragon.
2: Sí, espérate.
1: Que creo que es una persona no binaria, por
0: sí, es no binaria.
1: Que le mandamos un saludo además.
0: Divino.
2: Ya te digo, porque todo el mundo se sorprendió. El Negroni.
0: Ah, el Negroni.
1: Ah, Les Bagliato.
0: Uh-huh. Ah, bueno. Ay, salió en un video eso, divino. Ay,
2: sí. Negroni.
1: Y está en pareja con un Negroni. Varón. Uh-huh. Está en pareja. Bueno, les voy a preguntar una más y con esto cierro.
2: Bueno.
1: Es una pregunta y como decíamos, sí, buena. Como es una respuesta, una pregunta que no tiene respuesta incorrecta.
2: Okay.
1: Y para cerrar lo que es el turismo mixeado con la cumbia.
2: Okay.
1: Y la pregunta dice: ¿por qué se dice que la cumbia es el verdadero lenguaje universal de turismo LGBT en Argentina? ¿Por qué creen ustedes?
2: Que diga la invitada.
0: Ah, cómo te lo sacas encima, ¿eh?
2: Bueno, vos sabés más.
1: Dijo nadie nunca.
2: No, pero de cumbia sí.
1: Bueno,
2: más que yo seguro.
1: ¿Por qué cuál creerías vos que es la relación entre la cumbia y el turismo LGBT? ¿Cómo lo responderías?
0: Porque la cumbia, uh-huh, si bien no es originaria solo de acá de uh-huh, Argentina, pero sí es en parte por lo que nos conocen. Tenemos una forma muy particular, sí, de realizar cumbia acá en Argentina, que es muy diferente de la cumbia uruguaya, de la cumbia paraguaya, sobre todo la cumbia colombiana,
1: sí,
0: que encuentra sus raíces ahí, pero la hemos hecho muy, muy particular. Entonces creo que sí, es patrimonio, ¿no?
1: Es patrimonio nacional.
0: Argentino, como el mate. Sí. Entonces sí, los turistas vienen a buscar un lugar para bailar cumbia y para tirarse unos buenos pasos.
1: Y con esta respuesta que nos dio nuestra invitada en el Face to Face el día de hoy, damos finalizado esta sección. Así que si quieren nos vamos a una tanda y seguimos con más Monsters del Closet.
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0: Volvemos con la última tanda, nos quedan algunos minutitos y queremos aprovechar que tenemos acá de invitada a Maru, que pertenece a Manso Orgullo, para contarnos algunas cositas que tienen que ver justamente con el tema de hoy de turismo LGBT.
1: Sí, sí, sí. Bueno, hoy, como ya lo han mencionado durante todo el programa, conmemoramos el Día Mundial del Turismo LGBT. Creo que es un orgullo enorme recordar que esta efemérides surge iniciativa propia acá en Argentina. Surge, recién mencionabas, a la CCGLAR. Surge de la CCGLAR, que es la Cámara de Comercio LGBT Argentina.
2: Sí.
1: Surgió por allá por el 2020, en plena pandemia, y después se ha ido adoptando, la han ido adoptando varios países y se ha ido expandiendo. Entonces me parece como muy importante mencionar eso, que fuimos y podemos seguir siendo punta en varios en varias iniciativas LGBT. El objetivo obviamente es concientizar a la sociedad sobre la importancia de un turismo verdaderamente inclusivo. Además de reconocer derechos, la seguridad y la identidad de todas las personas. Convengamos que la identidad, nuestra identidad también va cambiando y se va moldeando a medida que recorremos otras culturas, otros espacios, compartimos con otras personas, ¿no? Si quieren les comento un poquito el proyecto que estamos impulsando, que estamos comenzando a realizar desde Manso y también desde la Común. Bueno, nos motiva básicamente transformar la realidad socioeconómica de nuestra comunidad y queremos que todo el mundo se sienta orgulloso, que sentimos que se traduce nuestro orgullo, que se traduzca de forma directa en autonomía económica, en justicia social y acceso a espacios de liderazgo en el sector turístico para nosotros. Tiene como objetivo fundamental que Mendoza sea un destino seguro y verdaderamente orgulloso, transformando la hospitalidad del sector privado mediante la creación de espacios libres de discriminación y protocolos de trato digno dentro de hoteles, bodegas, bares. Hoy, bueno, nosotros conocemos ampliamente cuáles son los boliches gay, cuáles son las cafeterías, no las menciono, pero bueno, nosotros sabemos a dónde podemos ir. No lo tenemos todo en un como para poder visibilizarlo para el turista, ¿no? Para quien llega a Mendoza.
0: Como un radar gay.
1: Exacto, como si hay en Buenos Aires, por ejemplo. Entonces, hemos diseñado un pequeño plan de estudio donde abarcamos desde el marco legal de derechos, como la ley de matrimonio igualitario, el cupo trans, hasta la geografía del enoturismo mendocino y la atención al cliente LGBT y la creación de modelos de negocio de triple impacto. ¿Qué más?
0: ¿Qué es el triple impacto?
1: El triple impacto.
2: El triple T.
1: Ajá. Algo con la con
0: Tenía
1: Tini,
0: que ver
1: la
0: con madre, Tini.
1: Algo así. No, bueno, este año vamos a participar de la edición número 24 del G-Network, al que vamos a viajar con algunas personas de la Común. Algunas personas se ríen
2: llorando por dentro.
0: Íbamos ahí,
2: pero llorando por dentro.
0: No se pudió.
1: Nos iban a acompañar. Pero no va a faltar oportunidad. Este año se realiza el evento en el Hotel Hilton, el 27 y 28 de agosto. Y es una conferencia, es la plataforma más importante en toda la región para generar acuerdos comerciales y pensar el futuro del turismo LGBT.
0: Bien.
1: Es muy importante porque es el lugar donde las marcas que lideran la inclusión y la diversidad marcan la agenda para todo este próximo año, compartiendo talleres, rondas de negocios con autoridades y referentes internacionales. Como sabemos de acá de Mendoza, todos los años va la turca por Queen. Este año también va a dar una de las conferencias. Entonces esperamos acompañarla. Y si hay alguien que sabe de negocios acá. Así que, bueno, vamos a viajar. Va a viajar Lean también conmigo. Vamos a viajar con Damián, Lore, algunas chiquis.
0: ¿Qué fecha es?
1: Es el 27 y 28 de agosto.
0: Bien.
2: Que cae día viernes y sábado.
1: Viernes y sábado, bien.
0: Creí que era jueves y viernes.
1: Es jueves y viernes, tiene razón. Sí, porque el sábado ya me pegó la vuelta. Tiene razón.
0: Acá muchas fotos, queremos chusmear ahí que no vamos a poder ir, pero nosotros
2: oportunidades habrán.
0: No, obvio. Para este evento no vamos a poder ir, pero nos vamos a reservar porque en noviembre sí queremos estar en la marcha de Buenos Aires y tal vez más días. Uh-huh. Y ahí aprovechar los conocimientos que vos adquieras del turismo.
1: Sí. Y ahí
0: tenía que engancharlo.
1: Ustedes armen la agenda y yo veo si me sumo a o no.
2: O los veo de lejos.
0: Bueno, opciones hay muchas, no va a haber nada obligatorio.
2: Siga contándonos.
1: Y ustedes son más jóvenes, por ahí no me da, y quizás prefieran algunas noches quedarme a dormir.
0: Todos los planes son bienvenidos, creo.
2: Sí, eso lo vamos viendo de a poquito.
1: Bien, dato no menor, a mí me gustaría mencionar, porque siempre se nos tiene al colectivo como que somos la fuente, como que el Estado nos ayuda, el Estado nos acompaña, uh-huh. y no es tan así. No es tan así, las maricas del colectivo trabajamos, pagamos impuestos y también producimos. De hecho, es tal así que el turismo LGBT es la quinta potencia económica a nivel mundial. El poder adquisitivo, exacto, la pava se
2: tira billetes para todos lados.
1: Se estima que la comunidad gasta por año 3,6 billones de dólares, superando el producto bruto interno de países como India o Francia. Uh-huh. Y si lo comparamos con el producto bruto de Argentina, lo quintuplica.
0: Ah, mira. Y las cosas, o sea, que uno se empieza a enterar.
1: Téngannos en cuenta que gastamos.
0: Sí.
1: Y movemos economías. Entonces, por eso es tan importante. Y nada, es un mercado en expansión. Se estima que para este año el turismo LGBT va a mover 385.560 millones de dólares.
0: No le pegues al micrófono de la emoción. Uh-huh.
1: Con una expansión del 8% aproximadamente, y que para el 2033 superaremos los 660 mil millones.
0: Bien, en el 2033 ya voy a estar llegando.
2: No lo digas.
1: Bueno,
2: no lo digas.
1: El turista LGBT gasta en promedio un 33% más al año que un turista hetero.
2: Uh-huh. Mira.
1: Uh-huh. Y porque realizamos varios viajes al año, entre 4 y 6 viajes se estima al año. El turista con poder adquisitivo, ¿no?
0: Sí. Bueno, también tiene que ver, no es exclusivo, no es el 100%, pero la uh-huh. mayoría de las personas LGBT no tienen hijes.
1: Exacto.
0: Entonces hay gastos menos ahí.
2: Claro, creo que también tienen como una conciencia tanto personal como socioeconómica, uh-huh. de decir, como organizar la distribución de su bolsillo, porque es como, a diferencia de las personas cis heterosexual, nosotros tenemos que pasar como puntualmente por el tema de tener hijes, como un proceso legal, psicológico y más amplio que ellos. Por ejemplo, en el caso de las mujeres lesbianas, tenemos que acceder al método de ropa o adoptar, y eso es como implica como otros tipos de gastos y trámites que da diferencia a otras personas.
0: No, y además sabemos cómo divertirnos, por eso gastamos tanto.
2: Y nos gusta. Sí. Perdón.
1: Bueno, múltiples factores que en definitiva hacen que mueva bastante. Uh-huh. Entonces, a las marcas, las empresas, les sirve.
0: Sí.
1: Uh-huh. Bueno, podemos hablar de un pink money, pink washing que hacen con nosotros, sí, es cuestionable, podemos charlarlo.
0: Bueno, pero hay un tira y afloje también.
1: Negociación.
0: Sí.
1: Nos vamos a sentar a hablar con un empresario con...
2: Las cartas sobre la mesa. Sí.
0: Usted nos da la plata, nosotros les damos conocimiento.
2: Y un abanico así multicolor. Consulta, toda esta investigación, todo este proyecto que se está formando y dando uh-huh. forma, ¿cuánto tiempo estimado les ha llevado?
1: Y bastante, venimos trabajando e investigando con las chiques desde el año pasado. Uh-huh. Hemos, obviamente desde marzo, hemos podido elaborar unos proyectos y uh-huh. tenemos la escuela, tenemos...
0: Bueno,
1: sí, está enmarcado. Ya tenemos la página. La idea es ir subiendo cada vez más capacitaciones. Uh-huh. Migue también estuvo en Buenos Aires la semana pasada. Estuvo en Buenos Aires, así que ya nos va a dar novedades. Qué tan productivo fue. Segura que le fue excelente. Y venimos ya más de un año. La idea era poder lanzarlo en febrero y que las personas que se iban a capacitar justo para este 10 de agosto entregarles el diploma. No se pudo. Ahorita mucha burocracia, tenemos que seguir trabajando. Veremos si para lo que resta del año podemos ya comenzar a implementarlo. Obviamente para esto necesitamos no solamente el acompañamiento del Estado, sino también de las empresas y también del activismo local. Pero nada es imposible.
0: Me encantó. Bueno, lo más importante es que quiero viajar, así que quiero saber más de estas cosas para no gastar tanto, pero sí para conocer y principalmente a mí me importa que a donde vaya sea un lugar en el cual yo pueda expresarme y conocer gente también sin tener problemas.
1: Sin duda, nadie se arriesgaría a ir a un lugar en donde sea maltratada. Ahí, bueno, en este proyecto incluimos protocolos de cómo tratar a los turistas como
2: de cuidado.
1: Sí, en realidad todo, porque convengamos, bueno, cuando vos vas a una bodega o a un restaurante tenés un protocolo de cómo servir la mesa. Y esos ya han quedado como muy obsoletos porque son binarios. O sea, por lo general vos vas a un restaurante, pedís un vino, le llevan el vino al hombre que lo pruebe. Y si al varón le gusta ese vino, recién ahí le sirven a la dama.
2: Mira ese detalle.
0: Si son
2: que
0: los varones, no. Se lo llevan al que parece más grande.
1: Ajá. O
2: sea, mira, todas esas cosas pequeñas, detalles.
1: Chicas, si yo voy a ir a tomar un vino, quiero elegirlo yo, no quiero que nadie más lo elija por mí. Y, viste, por lo general a la dama también se le sirve primero la comida, se le pone el plato primero. Entonces es todo muy binario y obviamente hay personas que con todo el derecho del mundo se enojan y dicen, ¿por qué me estás sirviendo a mí? ¿Acaso parezco mujer? Y
2: mira, son pequeños detalles que la verdad que no...
1: Que es necesario cambiar.
2: Exacto.
0: Sí. Mira, hemos aprendido mucho hoy.
2: Y para que nos digas, las redes al aire para que la gente siga a Manso.
1: A Manso y a la Cobom.
0: Marcha del Orgullo de Mendoza.
1: Marcha del Orgullo de Mendoza y arroba Manso Orgullo.
0: Bueno, te agradecemos todo esto que nos has traído porque me has cambiado la perspectiva de cosas que quiero a futuro. Y hablando de futuro, llegó el momento del futuro cercano porque vamos a recorrer un poquito del horóscopo.
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0: Ahí nos presentaba Walter Mercado, nuestro amigo, para entrar en el horóscopo del zodiaco de hoy, que tiene además recomendaciones turísticas.
1: Sí. Muy bien.
0: Y vamos a empezar con el signo de mi amiga, que a ella le encanta.
2: Ay, sí, Aries. La predicción dice: andás con la paciencia en cero y las ganas de drama en mil. Y no sos vos, amigo.
0: No.
2: Esta semana el universo te pide que canalices toda esa energía volcánica en la pista de baile y no discutiendo en la fila del súper. Tu media naranja o tu medianoche te espera donde haya música al palo. El destino sugerido para Aries es Madrid, en España, para romper la noche en Chueca y desfilar en el Pride.
0: Mira,
1: ahí estaba la respuesta.
0: Te vas a ir Chueca. Vamos con Tauro. Tenemos la predicción primero con las estrellas, que saben que tu idea de aventura incluye un buffet libre y batas de hotel suaves. Tus chakras se alinean cuando hay buena comida, pero solta un poco el control y déjate llevar por lo espontáneo. Si salís de tu zona de confort, terminás de fiesta VIP. Destino sugerido para Tauro: Bangkok, Tailandia. Porque tenés gastronomía increíble, hospitalidad pura y la mejor vida nocturna queer.
1: Bueno, voy con Géminis. Bien. La predicción para esta semana dice que tenés 10 pestañas abiertas en la mente y 3 planes paralelos para el mismo viernes. ¡Qué bien, Géminis! La luna te dice que es hora de volar a un lugar donde tus 2 o 4 personalidades puedan ser felices al mismo tiempo. El destino sugerido para Géminis es Ámsterdam o Países Bajos.
0: Sí, yo quiero.
1: Sí, canales, en donde los canales, la cultura y la libertad total y la fiesta sin prejuicios lo van a estar esperando.
2: Me gusta cómo lo están vendiendo.
0: Sí.
2: Sigamos con Cáncer. La predicción: Deja de mirar las fotos de tu ex o exes y empezá a mirar pasajes de avión. Tenés el corazón sensible, pero las ganas de playa al palo. Un atardecer frente al mar te va a curar cualquier nostalgia absurda. Y el destino sugerido es Mykonos, Grecia. Uh-huh. Hay playas soñadas, ambiente LGBT friendly, legendario y romance al atardecer.
0: Uh-huh. Bueno, este es para vos ahora. Ay, Leo, que fue tu cumple hace poquito. Sí. Predicción: el sol brilla sobre tu signo, pero para ser sinceros, vos brillás más. Necesitas un lugar donde tu outfit no pase desapercibido y la gente aplauda tu sola presencia. No naciste para la discreción, mi amor. Destino sugerido, mira, Río de Janeiro, Brasil.
1: Ay, acá no más, me voy.
0: Sol, playa de Ipanema, comparsas y glamour a plena luz del día.
2: Y una que otra caipiroshka.
1: Encanta. Bueno, voy con Virgo. La predicción dice, querido Virgo, que deja de hacer listas de Excel para organizar las vacaciones de todo tu grupo de amigos. Relaja los hombros, relaja la tanga, cerrá la planilla y déjate sorprender. La perfección también está en el caos divertido. Y el destino sugerido es Reykjavik, si lo encontrás en Islandia, googlealo primero por las dudas, donde hay naturaleza impresionante, termas relajantes y una de las sociedades más inclusivas del planeta.
0: Mira, eso no lo sabía de Islandia.
1: Un poco.
0: Reykjavik.
2: Bien. Libra, la predicción. Llevas 3 horas para decidir qué ponerte. Imagínate para elegir el viaje. El universo te libera de la indecisión. Necesitas arte, romance y cóctel estéticos para alimentar el fit y tu alma.
1: Tan libra que duele.
0: Sí.
2: El destino sugerido es París, Francia, la ciudad del amor. Encanto bohemio en Le Marais o Le Mers.
0: Le Marais.
2: Arte en cada esquina y romance seguro.
0: Y llegó el momento más importante, el mejor signo del zodíaco.
2: Déjame dudar.
0: Escorpio. Predicción. Misterio intenso y con la mirada que magnetiza, verá, misterioso, intenso y con la mirada que magnetiza a 3 metros. Las estrellas te recomiendan un viaje con ambiente cuero, luces de neón y fiestas donde la noche se confunda con el día.
1: En cuero, qué
0: Ah, claro, bueno, está escrito así.
1: No.
0: Pero me gusta el destino, ¿eh? Berlín, Alemania. La meca del tecno, la libertad underground y el ambiente más abierto de Europa.
1: Pa, vamos con otro fuego, Sagitario.
0: Gachipachi.
1: Tu pasaporte está pidiendo auxilio porque no sabes estar quieto. La aventura te llama y tu vibra aventurera necesita naturaleza salvaje, nuevas culturas y cero rutina. El destino para Sagitario es Ciudad de Cabo, del Cabo, de Sudáfrica. Paisaje de película, viñedos, playas e interacción. Yo conozco a un Sagitario que ojalá vaya ahí y se lo coma un león.
2: Oh, bueno. Vamos con Capricornio.
1: Se te caso.
2: Y si lo estás escuchando, le mandamos un saludo. La predicción. Trabajaste duro todo el año, así que paga el correo corporativo, por favor. Tu predicción dice que es momento de gastar esa platita bien ganada en un destino cosmopolita de primer nivel. Te mereces el lujo y la buena vida. El destino sugerido, New York, Estados Unidos. Historia queer en Greenwich Village, teatro de Broadway y energía inagotable.
0: Me gusta ese plan igual. Me tendré que ir con alguien de Capricornio. Acuario, vos no seguís tendencias, las creás. Estás buscando un lugar lleno de diversidad, marchas activistas, arte urbano y gente tan rara y maravillosa como vos. Así que tu destino es San Francisco, Estados Unidos, el corazón histórico del orgullo, el barrio de Castro y pura vibra revolucionaria.
1: Muy bien, vamos con Piscis. No conozco a nadie de Piscis, así que...
0: Sí,
1: ¿quién?
0: Justin Bieber.
2: Justin.
1: Ah,
2: Justin,
1: bueno, nadie Pisces. Que me caiga bien. Estás flotando en tu propio universo de fantasía. Necesitas palmeras, cócteles con sombrillita, agua tibia y alguien que te haga masajes mientras suena música suave de fondo. El destino para Piscis es Puerto Vallarta, en México. La joya gay de Latinoamérica con zona romántica, playa y calidez absoluta.
0: Y con esto cerramos el horóscopo porque nos quedan muy poquitos minutos y vamos a hacer una agenda flashera así bien, bien, bien rápida.
4: Amor, si no estás en la agenda, directamente no existís. 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
0: y estábamos hablando de futuro, pero este es un futuro cercano, porque tenemos algunas actividades que queremos comentarles, ya que por 2 semanas no nos van a escuchar, porque recién el 24 regresamos a este programa, el lunes que viene feriado. Vamos a tener, por ejemplo, mañana martes 11 de agosto a las 21 horas en el Cine Teatro Plaza un evento que se llama Reinas del Pop, que es una muestra de danza con artistas, con canciones de artistas principales como Madonna, Britney, Lady Gaga y Beyoncé. Y esto es abierto al público, así que probablemente ahí haya mucha pluma también en el público. Pueden conseguir sus entradas en entrada web, estén en una entrada general de 18.
2: Y se va a realizar en el Cine Teatro Plaza de Godoy Cruz.
0: Exacto. Menores de 2 no pagan. Por si les interesa, vamos a ver todas canciones de Reinas del Pop.
2: Y después tenemos también, a través de entradaweb.com, Tributo a Queen por Masterstroke, el domingo 16 de agosto en el Teatro Selectro. Tienen dos precios. Tenés la platea A, fila 1 a la 10, 40.000, y la platea B, fila 11 a la 18, 35.000. Uh-huh. Es abierto al público también.
0: Y si les gusta el stand-up, ella es LGBT friendly y viene a Mendoza, va a estar en el Teatro el Círculo, que queda por Olegario Víctor Andrade 510. Es en el segundo piso.
2: Es a unas cuantas cuadras del metro tranvía.
0: De la calle Moreno, que divide Capital y Godoy Cruz. Laila Roth, que viene a Mendoza con su nuevo show el sábado 22 de agosto a las 20 horas. También consigue la entrada por entrada web, tiene una entrada general de 36.000.
2: Y después, la última recomendación que tenemos en la agenda es Luz Gagui, Mientras busco la gloria. Se va a presentar en el Teatro Mendoza el 11 de septiembre. Pueden conseguir las entradas por entradaweb.com y tiene la primera preventa de las filas 3 a la 12, 40.000, filas 13 a la 18, 35.000, platea baja, 30.000, después platea alta, 35, palcos altos, 30 y pulma, 25. También es ATP y todas estas recomendaciones las pueden encontrar en entradaweb.com.
0: La semana pasada, en esta sección, hicimos una pequeña entrevista a Lucía, no me acuerdo el apellido.
2: Lucía Duris.
0: Duris, de Sarados Uranistas, y la fuimos a ver anoche.
2: ¿Qué tal?
0: Nos encantó.
2: Sí, estuvo fantástico.
0: Fue función única.
1: Ah, mi amiga fue en la Ro. Me mandó un mensaje hoy y me dijo, tendrías que haber venido. No, estaba muy...
0: Bueno, todavía no hay fecha, pero prometieron que el año que viene vuelven. Buenísimo. Así que tenemos que ir. Sí, ver de nuevo. Fue espectacular, es hermosa.
2: Reís, llorás, gritás, festejás,
0: cantás,
2: celebrás.
0: Cantás porque tiene canciones. Todo. No, te sorprendés. Es increíble. Y el Teatro de Independencia le queda perfecto para este tipo
2: hermoso,
0: de show.
2: Sí.
0: Pero bueno, les mandamos un saludo porque sabemos que estaban por irse, creo, desde el sábado que llegaron a Mendoza, porque a ellos el elenco lo vimos en Queen el sábado.
2: Pura casualidad, los encontramos y los saludamos.
0: Bueno, se nos acabó el programa, nos vamos a reencontrar recién el 24 de agosto con muchas más novedades, y ese día vamos a hablar sobre activismo LGBT. Tenemos muchas cosas para contarles, pero bueno, por ahora vamos a descansar y nos reencontramos en el próximo programa de esto que se llama
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0: El clima y la economía a veces van de la mano. 5 grados la sensación térmica, 6 grados la temperatura oficial. Yo tengo la sensación de que estamos mal. ¿Cuál será la temperatura del gobierno? Buenas tardes, bienvenidos, bienvenidas. Esto es el Podría Ser Peor de día lunes, arrancando la semana. Sí, ya sé, hace frío. Sí, va a ser frío toda la semana. Bienvenidos a esta ola de calor radial. Garzón. Osorio, bienvenida. Buenas
1: bienvenido.
0: Tardes.
2: ¿Cómo
1: hola, ¿cómo andan?
0: ¿Bien?
1: Bien.
0: Oh, bueno. ¿Todo bien con su nuevo ahijado?
1: Sí, sí. No, no.
2: Bueno, ay, no le ha dicho sobrino, todavía si es el ahijado, ¿no? Sobrino, la pequeña ahijado. Bendición que se suma a la
0: padrino?
2: Familia Osorio.
1: Todavía no tengo idea, eso no sé.
2: Bueno, usted de a poquito tiene que ir plantando la semilla. Como yo que soy una tía muy especial, empezás con esa y en un momento es como dale.
1: Puedes tener que estar pagando cumpleaños en 15. No
0: pague nada si no quiere. Hágame caso, ¿eh? Es así un poco la vida. Bueno, ya saben que Mónica fue tía una vez más,
2: por eso
0: estuvo con nosotros jueves y viernes, así que estamos todos bien. Los tres están bien.
1: Están bien.
0: Bueno, felicitaciones. Bueno, esto es lo más importante. Todo lo que escuche después de esto es simplemente información, jugar un poco, estar de acuerdo o no. ¿Sí?
2: Sí.
0: ¿Sensación de 5? ¿Temperatura de 6? ¿Sensación que vamos
1: frío.
0: Al vacío? Que nos estamos cayendo. ¿Y los números qué dicen? ¿Me acompañan o no?
2: ¿No? Helado. Un frío asqueroso.
0: No, digo lo
2: no termina más. ¿Qué dice?
0: No me está escuchando, el gobierno le estoy diciendo.
2: Ah, el gobierno.
0: Sí, sí.
2: Ah, bueno, no. ¿Qué quiere que yo diga algo del gobierno? Yo este fin de semana me sorprendí muchísimo con algo que nos va a cambiar la vida a todos.
0: A ver.
2: Están en lo importante. Se restituye el Día del Niño.
0: Pero no es la niñez.
1: No,
2: era. Ya está. Ya acabó.
0: Ahora es el niño.
2: Basta.
0: Pregunté lo mismo.
2: De
0: la niñez, de las infancias era, ¿no?
2: En el día de las infancias.
0: Claro, exacto.
2: Pero básicamente era como un poco para que, che, las nenas también.
0: Claro.
1: Eso es muy
2: la gente
0: claro,
2: no binaria también,
0: chicas.
2: No cuesta nada. Así que el gobierno feliz estuvo mostrando en las redes sociales que una vez más se vuelve a decir que es el día del niño y nada de viste como siempre en lo una sensación que yo dije, che, ¿a quién le genera esto? Porque a mí me dio como, dale. No te costaba nada, no hay nada de que no te deje dormir a la noche, porque en vez de decir día del niño, dicen día de las infancias y es un poco más inclusivo. Pero bueno, después leía los comentarios y todo el mundo como, estás en lo importante, nos cambiaste la vida, vamos a llegar a fin de mes ahora con esta medida. Ahora sí duermo tranquilo.
1: Es que
2: ahora
1: buscan
2: sí.
1: Que la gente se indigne por otra cosa y no se indigne porque no llega a fin de mes, porque no le debe a todo el cada santo una vela, porque te corta la lupa y no la pagaste. Pues sí.
2: Me pareció bastante insultante, me pareció. Por todos lados. Primero porque no te cuesta nada que diga el día de la niñez. Y por otro lado porque, dale, estás en estas tonterías y no en las cosas importantes. No puedes hacer una para el resto, una para el pueblo, una para los jubilados. No, estás en estas giladas, por favor.
0: Roberto Donaire en operación técnica, Mónica Osorio y Laura Altamirano en producción. Bienvenidos a todos y a todos. Está el Nico del otro lado. Esta es una semana que comenzamos a transitar, que tal vez tenga algún párate o parate en el medio. Usted sabe que el 12 hay convocado un paro nacional universitario. Vamos a ver cómo nos manejamos con esto. Lo vamos advirtiendo, lo vamos diciendo, porque la situación evidentemente no mejora. Bueno, hacemos un repasito rápido. Después vamos a ampliar de los temas del fin de semana, de los temas del día. Son varios. Y son varios realmente. Cosas sorprendentes, cosas dolorosas, cosas muy obscenas.
2: ¿Sí?
0: Sí, obscenas en el sentido de que están pasando y uno no debería entender por qué pasan estas cosas, pero pasan. Vamos con lo que tenemos cotidiano. Semana de frío, sí, vaya preparándose. A ver, 1 grado de mínima, 6 de máxima. Estamos en 6, o sea, no pida más. Hasta acá llega para hoy.
2: Okay.
0: Para mañana, 11 grados de máxima. Para el miércoles ya tenemos 14 y más o menos la semana se va a mantener con 13, 15, no más de eso. Las temperaturas, estamos atravesando el último momento de invierno, creemos nosotros.
2: Queremos creer,
0: ¿no?
2: Está muy raro todo.
0: Sí,
2: porque
0: usted dice
2: con
0: que
2: el
0: no.
2: tema del niño se ha cambiado bastante el clima.
0: Sí.
1: Estamos en invierno hasta el 20 de septiembre. El año pasado era octubre y estábamos con frío.
2: ¿En serio?
1: Sí.
2: Ay, no me acuerdo.
0: Sí, no, yo en octubre no, yo hago otras cosas. No tengo.
2: No, porque hay mucho de que siempre dicen que en Mendoza las estaciones llegan un mes antes. Entonces a esta hora ya está como yéndose. Pero este está como encarnizado en quedarse el invierno. Realmente, está muy frío hoy.
0: Bueno, esta mañana.

0: primer lugar, me llamó la atención porque al lado valía 37 de YPF y sí, al lado 40. Y era de la misma.
1: Porque tenía, o sea, que caminar 20 cuadras más. O sea, no, 20 metros
0: dos pasitos
1: más.
0: 20 metros. Dos pasitos más. Pregunté, me dijeron efectivo 37, con cualquier otro modo de pago 40.
2: ¿Cómo 40?
0: Uh-huh. 37, 40. Algo está raro acá.
3: Algo raro ahí.
0: Si yo te pido un ticket, me lo vas a dar. Bueno, la cosa es que más allá de lo que le pueda pasar a cada uno, están más o menos entre 35, 30 en algunos lugares más baratitos y 40 lucas la garrafa de 10 kilos de gas natural comprimido. ¿Sí?
3: Sí.
0: Ten en cuenta que está caro Pepe la situación. Por supuesto que puedes adquirir otro tipo de garrafa, que son las garrafas sociales, uh-huh, que tienen diferentes precios, muy diferentes precios.
1: Sí, pero tenés que cumplir requisitos para,
0: sí,
1: hacer eso.
0: Sí, sí, sí, sí, sí. Tenés que concurrir, si sos beneficiario, con la fotocopia del DNI y la certificación negativa de la ANSES, uh-huh, además de todo esto, ¿no? Uh-huh. Por supuesto. Pero bueno, acá las garrafas son un poquito más baratas. En realidad no te voy a detallar cada una de los departamentos, pero la garrafa más cara la encontrás en Malargüe, 16 mil pesos. Después encontrás más baratas en Rivadavia, Junín, San Martín, La Rosa, La Paz, 14 mil pesos. En Maipú, de Cruz Luján, 15 mil pesos, más o menos,
3: sí,
0: andan por ahí. Así que es una solución, claro que hay que hacer el trámite conveniente. Digo, por alguien se preguntaba, pero ¿cómo si yo compré a 15 la garrafa? Decía una señora ahí en la fila.
3: Sí.
0: Pero nos están cobrando 40 acá.
3: ¿Qué onda?
0: Claro, ahí viene la situación, ¿por qué? De alguna manera alguien lo paga más caro o más barato, y sí, está bueno que se pueda subsidiar de alguna manera.
3: ¿Cuánto, en más o menos, cuántos días dura una garrafa?
0: No, bueno.
3: Para calefaccionar es una semana, ¿no?
0: ¿Cuánto
3: más o menos en un lugar. Y sí, para cocinar el doble.
0: ¿Y cuánto lo usás? Claro. Claro. Depende siempre. Pero evidentemente te venden dos garrafas por persona, no,
3: sí,
0: te venden más de eso, porque de cierta manera está bien que pueda alcanzarse a toda la población. Así que ya lo sabes, 3.000 camiones varados.
1: 3.500, sí. 3.500. Vamos a escuchar a Mesina en un ratito, que estuvo en la mañana con Noé en Dale, sí, ahí contando la situación de los camioneros. Pero sí, son 3.500 en toda la provincia. Estamos hablando,
0: es tremendo,
1: del paso.
3: Cuando eran ese
0: es
3: paso.
0: Y seguimos, sí, con la idea de no abrir, por lo menos hasta que las condiciones climáticas no mejoren.
1: Sí, despejaron el túnel, despejaron la ruta hasta
0: Chile,
1: el túnel, pero no, de este lado también.
0: Ah, también.
1: Y esperaron el fin de semana que les avisaran desde Chile para poder abrir, y no hubo nadie que diera una respuesta. Así que quedó ahí.
0: Bueno, hace un mes, ¿no?
3: Sí, hace un mes.
0: Ahí.
1: 14
0: sí,
1: de julio.
3: Claro, faltan 4 días para el mes.
0: Falta nada.
3: Bueno, nos saluda Ezequiel. Hola, dice. Nosotros vamos a dejar Día de la Niñez. Dice a propósito de que, bueno, al final. Y después dice, cerró la histórica planta de deshidratados de Unilever en Guaymallén, cuenta eso. Y después también dice una información que dice que Hiperlibertad.
1: Sí, va a cerrar también.
3: Que también va a cerrar sus puertas en Mendoza.
1: Sí, el 16 de agosto.
0: Estos son Hiperlibertad, todo el
3: ese complejo que está ahí en el Parque San Vicente.
0: Claro, enfrente.
3: ¿Sí?
0: Perdón, no lo sabía. Pero hay un montón de negocios allá adentro.
3: Mira,
1: entiendo que va a cerrar el supermercado. El hipermercado que está. Solamente entiendo que es el hipermercado, porque no dice el complejo.
0: Bien.
1: El hipermercado.
0: El supermercado o hipermercado. Mirá vos.
3: Pero esto es un tema, porque todos los barrios que quedan, digamos, cruzando el Corredor del Oeste para arriba, es el supermercado más grande que tenían en esa zona.
0: Sí.
3: Y sabemos que los grandes supermercados tienen mejores precios.
0: Sí, y pierde mucho el comerciante que está dentro del complejo.
3: Y claro que tiene los negocitos, eso. Incluso
0: que se le arrastre, ¿no? O sea, la gente iba al supermercado y
1: sí,
0: arrastra.
1: Claro,
0: bueno,
1: y de paso, si vas a la heladería, de paso.
3: También hay un registro civil ahí muy importante.
0: Claro, claro, claro, claro.
3: Bueno, vamos a analizar esto. Estos son los despegues que mencionaba Caputo. Mirá todo lo que hemos hablado de Carrefour, si se va, si se queda, si cierra, si no cierra. Y después aparece uno de un día para el otro, Libertad, sin avisar. Y chao. Pero bueno, no, la economía está despegando. Se vienen los mejores 18 meses de nuestra vida.
0: Bueno, ya lo vamos a ampliar, pero un terremoto tremendo en Colombia.
3: Tremendo.
0: En Bogotá, ¿no? 7.4
3: sí,
0: fue.
3: Tremendo. Sí, sí, sí. Ya se habla de 111 tremendo personas fallecidas confirmadas.
0: Sí.
3: Así que, nada, recién se están reponiendo en realidad la zona de lo que pasó con el terremoto anterior en Venezuela, y ahora en el país vecino aparece otro terremoto que, bueno, en la era de los celulares es impresionante las imágenes. Realmente es impresionante. Después, otra cosa que vamos a hablar tiene que ver con un accidente que hubo acá en el acceso. Vamos a estar hablando de eso también, porque están pidiendo a las personas que hayan visto, que hayan sido testigos visuales del accidente.
0: Claro. No hay cámaras en esa parte.
3: ¿Cómo no hay cámaras?
0: Bueno, parece que no.
3: No hay cámaras en el acceso. Es increíble.
1: Está frente a la terminal.
3: Enfrente de la terminal. Hay una cámara que está en la terminal y que filma para allá, pero se ve re lejos y es una cosa Es una cámara que

0: Está puesta a decirte 300 metros. No hay una cámara sobre el acceso. Me parece re loco eso.
1: Y es largo el acceso.
0: Bueno, pero es el lugar más transitado de Mendoza.
1: Sí, sí, sí. Usted me dice, desde lo teórico debería haber.
0: Debería haber,
2: y es la zona que están arreglando, ¿no?
0: O sea, no debería haber un punto ciego. No puede ser en el acceso este. No debería haber un punto ciego en la ciudad de Mendoza, ya con la tecnología que tenemos.
2: Pero es, ¿no fue acceso este y Alberdi? Alberdi es la calle que están arreglando.
1: Alberdi es la calle que pasa por debajo.
2: Por debajo, claro.
0: Ah, están arreglando.
2: Claro, están arreglando hace un montón esa calle.
1: Alberdi, claro, claro. Sí, sí, sí. Es allí.
0: Tremendo.
1: Bueno, ¿creen en la justicia? ¿O en algún tipo de justicia?
0: ¿Qué pregunta?
1: Sea divina, sea.
0: Tipo
1: de a pie.
0: De a pie.
1: ¿No?
0: No.
1: La justicia citó a Manuel Adorni para que justifique su patrimonio. ¿Viste vos que te reías de Maradona? Que nos ninguneabas todas las mañanas, bien tempranito, 11 de la mañana, cuando empezabas a levantarte, a dar las conferencias, y viste que se te reías de todo el mundo, te reías en la cara de la pobre gente que no tenía un mango y no sigue teniendo un mango para comer, eras canchero, eras un vivo bárbaro. Ahora vas a tener que dar cuenta de todo lo que hiciste, Adorni, ¿sí? De todas las ninguneadas a todo el mundo, de pararte y mostrarte canchero. Ojalá, y estoy seguro que va a pasar, no tengas forma de mostrar la guita que te dejaste, viejo. Y ojalá esto, de alguna manera, te lleve a otro sitio donde mereces estar. Canchero, vivo. ¿Viste cómo terminan los vivos en la Argentina? Bueno, algunos, ¿no?
2: Ay, ojo, porque...
1: Algunos, ¿no?
0: Yo, ¿sabe qué? No pongo las manos en el fuego que este pibe...
1: Usted tipo, dice que no va a pasar
0: no
1: esto.
0: No va a ir en cana.
2: No va a pasar ¿no? nada.
1: Bueno, déjeme soñar un poquito. Por eso pregunté si creen en la justicia.
0: Usted cree.
1: Soñar un poquito.
0: Yo no creo, la gente con poder siempre zafa.
1: Siempre zafa, bueno.
0: Ciudadano a pie, las clases populares van, sí, es así. Pero si vos sos este tipo, con la de cosas que debes saber, no hay manera de que lo investiguen. Después, si lo pasan
1: Usted dice, vos me metes en cana, yo hablo.
0: Yo hablo, entonces bueno, qué sé yo, te cambio de fuero, te presento una nulidad. Pasaron 20 años para escribir, olvídate. Ojalá me equivoque y venga usted y me diga, ¿viste que lo metieron en cana? ¿Viste que lo juzgaron? ¿Viste que está inhibido?
1: Pero me gustaría que Adorni y todos los que metieron la mano en lata vayan en cana.
0: Sí,
1: no solamente todos. Adorni, ¿no?
0: Sí,
1: Adorni es un lindo ejemplo, digo.
0: Es un claro
1: para comenzar
0: ejemplo.
1: A creer en la justicia.
2: Creer.
1: De alguna manera. No sé si leyeron esto, pero con esto voy a cerrar esta primera partecita. Si ustedes tienen algo más, me cuentan y escucharían. La historia de Jorge y Mabel. ¿La escucharon? ¿No?
0: Jorge Mabel.
1: ¿No? ¿Jubilados?
0: Sí.
1: ¿No? 600 mil pesos cobra cada uno. ¿No lo tienen?
2: No.
1: Hablando de Adorni, de un poco de el gobierno. De, ¿no? ¿No tienen? 600 mil pesos tenían estos jubilados, cobran estos jubilados. No es la mínima, pero casi, ¿no? Estaremos por ahí. Es una pareja que ya hace años viven juntos, vivían juntos. Acá te voy a dar un dato. En Cipolletti. O Cipolletti, nunca sé si se dice Cipolletti o Cipolletti, bueno, no importa. Y decidieron de alguna manera dejar una carta y quitarse la vida. Jubilados. ¿Cómo es la situación? Vivían en un lugar ahí, en el conurbano, pagaban 600 mil pesos de alquiler. Cada uno cobraba 600 mil pesos, vaya sacando cuenta. 600 mil pesos de alquiler, 600 mil cada uno. La dueña, la propietaria, les tocó el timbre a esta altura, le dijo, mirá, tenemos que cambiar esta situación porque no te puedo alquilar esto por 600 mil. Les pidió 1.000.000 de pesos. Saqué cuenta. ¿Sí? Dos jubilados, 600 y 600, 1.200.000, 1.000.000 ya tenían de alquiler. ¿Y cómo vivís? ¿Y cómo comés? ¿Y los remedios cómo los pagás? ¿Cómo haces la vida? Decidieron, de alguna manera, tomar una decisión drástica y quitarse la vida. Suena medio policial. Lo hicieron a través de una carta, escribieron una carta, ¿sí? La dejaron para que todo el mundo supiese qué había ocurrido. Jorge, ¿sí? A ver, esto está en plena investigación, digo, por eso digo si conocían la historia. Jorge habría ingerido pastillas, no está la edad ni los apellidos y tampoco me parece que vale la pena investigar sobre esto, pero hacer un marco referencial a la situación. Jorge habría tomado pastillas con algo de alcohol para el efecto y Mabel, que es su esposa de toda la vida, decidió seguir por el mismo camino. Lo hizo uno primero, después lo hizo Mabel. El tema es que Mabel no perdió la vida. Mabel, por suerte, de alguna manera o en alguna decisión, fue interceptada porque ya los vecinos se dieron cuenta que no salían del departamento. Esto fue el sábado por la noche, ¿sí? sábado por la noche, recién ahora descubrieron esta situación, claro, y empezaron las cosas a complicarse hasta que parece que o los hijos, los familiares, voy a saber qué cosa, no se comunicaron con ellos. Bueno, encontraron a Jorge, un anciano, 600 mil pesos cobraba por mes este hombre, ¿sí? Muerto, y está internada en este momento, Mabel. Pastillas, alcohol, mujer internada. ¿Y qué hacemos si somos gobernantes en esta situación? No te estoy inventando nada, lo puedes chequear, ¿eh? A ver, pues digo, hay historias que por ahí está buena conocerlas de alguna manera y tener la piel bien gruesa para poder digerirlas, contarlas y atravesarlas de alguna manera. ¿Para quién carajo gobiernan estos tipos? Estos, los anteriores, lo que fuese. ¿Para qué? Decime cuál es el sentido. Si no gobernas para un jubilado, para una jubilada que anda toda la vida laburando para llegar a esto. Mirá la decisión que toman, es tremendo.
0: Sí, brutal.
1: ¿Qué te puede haber pasado en la vida después de estar tantos y tantos años para tener que llegar a este momento y tomar esta decisión? Que a ver, ni siquiera me quiero meter en esto, pero las decisiones son particulares, son personales, pero tan mal veían todo el panorama, o sea, tan mal estaban pensando futuro con el tema económico que tomaron esta decisión. ¿Qué carajo hacen en el gobierno? ¿Qué carajo hacen en los anteriores? ¿Qué hacen, che? Porque, insisto, si no, vos gobernás para los pibes, que sí, para que tengan un futuro. Y pero para los que antes se pusieron el lomo y laburaron toda la vida.
0: No, y lo que hablamos de la importancia de la vivienda, esto si nos escuchás siempre, sabes que lo hemos dicho millones de veces. El derecho a la vivienda es un derecho que sí o sí tiene que estar garantizado para las personas. Hay un montón de otros derechos que son secundarios para entender lo que genera en una persona tener un lugar donde vivir. Y lo que pasa cuando dejas de tenerlo. Estamos hablando de un derecho que debería estar a la altura de la salud, de la educación, porque realmente hace a la vida de las personas. Y esta situación, bueno, siempre está dejado de lado como si fuera un privilegio poder acceder a un derecho como es tener una vivienda. Gente que, la edad que tenga. Y bueno, y siempre pasa lo mismo con esta situación de no saber qué vas a hacer en vez de terminar debajo de un puente o tener que pedirle plata a tus hijos. Es una situación tremenda. Y bueno, y al final, bueno...
1: ¿Sabes qué pasa, Gaby? Pero es una visión esto y se puede compartir o no. Sí. El niño, por suerte, puede caminar y puedes caminar por otros lugares.
0: Sí.
1: Y salvarse en cuanto a lo futuro económico. Tiene un montón de oportunidades. La vida está para adelante. Sí. Pero ¿y la gente que ya la transitó?
0: Claro.
1: Decís, che, ¿qué hice para merecer esto todo atrás? No sé. No tenemos demasiados detalles al respecto. Bueno.
0: Por eso le damos tanta bola a la lucha de los jubilados.
1: Ahí.
0: Que todos los miércoles hacen la ronda en la Plaza San Martín y en Buenos Aires a la tarde, porque aparece esta situación de decir, che, al final, la verdad que los jubilados son los que más están sufriendo este ajuste. Y los que vos decís, bueno, pero no. No, realmente es de los sectores que más la están ligando en relación a este nuevo modelo económico.
1: Ustedes saquen cuenta, 600.000 de jubilación, 1.000.000 entre los dos, 1.200.000, sí. 1.000.000. A ver, ¿cuántos de ustedes tienen padres, tíos, abuelos, conocidos, jubilados? ¿Cuánto valen los remedios de un jubilado? Todos, ¿cuánto valen?
0: No,
1: yo gasto 400 lucas. Mira, yo quiero dar un ejemplo. 400 lucas y con cierto subsidio del PAMI, 400 lucas por mes. Sí. Gastamos en remedios. Solamente 400 mil pesos. Y no te hablo ni... ¿Cómo hacen los jubilados para vivir la vida?
0: La canasta de los jubilados siempre es mucho más cara que la de las personas. Está, mira, la canasta básica de los jubilados en la Argentina por persona. Uh-huh. Supera el 1.800.000 mensuales según la Defensoría de la Tercera Edad. Obviamente, imagínate lo que es, cuatro veces más cara de lo que es la jubilación mínima.
1: Bueno, no queremos empezar con un bajón de noticia, pero es lo que tenemos y de alguna manera estas cosas hay que poner blanco sobre negro y contarlas. Porque si no, claro, las contamos, quedan anonimato, así se dice, en la nada, debajo de la alfombra. Y no es posible. Bueno, Somos Podría Ser Peor hasta las 7 de la tarde. Las noticias tendrán su lugar después de la pausa. Y tal vez nos pongamos algo más chévere y juguemos con vos un ratito.
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0: ¿Qué película dirigida por James Cameron ganó 11 premios Oscar? La ayuda es que es una de las películas más famosas de la historia.
1: Irene y yo y mi otro yo.
2: Podría ser peor.
0: Incorrecto. Titanic.

0: 1520 el dólar oficial, 1535 el dólar blue en la venta, más o menos los valores siguen allí. ¿Se vendrá un aumento de combustibles en algún momento, garzón? No, porque el barril sigue subiendo en el mundo.
1: Bueno,
0: el petróleo
1: pero...
0: sigue subiendo. Digo, si todo sube,
1: va a subir. ¿Qué le voy a decir que no? Debería seguir subiendo. Mentime. Porque aparece la inflación muy estancada en el 2%. Entonces, uh-huh, sí o sí, uh-huh, se viene una subidita. No sé cuándo ni cómo. Recién el 14, o más o menos a mediados de semana, es que vamos a tener los números de la inflación y del INDEC. Pero bueno, obviamente la nafta siempre es algo que tracciona la inflación para arriba. Entonces es un costo muy sensible. Digo, sube la nafta, sube todo. Siempre hablamos del flete. Vamos a ver qué pasa.
0: Bueno, Sam, vamos a ver qué ocurre. 261-512-7565. Ya escucharé con nosotros, Exe. Buenas tardes, bienvenido. Y está Aníbal del otro lado. Oh, hola, Aníbal. Bienvenido, buenas tardes.
2: Raulito, querido. Hola, ¿qué tal? Estaba hablando de justicia. En Argentina, la justicia, si no tenés guita, no podés recibir justicia. Porque si vos tenés un problema con tu vecino y vas y lo denuncias, sí, la denuncia queda ahí. Pero tema, si vos querés hacerle un juicio a tu vecino porque te robó algo, ok, si no tenés guita, no podés. En Argentina, si no tenés guita, no podés recibir, como quien dice, justicia. Míralo, y es loco, pero es así. Si no tenés guita para contratar a un abogado, no podés recibir justicia en Argentina. ¿Hasta dónde, a dónde quería llegar con el tema de la justicia? En Argentina creo que se reciben por año entre 8 y 10 mil abogados por año. O sea que es un negocio ser abogado en Argentina. Después tenés que ver la calidad de abogado que hay.
0: Bueno, hay muchos abogados, si bien necesarios que son. Un fuerte abrazo a cada uno de los abogados y abogadas de esta vida. ¿Qué haremos sin ellos o no? Uh-huh. ¿O no, garzón? ¿O no? Saludos para Carlito de la Negra.
1: Mucho cuervo en mi familia.
0: Bueno, y después también tenés abogados defensores que podés recurrir a ellos,
1: por
0: ¿no?
1: Y ausentes también. Y los defensores oficiales.
0: Pero de alguna manera la plata seduce mucho a la justicia y la justicia se deja seducir por la plata. Bueno, ¿qué ha pasado en el país, en el mundo, en la provincia, en el deporte? Claro, te lo contamos, vamos.
1: Bueno, 7:40 de la mañana fue justo el momento donde un fuerte terremoto sacudió a Colombia, justo 7,4. Así que hay que tener los dos números. Estamos hablando de una situación que ya lleva por lo menos 111 personas fallecidas en lo que se está viviendo como uno de los sismos más fuertes que se han registrado en ese país. Fue en una amplia región de Colombia que abarca varios distritos: Pereira, Manizales, Buenaventura y Cali. Así que se sintió en muchas ciudades del centro y del sureste del país, incluida la misma Bogotá, donde los habitantes que viven sobre todo en edificios y conjuntos residenciales tuvieron que evacuar todos los hogares por la activación de una alarma. Bueno, esto fue una situación que hizo que confirme el nuevo presidente justo, Abelardo de la Espriella, dijo que hay 111 personas fallecidas y muchos heridos de gran gravedad. Se derrumbaron más de 20 edificios, hay personas atrapadas entre los escombros y daños significativos. Vamos a escuchar lo que decía Abelardo de la Espriella.
3: Compatriotas, en este momento me dirijo a Bogotá. He ordenado suspender toda la agenda que tenía en la capital de la República para concentrarme en el desastre natural que hoy azota a nuestro sufrido pueblo colombiano. He citado a una reunión de urgencia, un puesto de mando unificado, en las oficinas de la UNGRD en Bogotá. Allí estaré con todo el equipo tomando determinaciones y acciones. Personalmente voy a liderar estas acciones para llevarle soluciones a nuestra gente en el departamento de Chocó, en el eje cafetero y en otras zonas del país que han sido afectadas. No están solos. Colombia tiene un presidente que le duele a su gente y que hará todo lo que esté a su alcance para ayudarles en los momentos más difíciles. Firme por la patria.
1: Firme por la patria. Así fueron las palabras del presidente Abelardo de la Espriella, que la semana pasada, lleva pocos días ahí en el sillón de Rivadavia colombiano, y le ha tocado realmente una situación espantosa que tiene que ver con este terremoto. Te vamos a ir contando un poco cómo se vive, que es una zona muy sensible, porque recordá que el terremoto en Venezuela que se vivió el 24 de junio, que fue uno de los más mortíferos de, no sé, de toda la historia, de por lo menos de América del Sur. Entre esos, en Venezuela, la cantidad de muertos al día de hoy es 6.125. Es muchísima, y sobre todo ahí se mantiene la incertidumbre en relación a cuántas son las personas desaparecidas. Así que, bueno, se habla de miles realmente. Así que es un poco una situación muy complicada en Colombia ahora, y bueno, lo que vivimos en Venezuela.
4: Estaba acordándome de Piñera. Cuando asume su primera presidencia fue días después del terremoto de Chile del 27 de febrero.
1: Ay, ese fue, bueno, casi 8 grados.
4: Sí.
1: O casi 9 grados, creo.
4: Fue muy
1: bueno, pero re poco mortífero. O sea, muy poca gente murió en ese terremoto, porque es un país que está muy preparado también para este tipo de cosas. Por ahí los países que no tienen tanto sismo pasan estas cosas. Hay un terremoto de 7,4 y fallecen un montón de personas. Ni hablemos de lo que pasó en Venezuela, que fue una catástrofe humanitaria.
4: Exactamente. Bueno, lo decíamos al principio del programa. Casi 3.500 son los camiones que esperan la reapertura del Paso Cristo Redentor, que desde el 14 de julio cerró sus puertas y dijo chau, esperemos a que bien la nieve pase, y la nieve no termina de pasar nunca. Ay, así Dios. Que pobre, nada, bajón. Los camioneros, por supuesto, es los que más mal la están pasando. Vamos a escucharlo a Carlos Mesina, que esta mañana hablaba con Noé Delgado en Dale, que Mesina es el presidente de la Asociación Propietarios de Camiones de Mendoza, que es APROCAM. En una primera instancia se refiere a la situación en el Paso Cristo Redentor puntualmente y los camiones que están obviamente esperando la reapertura.
5: Las informaciones siempre son confusas, no son claras, así que tenemos una situación preocupante en el transporte, más allá del problema climático, que es no poder contar con la apertura del paso en los momentos que este produce alguna ventana.
6: ¿Qué se están haciendo tanto desde APROCAM como también desde el gobierno para asistir, no, a los camioneros?
5: APROCAM está asistiendo con víveres a Gendarmería para que ellos están colaborando con las ollas de campaña, haciéndole raciones a los camiones que están parados en alta montaña.
6: ¿Cuántos son la cantidad de camioneros o camiones aproximadamente que están parados o varados en Cordillera?
5: En la zona, como choferes con los camiones, hoy día estamos en el orden de los 200, 250, sobre los 530 que puede contener la zona. El resto están en la ruta 7, en los paradores que hay en la ruta 7, el Guerrero, La Verde, la acción de las Catitas, el peaje de La Paz. En esa zona están los otros camiones, y aparte están todos los camiones que permanecen en las empresas de Mendoza en sus depósitos.
4: Mesina además habló del tema de que por qué se quedan acá esperando y no van a otros pasos, que es lo que también nos preguntamos el otro día.
1: Claro.
4: Bueno, él explica que hay algunos transportes que sí buscan pasos más al sur, que están habilitados, pero que no tienen la suficiente capacidad como para que bajen todos hasta allá. Entonces vamos a escuchar quiénes son los que van hasta otros pasos buscando viajar, seguir su camino.
5: Hay mercaderías que, por la necesidad del importador, porque son mercaderías que tienen vencimiento y todos estos días acortan ese vencimiento del producto, sobre todo refrigerado, hay un sinfín de productos que están en estas condiciones, han sido desviados por los pasos del sur, los cuales también han tenido su problemática con la nieve, y son pasos que no están preparados para un flujo muy alto de camiones. Son pasos que tienen 50 camiones diarios, han estado trabajando con el triple de esa cantidad, por lo cual también hay muchas demoras para cruzar por los pasos del sur por la acumulación de unidades, ¿no?
4: Escuchábamos a Carlos Mesina, presidente de APROCAM.
1: Perdón, y acá estoy viendo el tiempo, ¿no? En las cuevas, que es más, sí, o menos más cerquita. Martes, miércoles, jueves, viernes, sábado y domingo nevadas.
4: ¿Sí?
1: Así que olvídate. Chao. Menos 11 grados el domingo.
0: Está complicada la situación, ¿eh? Bueno, hacemos un rápido repaso por el fin de semana de los mendocinos en diferentes torneos. Y vamos a comenzar por el Federal A. No nos fue tan bien como parecía la victoria de San Martín ante Santa Marina de Tandil, 1-0. Mirá vos, Santa Marina de Tandil, club que hace años y años juega el Federal A, pero muchos años. ¿Alguna vez subvencionado por Bocio? ¿Te sonaba Bocio? Sí, que tenía mucho que ver con gobiernos anteriores. Mucha guita. Se fue Bocio, se acabó la guita, ganó San Martín 1-0, vamos Chacarero todavía. Perdió Huracán Las Heras 1-0 de local ante Olimpo, lamentablemente. Y además, el otro Fadep, mendocino, que es Fadep,
1: perdió con Juventud,
0: no le fue también. Juventud Unida de San Luis, que hace 70 años que juega al Federal A. Antes que lo crearan, ya estaba Juventud Unida de San Luis.
1: Qué malo que es.
0: ¿Sabes qué linda que es esa canchita?
4: La camiseta es linda, celeste, azul y amarilla.
0: Azul y amarilla, es claro, claro, claro, claro, claro. Muy bonita, muy bonita.
1: La de central, dice.
0: Muy bonita, muy bonita. Tiene poca capacidad, tiene 3 cabinas.
1: Ah, bueno. ¿Ah, sí?
0: A todos los extranjeros, arriba, al techo.
4: Bueno, ve mejor desde ahí.
0: No, llueve fuerte. Llueve fuerte en San Luis.
1: Llueve y la pasamos. Justo
0: no la pasas también,
1: granizo,
0: pero bueno,
1: ese día.
0: De alguna manera. Bueno, ¿cómo le fue a los de la primera división? Independiente arriba el viernes.
7: Vamos con Independiente.
0: Vamos nomás. 2-1 ganó Independiente. Independiente.
1: Ganó bien, sí. Bien la lepra.
0: Ganó muy bien. Debutó Salas. Jugó bien Salas. Bien. Independiente tiene esta semana ya Copa Libertadores, ya te vamos a hablar al
1: sí,
0: respecto.
1: Mañana. Mañana Copa Libertadores.
0: Exactamente, y perdió Gimnasia 1-0 ante Instituto, en Córdoba. No es fácil esa cancha, no es fácil,
1: no,
0: esa,
1: no
0: cancha.
1: Es fácil esa cancha.
0: Pero Gimnasia ya tiene al Monito Vargas,
1: sí,
0: ¿no? Como nuevo refuerzo. Matías Vargas, producto de divisiones inferiores de Vélez Sarsfield, la rompía toda. Tiene 31 años.
4: 29, lo dijo él en conferencia.
1: Sí. Ah, no, pues mira, y uno
0: está
1: le anda subiendo.
0: Está mal. Bueno, ahí está, pero es joven. Es un volante extremo media punta, te puede jugar a dos cosas. De segunda punta, no es un delantero goleador, pero es un extremo muy rápido, habilidoso, puede ser quien tenga la idea de armar fútbol en el equipo. Es una muy buena incorporación de Matías Bar, pero muy buena incorporación de Gimnasia. Lo escuchamos, hoy se presentó en Sociedad en conferencia de prensa.
8: Estoy muy feliz de este paso a mi carrera y creo que es algo que yo lo pienso desde mis valores y todo, y para mí volver a los 29 años con un montón de ofertas que tuve del exterior, de acá dentro de Argentina, de clubes importantes, de todo tipo de ofertas tuve, desde ofertas económicas descabelladas hasta ofertas deportivas increíbles. De todo esto decido volver a mis raíces, volver a mi casa, ocuparme y tener cerca a mi familia y poder ayudar al crecimiento de un club. Y todo se dio gracias a la insistencia y lo bien que me habló Fernando y todo Gimnasia. Y para mí es algo que voy a valorar siempre, porque yo voy a los lugares donde me siento valorado. Estoy muy, muy feliz de poder lograr esto. Y como último, si tuve algún tipo de duda, en el momento que le comuniqué a mi madre que estaba por venir acá, me dijo llorando que no recordaba lo que era vivir cerca mío. Y de ahí ya no quedaría ningún tiempo. A los 12 años me fui a Buenos Aires y desde los 12 años vivo lejos de mi familia, viéndolo 2 o 3 veces al año. Y nada, fueron muchas cosas en mi vida. Y el hecho de que Gimnasia hoy en día esté en primera división y esté lo bien que está y el día del trabajo detrás que hay, para mí es un orgullo, porque como un mendocino, pues.
0: Bueno, hasta ahí la palabra de Matías Vargas. Matías es mendocino, está por ser papá, y no es casualidad de que venga a Mendoza, su tierra natal, nativa, a tener a su hijo y a estar con su familia. Por eso el tema de la madre. Vengo a Gimnasia por lo bien que está, por ahora.
1: No, pues,
0: puede estar mucho mejor todavía Gimnasia.
4: Bien. Usted preocúpese por su club, que tiene ahora el fin de semana el clásico, entre comillas.
0: No,
4: preocúpese
0: no
4: por su
0: clásico.
4: Equipo, no por el de los demás.
0: El clásico de Maipú es el equipo celeste, el clásico de Cruces Andes Talleres.
4: Sí, no, bueno, viene el equipo mendocino de la Primera Nacional.
0: Bueno, a propósito, perdió Maipú 2-0 en Midland, en una cancha muy rara de césped sintético. Bueno, césped, una alfombra sintética, ni siquiera era césped. Perdió bien Maipú, Dios mío. Y el otro es Godoy Cruz, que ganó muy bien 2-1, así que llega el superpoderoso, el mejor de la categoría, no, el equipo que más guita tiene, mejor presupuesto,
4: mufando,
0: mejor equipo ante el pobre,
4: y que ha ganado todos los partidos desde que de Muner es el técnico, todos de local,
0: todos y va a seguir,
1: o sea que va a seguir ganando
0: el millonario y el mendigo.
4: ¿Qué se hace?
1: Bien,
4: la víctima, ¿eh?
1: Bien,
0: sábado 6 de la tarde.
1: Vamos, vamos. Bueno, hay una queja generalizada por el estado de las rutas nacionales. ¿Viste cuando vos cobrás? Decís, oh, mira toda la plata que cobré. Bueno, si no pagás el alquiler, si no pagás el supermercado, no pagás la tarjeta de crédito, ¿qué pasa cuando terminás el fin de mes? Tenés un montón de plata. Tenés superávit fiscal en tu familia, dirías, ¿no?
4: Claro. Obvio.
1: Bueno, esto es lo que le está pasando a Javier Milei, porque entre las cosas que está haciendo para que no haya superávit fiscal, está no pagando cosas que debería pagar, como por ejemplo las rutas. Hay una queja a nivel nacional de todas las provincias porque dicen, che, la nación no pone la plata para arreglar las rutas y el deterioro y la falta de mantenimiento de las rutas nacionales es un montón, teniendo en cuenta... Salud.
4: Gracias.
1: Quiero
4: hacerlo
0: bien. Si no estornuda, estornude así como con ganas.
1: Claro.
0: En esta radio se estornuda bien.
1: Le va a hacer mal.
0: ¡Nos vamos!
1: Pare un poco. Bueno, la situación es que el estado crítico de las rutas lo que hace que después, cuando mantener una ruta es mucho más fácil que arreglar una ruta. Es decir, que después cuando tengas que salir a arreglar la ruta, te va a salir el doble de lo que te hubiera salido bachearla cuando correspondía. Porque obviamente necesitan un mantenimiento. Y eso es lo que ha llevado a cabo un medio de comunicación, que es La Nación, nada más y nada menos, que hizo una investigación periodística, donde revela que el gobierno nacional recauda 1.5 billones de pesos a través del impuesto a los combustibles. Esto es lo que veníamos hablando cuando hablamos de los peajes.
4: Sí.
1: Recauda esa plata. ¿Pero qué hace? En vez de invertirla en las rutas nacionales, la mete en plazo fijo y la pone a laburar para sacarle un rédito económico y después hablar de que tiene superávit fiscal. Entonces eso ha generado que haya muchas quejas por parte de los gobernadores, quien dice, che, discúlpame, pero las rutas están espantosas, libera el dinero para hacer las rutas como corresponde. Así que entre los gobernadores que se están quejando de esta situación, hablamos de gobernadores de todas las rutas patagónicas, obviamente, y de también otros lugares que hablan de Salta, de Jujuy, de Misiones. Bueno, muchos gobernadores que, pese a que algunos son aliados del gobierno, se quejan de esta situación y le piden al gobierno que, en vez de usar un tercio del dinero, que use todo el dinero que recibe para poder arreglar las rutas nacionales, porque después va a salir el doble de lo que está saliendo ahora.
4: Están re preocupados. Me imagino. Bueno, la camioneta de un mendocino quedó enterrada en la Pampa del Leoncito.
0: Opa, en San Juan,
4: estamos hablando, claro, ¿no? Claro,
1: divina, sí. La Pampa del Leoncito, me encanta.
0: Y la camioneta mucho mejor.
4: Una Hilux, bueno. Toyota Hilux. Bueno, el fin de semana fue esto, registrado por la Municipalidad de Calingasta. Hay videos y fotos en redes sociales por si quieren verlo. El tema es que se hizo obviamente una denuncia porque no se puede entrar con esos vehículos en ese lugar. Entonces ya saben quién es el que venía manejando la camioneta. La camioneta está a nombre de otra persona, de una mujer que vive en Godecruz, que el nombre no trascendió, pero sí sabemos quién es el que llegó hasta ahí y quedó enterrado 25 centímetros en el lugar. Okay. Agustín Añó es médico mendocino de 46 años. El vehículo quedó atascado y dejó profundas marcas en el terreno de características particularmente sensibles que el intendente del lugar, Sebastián Carvajal, dijo en alguna entrevista que podían ser hasta 100 años que se demoraran en recuperarse toda esta situación que se estuvo marcando por el peso y la tracción que trataron de hacer para sacar a la camioneta. Perdón por el ruido. Bueno, alcanzaron 25 centímetros de profundidad, decíamos, las huellas, y de acuerdo a la reconstrucción realizada, el conductor avanzó con la camioneta por un sector restringido que tuvo que recorrer entre 100 y 200 metros en reversa para intentar sacar el vehículo. No conforme con esto,
1: ay, no,
4: iban con unas motos de enduro con otras personas. Bueno, trataron con las motos de enduro también, como quedaron atascados ahí, recorrieron el camino en las motos de vuelta para salir del lugar. Entonces a la camioneta se le sumaron también esas huellas, así que de mal a peor, ¿no?
1: Y como siempre, que no saben que se la están mandando, filman todo, suben todas las redes y todo el mundo ve los salames que es la gente al hacer este tipo de cosas.
4: Bueno, lo están buscando al muchacho, al cual le van a hacer una multa. Ha pasado esto en otras ocasiones. Entonces, hasta ahora lo que se cree es que sería una multa de 1 millón de pesos. Lo que está buscando la Municipalidad de Calingasta es cambiar de alguna manera las leyes para que no solamente la multa sea económica, sino también haya otro tipo de situaciones, digamos, para que la gente deje de hacer esto.
1: Sí, porque La Pampa Leoncito es un lugar que la gente tiende a ir a hacer estas cosas.
4: Sí, debido a que el año pasado también pasó algo parecido.
1: Entonces lo que hay que hacer es ahí poner un cartel así que...
4: No, es que habían carteles. Ese dicen que la cartelería está recién hecha, que la pusieron, que está todo marcado y que igual entraron, igual hicieron lo que se les cantó la gana. Bueno, no, porque el año pasado hicieron unos trompos también.
1: Sí, hacen
4: también.
1: Trompos, claro.
4: Bueno, el tema es que estaba todo señalizado, pero el muchacho este con sus amigos se decidieron igual entrar y hacer lo que se les cantó la gana. Así que bueno, la camioneta quedó bajo custodia de Gendarmería Nacional, mientras que están viendo cómo actuar además de la multa que le iban a dar.
0: No todo en la vida es fútbol. De oro uno. La Argentina, la selección argentina de básquet femenino, se consagró campeona del sudamericano FIBA, no es poca cosa, al derrotar a Venezuela 53-44. Bien por las chicas, bien por las chicas. De oro dos, y esta te va a doler un poquito. Argentina se consagró campeón sudamericano de voleibol masculino tras ganarle la final a Brasil. 25-20 perdimos el primero, pero fuimos al segundo, sí. Lo ganamos. Y el tercero lo perdimos 25-21, y fuimos al cuarto, y lo ganamos 25-21, y fuimos al tiebreak, y usted adivine, le ganamos a Brasil, lo cual es una gran alegría, porque son potencia, no solamente sudamericana, mundial. Brasil es potencia en voleibol, lamentablemente esta vez quedó en segundo lugar, y la Argentina se llevó el oro.
1: Son las 5, si quiere le tiro una más, porque tengo un montón de información.
0: ¿Tiene un montón? No, sí. Hacemos la primera tanda hasta acá.
1: Ah, bueno, ok.
0: Primer tanda hasta acá. No, porque no te contamos la información, ¿eh? No, no te las leemos, te las contamos, te las explicamos de cierta manera. Le damos un contexto. ¿Te parece bien?
1: Sí.
0: ¿Y si no le parece lo que tenés?
1: Bueno, le leo los mensajes.
0: Hay mensajes. Hay gente que se nos está mensajeando.
1: Dice Ezequiel.
0: Qué lindo.
1: Póngale a la justicia la música de los decadentes. El dinero no es todo, pero como ayuda. Ah, qué bien me salió. Gracias. Sabía que lo iban a saber apreciar. Y después Leo. Ay, mira Leo lo que tiene.
4: Alfajores para traer.
1: ¿No?
0: ¿Quiere un alfajor? Está delicioso alfajores, Osorio.
1: Sí, a Osorio le gustan mucho los alfajores porque le gusta mucho el dulce de leche.
0: Ah, ah.
1: Bueno, hola chicos, de Podría Ser Peor. Van a cambiar el conductor de Gran Hermano. No sé si lo conocen. Y nos manda un candidato para conducir Gran Hermano.
0: Gran Hermano. ¿Quién es el conductor de Gran Hermano? Perdón.
1: No Santiago del Moro.
4: Santiago del Moro.
0: Ah, del Moro. Del Moro.
1: Sí, sí. Mirá qué lindo.
0: Buen conductor del Moro, ¿eh?
1: Mira. ¡Opa! No.
0: No, pero ese es otro. El ese nuevo otro. Ya no tiene pelo largo.
1: No tiene pelo largo.
0: Bueno, muy bien. Y gracias, Leo, ¿eh?
1: Mirá, Leo, la inteligencia artificial lo ha puesto a Gatti como si fuera el conductor de Gran Hermano.
0: ¿Qué no haría en su vida?
1: Un montón de cosas.
0: Periodísticamente.
1: Ah, periodísticamente conducir un programa de chimentos.
0: Conducir Gran Hermano.
1: Ah, Gran Hermano.
0: Ni también. Te vengan con toda la torta, no.
1: ¿No? Pero usted sería un buen conductor de Gran Hermano porque maneja bien el suspenso.
0: No.
1: Ah. Sale de la casa.
4: Sí, claro, pero si te spoilea todo, ¿qué va a ser buen conductor? Te va a contar antes de que le salga la placa. No.
1: Es verdad.
0: Marcelo Ripari sería un buen conductor.
1: ¿De Gran Hermano?
0: Sí, ¿por qué no?
4: No tiene perfil.
0: Es un tipo serio.
1: Hay que ser
0: informado,
1: serio.
0: Como corresponde. 5:03, somos Podría Ser Peor. Después de la pausa y la música, te seguimos contando historias. Vamos.
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0: dejaste el baño sin papel, Roberto. Me tenés podrida. No aguanto más. Esto va a ser motivo de separación. Te lo juro, Roberto. Yo, cuando veo que se acaba el papel, lo pongo, lo repongo. ¿Eh? Porque pienso, va a entrar Roberto atrás. Se va a querer limpiar el culo y no va a tener papel. Encima me hiciste el mueble a 3 cuadras, Roberto. A 3 cuadras del inodoro. Y no me queda otra que pararme. Te juro por Dios. Decí que hoy entré con el celular para desahogarme. Porque esto lo vivo todos los días de Dios. Todos los días de Dios, Roberto. Todos los días de Dios.
1: Podría ser peor.
0: Esto va a ser motivo de separación. ¿Te lo digo? Esta noche mierda vas a comer.
2: Roberto. A veces lo que dice el alma puede estar en lo cierto.
3: Huevo, Roberto. ¡Huevos!
4: Hablando de Roberto y de huevos, una linda combinación allá por los años 90 para publicitar una compañía telefónica, que no recuerdo cuál era, pero sí recuerdo la publicidad.
5: Telecom,
4: con lo cual fue absolutamente exitosa la publicidad, pero si no la enclase al producto no sirve absolutamente para nada.
5: Sí. Roberto.
4: Evidentemente. Roberto y huevos.
5: Hugo...
4: Rodallega. ¿Lo tienen? ¿Quién es Rodallega? Jugador de fútbol, ¿no?
5: ¿No?
4: No. Capitán de Independiente de Santa Fe. No. Rival de River, ahora en Copa Sudamericana. No. ¿Qué bien le va a River? 120 años de historia, nunca en 4 partidos no hizo un gol consecutivos.
5: Ay.
4: Bien, Caudet. El menos culpable es Caudet.
5: Hay que lavarle bien las aguas a River.
4: Bien, la dirigencia de River, ¿eh? Bien. Bueno, ¿qué dijo este muchacho? Próximo rival. Que River haya perdido 5 o 6 partidos seguidos no quiere decir nada. No va a ser fácil. En River, hermano, es uno de los equipos más grandes. Sin embargo, lo vamos a enfrentar mano a mano y se lo vamos a ganar. Fácil. Lo vamos a ganar de huevitos, dijo. Ahí está.
5: Huevitos.
4: Dijo. Rodallega a propósito.
5: De huevitos.
4: Esto, ¿eh? Curioso lo de Rodallega, que generalmente en las complicadas... Es un canguro saltarín y no le gusta poner la patita, pero lo vamos a ganar a huevito. Bien, así sea entonces. Palabras textuales, ¿eh? No estoy inventando nada. Esto dijo Rodallega entonces. El colombiano, sí.
5: Yo tengo también una deporte, Gati, que a usted le va a gustar
4: mucho.
5: Bueno,
4: me encanta, dale.
5: Luciano Rodríguez, ¿lo tiene?
4: Sí, claro.
5: Oh.
4: Uruguayo, delantero.
5: Claro, exacto. Sí. Bueno, a él lo presentan ahora como nuevo refuerzo de Cruzeiro.
4: Claro, sí.
5: Así que estaba ahí él con la camiseta, no sé qué, y en un momento la gente que estaba ahí en la prensa le dice... trae a tu pareja para que venga acá a sacarse la foto. Entonces aparece Antonella. ¿Eh? Antonella, todos la relacionamos con Antonella Rocuzzo.
4: Sí, sí.
5: Pero no, es Antonella Ciabaglia. O Ciabaglia, como quiera. Así que se acercó Antonella, un minón. Apareció una mujer voluptuosa, monísima. Que parece que es influencer, como todas estas chicas lindas. Son influencers. La cuestión es que ella viene, le da un abracito tímido, así, foto, foto, todos ahí chochos, porque el. Bueno, viste esa pareja futbolera que siempre garpa mucho. Y después, cuando terminan de sacarse la foto, ella está toda muy guapa, él como que trata de darle un besito. ¿Y sabes qué hizo la Antonella? Se dio vuelta y se fue.
4: Ah, bueno.
5: Lo dejó pagando.
4: Exhibiciones públicas, Antonio.
5: Es influencer, Gati.
4: Bueno.
5: A un influencer le gusta mucho la exhibición pública. Así que quedó pobre él pagando, que en ese momento, cuando vio que le habían rechazado el besito, Boloquesco, estaba ahí, hizo como con la manito así, haciéndose el aquí no ha pasado nada.
4: Pobre muchacho.
5: Pero pobre. Realmente todos nos quedamos como, ay. ¿Y qué dice ella? Ay, es que estaba muy nerviosa, me ganó el momento, preferí darle su espacio. No hubo ningún desplante ni nada. Claro, porque es la primera plana de todos los medios de comunicación. El oso que le hicieron en el momento.
4: Los grandes osos de la vida. Hablando de Brasil...

0: Maranao. Maranao o Manaos, Maranao, como te quieras, ¿eh?
1: Vamos, Manao,
0: Maranao. Y el tipo emocionado dice: este va a ser el festejo de mi vida, porque este gol lo vengo pensando desde que era chiquitito. Con esta camiseta sale corriendo, salta a los carteles para festejar con la gente. Sí. Pero que no se dio cuenta.
1: ¿Qué?
0: Que había un túnel, papi. Pasó de la cancha directamente al túnel. Vean el video porque es lo más viral del fin de semana.
1: Desapareció.
0: Lo más viral.
1: Totalmente.
0: Que tiene más visualizaciones. Desapareció el tipo. No sabemos si está con vida o no.
1: Horrible.
0: Se hizo pelota.
1: Horrible.
0: Ay, Maranao.
1: Y muy lindo de ver a la vez.
0: Es gracioso.
1: Pero es horrible porque tipo, aparte
0: salta,
1: la habilidad.
0: Se pierde.
1: Sea, salto, ¿viste? El salto olímpico ese que van saltando las vallitas. Va corriendo con una habilidad del todo livianito. Salta. ¡Ah! ¡Bum! ¿Qué? No, es brutal, pobre vaso.
0: Bueno, y de ahí vienen un montón de apellidos o sobrenombres, en realidad, más que apellidos,
1: sí,
0: relacionados con el fútbol. Ustedes saben por qué le dicen el Fossa Ferreira. El Fossa Ferreira,
1: ay, no,
0: ex jugador de Central, número 2, grandote, 1.95, una,
1: sí,
0: cara de malo, una cara de patovica. También jugó en Estudiantes de Río Cuarto. El Fossa Ferreira.
1: Sí.
0: Muy conocido en el ambiente de fútbol.
1: Sí.
0: Claro, el tipo hizo un gol. El gol de campeonato, el ascenso, cuando era joven.
1: Sí,
0: ¿y qué,
1: claro,
0: hizo? Se, sí, fue a festejar.
1: Ay, sí.
0: Dice, vamos a la tribuna.
1: ¡Vamos!
0: No se dio cuenta. Fossa, ¡pum! Cayó a la fossa. Le quedó el Fossa Ferreira para toda la vida. El Fossa Ferreira, búscalo. Para que no te mientas.
1: No.
0: Cosa que tiene que ver con el fútbol.
1: Sí. El Fossa Ferreira, muy bueno.
0: Fossa Ferreira.
1: Bueno, yo tengo una mala noticia que tiene que ver con el fútbol, pero tiene que ver con algo del corazón. Yo no quiero que la gente se ponga mal, pero por ahí prende la radio y dice, mira, para escuchar todas las cosas que andan diciendo. Pero bueno, me toca a mí ser, no maten al mensajero, me toca a mí contarte sobre la vida privada de un exfutbolista, que es José Chatruc.
0: ¡Oh, el Pepe!
1: El Pepe,
0: bueno,
1: divino.
0: Conductor,
1: Pepe.
0: Periodista, hoy devenía un periodista, conductor, co-conductor.
1: Muy simpático.
0: Tipo que es...
1: Querido.
0: Una maravilla de persona.
1: Sí, es muy espontáneo, él, sí, sí, y es divino. Bueno, esa cosa tan divino hizo que ese tuviera un romance fogoso y hermoso.
0: ¿Con quién?
1: Con Sabrina Rojas.
0: Ah, la mendocina.
1: Aplauso.
0: Fuerte el aplauso para Sabrina, sí, sí.
1: Señor. Sí, bueno, sí, la novedad del día de hoy es muy triste y lamento ser yo la persona que te lo tiene que decir.
0: Uy,
1: también
0: no
1: frená, poné las balizas,
0: ruptura,
1: quédate ahí al lado del auto.
0: Ruptura.
1: Se ha terminado el amor,
0: no,
1: Gati. ¡Brutal! ¡Brutal! No sé cómo decírtelo, pero es así.
0: Pobre Sabri, pobre Pepe.
1: Todos estuvimos en vilo, porque nadie entendía qué había pasado con esta pareja. Llegó a su fin el amor, momentos románticos, salidas públicas. Incluso se hablaba de rumores de casamiento. Bueno, pero siempre hablan rumores de casamiento cuando hay dos famosos que se unen. ¿Qué puso ella en las redes sociales? Dijo, pasé por acá para contar que Pepe y yo ya no estamos juntos. Nada sucedió. Simplemente hubo una magia que se desvaneció. Cuando las cosas se traban no hay que forzarlas. Así lo entendimos los dos en una linda charla. Viste que los famosos cuando se pelean siempre tienen lindas charlas. Que eso te hace pensar que, bueno, la famosidad viene con la linda charla del breakup. Así que bueno, tremendo. Así terminó el amor entre Rojas, Sabrina.
0: Usted no tiene corazón, señor. Me contó lo de la Joaquí la semana pasada.
1: Sí, lo de la
0: Joaquí. Ahora
1: Joaquí,
0: me cuenta,
1: sí,
0: lo de Sabrina. Espera un poco.
1: Otra cosa de las noticias del corazón han tenido que ver con un seguimiento paso a paso de qué está haciendo Luke Ra y qué está haciendo la Joaquí, y la separación de ellos sigue siendo como el Angelina Jolie y Brad Pitt, como se separaron, ¿te acordás que todo?
0: Sí,
1: se tomaba un café sola llorando.
0: Caramba, ¿no? Qué vida tan extraña. Bueno, ¿esto no estuvo en la mesa de Mirta, la Joaquí?
1: Ay, no sé.
0: No sé qué fin de semana estuvo en la mesa de Mirta.
1: No,
0: con Natalia Oreiro.
1: Estuvo en estaba la Joaquí. Estuvo con Suar.
0: Sí.
1: La Suar y
0: sí,
1: Natalia Oreiro también, que están cayendo.
0: Osorio, que le gustan esas cuestiones del corazón. Ella debe tener un poquito más de.
1: ¿Quién estuvo?
0: Respecto.
1: ¿Quién estuvo?
0: ¿Sí? Ah, la Joaquí estuvo en PH. Ah, en PH. No estuvo en la mesa de mí. Más o menos lo mismo.
1: Bueno. No, porque.
0: Ah, no.
1: Andy
0: Kurnesov,
1: si tiene la capacidad de pinchar y sacarle cosas emotivas a la gente.
0: ¿Sabes qué? Creo que en realidad Andy lo que hace es crearte una atmósfera y un ambiente para que uno pueda llegar a contar. Los malintencionados son los de la producción.
1: Sí.
0: Porque pase al frente el que alguna vez fue engañado y ya
1: no
2: sabe. Sí, pero el formato del programa es así.
0: Sí, es así.
2: Porque en otros países hacen lo mismo.
0: Ah, ¿es una copia?
1: ¡Ay, qué
0: truco!
1: Horrible.
0: Veo que en Chile lo ha visto, entonces.
2: Sí,
0: existe un formato en Chile. Bien.
2: Lo hacía Julián Efrote.
0: Ajá.
1: Ay, no sabemos quién.
0: Bueno, pero es más querendón, pero porque te crea la atmósfera.
1: Sí.

0: Entonces uno ahí por ahí larga sentimientos, anécdotas, emociones, historias.
1: Que no cosas tenía. Privadas que uno no quiere.
2: Y sí, esa es la idea.
0: Mirta le preguntó a Natalia, ¿por qué no aparece? Y no, ¿no te no gustan salís, los actores?
2: No, claro, ¿ah? No te gusta salir.
0: ¿No querés estar con nosotros? Y Natalia Oreiro con mucha altura le dijo, mira, yo soy muy comprometida con mi trabajo, me encanta hacer lo que hago, pero después vivo la vida en familia. Y voy, hace 20 años que está con Moyo, o más.
2: 25 años.
0: 25
2: de
0: que está con Moyo. Escúchame, y va a los cumpleaños con los niños, y va a la actividad con los niños, las niñas, y está perfecto. ¿Por qué tiene que estar demostrándose Mirta? Dale.
1: Bueno, pero Mirta también le mete ahí.
2: Bueno, hablando de PH, vamos a hablar de HP.
1: Pero no. Harry Potter. Se asustaron.
0: ¿Qué es PH? ¿Ya saben qué es PH?
1: PH es propiedad horizontal.
0: No, potencial de hidrógeno.
2: Bueno, acá Lali nos avisa que hay entradas para John Narciso.
1: John Narciso. La película de Natalia Oreiro con... El martes a la noche.
0: A las 7 de la tarde creo que es, ¿no? ¿El martes a qué hora? ¿A qué hora era Lali? ¿7 y media?
2: Acá.
0: Vale, decímelo.
2: A las 19, sí, a las 19:30 es el horario de proyección del en Cinépolis.
0: Ajá.
2: Ellos, Adrián Suárez y Natalia Oreiro, son los protagonistas de la película, así que si quieren participar hasta las 6 de la tarde tienen tiempo para inscribirse y nosotros
0: porque pasamos. Mañana
2: sí, porque es la
3: Apan Premier,
0: pero hasta las 6:30, hasta las 6,
1: bueno, hasta las 6:30, sí,
0: 6:15
1: tenés
0: partimos.
1: Que inscribir. Y puedes llevarte varias entradas,
2: claro.
0: ¿Sí? No, ¿cómo? Pará,
2: porque
0: para.
2: Si querés
0: tenemos 10
2: interés amoroso
1: chonquis.
0: 10 entradas, entonces 5 pares.
2: Sí,
0: para que 5 personas puedan disfrutar e invitar a alguien.
2: Sí, claro.
0: 5 entradas, ¿y qué tengo que hacer? ¿Solamente levantar la manito?
2: Sí,
0: nada más.
2: Claro. El tema es que es para mañana a las 7 y media de la tarde. Claro. No es que puedes elegir, porque es la van premier, es mañana.
0: Lo que te pedimos entonces es que si vas a utilizar las entradas, nos escribas y te vas gratis. Vos y alguien más.
2: Sí.
0: Vos y alguien más te vas gratis.
2: Sí.
0: Gratis. Pero
1: Cinépolis es el de la barraca, ¿no?
2: Cinépolis es el del shopping.
1: Ah, Village.
2: No, el de la barraca es Cinema Center.
1: Ah, bien.
0: Qué quilombo que han hecho con...
2: No, Cinépolis del shopping es el...
0: Bueno, entonces es fácil, 2615-1275-65. El que levante la mano se lleva un par de entradas.
2: Sí.
0: Son 5 personas. Che, qué generosos estamos.
1: Sí, cosas raras, porque acá, mira, ¿sí? Tantas giradas hemos sorteado.
0: Llámanote, dice el Exe. Bueno, ya está, listo.
2: Exacto.
0: Ahí está, Exe, primero anotado.
2: El número de documento que nos recuerde, que ya lo deberíamos tener agendado, pero no se me
0: recuerda. Sí, por favor, acercanos al número de documento, si está manejando.
2: Los últimos 3. No, tampoco.
1: Claro.
0: Bueno, los últimos 3, sí. Ahí está. Exequiel, entonces, Exequiel, pero tiene que contar con quién va.
2: Y con la esposa, va ahí.
0: 5-5-6, puede con un amigo.
2: Bueno, también, con una amiga. Con los hijos,
1: tiene hijos. Claro, si tiene hijos, tiene que llamar el hijo.
0: Bueno, entonces, primer par de entradas para Exequiel, 5-5-6, ya se fue un par. Quedan 4 pares. Vamos, voy con Lore, dice. Muy bien, así como corresponde.
1: Claro.
0: Tiene que estar al lado Lore, a ver si no le... ¿Con quién va?
2: Por culpa suya.
1: Por favor, ya que Lore va a escuchar.
0: Bueno, 2615-1275-65, vamos, que grata Lola, te vas al cine.
1: Sí, esta película está dirigida por Adrián Suárez.
2: Por supuesto, ¿usted cree que otro director lo llamaría Adrián Suárez para hacer una película?
0: Suárez hace siempre de Suárez, lo dijimos.
1: ¿Qué dice?
0: El viernes. Siempre hace de Suárez.
1: No.
0: Es simpático, es divertido Suárez, pero hace de Suárez. No, no le pidas otro papel. No quiero volver a lo que digo siempre con actores argentinos, muy reconocidos y
1: claro,
0: muy queridos.
1: Porque la gente no va a querer ir a ver la película.
0: No, pero está bien aparte.
2: Pero sí, es para pasar un rato gracioso. Sí, sabemos cómo son las películas de Suar.
0: Vos acuérdate que Suar comenzó en Clave de Sol, ¿no? ¿Dónde era? No, ya me olvidé. No, la banda del Golden Rocket comenzó ahí. Como actor y después se metió como productor de cine, de canales.
1: Sí.
0: Canal 13 alguna vez era el productor general. O sea, era un tipo pesado.
2: Sí, sí, me parece que sí.
0: Bueno.
2: Tiene Polka, esa la
0: película. A Polka. Tenía,
2: ¿sí?
0: Hizo buenos productos Polka.
1: No, re buenos.
0: Muy buenos productos.
1: Bueno, comedia de enredo, básicamente es una socióloga que se vincula con un narcisista de libro para hacer un experimento. Y bueno, imaginamos que entre ellos no sabemos, si no le hemos
2: visto. Pero no esté spoileando la película con sus cosas.
0: Prometo que no he visto la película, prometo que no la he visto, pero obviamente van a terminar juntos.
1: No lo sabemos.
0: Sí, esto es un poco así, ¿o no?
1: Ego masculino y límites del deseo. No sé lo que dice. Así que parece que está muy buena, la podés ver entonces gratis gracias a Radio Universidad.
0: Y se va el segundo ganador de las entradas, ¡dale!, aunque usted no lo crea. Bienvenido, Ricardo, a cucharear con nosotros. 686.
1: Vamos, Ricardo.
0: 686. Con Susana va, Ricardo, claro.
2: No es necesario que digan.
0: Ricardo, te ganaste la entrada porque no decís con
1: acá
0: quién.
1: Acá sí, porque acá pirata no. ¡Pirata no!
2: Ah, usted no quiere ser Coldplay.
1: No quiero.
0: Mira, se te agarran justo. Bueno, Ricardito querido, acá abrazo. Estás, anotado. Ricardo, después nos pasás tu apellido también, porque no lo vamos a necesitar. ¿Eh? No sé. 686 va con Susana. No hemos preguntado quién es Susana.
1: Y Susana.
0: No hemos preguntado. No nos vamos a interpelar a nuestra audiencia.
1: Susana.
0: No vamos a interpelar.
2: Deje la gente tranquila.
1: Bueno, pero déjenos que juguemos. Con algo, tenemos que divertir.
0: Bueno, mi pareja, ahí está. Bien, bueno, si lo quieres decir, nosotros lo leemos. Si no, te pinchamos hasta aquí.
1: Molesto.
0: Bueno, Ricardo y Ezequiel, ya van dos.
1: Muy bien.
0: Vamos a ver si se
1: Walter
0: va una
1: quiere
0: más.
1: Ir también.
0: Walter, a ver. Hola, Walter querido.
1: Walter, sí, va.
0: Vos preguntale algo a Tirapu. Tirapu sabe de todo en la vida. Hoy lo comprobé. Sí. No voy a decir de qué le consulté, pero nada que ver. Lo quiero, es mi amigo, estamos el 99% de acuerdo, a veces no, pero es parte de la amistad. Pero le preguntás sobre algo y el tipo
1: sabe.
0: Dice, toma, ¿qué querés? Toma, contacto.
1: Es como la inteligencia artificial.
0: Es un capo. Bueno, gracias a vos, por favor, Ricardo. ¿Qué dice Walter a todo esto?
1: Dice Raúl, hablando del cine de Suar, parece Alberto hablando con Fabiola de las películas argentinas.
0: ¿Se acuerdan esa charla?
1: Eso lo pinta perfecto al impresentable Alberto Fernández, tratándola pésimo a la pareja, pésimo, sí, a propósito del cine argentino. Sí, nadie se olvida, porque realmente ahí ya quedó bueno, pintado.
0: Por favor,
1: perfecto.
0: Memoria siempre con eso, ¿eh?
1: Sí.
0: Siempre con eso.
1: No la superé. Dice que me lo cancelaron. No, viejo, te cancelaste solo. Solito te cancelaste, Alberto.
0: Bueno, vuelven a decir la hora, dice Ricardo. Mirá, Ricardo, 7:30 de la tarde es el avant premier. O sea que vas a tener la posibilidad.
2: Tienes que llegar un ratito antes.
0: Un ratito antes, claro. Sí, porque
1: comprar
2: una lista. Tienes que pasar una lista, claro.
0: Claro, va a haber una lista con tu apellido, sí, con tu
1: nombre,
0: número de documento. Así que lleva el documento. 7:30, Cinépolis. ¿En dónde? En la barraca.
2: El shopping.
0: En el shopping, no me confundo, en el shopping. Vamos al shopping.
1: Sí. Hay un auto de Fórmula 1, bueno, no, real, en un bar que está al lado del cine.
2: Sí, un Red Bull ahí.
1: Un Red Bull. Hablando de cosas que no le interesan. Haciendo un ratito antes si ves el auto. Bueno, ¿le cuento mi noticia o no?
0: No, queremos saber cuál es la mejor película de Suar, si es que hay alguna buena.
2: Y la de la Tana Fer.
1: Esa es muy buena.
0: Sí, ¿no?
2: Sí, obviamente.
1: Un marido para mi mujer.
2: Eso.
0: ¿Un esposo para mi mujer?
1: Bueno.
0: Sí, era eso. ¿Un marido? No, me acuerdo. ¿Un esposo, un marido? Sí. Ah, pará. ¿Ves que tenga razón? No. Hay uno que le mata el punto. Marido. Y coincido con Walter, pero... ¿Será posible?
1: Lo sabe todo.
0: Apariencia. Vean, Apariencia es la mejor película de Suar. Créeme.
1: Apariencia.
0: Sale Fabio Posca. Ahí, véanla. Apariencias.
1: Del 2000.
0: Diego Pérez. Mirá, ahí está, pone. Diego Pérez. Véanla. Bueno, no importa. Che, estamos
1: con...
0: cerca de las imágenes.
1: ¿Andrea del Boca?
0: Andrea del Boca.
1: Ah, bien.
0: Es una gran película. Es más, en esa película Andrea del Boca estaba embarazada y la disimulan todo el tiempo su embarazo.
1: Y se nota cuando se ponen en la cartera.
0: Sí se nota, sí se nota.
1: El bolso, siempre sentada.
0: No, bueno. Apariencia, muy, pero muy buena película. Comedia livianita. No, no esperé
1: que... Un tímido joven, sí. No tan joven, sí. Algo así. Quiere estar cerca de la mujer que ama, pero ella lo confunde.
0: Se enamora de una compañera, no sé, de laburo. No eran de trabajo, era alguien que trabajó casualmente con él. Bueno, nos vamos a ir a la pausa porque tenemos una nota para compartir después del breve intermedio. 2615-1275-65, si querés ir al cine, mañana 7:30 de la tarde para ver Yo Narciso aquí en el shopping, cine comercial. Nosotros te regalamos 3 pares de entradas. Ya se llevó Ricardo una, Ezequiel la otra, quedan 3. O sea, vas vos con alguien más. Y quedás un galanazo, así. Mirá, te invito
2: yo.
0: Yo
2: pago,
0: sí,
2: papá.
0: Yo compro las
2: entradas. Hoy que salen como 15 lucas la entrada al cine.
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0: Y estamos en el 2615-127565 y entre las cosas que vemos cuando se retira el Estado, cuando se retiran las situaciones en relación a la salud, aparecen nuevos problemas, que en realidad son problemas muy viejos, pero que generan mucha preocupación, como por ejemplo el aumento de las enfermedades de transmisión sexual. Vamos a hablar sobre esto con Cecilia Valeriano, que es parte de la Fundación Huésped. ¿Cómo estás, Cecilia? Te saludamos desde Radio U.
1: Hola, ¿qué tal? ¿Cómo están? Buenas tardes.
0: Bueno, muy buenas tardes. Muchas gracias por estos minutos para Radio Universidad. Contanos si se están registrando un aumento de las enfermedades de transmisión sexual en la Argentina.
1: Bueno, sí, esto viene sucediendo. Tenemos una situación especialmente crítica en las nuevas infecciones de sífilis, que la verdad es una película, ¿no? Viene en aumento desde hace ya varios años, pero en este último año la media de crecimiento está por arriba del 130% de la misma media de años que se venía comparando. Uh-huh. Esto significa que hoy, por ejemplo, cada una nueva infección de VIH, se detectan 7 infecciones de sífilis. Es un problema que afecta especialmente a los jóvenes, a las mujeres jóvenes entre 20 y 24 años, pero bueno, obviamente que también a los varones, ¿no? Es importante decir acá que la sífilis es una infección que tiene tratamiento y se cura, sí, con 1, 2 o 3 dosis de penicilina, pero que tiene riesgo de reinfección. O sea, si no se incorporan nuevas medidas de prevención, una persona que hace el tratamiento y se cura se puede volver a infectar, y que además muchas veces no tiene síntomas muy específicos. Entonces, bueno, lo minimizamos y podemos tener sífilis durante muchísimo tiempo sin que eso aparezca y sin, por supuesto, acceder a tratamiento, ¿no?
0: ¿Cómo se contagia?
1: Bueno, es una infección de transmisión sexual, así que principalmente las nuevas infecciones se dan por relaciones sexuales sin uso de preservativo. Uh-huh. Y bueno, sin ninguna otra medida de prevención. Y una persona infectada puede transmitir el virus también durante el embarazo, ¿no? Al bebé. También en este último periodo lo que se ve es un crecimiento de la sífilis durante los embarazos, en la transmisión de la persona gestante a los bebés, un incremento de aproximadamente el 10%. Esta es una situación súper importante de tratar, identificar a tiempo, porque las consecuencias en los embarazos sí son altamente riesgosas, ¿no? Y pueden tener un impacto, uh-huh, en la salud de los bebés de mucha gravedad. Sí. La mayoría de las intervenciones durante el seguimiento de las personas embarazadas se hacen análisis y se trata de identificar este tipo de infecciones, pero bueno, a veces las personas no hacen esos controles previos y llegan por ahí al momento de parir, o se infectan durante el embarazo, durante estadios más avanzados del embarazo. Así que es muy importante también entender y conocer que es una infección que está circulando muchísimo en este momento, que es importante tomar medidas de prevención y, sí, sobre todo, hacerse un test y identificar si lo tenemos o no para poder acceder a tratamiento. El test que hoy tenemos de VIH y de sífilis, de los dos, sí, se puede hacer en 15 minutos. Uh-huh. Se saca una muestra, una gotita de sangre del dedo, y en 15 a 20 minutos tenés un resultado. Si tenés un positivo de sífilis, te van a hacer una derivación para que te hagas la aplicación de la penicilina, y ahí se hace una evaluación de cuántas dosis la persona necesita para poder sí, tener el alta. Si sí, es VIH, que es otra infección que sabemos que existe hace muchos años y que nosotros en nuestra institución trabajamos desde nuestros orígenes, sí, bueno, no tiene cura, implica un tratamiento crónico, pero siempre es mejor tener un diagnóstico temprano, porque si tenemos un diagnóstico temprano podemos llegar tempranamente justamente al equipo de salud, tomar nuestros antirretrovirales y que la cantidad de virus que esté dentro de nuestro cuerpo sea tan chiquita que sí. estemos indetectables. Esto quiere decir que la cantidad de virus que tenemos adentro de nuestro cuerpo también es tan pequeña que no podemos transmitirla a otros. Entonces, incluso si tenemos relaciones sexuales, si no usamos preservativo, bueno, no se puede dar la transmisión. Uh-huh. Por eso también decimos que hacer los tratamientos es una forma de prevenir, es una forma de tratar y garantizar que las personas tengan una buena calidad de vida, pero también es una forma de frenar las nuevas infecciones, porque una persona en tratamiento no transmite el virus a otras personas.
0: Cecilia, estoy pensando, aparte del sífilis y del VIH, estamos hablando de que se está usando cada vez menos el preservativo en las relaciones sexuales.
1: Sí, la verdad es que hay muy pocos datos sobre uso de preservativos, pero todos los que existen son, la verdad, con datos alarmantes. En ningún grupo etario el uso consistente y correcto de preservativo supera el 30% de la población que tiene relaciones sexuales regularmente, ¿no? Uh-huh. Entonces sí, efectivamente hay un problema con el uso y con la incorporación en el uso de preservativos. También acá hay que poner en contexto que hay problemas con la distribución, con el acceso a los preservativos. Uh-huh. Durante el año pasado el Ministerio de Salud de Nación en su reporte anual informó que la entrega que hizo a nivel nacional de preservativos fue de 832 unidades de preservativos en todo el país. Nada. Exactamente. Esto es todo lo que se repartió. La verdad es que no. Después las jurisdicciones hacen mucho más entrega de preservativos, hacen compras, dispensan en los hospitales, en los centros de salud, en actividades comunitarias. Pero la verdad es que, bueno, no es tan sencillo a veces acceder, ¿no? ¿No? En otros momentos por ahí el acceso fue mejor. En este momento es un momento en el que a veces se dificulta efectivamente tener preservativos y, bueno, el costo de los preservativos también es alto.
0: Es alto, sí.
1: Ahí hay que saber que si uno tiene cobertura, tiene obra social o prepaga, dentro de la canasta de métodos anticonceptivos incluye los preservativos, con lo cual, si no tomamos pastillas o no usamos otro método anticonceptivo y usamos preservativo, podemos pedirlos por nuestra cobertura de obra social y de prepagas, que tienen la cobertura de el preservativo también. Uh-huh. Así que ahí hay que hacer los circuitos con las consultas médicas para tener las órdenes y, bueno, poder gestionar la entrega de este insumo. Uh-huh. Y en el sistema de salud, por la canasta de métodos anticonceptivos que prevé la ley, también tiene que entregarlos. Después la realidad es que muchas veces, y según los territorios y las jurisdicciones, bueno, hay faltantes, ¿no? Uh-huh. Por momentos de preservativo.
0: Muchas veces se piensa que el preservativo es solo para los jóvenes, los adolescentes, o cuando ya no hay un peligro de embarazo. Estoy pensando en poblaciones más adultos mayores que ya no tienen que usarlo porque ya no pueden tener un embarazo. ¿Qué les dirías a las personas adultas mayores que nos están escuchando?
1: Está perfecto que me lo preguntes, porque efectivamente es así, ¿no? Hay un prejuicio en el que suponemos que las personas jóvenes no usan preservativo, y yo justamente traigo esta misma pregunta que vos me haces, porque lo que nos dicen los relevamientos, los estudios, es que en ningún grupo etario, en ningún grupo etario se supera el 30%, o sea, las personas mayores tampoco usan preservativo. Como muchísimo, el 20, el 30% de las personas mayores usan preservativo, entre el 20 y el 30, hasta según los recortes y el relevamiento. Entonces, este no es un problema de las personas jóvenes. Y acá también hay algo de lo que esperamos, ¿no? Muchas veces, desde el prejuicio, bueno, se cree que los jóvenes son más irresponsables o toman peores decisiones. Pero la realidad acá es que toda la población, o sea, toda la población sexualmente activa, estamos tomando malas decisiones o decisiones que no son del todo del todo seguras, ¿no?, para nuestra salud, porque efectivamente el uso de preservativo está teniendo un piso muy bajito. Entonces sí, para mí es una interpelación que está buena, es una reflexión y es algo para charlar, ¿no? Muchas veces necesitamos hablar más sobre para qué usamos preservativo. Entonces acá, bueno, por ahí no hay riesgo reproductivo, ¿no? En una persona mayor, una persona que está que ya no menstrua, por ejemplo, en algunos casos, ¿no? Cuando, pero sí hay posibilidades de adquirir una infección de transmisión sexual, sí hay posibilidades de adquirir sífilis, que es una infección que está circulando un montón y que viene creciendo un montón. Entonces es súper importante, si no vamos a usar, si bueno, hay una decisión de no utilizar preservativo como método de prevención, hacerse los test, hacerse el test, hacerse controles periódicos y bueno, evaluar si en algún otro caso es necesario utilizar alguna otra herramienta. Hay algunas herramientas que se llaman herramientas de profilaxis, hay una profilaxis para la sífilis, pero que la realidad es que se usa post, ¿no? Si tuvimos una situación de exposición, bueno, hay una medicación que se puede tomar para disminuir las posibilidades de infección. Perfecto. Pero lo mejor es tratar de evitar eso, obviamente en este caso usando una barrera como puede ser el preservativo.
0: Así es. Cecilia, te agradecemos muchísimo estos minutos para Radio Universidad.
1: No, por favor, gracias a vos.
0: Hasta luego. Ahí escuchabas a Cecilia Valeriano de Fundación Huésped hablando sobre este aumento de las enfermedades de transmisión sexual a propósito de que va cayendo el uso de preservativo en todas las edades. Así que a tener en cuenta esta situación.

0: 5 minutos para la hora 18, 2615, 127565. Estamos y estamos esperando el momento preciso.
1: Sí.
0: Para que hoy la efeméride se transforma en algo más que va a ser un especial, pero vas a tener vos, que estás del otro lado, que jugar con nosotros. Más que jugar, de elegir y participar.
1: Claro.
0: Sí, porque pasa algo muy importante en la música, para un destacadísimo de la música, mucho rock and roll, mucho blues.
1: Okay.
0: Y que tiene que ver con alguien que ya no está entre nosotros, pero su legado musical para siempre. Yo sé que es una frase hecha, legado musical. Créanme, después de las 6 de la tarde vamos a intentar encontrar los mejores temas de esta persona.
1: Uy, qué emoción.
0: Parte de un grupo muy grosso, precursor en la Argentina de esta música, después como solista. ¿Tuvo algún conflicto con algún DJ por ahí?
1: Ya veo por dónde viene la cosa.
0: Bueno, un ratito juegan Banfield y Belgrano por el capítulo número 4, que se termina hoy día, mañana va a terminar. 7 de la tarde Banfield con Belgrano, 21:15 para Unión de Santa Fe con Central Córdoba. Y mañana hay mucho fútbol porque juega Boquita a las 7 de la tarde contra Recoleta. Ya te voy a contar de Boca. Ener Valencia ya llegó a la Argentina. No va a estar para este partido. Sí va a estar para la revancha. O van a intentar que llegue a la revancha. Ceballos está con un pie afuera de Boca. ¿Qué va a pasar con Milton Jiménez?
1: Ay, Milton.
0: ¿Cuántos 9 va a tener Boca? ¿Y qué va a pasar con Vareiro? No lo descarten todavía Vareiro.
1: Sí.
0: Que se está recuperando y que si responde esta semana va a estar a disposición del técnico en cualquier momento. Y bueno, Talleres de Córdoba con Lanús, pero mañana a las 9 cerrando el nuevo capítulo del fútbol argentino. Pero en un ratito vamos a ampliar un poco más con el tema deportivo.
1: Bueno, yo ahora también voy a hablar de algo muy sensible para la gente.
0: Bien.
1: ¿Cuál es la muerte más fea que más nos hizo sufrir en Harry Potter? Estamos hablando de quien vio Harry Potter.
0: Muchas muertes.
1: Pero hay una que decís, no.
0: Sirius Black es jodida.
1: Cuando se muere Sirius, que le hace el abracadabra. Me das la estrella. Claro, que ese es un conjuro prohibido.
0: Cuando muere el director de Howard,
1: Dumbledore.
0: Es complicado. ¿Qué más? ¿Qué más?
1: Pero no te da tanta pena porque ya tiene una maldición.
0: No, bueno, tenía el dedo, ¿viste? Tenía un
1: dedo.
0: Un dedo encarnado, no una uña encarnada. Un dedo encarnado.
1: También. Se le veía como señor, toma antibióticos que se le pasa, pero bueno, no sé. ¿Cómo accede a la medicina tradicional?
0: Te voy a matar el punto con lo que viene.
1: Usted
0: solo que la más honorosa es la de Snape, la de Severus Snape.
1: Severus Snape, que le regala la gotita de lágrima. Entonces Harry puede ver que era un buen tipo. ¡Ay, qué feo! Mamá.
0: Esa es la más triste.
2: La muerte más triste en la película y en el libro, que es para llorar, es la de Dobby.
1: ¡Dobby!
2: Dobby fue su amigo. Se convirtió en un elfo libre gracias a Harry Potter.
0: Estuvo en 3 películas, en 2 películas.
2: No, pero es que en el libro sale un montón de veces. Sale a lo largo del libro. Y fue importante. Harry, si no hubiese sido por Dobby, no salían de esa cueva horrible en la casa de los Malfoy, ahí en el subsuelo asqueroso.
1: Claro.
2: Harry Potter, en el sótano.
1: Quiero ser tu amigo.
2: Usted se parece a Dobby.
0: Sí, claro.
1: Divino, Dobby. Bueno, esta es una historia sobre Dobby, precisamente, que es la muerte más dolida de Harry Potter.
2: Por supuesto.
1: Nos dolió un montón, porque también fue la Madame Lestrange esa, que le tiró la varita.
2: No, le tiró la daga.
1: Le tiró esa daga y le cae en el corazón, y cuando se levanta
0: una daga en el corazón me va a salir. Factoría cantaba eso.
2: No sé.
0: ¿Le puedo pedir eso? Es un hallazgo esta música.
1: A ver,
0: Factoría. Una llaga en el corazón me va a salir.
1: Odio Factoría.
0: No, esa planería de Walter, ¿cómo?
1: No, Factoría, la banda.
0: Hay una banda que se llama Factoría.
2: Factoría, claro, esa.
1: Sí,
2: ¿usted escucha esa música?
0: Por favor, venínote. Si llegamos a poner ese tema al aire, me muero muerto.
1: Llora más que con la muerte de Dobby.
0: Perdón, chiqui, no sé si está, si existe en internet.
2: Una daga en el corazón de no sé quién.
0: ¿Sí? ¿Sí? Pero si existe, lo vamos a buscar.
1: En el corazón.
0: Sí, no se llama así el tema.
1: Ah, por suerte.
0: Sí,
1: sería
0: pero
1: como
0: es un tema noventoso que te pones. Ese verdadero tema para bajarle
2: una llaga en
0: intensidad
2: el
0: a la noche.
1: Una llaga.
0: Claro, no me acuerdo si era una daga, una llaga o algo así.
1: Bueno, igual si una te clavan llaga. Una daga, se te hace una llaga.
0: Ah.
1: Es como más o menos una
0: ya la hicimos, Soraya. Bueno, cuéntale la historia que yo te interrumpí.
1: ¿De qué estaba hablando? Ah, bueno, estaba hablando de Harry Potter. ¿Qué ha pasado? Cuando filman la película de Harry Potter, llegan a una especie de lago divino, que es un mar, y ellos están en una casa donde vive Willy.
2: El hermano Bill, uno de los
1: que
2: hermanos.
1: Que se acaba de casar con Fleur Delacour. ¿Te acuerdas en esa película? Perdón,
0: sí, de la mejor película, Cuestión de Tiempo. De la comedia inglesa, sí. Es un...
1: Los Willis son fenómeno, todos coloraditos, que actúan muy lindo, y este es el mejorcito, me parece a mí. Sí. Tienen una historia de amor, casi en la última parte se casan en un contexto muy extraño, porque todo se está viniendo abajo en el mundo de Harry Potter. ¿Qué le pasa ahí? Que bueno, se muere Harry, él le duele muchísimo la muerte de Dobby, dice, enterrémoslo, y no con magia, lo vamos a enterrar como corresponde. Entonces se pone a cavar. Saca la arena, toda la arena, no sé qué, y lo ponen a Dobby adentro de una mantita, y viene Luna y le cierra los ojos y le dice, lo vamos a cerrar para que parezca que está dormido, no sé qué, lo ponen ahí a Dobby, lo tapan y la película gira en todo un momento tremendo.
2: Y ahí termina la película 7.
1: Termina con
2: la primera parte de la Cinderella.
1: La cuestión es que este lugar no es un lugar inventado, que lo hicieron con fuego, no sé, con inteligencia artificial.
2: Pantalla verde.
1: Sino que es un lugar real que queda en Irlanda. Y es todo un lugar muy querido por quienes son fanáticos de Harry Potter, como los tres que estamos acá. Así que, ¿qué ha pasado? Los seguidores de la saga mágica lo que hacen es ir al lugar, miran el paisaje, y en el lugar donde estaba Dobby, que en realidad no está.
0: Dobby, un perro.
1: No, perdón, Dobby, le dejan piedritas con una inscripción que dice, aquí yace Dobby. Una cuestión ahí, bueno, ¿qué pasa? El dueño del terreno agarra y dice, loco, déjenme traerme las piedritas del horror este, porque ya está, acá no está Dobby, basta con lo de Dobby no está. ¿Y qué pasa? Viene la Red Eléctrica Nacional de Irlanda, está tratando de que por el lugar de donde está la tumba de Dobby pase un cable con wifi.
2: No,
1: al Reino Unido.
2: Que se queden sin wifi. No. Entonces, pueden levantar la tumba de Dobby.
1: Ellos estaban tipo, vamos a pasar por acá. Se quedaron. Entonces de repente los fans empezaron a llamar al dueño del lugar para decirle, loco, no podés enterrar el cable en la tumba de Dobby, no puede ser. Así que hicieron todo una movida, que recibieron cientos de llamadas, dicen que cientos de personas. Que llamaban a la empresa para decirle, loco, acá no puedes hacer, acá no. Entonces todos dijeron, es que no la podés. ¿Pero por qué no? Decía el presidente de la empresa, porque acá está Dobby. ¿Quién es Dobby? ¿Cómo quién es Dobby? ¡Es Dobby! No. Así que le tuvieron que explicar quién era Dobby.
2: No puede ser.
1: Y el chabón dijo, pero esto es un... me está jodiendo. Y él dijo, no, esto es algo muy serio. Y si lo hacemos, ojo, porque acá se te vienen los pibes, se cortan el coso, claro. No vamos a poder empezar la obra. Tanto fue así que la empresa dijo, bueno, mala mía, yo no sabía que estaba profanando esta tumba ficticia, así que van a cambiar el lugar donde estaba la tumba de Dobby y la van a hacer un poco más allá, que no sé cuánto será, unos 3 o 4 kilómetros, no le cuesta nada. Y ahora los restos reales de Dobby no van a ser profanados por este cable de wifi que iba a pasar la Red Eléctrica Nacional con Irlanda por esa parte. Así Dios. Que ahí tiene, los fans de Harry Potter lograron reubicar el cable submarino para evitar que pase por la tumba.
0: Señores y fanáticos,
1: de Dobby.
0: Ténganlo en el corazón, en las películas, déjense bromar. Que pase el cablecito.
2: ¿Usted por qué no ha tenido la posibilidad de ir al puente de Madison para conocerlo? Porque si usted
0: sabe que haría en el puente de Madison, mira,
2: va y se saca la foto.
0: Exacto.
2: Ahí, no,
0: lo que estás pensando, eso hago.
2: Todas esas cosas. Qué vulgar.
1: No,
2: muy vulgar.
1: Nadie.
0: Espera. Primero. Exactamente. Dos cosas muy importantes te voy a decir, okay. Pero muy importantes. La menos importante es que ya encontramos el tema al cual hace referencia. ¿Cómo se llama, Chiqui, el tema? ¿Lo tenés ahí? El nombre. No. Ah, se llama así, tal cual. No, porque eso es el estribillo. Y mucho más importante que esto.
1: Sí.
0: Buenas tardes, buenas y santas, chiquillos. ¡Apareció el Fede! ¡Vamos!
1: Fede,
0: querido,
1: bienvenido.
2: Mamá, ¿dónde está el Fede?
0: Bien, Fede, sí. Estamos extrañando al Fede. Bueno, a ver si te acordás de esta,
1: otra
0: Fede.
1: Radio, Fede.
0: Sí, seguramente, ¿por qué no?
1: ¿Cuál?
0: Y está bien.
1: ¿Y por qué?
0: Déjelo ser.
1: Ah, no, déjelo, no quiere ser. Que le hagamos un reclamo.
0: No, déjelo ser.
1: Amoroso.
0: Déjelo ser. No,
1: pero Fede, ¿por qué escuchás otra radio?
0: Bueno, escúcheme.
1: ¿No querés ir al cine acaso?
0: Por favor, necesito. Mirá, hoy estoy con el nivel bajo. Así que, mira, una persona que recuerde este tema. Que lo haya compartido. Esto es. Ahí está. Ahí empieza a sonar. Bien, Chiqui. Esto es Factoría. Una llaga en el corazón se llama.
1: Ah, era romanticona.
0: Era muy romanticona.
1: Yo pensé que era del boliche.
0: No, ponele vatios. Dale.

0: Empieza complicada, ¿no?
1: Qué mente podrida.
0: Empieza con una persona que haya bailado este tema. Es lo único que necesito. O porque lo haya escuchado. Ahí está, dale un poquito más.

0: por ahí se bajaban las luces.
1: Qué ¿sí? divino tema, Gaby.
0: La locura de oh, Popeyea, Popero pasaba.
2: Uy, Dios.
0: Dejaba. Speaking Technotron pasaba. Y llegaba el momento donde te podías acercar un poco más a la gente y charlar.
1: Popería, popera.
0: Y charlar. Basta de la terrería infernal.
2: Yo no quería charlar.
0: Se bajaban las luces.
1: Y salta, esa la canta muchísimo. Y salta, salta, salta. Y salta.
0: Bueno,
1: y salta.
0: Claro, bueno. Entonces pasaba todo ese momento de escandalete donde tomabas un séptimo regimiento dulce entre 14, porque no tenías un mango para
1: aguantar. Y en el barrio San Eduardo no tenían plata para gastar.
0: Y llegaba el momento de acercarse y hablar.
1: Este tema, sí. No creo que alguien haya logrado chapar con esta canción.
0: Y parece que ni se acuerdan de este tema, porque no va a ser el único. No hay gente al 2615-7565 que se acuerde.
1: Es un temazo igual. Factoría lo cantaba, mira.
0: Sí, Factoría.
1: Es un dúo panameño de reggaetón, dice.
0: No,
2: dice la Factoría.
0: No,
1: el grupo de rock argentino.
0: Estos son argentinos.
1: Sí, claro que sí.
0: Si se va, oh Dios.
1: Oh Dios, me matará.
0: Ah, se lo sabe entonces.
1: No, la estoy leyendo.
0: Ah. Bueno, qué desilusión, qué desesperanza. Así es la vida.
1: Bueno.
0: Ya está, no estiro más. Si no lo conocen, no lo conocen.
1: No, nadie lo conoce, ya está.
0: Ya está.
1: Yo no lo conocía, pero me suena.
0: Bueno, 6 de la tarde con... ¡Upa! 9 minutos me voy a llorar un rincón y vuelvo. Ya vengo.
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0: Gran cantidad de prensa esta mañana en los tribunales, en lo criminal y oral correccional número 29 de San Isidro, ¿sí? Villa Lugano, perdón, donde, bueno, llegó el Piti Álvarez.
1: Llegó el Piti Álvarez,
0: sí. A declarar, mucho medio, mucha cámara, tratando de sacar algún testimonio al respecto. El tipo parecía que no se iba a presentar, se tuvo que presentar de alguna manera, claro. Pero bueno, comenzó a las 10:30, ¿sí?
1: Claro.
0: Y en distintas fechas hasta el 14 de septiembre, o sea, años de demora, creo que fueron un par de años.
1: Claro, él admite,
0: 8 años hace,
1: admite que el 12 de julio del 2018, en medio de una pelea, el artista asesina, o sea, saca un arma y mata y le dispara en la cabeza a
0: Cristian Díaz.
1: A Cristian Díaz.
0: Sí.
1: Él cae al suelo, 3 disparos, ¿no?, en la misma zona, y después se da la fuga. Esto genera, obviamente, que esta persona fallezca. Entonces, desde ahí, la policía lo busca, lo encuentra y él admite.
0: Homicidio, sí.
1: Digamos, está admitido. Uh-huh. Entonces, empieza una causa judicial con esta situación. Lo que pasa es que el Piti Álvarez, en el marzo del 2023, frenan todos los trámites donde se lo estaba enjuiciando porque los médicos del cuerpo forense dicen que no está capacitado en salud mental,
0: claro,
1: para poder hacer frente a esta condena, y que él no está en su sano juicio ni para entender el juicio ni para seguir adelante con esto. Así que ahí queda la cosa. Lo que pasa es que después el Piti Álvarez retoma su vida, empieza con una banda nueva, empieza a cantar, empieza a hacer recitales. Entonces la justicia le dice: pará, no es que vos estás imposibilitado mentalmente, porque estás imposibilitado para algunas cosas, pero para otras no. Y eso es lo que hace que se retome todo este juicio, uh-huh, para dar un poco de justicia para la familia de la persona Cristian Díaz. Uh-huh. Así que ahí apareció el Piti Álvarez hoy en este juicio ahí en la Ciudad de Buenos Aires, y obviamente ha sido cadena nacional de todos los portales de los medios de comunicación.
0: Bueno, quien está haciendo un raid mediático ya hace tiempo es el Colo Barcos. La semana pasada y la anterior estuvo en todos los lugares públicos habido y por haber, pero no con el ánimo de decir acá estoy, sino al tipo le gusta el espectáculo, fue al circo, fue al teatro, fue a un concierto, bueno, fue un montón de lugares, y claro, pues el Colo Barcos lo saluda hasta ahí todo lo demás. Le está pasando algo similar al Cuti Romero, quien estuvo como invitado de lujo este fin de semana en el recital de ¡Qué locura!
1: ¡Qué locura!
0: De vacaciones en su Córdoba natal. ¡Qué locura! Andaba por allí tocando y mira quién está ahí, el Cuti. Lo hicieron subir al escenario. La gente lo aplaudió hasta rabiar al Cuti Romero, el mejor defensor central del mundo.
1: Totalmente.
0: O entre los 3 mejores, seguro. Sí, el Cuti Romero. Y además, de paso cañazo, como está de vacaciones, lo condecoraron con el título honorífico de Ciudadano Ilustre de Córdoba. Acuérdense de la película lo que le pasó al ciudadano ilustre.
1: Ah, sí.
0: Acuérdense.
1: Sí, sí, sí.
0: A Martínez, escritor español que había ganado el premio Nobel. Sí. Y lo invitan de su pueblo natal. ¿Y cómo termina la historia?
1: Ay, no me acuerdo cómo termina. Guarda. Me acuerdo toda la peli y no me acuerdo el final.
0: Buena película.
1: Sí, me acuerdo que la novia que tenía.

0: que es Andrea.
1: ¿Quién? No sé, no me acuerdo.
0: Bueno, como sí, que sí, trata de tener un romance con él de nuevo. No, y después aparece el marido.
1: Sí. La mejor actuación que he visto en mucho tiempo, la de Daddy Brio. Es un fenómeno, sí, actuando. Es un fenómeno. Eso hace tan bien esa dualidad de amigo y loco a la vez. Muy buena. Bueno, Cuti Romero, ciudadano ilustre, que sea de otra manera.
0: Bien. Muy bien, muy interesante. Bueno, entre otras cosas que están ocurriendo, vamos a hablar de Anabel Fernández Agasti, porque bien, estuvimos toda la semana pasada hablando sobre ella, porque ella pedía que el Senado hiciera lugar a un pedido para que ella pudiera votar virtualmente, porque está embarazada, ya está casi embarazo término, entonces no puede viajar. No está en licencia por maternidad, porque eso es decir, bueno, si estás de licencia, sí, no puedo ejercer el trabajo porque es tu derecho. Pero ella lo que le pasa es que no tiene la autorización médica para viajar. Entonces, ella pedía que en la sesión de la ley de inviolabilidad de la propiedad privada pudiera estar presente Patricia Bullrich, y dijo, no, ¿por qué? Porque no, porque no se puede, porque para eso tenés que cambiar el reglamento. Entonces, ¿qué dijo Anabel Fernández Agasti? Cambiemos el reglamento. Así que ella presenta un proyecto en el Congreso para que las legisladoras embarazadas puedan votar de forma remota luego de lo que pasó la semana pasada. Esto era algo que no se había dado mucho, porque generalmente las legisladoras, mujeres que llegan a esos altos cargos, por lo general no tienen más hijos, ya son personas un poco más grandes. Entonces, en ese lugar, ella habla de la discriminación que se le hizo a ella, porque por estar embarazada no le dieron el derecho de poder votar. Bueno, es que ya no quiso, que no sé qué. Así que eso fue lo que presentó, un proyecto para que ninguna provincia le vuelva a pasar lo que le pasó a Mendoza, dijo, haciendo referencia a esta controversia, presentó este proyecto. Vamos a ver si se lo aceptan, si lo tratan y si logran modificar las reglas del Senado para que esto no vuelva a pasar. Justo no se lo aceptaron porque iba a votar en contra. Acá aparece toda la suspicacia de, che, pero si ella votaba a favor y esto, digamos, torcía la pulseada para el lado del oficialismo, ¿se le hubieran aceptado el voto? Porque a veces que aparece gente que estaba en México, en no sé dónde, y lo traen de una oreja y lo sientan en la banca. Entonces decís, che, ¿por qué? Justo con ella no. Bueno, así la cosa.
1: Muy bien, hoy llegó Thiago Almada a la Argentina, 4:30 de la mañana, había una especie de guardia periodística al respecto, había una gente que andaba por allí, o llegando, yéndose, lo saludaron, hola. La pilcha que cargaba Thiago Almada, ¿no?
0: Thiago Almada, ya mismo lo vamos a googlear.
1: La pilcha que cargaba Thiago Almada. Después, tenés que escuchar al Chimi Ávila diciendo que el fútbol es un tráfico de personas legalizado, que se la pasa mal. ¿Qué querés que te diga? Me hizo tanto ruido lo que dijo este tipo, que por suerte no viene a la Argentina, no viene a Central, a mi querido Central, y no viene a Boca, sí, no viene a Boca. Claro. Desde un lugar del desconocimiento total. Uh-huh. Porque me quiero poner del otro lado, de las personas que han sido víctimas de todo esto, o familiares que han sido trata de personas. Uh-huh. La verdad, desde un lugar, desde el lujo, no tiene nada que ver con Thiago Almada, pero tiene un poco para poner contexto de lo que es el ambiente del fútbol, los millonarios que son estos tipos y que hablan desde un lugar tan altanero, que ellos son los dueños de la verdad, desde una posición muy cómoda de la vida. Uh-huh. Y para colmo, chocate con alguna información, Chimi Ávila. Si no, la verdad, bueno, quédate ahí. Bueno, llegó Teaguito Almada, que le va a dar bien en Río, lo necesita. Tiziano Perrotta, el fenómeno de Banfield, se va a jugar al fútbol europeo. Sí. 19 años tiene, Tiago. ¿Ah? Al Elche se va a jugar de España. Lo dico
0: dice
1: y
0: Walter, Almada va a jugar por 5 palos verdes.
1: Sí, 5 millones. Una locura. 5 millones de dólares al año va a ganar. Va a ganar más que en el Atlético de Madrid.
0: ¿Qué plata tiene River?
1: Después van a tener que dar explicación de dónde sacan de esa guita. Bueno, de todos modos, ya después voy a hacer el capítulo deportivo con audios en algún momento. Bueno, Leonel Pérez y Lodico ya son jugadores de Racing, hicieron la revisión y pasaron. Changos Rayos. ¿Quién decía Changos Rayos? Changos Rayos. Bar Simpson. Ceballos se va a jugar al Celta de Vigo. Le habían ofrecido 10 a Boca. Boca dijo, sí, cómo no. Después el club dijo, este pibe no juega. Bueno, bajaron a 8 millones. El tema es que Boca va a aceptar, porque a fin de año se queda libre el Chango Ceballos, que ya dijo, si me voy de Boca le voy a dejar algo de guita a la institución, no es que me vaya a ir con una mano adelante y otra atrás. Así que bueno, algunas informaciones deportivas, dale.
0: Bueno, leemos algunos mensajes.
1: Vamos.
0: Bueno, el primero, el Fede, que vuelve, dijo pródigo. Dice, Raúl.
1: ¿Qué?
0: Volvió usted Lazo.
1: Ah, de eso te quiero hablar, dale.
0: Bien,
1: de eso te
0: y quiero hablar, dale. Algunos, lo escuchamos.
1: Dale, vamos.
2: Rubén Goldín, el que canta, che.
1: Rubén Goldín.
2: todo el margen. Odio con toda mi alma a ese grupo que gritaba ¡Factoría!
1: ¡Factoría! Ah,
2: no,
0: el que gritaba, que era el de reggaetón.
1: Sí.
0: ¡Factoría! Sí, sí. Bueno, ese grupo panameño.
1: No, no, Factoría es un grupo argentino.
0: Che, Goldín, Factoría, dale,
1: Rubén Goldín, no, Rosarino Rubén Goldín, no, pero no, creo que no estuvo en Factoría, no estoy seguro. ¿Estaba en Factoría, sí? Ah, era el cantante.
0: Ah, claro,
1: no,
0: por eso.
1: Bueno,
0: por eso
1: muy bien, usted, Don Aire sabe mucho más.
0: Grupo panameño de reggaetón y en español.
1: No,
0: pero es el que está diciendo el Fede que odia cuando gritan Factoría. Bueno. Los temas más conocidos son.
1: Sí, sí. Ah, ese Factoría va con Y. Y Factoría, la panadería, la mejor panadería de Mendoza.
0: Esa F. Y de rodillas te digo
1: mucho. Dijimos que no nos gustaba, por eso.
0: Bueno,
1: no, pero ¿qué puede ser? Puede ser.
0: Solo lo estábamos identificando.
1: Dale, pero le damos un mensaje y te hablo de Tesla.
0: Bueno,
1: dale.
0: Y LS dice, nos manda un mensaje con un audio de YouTube. Y dice, no sé si lo han visto. Es de Daddy, es un cuento de Roberto Fontana Rosa, muy bueno. Y acá nos pasa esta recomendación.
1: Ay, no lo tengo.
0: Bien, ¿y qué más?
1: Ted Lasso. Ayer vi Ted Lasso. Ayer vi Ted Lasso, capítulo 1, temporada 4. Uh-huh. ¿Sí? Van subiendo a poco. ¿Qué pasaba con las series o las miniseries? Primero tiene 10 capítulos, Ted Lasso. Es la última temporada. Aquellos que son fanáticos de Ted Lasso, te voy diciendo. Muchos. Y bueno, le costó que arranque el primer capítulo, ¿eh? No, es que, no está para nada malo. Te voy a contar.
0: No cuente porque yo.
1: Sin spoilearte. La dueña de Richmond, más la asesora de imagen, más el señor de lentes, no te voy a contar quién, pero ¿quién? Esos tres viajan a Estados Unidos para convencerlo a Ted de que ahora dirija un equipo femenino de Richmond. Bueno,
0: okay.
1: Después tenés que ver y qué pasa en el primer capítulo. Nada más que eso.
0: Bueno,
1: no
0: basta.
1: Te voy a contar nada más. Está buena. Ted Lasso es una delicia de serie. Y si no has visto, ya arranca.
0: Bueno, y Gustavo dice, hola gente linda.
1: Hola Gustavo.
0: Acá presente desde la primera hora, como siempre. A full, por suerte. Aguante los puentes de Madison. Y si voy algún día, pongo ese lento y te mando un reel. Imagínate ese lento, Gati. Factoría en los puentes de Madison ya es como un dulce de leche empalagoso.
1: No,
0: saludos a todo el equipo de la radio. Los abrazos, los quiero mucho. Un abrazo grande a Gustavo, que está desde las 4. Es un montón.
1: Bueno, ¿y qué dice? Qué grande el Cuti. Ojalá se haya recuperado de la lesión. Ya entiendo, para la discusión que tuvimos el otro día. El punto de vista desencontrado. Bueno, algo más te iba a decir.
0: Qué rico ese
1: no
0: corazón.
1: Desesperen. No desesperen, fanático Super.
0: ¿Qué pasó con Super?
1: Porque todo se puede. Ya
0: ¿en
1: tengo,
0: serio?
1: Tengo los nuevos códigos.
0: Vamos, o sea que si vos tenías Super y ahora no tenés más Super porque se acabó Super, podemos comunicarnos con Raúl Gatti que nos va a dar todos los datos de cómo piratear.
1: Te bajás vas a downloader, pones un numerito. Descarga la aplicación y vamos.
0: Che, y anda bien porque viste que hay veces que
1: pero
0: demora el horror.
1: Anda fantástico.
0: Ahí va, perdón, Factoría.
1: Te digo todo esto porque ayer vi El Hombre Araña, sí, la nueva.
0: ¿Está buena?
1: Odisea.
0: Ah, pero está. Durmió toda la noche.
1: Y Ted Lasso. Está todo está al alcance de un clic. Que viva Belgrano, que vivan los piratas.
0: Es un temazo.
1: Esto es Factoría,
0: entero.
1: El no escuchable.
0: Vamos a escuchar entero.

0: Y el Fede dice: River está viviendo. No baje porque lo estamos
1: diciendo. Me estoy sintiendo mal, no.
0: River está viviendo un déjà vu. El fantasma de la B, dice el Fede. Fede, hace como una semana que no sabemos nada tuyo. Aparecés a bardear.
1: No sé qué tal.
0: Este tema es para vos, Fede.
1: Super es de VIX Plus. No sé. No lo sé, Gusti. No lo sé. Sorry. Cualquier cosa que podamos decir tapando este tema, será bienvenido.
0: Sorry.
1: Mirá,
0: nos da otra. Pa. Claro, Gustavo nos manda otra aplicación. Que también está en el Google Play. Que
1: sí,
0: se llama VMAX.
1: No lo tengo. Sí, el mismo. Dice. Es el mismo. Sí, bueno. 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
0: Sí.
1: Nada. Hay nada es nada. Entradas para mañana a ir a ver Yo Narciso.
0: Sí.
1: Dos entradas. O sea, vas vos y alguien que quieras invitar. Nos quedan tres pares.
0: Qué bien.
1: De acá un ratito más, dos pares nos quedan. Un par.
0: ¿Qué pasó?
1: Bueno, acérquense y me cuente quiénes son los ganadores, por favor.
0: Venga. Viene Laura.
1: Cuénteme, porque yo estoy vendiendo tres y resulta que no eran tres.
0: ¡El chico Laura!
1: Bien.
2: Resulta que se acuerdan que tenemos una columnista de cine.
1: No.
2: Así. Ella ha estado también sorteando en su
0: Ori.
2: Porque ella, si todo va bien,
1: sí,
2: digamos, nos va a contar el jueves sobre esta película y entonces también ha estado mandando.
1: Bien. ¿No, entonces verdad? Nos queda
2: un par de entraditas.
1: Listo,
2: el primero.
1: Ya tenemos cuatro ganadores que van acompañados y acompañados.
2: Exactamente.
1: Perfecto. Un par.
2: Cuatro.
1: Listo.
2: Más que
0: qué lindo ir al cine.
1: Dale,
0: el
1: okay.
0: Martes, aparte. Okay. No es tan tarde. No
1: okay.
0: Tan
1: un par tarde. Entonces. Un par de entradas. Mucho mejor. Bueno, mucho mejor. Dale, dos entradas para una sola persona. 3-2-1. 2-6-1-5-2-6-75-65. Vas gratarola mañana, 7:30 de la tarde. Guarda con el horario. 7:30. Utilizan las entradas. Si no, las hacemos comunitarias para quien pueda. Bueno, 18:34. ¿Algún otro mensaje? El 11 de junio se los dije.
0: Lo de la aplicación.
1: Lo de la aplicación.
0: Bien.
1: Bueno, y dice el Fe, feliz de escucharlos. Che, claro, Fe. Gracias. Un abrazo grande para vos, ¿eh? Pausa. Ya venimos. Al igual que tú,
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0: Amiga, ¿viste que me dijiste que para mejorar el sistema inmunológico había que tomar ginebra? Bueno, hace 3 meses que lo vengo haciendo, pero al otro día me levanto con una resaca.
1: Jengibre, te dije, boluda. Jengibre.
2: Podría ser peor.
0: Amiga,

0: 18:40, garzón, dispare.
1: Bueno, te cuento, entre otras cosas, que hay un futbolista argentino que está detenido por el ICE en Florida. Esto es tremendo porque es un chico, bueno, no un chico, ya tiene más de 30 años, pero entre otras cosas jugaba para una división, para un equipo chico de Estados Unidos, y se tomó un vuelo, digamos, dentro del país, de Fort Lauderdale a Los Ángeles iban, y cuando llegó lo pararon, se lo llevaron y lo han metido en una cárcel de máxima seguridad. Estamos hablando del ICE, de esta... Sí. Bueno, así que el futbolista se encuentra en esta situación, arrestado desde el jueves pasado. Desde el club están armando una campaña para que lo dejen en libertad. Obviamente dice que él había iniciado todos los trámites para tener la residencia legal. Todavía no le habían dado ninguna respuesta, porque eso está totalmente parado. Pero bueno, tenía los trámites migratorios completos y desde el 2019 vivía ahí. Dice que ingresó con una visa de turista, que solicitó la residencia, que nunca obtuvo una respuesta oficial. Así que ahí el club, que se llama Miami United FC, bueno, está haciendo toda una campaña para que esta persona pueda volver con su familia y pueda reincorporarse al club. Bueno, Matías se llama él, así que realmente Matías Ryan, así, ese es el nombre de él. Así que bueno, no, es un chico que hace muchos años vive allá, así que bueno, muy complicada la situación, ¿no? Tomarlo como un criminal a una persona que nada que ver y mandarle a una cárcel de máxima seguridad. Lo que pasa mucho es que después se lo llevan, por ejemplo, a El Salvador, y ahí no hay jurisdicción. No es que decís, bueno, la justicia salvadoreña, no existe eso. Entonces quedan ahí
0: en el limbo
1: como, claro, si fueran criminales, cuando no, nada que ver, estamos hablando de cuestiones migratorias. Él no tenía ningún tipo de antecedente penal ni nada. Así que bueno, hay toda una campaña internacional para que lo liberen y bueno, de última se vuelva a la Argentina, pero que no esté preso.
2: Hace muchos años que vivía así, estaba con trámites, claro, migratorios en curso y lo, bueno, como hacen con un montón, se lo sabemos con las noticias, la situación que vive él, pues, sale a la luz porque es futbolista, pero muchísima gente desde hace un tiempo está así.
1: Sí, totalmente.
0: Bueno, muchos futbolistas del ambiente cuando cometen un gol tiran besos, ¿no?
1: Sí,
0: besos,
1: bueno,
0: a
1: depende.
0: La tribuna.
2: Paredes, ¿sí? No tira besos. Paredes creo que ha tirado besos en alguna ocasión.
0: Sí, ¿por qué no?
1: Es la que es muy guapo. Entonces, ay, para mis fans, para mis
0: es
1: fans.
0: Es muy guapo Paredes, sí, ¿no? Para ustedes.
2: Más o menos. Me quedo con otro.
1: Se está.
0: Me acaba de mostrar una foto de Osorio. No voy a hacer público. Sí.
2: Se la mostré a Garzón.
1: Sí,
2: también,
1: porque Osorio quiere dejar la radio
0: de Cachavacha Pérez.
1: Trabajar en un banco.
0: Sí. De la Fiera Montivero.
1: Sí,
0: Cachavacha Pérez.
1: Claro.
0: De Walter
1: Carlito
0: Maladot.
1: Carlito Esteve.
0: De Daniel Gauto. De Escatolaro.
1: El huevo Acuña.
0: No. Bueno, besos. Besos a la tribuna.
1: Sí.
0: Besos,
1: sí,
0: al cielo.
1: Sí.
0: Besos al Liverpool.
1: ¿Cómo es eso?
0: Jeff Bezos.
2: Ah.
0: Va a comprar el Liverpool. ¿Están escuchando?
1: Sí. Obvio.
0: Jeff Bezos, fundador de Amazon, va a comprar el Liverpool de Inglaterra.
2: ¿Con qué objetivo?
0: De ganar mucha guita, supongo.
2: Ya tiene plata, señor.
0: Va a comprar el Liverpool. ¿Sí? Busca una participación que supere el 50% de las acciones, con lo cual va a ser el dueño número uno.
2: Es lo
0: uno,
2: que así se venden, ¿no? Las... Sí,
0: por acciones. No te puedo vender el Liverpool entero, te venden una acción. Pero si tenés el 51%, sos el dueño. Sos el que toma la decisión.
1: El accionista mayoritario. Bueno.
0: ¿Qué hace esta gente con tanta plata?
1: Es que no pueden tener... Eso. Entiende que vivimos en un mundo muy desigual, donde muy poquita gente, muy poco, un puñado de pibes, tienen la más de la mitad de la riqueza a nivel internacional. Es obsceno. Es criminal.
0: Bueno,
1: es criminal. Criminal. Yo entiendo, Jeff Bezos, hacer lo que quieras, el fundador de Amazon. Pero no podés detentar. Es como si fueran los reyes de la actualidad. Parece un feudalismo esto. Bueno, ya está. Ya lo dije.
0: Abramovich, lo cuento... Todas las veces, el empresario ruso, ¿no? ¿Cómo compró las acciones fundamentalmente del Chelsea? Pasó un día de negocios por enfrente, por arriba de la cancha del Chelsea. Dijo, che, qué linda cancha, ¿qué es eso? El Chelsea le dijeron, me lo compro. Al mes se lo compró.
1: Deme dos.
0: Es así, estos tipos hacen lo que quieren con la guita. Y cuando te lo permite la liga, acciones y capitales privados, bueno, ahí está.
2: Y el tema después, ¿qué pasa cuando se van?
0: Ahí está el tema, ¿no? ¿Qué va a pasar en River con tanta... Viejo, ¿qué va a pasar en River?
1: Qué manera, bueno, está plata en River.
0: Hablando de lo internacional y del fútbol, una vez más salieron a marcarle el terreno a Infantino. Esta vez fue, ¿sí? La UEFA la AFC, que es la Liga Asiática, y la CONCACAF, firmaron una carta conjunta contra Infantino en que lo acusan de engaño y de haber roto la confianza institucional con los miembros asociados. La confianza se rompe por medio del engaño, escribieron. No es solo por dinero, sino con la integridad del juego y la integridad de quienes somos partes de ello. Sacala.
1: Toma.
0: ¿Viste que te dije?
1: Ay,
0: Asia,
1: me encantó.
0: Europa y CONCACAF, que es lo que nuclea Norte y centro de América, contra este muchacho. Tapia en un momento dijo, ay, me dice Menes, y qué sé yo. Después dijo, sí, corderito del Señor Jesús, junto con Domínguez. Sí, señor Infantino, sí, señor Infantino.
1: Sí, pero es que nadie le perdona la sacada de la tarjeta roja a ese guaso, nadie se lo va a perdonar.
0: ¿Qué no?
1: Yo creo que no.
2: Bueno, si se ve, si cada uno de los que dicen que, de las tres confederaciones, dicen que realmente no lo van a votar en la elección del año que viene, él pierde. Porque las tres federaciones juntas hacen 143 votos de 211 de las federaciones.
0: Claro. Entonces, después te quedan los africanos, los sudamericanos
2: y
0: Oceanía.
2: Son 11.
0: Pequeñita.
2: Otra vez busqué. 11, 10 con los de CONMEBOL y creo que son 54 las de África.
0: Pierde. Y por cómo va la cosa, Infantino se la jugó al pleno para ganar un montón de guita y el pleno no le salió bien. Y si estas federaciones realmente están en contra del actual presidente, afuera, ¿eh? Ahora fue. Chau.
1: Bueno, dice Martín.
0: Sí. Hola, Martín.
1: Se viene la Revolución Francesa 2.0, dice. Un abrazo para Martín.
0: ¿Por qué no?
1: Por los comentarios de los nuevos reyes del mundo, dice. ¿Qué digo yo? Sí, que parecemos un feudalismo, que acumulan riqueza.
0: Sí, sí.
1: Tienen más poder que estados enteros, realmente. No, no, no tienen reglas.
0: No tengas dudas. Bueno, afuera quedó Marco y César, el mendocino que ayer sufrió una lesión muy, muy fuerte. Salió entre lágrimas. Algo ya presumíamos, pues las imágenes son muy fuertes. El partido que jugó Racing, que perdió 2-1 contra Argentino, se fue lesionado, pero vos te das, cuando te das cuenta que la lesión es seria, cuando los compañeros empiezan desesperados a llamar y los rivales también empiezan a llamar. Ayer un jugador argentino se acercó, dio vuelta a la cabeza, otro se agarró la cabeza, los compañeros desesperados, bueno, va a estar varios tiempos fuera porque finalmente está comprometido el tobillo derecho. Fractura de peroné del tobillo derecho, estos son 5 meses por debajo de las patas.
1: Sí. Horrible.
0: Lamentablemente.
1: Maravilla y, Martínez fue el que lo...
0: Sí, después lo vamos a escuchar, si tenemos tiempo, a Maravilla Martínez en un ratito pidiendo disculpas porque le dio un codazo. Yo no entiendo todo tipo, lo digo en serio. Maravilla Martínez, pastor evangélico, está muy bien que seas pastor, que creas en Dios y que de alguna manera seas el vínculo entre la deidad y los que están en la tierra. Está muy bien, nadie te dice nada. Dale. Ahora después va a ser tan caradura de ir mala leche a darle un codazo en el medio de la cara al Facha Gutiérrez, jugador de Argentino, porque no es casualidad. Y ya tiene prontuario,
1: claro,
0: no antecedente.
1: He
0: tiene prontuario este tipo.
1: Lo he hecho varias veces.
0: Tiene prontuario. Y el otro profeta de la fe es Gil, el arquero de San Lorenzo, otro.
2: Sí, que también. Le pegó cabezazo.
0: Cabezazo le pegó a Blondel. Yo entiendo que es un deporte de contacto, pero la mala intención, no. La mala intención, no. De ninguna manera. Chiqui, te voy a pedir a Russo. Dejé la pregunta. Russo fue el que le convirtió el gol a River, el hijo de Miguel Ángel.
2: Ignacio.
0: Nacho Russo. 1-0, Tigre, otra vez le ganó a River. River, se llamó fuera de la Copa. Escuchen la nota que le hacen a Russo. No te va a cambiar la vida, pero yo no lo sabía. A ver si ustedes lo sabían.
3: Lo saludaste al Chacho, exclusivamente lo fuiste a buscar.
4: Sí, por ahí muchos no saben, pero es mi padrino, el Chacho.
3: ¿Ya sabía eso?
4: No, yo tampoco lo hice público, él tampoco nunca lo dijo. Por ahí si hay buscas alguna imagen entre él y mi viejo, estaba medio que se chicaneaban entre banco y banco, a veces que jugaban en contra.
3: Escenas familiares,
4: todo, sí. Ahora obviamente por la vida de él y la vida de nosotros, mucho no nos estuvimos viendo porque jugamos muy seguido. Pero seguramente en un tiempo iremos a comer y algo me irá, seguramente.
0: ¿Viste? Nacho Russo es el ahijado del Chacho Caudet. Mirá lo que lo quería.
2: Ah, mira.
0: Miguelo Russo al Chacho Caudet. Caudet es un tipo bueno, es un buen técnico, le está saliendo las cosas realmente muy, muy mal. Me pregunta Leo, esa foto que se viralizó de Cucurella llevando la copa en una bolsa.
2: Bolso.
0: ¿Era la copa real la del mundo? No, la verdad que no lo sé. No lo sé. Pero hay tantas teorías al respecto de toda esta situación que ha pasado Yo tengo para contarte lo mismo que vi, Leo. Nos ganaron muy bien en la cancha. Después hay un montón de situaciones que, si vos querés llevar la idea, el pensamiento y la construcción para un lado, la vas a llevar cómodamente porque todo te va a cerrar. Si la querés llevar para el otro, también todo te va a cerrar. Yo prefiero decirte que lo que viene en el campo de juego es una lección de España en la Argentina. En la final. Y bueno, ahí está el dolor. Y está escribiendo el Fede. Ah, Martín, ya lo leímos. Eso, dice. Que acumula riqueza. Eso. Walter Tirapo andaba por acá. Tiene causa, ya está en condiciones de jugar en Boca. No.
2: Walter, ¿qué son esas palabras?
0: Mañana voy a contar la historia de Ener Valencia. ¿Sabían ustedes, no? Que se lo llevaron en un carrito, en una camilla, después en una ambulancia, fingiendo una lesión, porque estaba buscando la justicia, porque había la cuota alimentaria. Bueno. ¿No? Ener Valencia. Bueno. Qué sé yo. Como decimos una cosa, que es un fantástico jugador, también tenemos que decirlo otro, ¿eh? Neofeudalismo, dice, es lo que hay. O mejor dicho, es una ilustración oscura o iluminación oscura, ¿eh? Estamos aquí en el aire de la radio hasta las 7 de la tarde. Ya nos estamos yendo, quedan 10 minutos. Chiqui, antes de irnos a la música, en realidad vamos a hacer esto, si a vos te parece, si estás de acuerdo. ¿Tenés la cortina que nos va a llevar a una efeméride? Cortina de este tremendo músico argentino. Escucha.

0: Hay un lugar que tal vez algún día conozcamos simplemente por la cantidad de animales que han pasado por el escenario, que es el Madison Square Garden de New York. Y esto que estás escuchando forma parte de Buscando un Amor, que es un disco de Papo allá por el 2017 que realizó el gran Papo, en tributo a B.B. King. Y un día como hoy, dice el efeméride, de 1993, B.B. King le dice a Papo: venga, venga, suba al escenario conmigo en el Madison Square Garden, lo cual fue uno de los momentos más importantes en la historia de Papo, por lo menos él lo refleja. Dicen los que saben, y no nosotros que nos acoplamos a la idea, que B.B. King fue el mejor guitarrista de todos los tiempos, por lo menos uno de los mejores de todos los tiempos. Esto decía Papo cuando le preguntaban, escucha.
1: Es un monstruo. Tiene una, aparte de ser bueno como guitarrista, tiene una onda
2: extraordinaria.
1: El tipo es de primero. Y él no te va a esconder nada, porque él no es que toca de una manera así técnica. Ese tipo toca lo que siente, es un blusero de verdad.
0: Bueno, ahí estaba hablando de aquel momento que fue extraordinario. Hay imágenes, por supuesto, el audio no es tan escuchable para radio, pero las imágenes son contundentes. Papo y B.B. King en el mismo escenario y con la alegría que lo presenta B.B. King a Papo, ¿no? Desde Argentina, Papo. Un aplauso extraordinario. Bueno, nos queremos despedir con algún temita de Papo. ¿Vamos a hacerlo al azar? Osorio, yo tengo acá 12 temas de Papo, es un montón, son 12 temas, ¿no? Chiqui, mirá lo que te voy a proponer, a ver si puedo hacer esto, si no puedo, no pasa nada. Vamos del 1 al 12, pero dame 10 segundos de cada uno, 10 segundos y elegimos cuál querés. Dale, arrancamos con el 1, vamos. Esto es Ellos un Ángel. Buen tema, dale, algo más, dame el 2, dale, vamos. 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
3: cuñada, toda la vida laburó sin par.
0: Vamos, algo más de Papo, dame el 3, el 3. Escucha. Tengo un pequeño auto rojo.
3: Escucha con eso.
0: Gran tema de Papo. Bueno, riff, Papo, por ahí andaba la historia, ¿no? Dame el 4. Ruta 66. Que no es de Papo, pero lo interpreta y de qué manera.
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0: Bueno, listo. El primer oyente que escriba, le hacemos caso al tema que quiera. Y si no, elegimos nosotros, ¿eh? Este es el 5, que sea rock, claro.

Y el último para elegir, el último. Rock and roll y fiebre. Fiebre, los jueves. Muy bien, a ver, acá Leo dice Mediodías con amor. Ay, no lo tenemos, pero para, lo podemos anotar para mañana. Mediodías con amor de Papo, dale. El Fede elige, dice, che, yo levanté la mano primero, sube a mí Baturé, pide el Fede, ahí, tenelo ahí. Y a ver, hola, ahora veo el mensaje. No sé quién es, mucho gusto. Ahí intentamos llamar. Bueno, en un ratito te contactamos. Bueno, Leito querido, mañana Mediodías con amor, porque no lo tengo acá en carpeta. Fede, bienvenido nuevamente. Leo, gracias por estar. Gracias Gustavo, gracias Martín. Gracias a esta persona que no sabemos quién es. A Exe, a Walter, a Ricardo. A todos ellos, gracias por estar. Sube a mí, Baturé. Con esto nos vamos. Hasta mañana. Gracias.

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